La música, un placer para los oídos que la gran mayoría cree circunscrita a la humanidad. Solamente nosotros podemos disfrutarla, componerla, expresarla y amarla, en definitiva. Pero también otros seres vivos emiten sonidos. Estos nos rodean al llegar a un entorno natural libre de contaminación acústica, como una banda sonora. El rumor de un bosque ambientado por el trino de los pájaros, por ejemplo, nos proporciona una escucha que puede ser tan agradable como atender a nuestra sinfonía de música clásica preferida. Pero ahí no hay autores componiendo partituras o interpretándolas. O quizás sí.

Animales tocando instrumentos y haciendo música. Claro, desde nuestro antropocentrismo es fácil suponer que también nos hemos encargado de humanizar a los animales para que hagan cosas que les son impropias. A priori, esta podría ser la idea general o la primera que nos viniera a la cabeza al ver cómo unos ratones se vuelven músicos, como en este famoso juguete de los Merrymakers de principios del siglo pasado. No en vano, además, la tradición cultural más reciente se ha encargado de ello. Desde los juguetes a la literatura, pasando por los cómics, tebeos o las películas de animación, se ha asentado en el imaginario común la representación ficcionada de animales compositores e intérpretes, diestros en el manejo de instrumentos.

0: Desde luego, eso es una exageración. Evidente, ¿verdad? Porque esto de la música es cosa nuestra, ¿no? Que por algo somos la especie dominante del reino animal. Sin embargo, la ficción de los animales músicos, como muchas otras imaginadas por los autores que las crearon, tiene su parte de verdad. Está basada en hechos reales. En el capítulo de hoy veremos hasta qué punto la fauna es capaz de coger la batuta y deleitarse con sus propias melodías. Así que... ¡música, maestro! ¿La fauna tiene una intención musical a la hora de emitir determinados sonidos? Es decir, ¿son capaces de expresar una melodía, de conjugarla e interpretarla siguiendo un patrón que no fuera casual? Nada mejor que recurrir a un experto captador de sonidos de la naturaleza para descubrir su opinión al respecto. Horas de grabaciones y un ingente catálogo de audios recopilados le avalan. La voz experta del naturalista y sonidista Carlos de Ita será música para nuestros oídos ávidos de respuestas.
1: Llevo un rato oyéndote.
0: ¿Sí? ¿Sí? ¿No te has asustado entonces?
1: No. Es que con esto no se escapa una.
0: Sí, de muy lejos me oías los pasos.
1: Sí, porque esto es como un teleobjetivo sonoro. Y
0: vaya.
1: Entonces.
0: Y no soy precisamente discreta entonces.
1: No, es que es muy sensible. Y yo escucho, me fijo mucho.
0: ¿Qué te parece, Carlos, si nos adentramos en la zona boscosa a ver qué más escuchamos?
1: Algo habrá, venga.
0: Ahora te lo escucho, ¿eh?
1: No paran.
0: Sí. Carlos, no sé si llego a imaginar la cantidad de paseos que habrás dado de aquí para allá para lograr tener ese archivo monumental y magnífico de sonidos. Además, por tierra, mar y aire.
1: Bueno, por aire poco, pero sí, llevo toda la vida, 37 años.

0: Yo saliendo al campo a grabar y efectivamente pues he pasado media vida callado escuchando a ver qué pasa por ahí fuera.
1: ¿Y esos sonidos que registras, cómo se les llama?
0: Son, si quieres, biofonías. Ajá. Aunque a mí para el término biofonía, una biofonía es cualquier sonido emitido por un ser vivo. Aunque a mí el término biofonía me gusta más aplicarlo al conjunto de voces que hay en un paisaje. O sea, la biofonía de este bosque es todas las aves que están cantando aquí, todos los insectos.
1: Y como experto en naturaleza, como técnico de sonido y con todo el bagaje y todas esas horas de escucha, ¿tú dirías que los animales son capaces de hacer música?
0: O sea, bueno, depende de lo que tú llames música. Yo sí creo que los animales, algunas especies, sobre todo las aves, algunos mamíferos y nosotros, compartimos ciertos gustos estéticos por ciertas encadenamientos de sonidos. Uh-huh. Nosotros apreciamos una serie de combinaciones sonoras, de afinaciones armónicas, y esos mismos gustos, o esa misma selección, está en las voces de muchos animales. Hay pájaros que afinan, hay pájaros, aves que cantan con ritmo, a compás, que hacen modulaciones, que hacen composiciones. Hay aves que tiene cada una su propia música dentro de un lenguaje más o menos de la especie, hay variaciones. Compartimos muchos elementos de la sintaxis musical.

0: Si eso es música o no, ya depende de lo que tú entiendas por música. Pero desde luego ellos no hacen música para nosotros, si acaso la harán para ellos.
1: Claro, ese es el quid de la cuestión, ¿no? ¿Hacen música para ellos o para algo?
0: Y esto es meterte en un territorio ignoto, porque a saber lo que piensa un ave, ¿no? Yo creo que en la naturaleza, independientemente de las especies, hay una especie de sentido del gusto. Y el sentido del gusto, como bien sabemos, tiene aplicaciones utilitarias. El que cuando un ruiseñor canta mucho, pues está transmitiendo idea de potencia y de fortaleza, pero también hay pájaros que cantan y buscan matices que hagan su canto diferente. Cuando un pájaro carpintero busca un tronco específico que resuene de una manera distinta, está buscando un matiz específico que le identifique. ¿Significa eso que está haciendo música? Significa que está buscando algo que le gusta. Y en el sentido del gusto es donde está el origen del arte, eso creo yo. Pero vamos, yo no me atrevería a decir que el pájaro carpintero está haciendo música. Otra cosa es que nosotros, con nuestro bagaje cultural, cuando escuchamos un paisaje sonoro y escuchamos a los picapinos y los cantos de los pájaros y la estridencia de los insectos, a todo eso nosotros le damos un carácter sinfónico o musical. Que lo escuchemos como música. Otra cosa es que los animales están haciendo música. Por algún lugar he leído que esas bases comunes que tenemos tantos vertebrados, sobre todo ese gusto común por una serie de cosas, que hace que a nosotros nos guste lo mismo sonido que le gusta a los pájaros, o los mismos colores que le gusta a las aves también, o los mismos olores que le gusta a los mamíferos, eso significa que el sentido este estético universal está más cerca del cerebro reptiliano que tenemos en común con todos los vertebrados, que las partes más avanzadas del cerebro humano, que sería el córtex o el neocórtex. Es decir, el gusto del que se deriva toda la creatividad está muy metido dentro de nuestro cerebro, lo más profundo.
2: La imagen más común que tenemos de las sirenas las presenta como criaturas mitológicas marinas, mitad mujer y mitad pez, que cantaban para atraer a los hombres y hechizarlos. Con su canto seductor y como describió Homero en la Odisea, embrujaban a quienes se acercaban a ellas.
1: Según decía, aquel que escucha su voz nunca se verá rodeado de su esposa y tiernos hijos. ¡Qué dramático! Más allá de estas creencias, se cree que los sirenios eran los animales que se escondían tras el mito.
2: El orden de los sirenios agrupa 4 especies, el dugón o dugongo y 3 especies de manatíes. Pero a estos simpáticos y dóciles animales, también conocidos como vacas marinas porque son herbívoros, lo de cantar no les encaja demasiado. Más bien, chillan.
1: Ahí lo de sirenio despista un poco.
2: Si dejamos la anécdota a un lado, sí que existen animales marinos a quienes se les atribuye capacidad musical. Y además comparten con los sirenios el hecho de ser los únicos mamíferos totalmente adaptados a la vida en el agua. Los cetáceos. Y entre estos, las ballenas jorobadas, también llamadas yubartas, son las que dan el do de pecho. Un artículo publicado en Science en 2001 teorizó sobre la capacidad musical que poseen algunos animales, afirmando que los cantos submarinos de las yubartas usan estructuras similares a los cantos de pájaros y humanos.
1: También, según sus autores, y cito textualmente, estos mamíferos marinos son empedernidos compositores.
2: Pero todos los estudios sobre el canto de las ballenas parten de un primer artículo publicado en 1971 en esta misma revista científica. En él ya se constató que las yubartas tenían canciones que duraban entre 7 y 30 minutos y que eran capaces de reproducirlas durante horas. Los cetólogos usan de manera regular hidrófonos para analizar las poblaciones de cetáceos, su distribución, evolución, cómo se comportan. Como director científico de la Asociación Tursiops, Gemma Brutons se dedica al estudio y divulgación de los cetáceos en el mar Mediterráneo, especialmente en las Islas Baleares. También es doctor en biología y está especializado en cetáceos y acústica.
1: Ahora, gracias a los avances tecnológicos, ya que utilizáis hidrófonos, vosotros los científicos pues recogéis muchísimos más datos, además son registros mucho más limpios y obtenéis muchísima información. ¿Qué hacéis con ella? ¿Para qué sirven estos estudios de los sonidos?
3: Hasta ahora realmente nos habíamos aproximado a los cetáceos de una forma errónea. O sea, en general, tú lo sabes, el ser humano tiene una sensación de ser el centro del universo, entonces todo lo miramos desde una perspectiva. Y nosotros somos animales visuales, pero los cetáceos son animales acústicos. Su vida al 100% depende de la acústica. Encontrar comida, encontrar sus congéneres, reproducirse. Entonces, claro, accediendo a su mundo realmente como ellos lo viven, es como por primera vez tenemos conciencia de lo que son realmente. Hay que pensar que, por ejemplo, que hay cetáceos que se pasan la vida debajo del agua, que prácticamente no los vemos. O sea, hay cetáceos que no se han visto vivos nunca. ¿De acuerdo? ¿Cómo viven? Entonces, realmente, nosotros siguiendo cachalotes, podemos estar 50 minutos sin verlos y lo vemos 8, 10 minutos en superficie. Pero el resto del tiempo sabemos qué están haciendo. ¿Por qué? Por esos hidrófonos, porque así nos podemos acercar a su vida.
1: Porque los escucháis.
3: Exactamente.
1: En un artículo científico que publicaron la revista Science y que estaba avalado por músicos y por científicos en ese ámbito del conocimiento que es la biomúsica, a mezcla de arte y de ciencia, se decía que esos sonidos de los cetáceos no eran meras vocalizaciones, sino que realmente las ballenas jorobadas cantaban. ¿Por qué lo hacen? ¿Por qué cantan?
3: Bueno, en general por lo mismo que nosotros, para comunicarse, para identificar grupos, para identificar familias. Pero no solamente son las ballenas jorobadas, es lo que te comentaba, es otra vez esa visión antropocéntrica de que somos los creadores de la música. Pero definamos música. Por ejemplo, los cachalotes mismos con los que trabajamos tienen patrones estereotipados de clic que suenan como música. Si no, probad a escuchar Pájaros de Barro de Manolo García, la intro es exactamente igual que una coda de cachalote. Tac, tac, tac, tac, tac.

0: libertad.
1: Las ballenas jorobadas fueron de las primeras que se han estudiado porque cantan a unas frecuencias que nosotros podemos oír claramente. Pero el rorcual común, que es el que típico que tenemos aquí en el Mediterráneo, el único mistifeto frecuente en el Mediterráneo, también canta. Lo que pasa es que canta a unas frecuencias tan bajas que nosotros no podemos oírlo. Pero eso forma parte de lo maravilloso que es. Porque nosotros, para poder exportar nuestras canciones, hemos tenido que idear pues CDs, música, internet. Las ballenas del Atlántico Norte, por la capacidad de propagación del sonido a baja frecuencia y por la existencia de un canal sofar, que es algo más complicado, pero es una cuestión física del mar, son capaces de comunicarse o de escuchar sus canciones a miles de kilómetros.
2: Ni tú ni yo somos músicos, pero sí que podemos apreciar que muchas melodías, muchas canciones tienen esa parte repetitiva, ¿no? El estribillo. Y bueno, se ha comprobado.

0: Recuerdo que las ballenas también tienen en sus cantos esos, esas estrofas, ¿no? Esos estribillos que van repitiendo y se transmiten y que además lo hacen en el mismo tono y no lo hacen al tuntún, sino que realmente hay una voluntad de repetición.
1: Sí, sí, hay una voluntad y un aprendizaje y una innovación. O sea, se van repitiendo y van añadiendo. Estamos hablando de animales que tienen su nombre. Es decir, el delfín mular, por ejemplo, tiene un silbido firma, un silbido característico de cada uno de ellos. Tiene su propio nombre. Acústicamente hablando. Y obviamente, un animal que es 100% acústico tiene una capacidad de producir sonido y canciones muchísimo mayor que la nuestra. Pero hay que pensar, por ejemplo, que el cachalote tiene el órgano productor de sonido más impresionante del reino animal. O sea, es capaz de producir un clic a 230 decibelios a un metro de distancia. O sea, ni en un concierto de Iron Maiden o de AC/DC sonaría tan fuerte.

0: Estos animales que son sociales, ¿no? Que se van contando cosas unos a otros y que se va transmitiendo los mensajes en el espacio, al final esas canciones también se contagian. A mí me encanta esa idea de que acaban creando las canciones del momento y que son pegadizas y que todos los van repitiendo, pero sí que es cierto que hay como innovaciones, van componiendo sobre la marcha y al final crean melodías nuevas a partir de una primera base.
1: Bueno, definamos componer otra vez. ChatGPT compone. Lo dejo a modo de reflexión. Uh-huh. O sea, es que a veces nos metemos en cuestiones tan peliagudas. Es decir, yo tarareo y puedo innovar. Esos silbidos que emiten los delfines, que además tienen una variabilidad muchísimo más alta que nosotros, porque tú y yo hablamos entre 20 hercios y 20 kilohercios. Ellos pueden emitir a muchísimo más, mucho más arriba, las ballenas mucho más abajo. Con esa capacidad, decir que no innovan sería un poco como decir no, la innovación es cosa nuestra, la cultura es cosa nuestra. Es decir, empezar a entender que hay una cultura no humana que comprende todas y cada una de las particularidades de lo que nosotros llamaríamos cultura, forma parte de ese entender de nuevo la naturaleza.
2: Otra concertista de relumbrón es la ballena boreal. Un estudio de la Universidad de Washington afirmó en 2018 que eran capaces de interpretar más de 180 canciones diferentes. Pero sus temas sonaban distintos a los de las yubartas. En palabras de su principal investigadora, Kate Stafford, si las canciones de las ballenas jorobadas son como música clásica, las de las ballenas boreales son jazz. Las aves serían las estrellas del rock del panorama musical animal. La facultad de cantar ya se les supone por defecto, pero no todas las aves cantan, aunque sí vocalizan, como dicen los ornitólogos. Y en lo de cantar, como en tantas cosas, hay un escalafón. Las que firman más conciertos y las que no tanto. Aunque eso tampoco sería lo más revelador. En su mayor parte, solo cantan los machos, y lo importante sería conocer si, de algún modo, sus cantos obedecen de manera sistemática a algo que pudiéramos asimilar como una pieza musical.
0: Quedarse embelesada escuchando el canto de los pájaros nos ha pasado a muchas. Sus trinos al amanecer o cuando se oculta el sol, seguro que han sido alguna vez la sintonía ideal que ha acompañado a ese momento contemplativo.
2: Escogen esas horas porque es cuando hay menos contaminación acústica, menos viento y la temperatura es más baja. Entonces el sonido se propaga con mayor facilidad, se les escucha mejor y gastan menos energía.
0: Otra teoría dice que con poca luz es más difícil buscar alimento. Y ante eso, mejor cantar.

Entre las aves, las hay que son auténticos DJs. Este sería el caso del pájaro lira macho que vive en el sudeste de Australia. Se dedica a samplear principalmente los sonidos de aves de su entorno para construir una suerte de base rítmica en la que apoyar sus nuevas canciones. Una investigación realizada en 2022 ha determinado que los machos de esta especie

copian las secuencias de canto de sus vecinos, pero que no lo hacen de una forma pasiva reproduciendo lo que escuchan como si fueran una grabadora. Esa facultad mimética la utilizan para componer canciones propias, largas y complejas, con las que impresionar y atraer a sus oyentes femeninas. También es el caso del carricero políglota, un ave que vive en zonas húmedas del centro y norte de Europa, pero que migra anualmente al continente africano. Tanto allí como en el transcurso del viaje migratorio, aprende otros cantos y lo reproduce cuando regresa a su hábitat para el cortejo sexual previo al apareamiento. Se le atribuye la capacidad de imitar a decenas de aves diferentes. Otra especie imitadora no tan conocida, pero que tenemos bien cerca, es el colirrojo real. Lo encontramos sobre todo por Andalucía y Castilla y León, donde entre abril y mayo es capaz de cantar sin parar durante horas. Pero hay que prestar atención, porque se ha detectado que en su canto puede llegar a imitar a más de 50 especies.

0: Si escucho música y me gusta la canción, o a veces incluso sin gustarme, a menudo muevo la cabeza y se me van los pies, literalmente. Y eso nos pasa a muchas, pero ¿y los animales? ¿Son capaces de seguir el ritmo?
1: La facultad de mimetismo vocal en algunas especies parece asociada también a otra habilidad, la de bailar. Así lo aseveró el estudio científico que un grupo de investigadores publicó en 2019 en la revista Current Biology, tras observar las evoluciones de la cacatúa Snowball, un loro capaz de efectuar una amplia gama de movimientos al son de la música. Snowball desarrolló estos movimientos sin ninguna clase de entrenamiento previo. Hay otros loros, aparte de Snowball, que se mueven al ritmo de la música y que pueden verse por internet. El estudio concluía que hasta la fecha, solamente los loros y los humanos son capaces de mostrar bailes espontáneos y diversos con la música.

0: Bienvenidos una semana más a la aventura del saber. ¿Cómo están? Bueno, hablamos de conflictos estos días, de cambio climático, de desigualdad, de polarización. El planeta ha sufrido 5 grandes extinciones a lo largo de su historia como consecuencia de erupciones volcánicas, de asteroides, de glaciaciones, pero ¿y si la próxima fuera como consecuencia de la acción humana? Sobre esta cuestión reflexiona en su último libro el paleontólogo francés Gascó. Se titula Extinguiéndonos, Fede.
1: Ya,
0: no pinta bien, ¿verdad?
1: No pinta bien. Francés es optimista, ¿no?
0: Sí.
1: Yo creo que un punto para la esperanza tenemos.
0: Claro que sí.
1: Vale.
0: Que sí.
1: Hoy celebramos el Día Internacional del Acceso Universal a la Información, poniendo el foco en los más jóvenes y su papel en un mundo digital cada vez más complejo. Nos preguntamos si proteger a los menores en Internet significa prohibirles el acceso o enseñarles a navegar de forma segura. Nos lo cuenta Laura Cuesta.
0: Descubrimos el trabajo de los conservadores de bienes culturales en una capilla de la Catedral de Segovia. Son los médicos del arte.
1: ¿Puede la ganadería proteger el medio ambiente y contribuir en la lucha frente al cambio climático? Respondemos en nuestra Agenda Natural de septiembre.
0: ¿Y si nuestro meteorito no viene del cielo? Esta es una de las preguntas que se hace Francesc Gascó en Extinguiéndonos, un libro que explora la historia de nuestra especie desde nuestros orígenes hasta estos tiempos complicados que estamos viviendo, pero eso sí, en busca de cambios para el futuro. Francesc, ¿qué tal? Bienvenido.
2: Muchas gracias. Es un placer estar aquí siempre.
0: Bueno, menudo preguntón que te haces,
2: sí.
0: ¿No? ¿Y si ese meteorito, por ejemplo, que extinguió a los dinosaurios, pues no, en la actualidad no viene desde el cielo, sino
2: claro,
0: que somos nosotros nuestro propio meteorito?
2: Exacto, es un poco el punto de partida de toda la reflexión que es este libro, que es un enorme ensayo en el que evidentemente yo no puedo evitar hacer mención todo el rato a nuestro pasado, tanto a nuestro pasado como civilización, como a nuestro pasado como especie, como al pasado más remoto, ¿no? Porque al fin

Al final, como paleontólogo sí que he tenido que estudiar las extinciones durante toda mi vida y hay veces que tenemos como en mente que las extinciones se deben a causas externas. Principalmente tenemos en mente los dinosaurios con su meteorito, tenemos en mente también otros casos paradigmáticos como el dodo, que nosotros contribuimos a su extinción, a los mamuts, que no está muy claro si los cazamos hasta acabar con ellos o si también tuvo que ver el final de las glaciaciones. Y luego llega un momento en que al estudiar el pasado y darte cuenta de que las formas que han vivido antes y que encontramos en el registro fósil no son formas imperfectas a medio hacer de las faunas que tenemos hoy en día, sino que eran seres vivos plenamente adaptados a su entorno, en ecosistemas que funcionaban perfectamente y, sin embargo, se terminaron, ¿no? Llegó su fin. Eso nos lleva

0: hemos cambiado incluso parámetros de nuestra atmósfera y de nuestros ecosistemas en los que los que nunca se habían modificado desde el final de la última glaciación. Hay gente que ya apunta a que esta sexta extinción está en marcha. Aparte, cuando estudiamos la historia de la vida, aparte de las grandes extinciones en masa, que son las más llamativas, uh-huh. cuando desaparecen de golpe grupos enteros, familias enteras, muchísimas especies, también existe una extinción que nosotros llamamos de fondo, en la que hay especies que van desapareciendo, no por grandes catástrofes, sino por otras dinámicas, ¿no? En nuestro caso, puede que estemos causando la sexta extinción en masa, pero puede que nosotros mismos estemos causando nuestra propia extinción a nivel específico, ¿no? Esa extinción de fondo que también acabaría con nosotros. Y lo que pasa es que puede que nos llevemos detrás, ¿no? Al resto de, al menos aparte de los seres vivos.
1: Uh-huh. Claro, el problema es que nos creemos superiores, ¿no?
0: Eso es.
1: ¿Cómo nos va a pasar a nosotros esto? Somos la mejor especie, la gran especie, pero no, somos una más, aunque pensemos esto casi incluso desde la antigüedad.
0: Eso es, al final desde la antigüedad siempre nos hemos visto en un lugar privilegiado o elegido entre todos los seres vivos del planeta y poco a poco la propia ciencia y el propio conocimiento, el desarrollo del conocimiento, tanto desde las ciencias como desde las humanidades, nos ha ido quitando ese trono en el que nosotros mismos nos habíamos subido, ¿no? Y hemos llegado a entender que somos una especie más y que sí, tenemos una gran inteligencia que nos ha permitido hacer grandes cosas, pero que también es causante de muchos males. Entonces, es también una llamada de atención, ¿no? Es decir, tenemos algo tan valioso y tan importante y con tanto potencial como es nuestra inteligencia, que nos ha hecho creernos que somos seres elegidos por encima de todos los demás, y si la ponemos a buen uso y empezamos a darle un buen uso a esta inteligencia para darnos cuenta de lo que estamos haciendo mal o del daño que podemos haber causado, cosa que ya estamos dándonos cuenta de ello, e incluso para intentar revertirlo o al menos frenar ese daño.
1: Pero aún así, sabiendo que no somos esa gran especie, sí que hemos conseguido grandes logros, ¿no? Tenemos el arte, tenemos el pensamiento crítico, tenemos la tecnología. ¿Y qué nos ha llevado hasta eso? ¿Cómo hemos conseguido todos esos grandes logros?
0: Esa es una de las reflexiones que precisamente empecé a desarrollar a lo largo de este libro. Al final, este libro no pretende en ningún momento sentar cátedra de cómo son las cosas, sino ser una especie de reflexión en voz alta. De hecho, este libro nació un poco a raíz de conversaciones de bar con el que era entonces mi representante
1: grandes
0: literario.
1: Grandes conversaciones siempre salen.
0: Claro, las típicas conversaciones entre amigos en los que cada uno aporta su punto de vista y su especialidad y se arregla el mundo, ¿no? ¿Qué decimos? Pues recuerdo estar hablando de estos temas con el que era mi agente literario y que surgió la chispa de este libro. Entonces, precisamente, si te pones a pensar en los grandes logros o incluso en las grandes atrocidades que ha hecho el ser humano, nunca se han hecho a nivel individual. Somos, como especie, tenemos un potencial enorme y nuestra inteligencia tiene un potencial enorme. Pero si nos dejas en medio del campo a una única persona, tampoco puede hacer gran cosa, ¿no? Siempre lo expreso como que un homínido en medio del Pleistoceno, en medio del campo, con un palo, poco podría haber hecho. Poco arte podría haber desarrollado, poca tecnología podría haber desarrollado, pero no estaba solo. Entonces, el mensaje que yo intento también desarrollar y elaborar en este libro es precisamente cómo en la colectividad, en el apoyo mutuo, es donde está nuestra mayor fortaleza. Que sí, que nuestra inteligencia está muy bien, pero solos, si estuviéramos solos, no nos serviría de nada, ¿no? Y que precisamente vivimos unos tiempos en los que además se nos está intentando hacer responsables al individuo de los grandes males, de nuestro propio, de nuestra propia desdicha, como que el individuo tiene que ser el que se esfuerce por mejorar su situación, que si no triunfas es tu problema, que si el planeta se va al traste es porque tú no estás reciclando, y creo que también eso es injusto, porque tanto las grandes cosas maravillosas que tiene la humanidad como también las grandes atrocidades no se han hecho por individuos, aunque tengan muchas veces un nombre y apellidos, siempre se ha hecho colectivamente. Y eso también es algo que reconocer y que podemos empezar a cambiar las cosas si precisamente nos organizamos.
1: Claro, pero frente a esa cooperación, ¿no?, esa colaboración, estamos viviendo unos tiempos de individualismo,
0: eso es,
1: ¿no?
0: de
1: odio al prójimo.
0: Totalmente. Es una cosa que, tanto a nivel de responsabilizarnos y odiar, lo que yo llamo en el libro un poco el odio a uno mismo, ¿no?, el responsabilizarse al individuo de todo, como también el normalizar el odio a los demás, el normalizar que te lleves mal, que siempre pienses en ti mismo de una manera muy egoísta. Vivimos en tiempos muy complejos, en los que parece que hayamos dado la espalda a todo esto que hemos aprendido de cómo hemos llegado tan lejos. Porque sabemos que hemos llegado muy lejos, de eso estamos convencidos todos y todas. Pero el cómo hemos llegado hasta aquí, el cómo hemos llegado a hacer todas estas grandes cosas, es algo que parece que estemos olvidando.

0: olvidando. Parece que desoímos incluso a nuestros mayores, a nuestros padres, madres, abuelos, abuelas. Parece que todo lo que es el futuro, todo lo que es tecnología apunta, todo lo que nos da soluciones para allá de una manera rápida, con un clic, es lo bueno y que no vale de nada la experiencia de los que vinieron antes. Y en realidad, si hemos construido hasta las nuevas tecnologías, es gracias a que hemos siempre andado sobre hombros de gigantes, ¿no? Entonces, son un cúmulo de reflexiones, todas puestas juntas, que yo creo que tienen relación unas con otras y que es un análisis evidentemente sesgado, porque soy humano, y como todos tenemos sesgos, ¿no? Pero es un análisis que yo intento ser siempre muy científico, con una visión especialmente paleontológica, biológica del mundo, pero es un análisis en el que yo he intentado llegar a muchos niveles, no quedarme siempre, por ejemplo, en la crisis climática, que a nivel de científico es lo que más esperaría, sino creo que echando la vista atrás y aprendiendo del pasado, podemos llegar a analizar el presente bajo muchos prismas, incluso señalar grandes errores que estamos haciendo a día de hoy en muchos ámbitos de la vida.
1: Por eso, por esa visión biológica, ¿no?, que decías, paleontológica, pues también pones la lupa sobre lo que estamos haciéndole al planeta, ¿no?
0: Eso es.
1: Y sobre esas señales de alarma que llevamos ya unas cuantas décadas que nos están avisando de que no vamos por buen camino, que no lo estamos haciendo.
0: Eso es.
1: Bien.
0: Al final, comprender la historia de la Tierra te da miedo, pero al mismo tiempo te da esperanza, porque sabes que incluso aunque hipotéticamente acabáramos provocando una sexta extinción y nos fuéramos nosotros con ella y si fueran muchísimos organismos en esta gran extinción, la vida y el planeta eventualmente se recuperarían. Dentro de millones de años habría nuevas formas de vida sobre el planeta. Entonces, por mucho que hagamos daño al planeta, el planeta, a gran escala, a grandes rasgos, acabará recuperándose. Pero igual nosotros y las formas de vida actuales ya no contamos con ello, ¿no? Uh-huh. Pero sí que es verdad que llevamos escuchando desde hace décadas, a través de informes de científicos, a través de ecologistas, a través de muchas iniciativas, que estamos haciendo mucho daño al planeta, desde contaminación hasta alteración de hábitats. Últimamente ya se está incluso elevando la voz de una manera mucho más alarmista porque se están cruzando ciertos puntos de no retorno que se habían establecido desde hace años. Se está viendo el blanqueamiento de los arrecifes de coral. Si los arrecifes de coral caen, hay ecosistemas marinos que se caen en cascada. Estamos viendo que estamos atravesando puntos de no retorno y es verdad que llevamos décadas escuchando que podían venir cosas que ahora estamos viendo, que están ya aquí, ¿no? Entonces, esto pretende ser una llamada de atención a que deberíamos haber hecho caso, a que aún estamos a tiempo de hacer caso, aunque se hayan cruzado puntos de no retorno, aunque ya haya daño que no se pueda arreglar, pero al menos la vida sabemos, gracias a la historia de la vida, al tiempo geológico, a la evolución, sabemos que la vida se acaba recuperando. Entonces, aunque nos lleve décadas, si nos ponemos manos a la obra y si todos arrimamos el hombro, no vamos a recuperar el mundo que teníamos hace 50 años, pero digamos que el que tengamos dentro de 50 no sea tan malo.
1: El problema, ¿no?, es que tenemos una comunidad internacional que parece que no se llega a poner de acuerdo para dar grandes pasos, ¿no?
0: Así es.
1: Y por otra parte, desinformación, bulos, negacionismo, que tienen mucha fuerza.
0: Al final esa es la única o una de las pocas batallas que podemos, la gente que nos dedicamos a comunicar ciencia y a hablar de cultura y demás, es una de las pocas batallas que realmente podemos luchar ampliamente, ¿no? El hecho de decir estar contribuyendo a luchar contra la desinformación, contra los bulos, y hoy en día campan a sus anchas. El hecho de que todo esté a un clic de alcance, el hecho de la amplia distribución de la inteligencia artificial que te permite crear imágenes, hay muchas veces que se están compartiendo imágenes que ya no son reales. Entonces, esa es una de las grandes batallas, que yo creo que la gente que nos dedicamos a hablar de ciencia, a divulgar cultura, sí que podemos lucharla, digamos, sintiéndonos que estamos en nuestro terreno, ¿no? Y, por supuesto, todo esto tiene que ver pues, con esa especie de dar la espalda al conocimiento, tiene relación con ese individualismo. Entonces, al final, llevamos mucho tiempo viendo las señales de alarma o señalando que había ciertas señales de alarma con los problemas que estaban ocurriendo a nivel planetario, contaminación, cambio climático. Al final todo esto se retroalimenta de alguna manera. Los negacionistas del cambio climático suelen ir de la mano precisamente de otros movimientos de desinformación. Entonces al final todo está relacionado. Entonces yo creo que esta es la buena batalla que nosotros como divulgadores de la cultura y del conocimiento sí que podemos luchar.
1: Pero es que además enlazas todo esto

0: con otros signos, ¿no?, de uh-huh. nuestra sociedad actual. Hablas de peligros en la sanidad, en los trabajos, claro. en el trabajo digno, en esa desesperanza, ¿no?, que también circula actualmente.
1: Eso es, porque al final todo forma parte de esa normalización del odiar a los demás, al prójimo, ¿no? Esta especie de pensar en uno mismo, este ánimo de pensar en uno mismo, el individualismo que se está fomentando, que no pienses en los demás, esto hace que de repente creamos que siempre hemos tenido cosas como la sanidad pública o como la educación pública y que no se han luchado colectivamente por ellos, ¿no? Al final, toda esta narrativa que nos está llevando a pensar en uno mismo, al responsabilizar a cada ciudadano de sus propios éxitos y fracasos, como si no formáramos parte de una sociedad y como si todos naciéramos en la misma casilla de salida, que es mentira, ¿no? Todos no tenemos los mismos recursos cuando nacemos. Toda esa narrativa va de acorde con el negacionismo del cambio climático, con la manipulación a través de fake news y de falsas noticias. Al final, todo está relacionado de alguna manera. Y quieras que no, cuando tú ves estas señales, ya sea con una especie de conversación con un amigo tuyo arreglando el mundo, o cuando estás analizando todo el mundo desde tu punto de vista más académico o profesional, como es mi caso, que al final, a través de esa conversación, empezó el análisis, digamos, serio, poniéndome con la bibliografía. Al final, cuando ves esas señales, también creo que está en nuestro derecho y en nuestro deber el decirlo, ¿no? El abrir la boca, el pegar una palmada en la mesa y decir, uh-huh. Esto está pasando y lo estamos normalizando y nos pensamos que podemos seguir viviendo así. E incluso tenemos señales de que igual no podemos seguir viviendo así.
0: Y frente a todo eso, ¿tenemos esperanza?
1: Yo sí.
0: ¿En el futuro?
1: Yo sí. Yo
0: ¿Sí,
1: sí
0: eres
1: yo
0: positivo?
1: Sí. Yo sí que soy positivo, porque creo que en el momento en el que se abandona la esperanza, se da la partida por perdida. Es como que si te crees que el mundo se va a acabar, te cruzas de brazos y como el mundo se va a acabar, no hago nada para que no se acabe y entonces se termina de verdad. Entonces yo creo que hay que tener esperanza. Es un modo de resistencia. Tener esperanza y el decir, las cosas pueden cambiar. Igual no podemos volver a recuperar el planeta que teníamos hace un siglo, hace dos siglos, hace tres, pero vamos a intentar luchar por tener el futuro mejor posible, ¿no? Y eso es esperanza. Y yo creo que eso sí que podemos tenerlo.
0: Pues Francesc, como siempre, es un placer hablar contigo aquí en la Aventura del Saber. Muchísimas gracias. Bueno, y nos vamos ahora hasta la Catedral de Segovia. Allí última en estos días la restauración de una capilla del siglo XV que pagó la propia Isabel la Católica. Para quitar el polvo, los daños provocados por el tiempo, los conservadores de bienes culturales utilizan las mismas herramientas que usa un cirujano en un quirófano. Los conocidos como médicos del arte han convertido la catedral en un laboratorio donde la ciencia, la historia y la cultura trabajan juntas.
2: El aparato que estoy usando para la eliminación de la capa de las cales es una espátula de ultrasonidos, que es un instrumental que utilizan los dentistas. Sería lo que utilizan para quitarnos el sarro. Ayuda a que la capa de cal salte. La paciencia aquí es indispensable. Igual para hacer un trozo de 15x15 podemos estar una hora perfectamente.
3: Con bisturí, pinzas, alcohol, potentes microscopios, radiografías y analíticas, los médicos del arte introducen la ciencia en la catedral para rescatar del polvo la vida oculta de una joya de Isabel la Católica.
4: Es una portada realizada en piedra caliza y fue patrocinada por Isabel la Católica. En el Cristo se ve claramente dos estratos y el superior, que es el último, está muy, muy levantado. Este es el tamaño de la muestra que se lleva al laboratorio. ¿Vale? Y ahora te voy a enseñar el resultado. Fíjate. Aquí vamos a ver cuántas capas de pintura hay que no estamos viendo. Nosotros vemos esta, que es la última, pero debajo de esta hay otras cuatro. Y nos dice que hay un pan de oro que es de 100% de calidad, es 100% oro. Y luego hay la última capa, que es una capa de suciedad con restos de barniz. La ciencia lo que hace es que te ayuda a identificar hasta los pigmentos, lo más pequeño. Contiene cobre, también hay plomo y otros elementos químicos, el carbonato cálcico. Y este pico alto que vemos aquí es sulfuro de mercurio, que es la composición del color vermellón. Hay colores, por ejemplo, el color verde esmeralda. Ya sabes que el color verde esmeralda no empieza a comercializarse hasta mediados del siglo XIX.
5: Bien, pues ahora lo que estoy haciendo es retirar la parte de una lechada de cal que tienen las esculturas y la estoy retirando de una forma mecánica. En este caso, un bisturí. Pues haciendo el trabajo de restauración llevo un poco más de 20 años. La verdad es que es un oficio que es duro, pero muy bonito. Es gratificante, ¿no? El cuidar del patrimonio, de nuestro patrimonio, que además que es aquí en España tenemos un patrimonio que llevamos, es una pasada.
6: Esta capilla es una pieza esencial en la Catedral de Segovia porque es una de las capillas más antiguas. La primera referencia documental que tenemos es del año 1481. Es la capilla que va a dar acceso al claustro y la portada es importantísima porque ya es un traslado de la antigua catedral. Fue costeada por la reina Isabel la Católica y eso lo sabemos porque está documentado y porque además podemos ver el escudo. Para los reyes católicos tenía igual de validez un escudo que cualquier papel firmado por ellos. En el caso de Fernando, él tiene como símbolo el yugo, que es esa Y, que es la I de Isabel, mientras que Isabel va a tener la F, que es de las flechas, que es la F de Fernando. Just a moment lost in time. El claustro en el que estamos es una obra magnífica, es obra de Juan Guas del siglo XV y es una obra netamente flamenca, ¿no? Juan Guas es el arquitecto, el maestro de obras de los Reyes Católicos. Todas las iglesias siempre comienzan a construirse por la parte de la cabecera, orientada al este, hacia Jerusalén. Sin embargo, nuestra catedral tiene como excepcionalidad que se comienza a construir por los pies precisamente para trasladar piedra a piedra el claustro desde la antigua catedral hasta aquí, que conviene recordar además que es uno de los primeros traslados que se van a hacer en los 2000 últimos años de historia de un monumento de estas características y es un auténtico puzzle, ¿no?

0: Una de las cosas que suele suceder cuando intervenimos en un espacio como este es que aparezcan objetos curiosos. En este caso, limpiando el retablo, encontramos una pelota de frontón hecha de cuero y también una trenza de pelo muy, muy elaborada, que es un esboto. Encima de esta piedra lo que había era múltiples capas de cal. Cada vez que se ensuciaba, aplicaban una capa de encalado, bien por higienizar el espacio, bien por limpiarlo visualmente. Aquí se ve muy bien cómo está esta arquivolta. Todavía no la hemos limpiado, no hemos retirado esas capas de cal y esta sí.
1: Lo que tratamos de hacer es, en primer lugar, conservar las obras. Conservar es que esos estratos que se están cayendo, pues evitar que se desprendan. Zonas que están en peligro de desprendimiento, pues sujetarlas para que no siga el deterioro avanzando. Y luego ya posteriormente se realizan trabajos de restauración, los estrictamente necesarios. Tienen que ser reversibles, es decir, que se puedan quitar con facilidad, que sean discernibles, que se diferencien del original y que sean retratables. Es decir, que lo que yo hago, los productos que yo he utilizado y los tratamientos que yo he hecho, que en un futuro se puedan volver a tratar. No queremos aportar nada nuevo, sino respetar al máximo la obra de arte. Llevaré como 30 y pico años ya de profesión y aquí en la catedral llevamos desde el 2017

0: Restaurando capillas de forma integral. Integral significa que cogemos la capilla y montamos este andamiaje que veis y desde arriba hasta abajo restauramos todo. Bóveda, paramentos, retablo, reja, portada en este caso, suelo, cenotafios, todo.
1: Entre incunables, códices medievales, bulas o documentos del siglo XII, muy cerca de las estanterías en las que durmió el primer libro impreso en España, Antonio ha encontrado reveladoras anotaciones en antiguos cuadernos, un tesoro dentro del tesoro que es el archivo de la Catedral de Segovia.

Esto es un libro de fábrica. En los libros de fábrica se registra todos los gastos que tiene el Cabildo Catedral al hacer obras. Eso es de 1484. Dice, pagó a Juan de Ruesga, aparejador de 5 días que labró el maestro de obras, junto con los albañiles, los carpinteros, los herreros, es decir, toda persona que puede hacer un trabajo material en la catedral, y se les pagaba semanalmente por días. Este fragmento es muy interesante porque ahora aquí nombra a Juan Guas. Dice, esta semana vino Juan Guas, maestro de la obra, lunes en la noche. Estuvo aquí, trató de la portada y de los moldes que trae para que se le haga. Y de repente me encuentro con este documento donde justo son nóminas, como este libro, pero en papeles sueltos. Este papel justifica algo interesantísimo para las personas que restauran, y es que toda esa capilla fue repintada en 1733. Dice que le pagó a Isidro Gutiérrez, maestro de dorar y de estofar, 1.270 reales de vellón. Está fechada en Segovia en noviembre 7 de 1733.

0: Hoy celebramos el Día Internacional del Acceso Universal a la Información y lo hacemos con preguntas que interesan a la sociedad y especialmente a las familias. Alguien que conoce muy bien a esas familias y al uso responsable de la tecnología y sus aplicaciones es Laura Cuesta. Laura, muy buenos días, ¿cómo
1: buenos
0: estás?
1: Buenos días, Fede, ¿cómo estás? Un placer.
0: Un placer verte de nuevo, ¿el verano bien?
1: Fantástico, tranquilo.
0: Tranquilo. Bueno, hablamos de este derecho, claro, yo pensaba, los periodistas como que tenemos muy interiorizado, ¿no? Cuando hablamos del derecho de la información, pero claro, también hay que hablar de ello en el mundo tecnológico, ¿no?
1: Sí, yo creo que es un gran día el que celebramos hoy, que fue además proclamado por la UNESCO en el año 2015 y luego compartido además en el 2019 por Naciones Unidas. Y cuando hablamos de este derecho al acceso, ¿no?, a la información, no pensemos solo que es el derecho a la conexión a Internet, ¿no?
0: Claro.
1: O sea, se refiere a que tenemos el derecho a buscar información, a poder contrastarla, a poder verificarla y a poder luego divulgar nuestras ideas con esa información a la que hemos tenido acceso. ¿Esto qué significa? Pues que luego nosotros con esa información vamos a poder expresar nuestras ideas. Y esto tiene mucha importancia porque hablamos de democracia, Fede. O sea, una persona que realmente no puede acceder a una información veraz y fiable, que no conoce cuáles son sus derechos y que no puede expresarse, la verdad es que no puede tener una participación en el Estado, como ciudadano que es. Por tanto, es fundamental. Ya fíjate, ya en 1948, cuando se establece la Declaración Universal de los Derechos, dentro de nuestro derecho, ¿no?, a la libre opinión y a la libertad de expresión, también se considera que tenemos el derecho a tener un acceso a la información. ¿Qué pasa? Que, por supuesto, en el año 48 todavía no había este entorno digital, no había Internet. Y hoy sabemos pues, que esta información nos llega a través de redes sociales, de buscadores, de algoritmos que segmentan y, por supuesto, ahora también a través de la inteligencia artificial. Por eso ya no solamente tenemos que garantizar al ciudadano que acceda a una información, sino también, y muy importante, sino también el capacitarle, el alfabetizar de manera mediática e informacional, alfabetización AMI y también una alfabetización digital para que lo haga con herramientas suficientes para que sepa saber qué información es veraz, cuáles bulos y desinformación, cuál puede estar manipulada, ¿no?, por algoritmos de recomendación. Esto hoy en día es muy importante. O sea, no solamente es el acceso a la información por diferentes fuentes y canales, tanto en analógico como en digital, sino la capacidad de que detecte cuando una información pueda estar manipulada o al menos segmentada por parte de las plataformas.
0: Claro, Laura, como dices, si pensamos en esos menores o en adolescentes y como bien dices, garantizarles ese acceso, que se puedan expresar, ¿no?, que puedan ejercer libremente esos derechos, pero también tenemos que mirar un poquito al capítulo, a la ventana de la protección.
1: Claro, esto es un cambio de mirada muy importante que tenemos que hacer, porque siempre, y lo hemos visto a lo largo de todos los capítulos que hemos hecho durante este año, si pensamos siempre en menores y tecnología, empezamos a pensar por los riesgos, Fede,
0: claro,
1: ¿no? Ciberacoso, ciberbullying, grooming, ciberestafas, todos los riesgos, ¿no?, que están ahí, Fede, y lo sabemos, ¿no?, y tenemos que protegerles de los riesgos. Pero tenemos que pensar que los niños son objetos de protección, pero también sujetos de derechos. Y eso no se nos puede olvidar. Y así lo dice la Convención de los Derechos del Niño, ¿no?, en el año 89, cuando se proclaman. Los artículos 12 y 13 nos hablan de ese derecho que tienen a opinar, ¿no?, y que sean escuchados y, por supuesto, también a expresarse libremente. Y muy importante también el artículo 17, que garantiza o debe garantizar el que los menores también puedan acceder a la información de diferentes canales. Como hablábamos antes con los derechos universales, ¿qué pasa? Que en el año 89 tampoco existía este entorno digital,
0: claro,
1: que tenemos ahora, obviamente. Entonces, según una observación, la observación 25, que se hace luego en la Convención de los Derechos del Niño, lo que se hace es que tenemos que ampliar la mirada de sus derechos en el entorno digital. Por tanto, también se reconoce los derechos que tienen los niños y las niñas en el entorno digital de acceder a una información fiable. Porque lo que nos dicen es que aunque hay riesgos, también Internet ofrece oportunidades. Y los niños y niñas tienen que poder acceder a esa información sobre ciencia, sobre medio ambiente, sobre cultura, sobre salud, sobre deporte, sobre sus propios derechos. Y sobre todo lo que desde el Consejo, ¿no?, y la Convención de los Derechos del Niño, lo que nos dicen y lo que instan a los Estados miembros es que lo que se tiene que garantizar es que esta información debe ponderar sobre los objetivos, uh-huh, a veces espurios, ¿no?, un poco de las empresas y organizaciones que a veces se basan en sus líneas de negocio por encima de la necesidad y los derechos de los menores. Esto es importantísimo.
0: Bueno, y aquí entramos en un dilema de algo que yo sé que muchas familias, muchos padres, madres te preguntan, que es, bueno, como estás diciendo y hemos tratado también a lo largo de la temporada, ¿no? Este dilema de, por un lado, por supuesto, quiero proteger, quiero garantizar los derechos, pero claro, tampoco le puedo llevar a la oscuridad de la no existencia, ¿no?, de Internet o de sus herramientas, sus aplicaciones, ¿no?
1: Claro, pues los dos extremos en los que a veces nos movemos son malos, uh-huh, porque no podemos pensar solo en las oportunidades que nos ofrece Internet y entonces no hay que limitar nada porque los riesgos están ahí, obviamente, uh-huh, y hay que protegerles, ni tampoco, por supuesto, si pensamos en todos los riesgos, vamos a ponerles en una burbuja,
0: claro, una cueva,
1: efectivamente,
0: ¿no?,
1: que no, en los que, los excluyamos, ¿no?, a los, uh-huh, menores del entorno digital. Tenemos que encontrar un punto medio en ese equilibrio que además incluso UNICEF nos decía, entre que la excesiva regulación puede privarles de esos derechos que, como te decía, ya están reconocidos, claro, del acceso, uh-huh, y la participación que tienen que tener niños, niñas y adolescentes en el entorno digital. También tenemos que pensar en los menores. Un menor o un niño de 8 años, de 13 y de 17 no tiene la misma necesidad de protección ni tiene la misma autonomía. Por tanto, se tiene que entender en cómo les vamos protegiendo y cómo les vamos dando autonomía para que ellos vayan adquiriendo las competencias necesarias para desenvolverse en el entorno digital. Y tenemos que no confundir protección con control, ¿vale? Yeah. Porque si pensamos nosotros que el establecer muchos filtrados de contenido, muchos controles parentales, al final a veces lo que pensamos es construir un muro alrededor de los niños para, mm, que los riesgos no lleguen a ellos, mm, ¿no?, y los contenidos inapropiados, pero lo que tendríamos que plantearnos es por qué no construimos un entorno seguro y saludable, claro, para los menores, para que

0: de base, ¿no?
1: Para que se puedan desenvolver de una manera segura y saludable en ese entorno. Ese tiene que ser el cambio de mentalidad. Entonces, ahí entra ese concepto que ya se está empezando por fin a desarrollar de el safety by design. Es decir, porque si pensamos, que imagínate lo que se hablaba antes, no les dejamos entrar hasta los 16 años, porque hay muchos riesgos en el entorno digital. Pero ¿qué pasa? Que con 16 menos un día son todos riesgos, ¿no? Ya, y no están protegidos. Pero el día de su cumpleaños ya de repente, ¿no? Sí. Mágicamente ya pueden entrar porque están preparados. No, es que ya los riesgos siguen estando ahí. Entonces vamos a construir un entorno seguro para que ellos, independientemente de la etapa, progresivamente puedan acceder al entorno digital.
0: Y como decías, ese marco, establecer en lugar de esos muros, ¿no? de que hablabas, el camino en cuanto a la protección puede comenzar en algo que me parece muy interesante, que es una nueva iniciativa que viene desde Europa.
1: Claro, muy en la línea precisamente de lo que nos marca Naciones Unidas está la nueva regulación que va a plantear, ¿no? La Comisión Europea. Justamente el 17 de septiembre publicó el texto de lo que es la EUKIDS Act, que es la nueva regulación de cómo se va a construir el espacio digital de los menores. Ojo, no es una regulación que ya esté vigente. Ahora lo que va a pasar es la tramitación, ¿no? En el Parlamento y en el Consejo para que esto sea aprobado. Pero ya vamos un poco viendo cómo va a ser, porque ya está publicado el texto. Y el enfoque es muy bueno porque presenta tres novedades. Por un lado, plantea esta educación y acceso progresivo por edades, por etapas, ¿no? Que un poco va en la línea, como decíamos, de lo que las entidades han dicho hasta ahora. Entonces establece que de 3 a 13 años los menores solo podrán ver contenido en plataformas muy específicas de niños, ¿no? Como puede ser YouTube Kids.
0: Vale.
1: De 13 a 15, los menores solo podrán entrar en perfiles, como pueden ser redes sociales, muy limitadas, en lo que llaman ellos unas

0: sociales importantes es que no solo ponemos el foco en las redes sociales. Es decir, ahora se va a regular redes sociales, pero también algún tipo de videojuegos y, por supuesto, la inteligencia artificial. Esos chatbots de IA, sobre todo de compañía, los que están accediendo ahora a los menores, que lo que se va a limitar es que puedan establecer una relación personal de confianza con los menores, que es lo que, bueno, pues tanto miedo nos da por esa sustitución que están teniendo con conversaciones de sus adultos de referencia. Otras novedades que incluyen, por supuesto, es que la plataforma sea la responsable, ¿vale? En este lo que hablábamos, ¿no? En este Safety and Privacy by Design, se hace responsable y se invierte la responsabilidad de la carga. ¿Hasta ahora qué pasa? Que las familias, cuando daban esa tecnología, pues eran encargadas de configurar el dispositivo, de poner los controles parentales, de hablar con sus hijos y de hacer la supervisión.
1: Y que eso ya requería más una información previa que muchos no tenían.
0: Efectivamente.
1: Claro.
0: Entonces, pues al final era muy... bueno, responsable tanto de la familia como del autocontrol del menor. Claro. Ahora no. Ahora la plataforma, si hace un producto para los menores, tiene que demostrar la responsabilidad que tiene de que ese producto está efectivamente destinado y es seguro para los menores. Uh-huh. Por tanto, como digo, se invierte la responsabilidad. El producto tiene que ser, desde el diseño, desde el comienzo, seguro para los menores.
1: Además, me parece a simple vista mucho más práctico, desde luego, ¿no? Que la responsabilidad también esté en las tecnológicas en este caso. Y hablando, decías las redes sociales, ¿cómo crees o cómo valoras cómo se está comportando en los países donde se está restringiendo o prohibiendo directamente las redes a menores de edad? ¿Cómo se está respondiendo?
0: Claro, el caso que teníamos hasta ahora, ¿no? El previo, el pionero, había sido Australia, que si recuerdas que está vigente desde diciembre de 2025, y lo que habíamos visto es que ellos habían puesto el foco principal en puerta de acceso, prohibiendo hasta los 16 años el acceso a las redes sociales. ¿Esto qué ha traído? Pues que al principio sí disminuyeron las cuentas de los menores en las plataformas que habían limitado, pero los menores, ¿qué pasa cuando prohíbes a un adolescente, Fede? Pues que van por detrás. Entonces, comenzaron a falsificar las identidades para poder... entrar en las plataformas, los sistemas de verificación de edad, utilizaron VPNs para acceder desde otros sitios, ¿no? A esas plataformas. Y lo más preocupante, parte del tráfico de esas plataformas más conocidas por padres y madres se desvió hacia otras más desconocidas. Por tanto, la supervisión se hizo mucho más difícil, elevándose exponencialmente los riesgos. Entonces, esto es mucho más seguro porque, como digo, lo que hace es una adaptación por franjas de edad y por ello por la madurez y responsabilidad que tienen los menores, que, como decíamos, no es lo mismo un menor de 12 años o de 13 años que uno de 16 o de 17. Claro. Tiene toda su lógica, por supuesto, esta evolución.
1: Y bueno, como esto además es la aventura del saber y es lo que queremos también aprender y en cierto modo dar algunas pinceladas para esos menores, adolescentes que quieran ejercer, ¿no?, plenamente esos derechos, ese acceso a este día que celebramos. ¿Qué pinceladas o qué deberíamos enseñarles?
0: Pues yo creo que volvemos un poco al inicio del programa. Esta nueva regulación europea, que además es, como digo, es una regulación, no es una directiva, por tanto es de aplicación directa, cuando ya se apruebe en Europa, va a ser de aplicación directa a los Estados miembros, lo que lleva es a garantizar, pues, lo que celebramos hoy, ¿no? El acceso a la información, porque lo que tenemos que pensar es que las competencias digitales no solamente es que los menores sepan utilizar o para saber cómo entrar en TikTok o en Instagram, sino que queremos que realmente se conviertan, Fede, en ciudadanos y en ciudadanas digitales, en esta sociedad digital. Y para eso ellos tienen que saber hacerse preguntas. Esto es fundamental. Cuando acceden a una información, sea el canal que sea, deben saber reflexionar si esta información es fiable o no es fiable. ¿Por qué un algoritmo me puede hacer esta recomendación? ¿Por qué me está llegando constantemente este contenido? ¿Qué tipo de empresas hay detrás de esta plataforma o de esta aplicación? Solamente cuando estamos formando a ciudadanos críticos, realmente van a poder tener una participación inclusiva, ¿no?
1: Inclusiva.
0: Y realmente equitativa en la sociedad en la que van a tener que convivir. Y eso es formar realmente de una manera, bueno, pues responsable a niños, niñas y adolescentes que se van a tener que desenvolver en esta sociedad digital y tecnológica.
1: Pues nos quedamos con todas estas recomendaciones, Laura. Celebramos este día y eso, con estas notas. Y como siempre dices también, que al final también después de todo esto, las familias tienen que comunicarse para que no haya esos engaños tecnológicos también.
0: Conversación y diálogo siempre.
1: Un placer, como siempre, Laura.
0: Gracias.
1: Continuamos. En la Agenda Natural viajamos al pasado con la última campaña de Atapuerca y sus hallazgos de canibalismo. Además, ponemos en valor el trabajo de las científicas botánicas en Huesca

0: y descubrimos el nuevo proyecto de astronomía inclusiva en Valladolid.
1: La muestra trata de situar en primer plano a las mujeres que han contribuido a la construcción de la imagen científica de las plantas. A lo largo de la historia y durante siglos, la ilustración botánica femenina ha permanecido en un segundo plano, porque hasta avanzado el siglo XVIII, el papel que a la mujer se le daba en cualquier faceta relacionada con la botánica se limitaba al cuidado de las plantas.
2: Tenemos 300 obras, entre las que hay libros, esculturas, grabados, dibujos, también fotografía e incluso animación.
3: El denominador común de las obras que aquí presentamos reside en su valor estético y en la sensibilidad artística con que las mujeres ilustran la botánica. Ellas son capaces de establecer vínculos entre el arte y la ciencia, haciendo que la ciencia sea arte y el arte ciencia. Además, esta exposición nos presenta sus interesantes biografías en las que descubrimos que fueron pioneras trazando los caminos hacia la igualdad.
1: Ellas ilustran botánica es un proyecto desarrollado desde la Facultad de Bellas Artes de la Universidad Complutense de Madrid, con el Grupo de Investigación Imagen, Patrimonio, Arte, Conservación y Tecnología, y nace con el objetivo de recuperar esa genealogía y situar en primer plano a las mujeres que han contribuido a la construcción de la imagen científica de las plantas. Desde los centros de salud de Las Rozas, las personas con ansiedad, estrés o malestar emocional pueden ser derivadas por su médico de familia o enfermera a este espacio, donde la naturaleza, el huerto, la arteterapia y la comunidad se convierten en recursos reales de bienestar.
4: Cuando yo fui al centro de salud y mi doctora me recomendó este jardín terapéutico, la verdad que en primer momento me quedé un poco en shock, pero bueno, cuando vienes compruebas todos los beneficios que tiene.
5: La primera vez que en España los centros de salud tienen acceso a recursos que no sean solo farmacológicos.
6: Es un perfil femenino, que son personas cuidadoras, bien de hijos o bien de personas mayores y profesionales, y todo, digamos, que con cierta situación de estrés.
7: Es un punto de encuentro, o sea, que es importante que consigamos al final hacer alguna ensaladita, pero lo más importante es que consigamos generar vínculos.
1: El programa nace de un convenio entre el Ayuntamiento de Las Rozas en Madrid y la Fundación Pusset Terra Viva. Atapuerca no deja de sorprender. Las últimas excavaciones en estos famosos yacimientos burgaleses han revelado 24 nuevos fósiles de Homo antecesor con unos 850.000 años de antigüedad. Se trata de huesos, de nuevo con evidencias de canibalismo. La novedad es que algunos de ellos pertenecen a individuos adultos, algo poco habitual en los descubrimientos de la zona.
8: Junto a estos restos humanos, también se ha recuperado una abundante colección de herramientas de piedra, de industria lítica, elaboradas en toda la variedad de rocas de materias primas aptas para la talla disponibles en el entorno inmediato de Atapuerca. Este uso generalista de todas las materias primas y esta explotación de estos recursos es una cosa que a partir de TD6 se da una constante en Atapuerca.
1: La Gran Dolina ya había sido protagonista de grandes descubrimientos. Los primeros fósiles se localizaron en las campañas 94-98 y 2003-2011, también con evidencias de canibalismo. Esto resultó en una nueva especie solo definida en Burgos. Desde entonces se han realizado hasta 49 campañas con esta incluida. Con los últimos restos ya son más de 200 los fósiles humanos encontrados. En UPA, la Unión de Pequeños Agricultores y Ganaderos han querido realizar este vídeo para demostrar que la ganadería extensiva española hace frente al cambio climático, desarrollándose incluso en zonas protegidas por los beneficios que aporta al medio ambiente y la biodiversidad.
9: Soy Esther Beroz, ganadera de ovino de La Horcajada, Ávila.
10: Soy Eva González Caídas y él es mi padre.
11: Yo soy Jesús González Venero, ganadero de Hoyos del Espino en Gredos.
12: Soy Pedro Antonio Herrero, ganadero de Caprino de Jumilla, Murcia. Limpian los montes, lo limpian todo de matorral seco, malas hierbas.
11: Porque este pasto, si no estuvieran las vacas, pues cada año sería más grande y habría muchísimos pastizales.
9: Las ovejas también comen trozos más pequeños del suelo.
12: Además nos sirve a nosotros para que ellas se alimenten y aprovechen un producto natural.
11: Cuando no comen aquí, pues las trasladamos a otro sitio donde hay más comida y se evitan muchísimos incendios forestales. Además, a través de la comida que comen, pues ellas luego trasladan las semillas.
9: Y van abonando.
11: Entonces yo creo que para el cambio climático

0: con la ganadería es súper necesaria para que no avance tan deprisa.
1: Cuidamos mucho la alimentación, el manejo, el tratamiento de cualquier residuo que podamos generar. Toda la finca es ecológica, creo que cuidamos el medio ambiente.
2: Somos los más ecologistas que hay, porque a mí, ¿de qué me sirve tener un campo que no dé frutos?
0: La ganadería no es culpable absolutamente nada del cambio climático. Al revés, yo creo que es beneficiosa para frenar el cambio climático.
3: El Museo de la Ciencia de Valladolid ofrece un sorprendente viaje por el cosmos, desde el Sistema Solar hasta los confines más conocidos del universo. Mediante experiencias multisensoriales e interactivas, los visitantes con algún problema de discapacidad pueden descubrir los conceptos básicos de la astronomía y la astrofísica, así como toda la investigación que se ha llevado a cabo.
4: Hay facilidades de distinto tipo para personas con distinto tipo de discapacidades, tanto discapacidad visual como discapacidad auditiva, como discapacidad intelectual. Hay sistemas de lectura fácil.
5: Hemos intentado eliminar la mayor cantidad posible de barreras para que todos los tipos de personas puedan acceder al conocimiento. Es una exposición que se puede acceder a través de, por ejemplo, diferentes sentidos.
3: El objetivo de esta exposición, disponible hasta el 2 de noviembre, es garantizar el acceso universal al conocimiento científico, eliminando barreras físicas y sensoriales. Los visitantes pueden recorrer con sus manos la forma de las constelaciones o galaxias, escuchar al Sol o presenciar los procesos cósmicos como la formación de un agujero negro. Arte plumario, naturaleza, identidad y poder. Este proyecto expositivo pionero en España ofrece una nueva mirada sobre las plumas de las aves como un material de origen natural, transformado por distintas culturas en objeto artístico, símbolo de poder, elemento de identidad y vehículo de creación estética.
6: Cuando se produce la colonización y el descubrimiento de América, los europeos quedan maravillados por el arte plumario, en este caso de América y también en Asia, porque se dan cuenta de que estas culturas, sobre todo la americana, utiliza el arte plumario como si fuera la pintura, realmente, o sea, es su pintura. Y no solo pintan y representan su realidad, sino que han llevado esto, digamos, a la decoración, a la indumentaria, ha poblado, digamos, todos los ámbitos.
3: Reúne préstamos de piezas excepcionales de museos españoles, coleccionistas privados e imágenes procedentes de algunas de las principales instituciones museísticas internacionales.
6: Tener acceso a piezas de plumaria es algo súper delicado y súper difícil de encontrar. Y en eso España es súper rica porque ha logrado conservar estas piezas y entonces encontrábamos que era como el punto, digamos, y el motivo de hacerlo.
3: A través de más de 70 piezas históricas y contemporáneas, muchas de ellas expuestas por primera vez, la muestra entrelaza arte, ciencia, historia, antropología y conservación de la biodiversidad. Su foto, Higiene en un estado fallido, junto a la tribu Mundari de Sudán del Sur, ha resultado premiada en la edición número 35. Ha documentado la diversidad cultural en el Ártico, Bolivia o Papúa Guinea. Estas son las imágenes premiadas. Su vida es un continuo viaje. Ha visitado más de 50 países de 4 continentes. Y su meta, documentar la diversidad cultural, las comunidades más remotas que aún sobreviven en un mundo cada vez más globalizado.

0: Arranca la vuelta al cole más cara de la historia de España. Un regreso a las aulas donde no todos los menores cuentan con las mismas oportunidades ni recursos. Para ver cómo afrontan esta realidad, nos sentamos con la Fundación Valia.
1: Recursos como, puede sonar como una locura, pero yo qué sé, mochila nueva o teníamos que reutilizar cuadernos de otros años porque, bueno, arrancar las hojas que ya habíamos utilizado y utilizar esos porque no nos daba el dinero para comprar material escolar para los tres.
2: Me costaba mucho más que a mis demás compañeros, pues eso, tener las tareas al día o la manera

0: en la que hacer los deberes, en la manera de aprender incluso.
1: Entonces era como ansiedad total siempre que tenía que volver. Y era como, no quiero ir, no me esforzaba en estudiar porque no me sentía capaz.
2: No todos los niños vuelven igual a la vuelta al cole porque las oportunidades son muy diferentes. Nosotros trabajamos en entornos vulnerables donde no tienen el material escolar muchas veces, no pueden acceder a él, hay que dárselo. Cuando tienen necesidades extraescolares porque van mal en una asignatura, sus progenitores no les pueden dar esa ayuda, necesitan ayuda extra.
1: Mi situación familiar cuando llegué a España era un poco precaria, ¿no? Entre comillas, porque como he vivido toda la vida con mis abuelos y hemos sido siempre una familia muy pobre, en Honduras siempre ha habido una pobreza extrema, pero éramos una familia muy pobre que vivía en un pueblo, éramos bastantes también.
0: Al comenzar el curso, pues sentía que comenzaba atrás de los demás. Por eso, por adaptarme al cambio cultural en general, también porque no tenía los recursos necesarios no tenía los recursos suficientes para poder estar al nivel de los demás.
1: Llegué porque mi tía estaba muy preocupada, preguntó en servicios sociales de qué puedo hacer con mi sobrina que está muy triste, no sale de casa, no tiene amigos, o sea, ayuda para motivarla a algo, ¿no? Porque siento que se me está escapando ya de las manos. Y en servicios sociales fue el que les comentaron, pues mira, hay un programa de baile, que a mí me gusta bastante el baile, hay un programa de baile de esta fundación, es gratuita, le viene muy bien a todos los jóvenes que hemos enviado.
0: Ya después pues fue más como fluido, ya tenía ya muchos amigos, ya tenía bastante más cartas con las que jugar y tenía más visión de todo en general. Porque al final si yo estaba solamente en mi casa y hacía poco, pues no tendría la misma visión que tendría si estuviese con Valia.
2: En España hay un dato que es alarmante, que es que uno de cada tres menores vive en riesgo de pobreza. Es una pobreza invisible y creo que debería abrir titulares porque el 85% de personas que en su infancia viven en pobreza, en la adultez vivirán en pobreza. Con lo cual, si no actúas en la infancia, significa que en España dentro de 20 años un tercio de la población será pobre.
1: He estudiado un grado superior de integración social y este año empiezo un doble grado de relaciones laborales y recursos humanos más trabajo social.
0: Cumplir lo que me gustaría, que era trabajar aquí, pero a la vez estudiando lo que me gusta, que en este caso pues es administración y finanzas.
3: Y después a mis días.
1: Al final vienes a España, ¿no? con la esperanza de tener estas oportunidades. Entonces también tendría como esa presión de tengo que hacerlo, pero al mismo tiempo me limitaba yo sola a no hacerlo.
2: Para mí es importante que lanzar el mensaje de que la pobreza infantil es un problema de Estado y que hay formas de atajarla. Y también que debería haber un pacto de Estado sobre la educación. Se tendría que, por encima de los cambios políticos cada cuatro años después de una selección, la educación debería ser algo que estuviera por encima de esos cambios y que todo el mundo tuviera en mente que la educación es la base de un país.

0: Nos marchamos con un aniversario muy especial, Mara.
1: Sí, con los 60 años de Radio Clásica, que ya celebramos aquí hace unos cuantos meses con su directora, con Eva Sandoval. Pero es que para conmemorar este aniversario, nuestros compañeros además han sacado un libro. Se titula Músicas para vivir mejor y en él los presentadores y presentadoras de Radio Clásica nos enseñan cómo la música influye en nuestra identidad, en nuestras relaciones, en nuestra manera de pensar o de habitar el tiempo. Y así nos van proponiendo unas cuantas obras esencialmente del repertorio clásico para despertarnos felices, para aprender idiomas, para coser, para calmar las discusiones familiares o para una cena romántica. Un libro que, como decíamos, se une a las celebraciones del 60 cumpleaños de Radio Clásica, una emisora que, como dice en este libro, el director de Radio Nacional de España, Roberto Santamaría, acompaña, sostiene e ilumina. Bueno, y mañana, también para iluminarnos, pues vuelve nuestra psicóloga Laura Rojas Marcos.
0: La soledad no deseada es una de las grandes dolencias de este siglo. Mañana hablamos del tema con el profesor Fernando Chacón.
1: Así que aquí les esperamos, no falten, ¿eh?
0: Buen día, chao.

Galicia, en el interior del parque más grande de la ciudad de Vigo, encontramos un jardín histórico que es a la vez romántico y barroco, geométrico y salvaje.

El origen de este pazo de Quiñones de León se remonta al siglo XVII, cuando Benito Tavares reconstruyó la Torre de la Familia, llamada de la Bandeira, caída en las guerras contra Portugal. Pero no fue hasta el siglo XIX cuando Fernando Quiñones de León y su mujer, María de los Milagros Eldoayén, marquesa de Valladares, comenzaron a proyectar los jardines del pazo inspirándose en diferentes estilos europeos. ¿Cuáles son las particularidades de los jardines de los pazos gallegos? ¿Quién fue Fernando Quiñones de León, primer marqués de Alcedo, y por qué le debemos a él poder disfrutar de este jardín? ¿Y cómo se conjugan en este pazo estilos de jardinería tan diversos como el francés o el inglés? Hoy descubriremos los jardines históricos del Pazo de Quiñones de León, orgullo botánico de la ciudad de Vigo. Los jardines históricos del Pazo de Quiñones de León tienen 5 hectáreas y forman parte de un conjunto mayor, el Parque de Castrelos. Además, en el interior del pazo encontramos el Museo Municipal de la Ciudad de Vigo. El Pazo de Quiñones de León ocupa una cota elevada en un montículo bañado por el río Lagares y próxima al Atlántico. Los jardines están divididos en 4 zonas de muy distinto carácter: las praderas de Concepción Arenal y el Bosquete, un jardín francés formal, la Rosaleda y el jardín inglés de estilo paisajista. Su conjunto forma el Pazo de Quiñones de León. Al dicho popular, palomar, capilla y ciprés, pazo es, bien podría sumarse granito, almena y blasón del pazo son. Y es que junto con las balaustradas, cornisas y molduras, estos elementos arquitectónicos nos indican que estamos sin duda ante un pazo gallego. Este paseo de los escudos da cuenta de los distintos propietarios que tuvo el Pazo de Quiñones. Los Tavares, quienes lo construyeron y poseyeron hasta el siglo XVIII, los Ozores, los Sotomayor, los Montenegro y finalmente los Valladares. Fue María de los Milagros Eldoayén, octava marquesa de Valladares, la que a finales del siglo XIX y junto a su marido, el marqués de Alcedo, emprendió las obras de remodelación del pazo y sus jardines. Este jardín francés, con sus ejes longitudinales y sus setos de boj perfectamente podados, no es solo un elemento decorativo. Muestra también el desarrollo de los jardines pacenses como símbolo de estatus de sus propietarios. Al igual que otros muchos pazos gallegos, es probable que este de Quiñones de León estuviese rodeado en sus inicios por tierras de labor y bosques. A lo largo de los siglos, los nobles propietarios de los pazos fueron otorgando al jardín mayor importancia. En primer lugar, este les proporcionaba un espacio de recreo. Y en segundo, poder dedicar parte de sus tierras a plantas y árboles de los que no sacaban rédito era un modo de demostrar su poder. Fernando Quiñones

de León, el marqués de Alcedo, nació en 1858 en Francia, donde su padre era allí embajador. ¿Quién sabe si los recuerdos de su niñez o los múltiples viajes que él mismo hizo como diplomático le inspiraron para erigir este jardín? Lo que sí sabemos es que la afición de sus padres a las letras y la cultura le permitió ser educado en un ambiente selecto. Entre los amigos de su padre se encontraban los escritores José Zorrilla, Teófilo Gautier y Alejandro Dumas, hijo. Este último fue el escritor del bestseller de la época, La dama de las camelias. Pero si hay una dama, o más bien una reina de las camelias, es esta que encontramos aquí. Con más de 150 años, la conocida como Matusalén es uno de los ejemplares más antiguos y más grandes de Galicia. El clima templado y lluvioso y los suelos ácidos propios de Galicia permite que aquí se desarrollen las camelias como en pocos lugares de la península ibérica. Se cree que cuando el marqués de Alcedo compró la llamada Matusalén en Portugal, esta tenía ya 50 años. Esta maravillosa camelia sorprende no solo por su enorme tamaño, sino por contrastar con el formalismo del conjunto de figuras geométricas propias del jardín francés.

0: Curti, ¿qué elementos arquitectónicos piensas tú que son o influyen mucho en el jardín?
1: Pues influye muchísimo que la fachada principal, que es la que da a la entrada principal, es una fachada que claramente no es de jardín rural. Es de un jardín, es un urbano, ¿no? El hecho de tener una fachada de acceso por una calle obliga a que los jardines se planteen en la parte de atrás.
0: En el Pazo se pueden leer muchas etapas distintas.
1: Muchas. Aquí tuvo una intervención muy importante el arquitecto decimonónico, que era prácticamente el jefe de Vigo, que era Genaro de la Fuente Domínguez, ¿no? Genaro de la Fuente, con toda certeza, militarizó el patio, es decir, le dio más almenas y también metió almenas en una zona del jardín de la entrada, ¿no?
0: ¿Y durante la Guerra Civil qué ocurrió con esto?
1: Durante la Guerra Civil apareció aquí Ángel Ilarri, que le nombraron cuidador del Pazo y del parque, ¿no? Este hombre hizo una labor muy interesante, a mi juicio, estupenda. ¿Por qué? No se metió demasiado con lo que había, lo dejó la base, ¿no? Pero, y las cosas que metió las hizo con bastante buen gusto. Por ejemplo, el camino de los escudos. Los escudos colocó él, los fue buscando en diferentes sitios y quedó una cosa que integraba bastante bien con el Pazo y con el jardín.

0: Curti, lo que vemos aquí son jardines muy distintos, ¿no? Sí. El francés, la rosaleda, este jardín inglés.
1: Ten en cuenta que cuando se hizo la gran intervención de Jacinto de Matos, se hicieron los bancales, porque evidentemente era muy difícil trabajar en este terreno. Uh-huh. Había que aplanar, hacer bancal, aplanar.
0: ¿Aquí había antes un jardín francés también similar o se hizo ex novo?
1: Yo creo que aquí no había nada.
0: Ya has hablado de Jacinto Matos, que era portugués, también manos portuguesas aquí.
1: Sí. El periodo de jardinería del siglo XIX, estamos muy influenciados por los jardineros de Oporto. Han aparecido en muchos pazos.
0: Qué bien conjugados los estilos. ¿Esto también ocurre en arquitectura o estas etapas son más visibles en el jardín?
1: En la arquitectura del pazo también hay etapas, ¿no? Uh-huh. Porque primero una torre, después esa torre se convirtió en pazo, luego el pazo se convirtió en más pazo y luego se militarizó con las almenas, ¿no? Uh-huh. Con todo el almenado. Y con el remate de la torre izquierda, que la coloración de la piedra es distinta abajo y arriba. O sea que aquí hubo muchas fases y que se fueron más o menos correspondiendo con las del jardín.
0: En el siglo XIX, las plantas exóticas se convirtieron

convirtieron en un signo de distinción. Los ricos indianos empezaron a plantar palmeras en sus jardines y la vieja aristocracia no podía ser menos. Las palmeras que encontramos en esta zona del jardín francés, como las Fénix canariensis, las reclinatas o la palma de la jalea o Brasil, dotan con su crecimiento uniforme, equilibrio y estabilidad a un estilo que es decididamente contrario a la espontaneidad. Los ejemplares de aves del paraíso que también encontramos aquí hablan de ese furor del 19 por las plantas exóticas. Es curioso que, además de parecerse a las aves, solo estas pueden polinizarla. Puede que esta rosaleda sea uno de los rincones más sofisticados de todo el jardín. Además de los rosales, conviven en ella especies autóctonas y exóticas, y está plantada para que los periodos de floración se sucedan a lo largo de las temporadas. A los vivos colores hay que sumarle el fantástico olor del mandarino. Encontrándonos en Galicia, no podía faltar un tejo en este pazo de Quiñones de León. El tejo, resistente y milenario, fue símbolo de inmortalidad para los celtas. En la transición del paganismo al cristianismo, el tejo siguió simbolizando la eternidad. Es por ello que algunos tejos celtas se conservaron junto a las iglesias cristianas. Este árbol es un buen reflejo de cómo las creencias han mutado a lo largo de la historia alrededor de una misma base. Una de las curiosidades de este pazo es esta balaustrada, que perteneció a la fachada de la casa de Núñez, donde vivió y murió Concepción Arenal. Concepción Arenal fue una escritora, filósofa y activista social española del siglo XIX. Nacida en Ferrol en 1820, se destacó por su defensa de los derechos de las mujeres, la reforma social y la justicia penal. Pionera en la lucha por la educación y la igualdad de género, abogó por la creación de escuelas para niñas y la profesionalización de las mujeres. Arenal también se preocupó por la reforma penitenciaria y visitó prisiones para mejorar las condiciones de los reclusos. Su legado perdura como una figura clave en la historia del feminismo y la reforma social en España. Y esta no era la única relación con el pazo. Concepción Arenal era prima de doña Joaquina Montenegro y Ponte, marquesa de Valladares, y aquí, dicen, se veían habitualmente.

Al igual que los camelios y los rododendros, los magnolios se benefician del suave clima de Galicia. Las enormes flores de este magnolio de invierno no son solo un espectáculo para la vista, sino que son un verdadero vestigio evolutivo. Las magnolias pertenecen a una de las familias de plantas con flores más antiguas que existen. Algunas de sus especies perviven desde hace más de 20 millones de años y han sobrevivido a los cambios climáticos más drásticos de la historia de la Tierra, demostrando con creces su capacidad de adaptación y resistencia. Las curiosas y hermosas formas de sus flores son consecuencia de la evolución. Se sabe que cuando las magnolias aparecieron, aún no existían las abejas y supieron adaptarse para ser polinizadas por escarabajos. A diferencia de otras flores, estas carecen de néctar, por lo que es raro ver abejas revoloteando alrededor. Lo que hacen los escarabajos, sus polinizadores, es comer polen. Para ellos, la flor de la magnolia es todo un festín. Algunos de estos eucaliptos superan los 50 metros de altura. Semejante porte hizo que la Xunta de Galicia los incluyera en su lista de árboles singulares. Y hablando de árboles singulares, los eucaliptos son una de las especies que se pueden considerar tímidas. La timidez de copas es un misterioso fenómeno que consiste en que las copas de los árboles no se tocan entre sí, formando un dosel con brechas. Los eucaliptos, junto a los alerces de Japón y la conífera Picea de Sitka, son una de las especies que dan muestras de esta timidez. No se sabe con certeza científica a qué se debe este extraño comportamiento. Una hipótesis defiende que el no contacto físico entre ejemplares evita la propagación de plagas, lo cual sería un maravilloso ejemplo de equilibrio y sabiduría natural. Muchos de los árboles que vemos desaparecer lo hacen, al igual que los seres humanos, debido a su limitada longevidad.

0: Belinda, enhorabuena. No me extraña que os dieran un premio en 2010 por esta senda sensorial. ¿Cómo ha comenzado este proyecto?
1: En aquel momento estábamos trabajando aquí en Vigo en la mejora de accesibilidad de equipamientos municipales, básicamente para problemas de movilidad. Y desde la Concejalía de Patrimonio se nos encarga hacer aquí un jardín para ciegos. Y lo que teníamos que conseguir con la actuación era que los ciegos pudieran disfrutar del jardín, ayudar a interpretarlo, a valorarlo y a conocerlo, ¿no?
0: ¿Habéis conseguido que ellos puedan moverse libremente?
1: Sí, necesitábamos algo que les permitiera tener siempre un recurso que los orientara y que les diera la independencia de poder pararse en las mesadas interpretativas, poder hacer un recorrido de ida y vuelta de manera autónomos. La cinta guía metálica, necesitábamos la señal acústica bastón con el metal.
0: ¿Qué sutileza? Un espacio entonces de libertad e independencia para ellos y para los demás.
1: Creíamos que la voluntad de la obra tenía que ser didáctica para todo el mundo. Entonces las mesadas se plantean en braille, se plantean con los textos, con las especies. Hay los recipientes en donde los jardineros se involucraban y ponían, digamos, según las épocas del año, los distintos elementos. Entonces yo creo que sí que es más que una cinta guía, es un tema interpretativo, ¿no?
0: Este elemento de la cuerda y este círculo que tenemos...
1: Digamos que como los árboles son de gran envergadura, queríamos representar con las personas que caben en este círculo el diámetro del árbol. Pues una persona que no ve podría, utilizando de guía la cuerda, aproximarse al tronco del árbol y siguiendo la cuerda ir tocando la textura, ir tocando lo que es la corteza, la vegetación y poder disfrutar de lo que disfrutamos los demás.

0: Entonces, ¿tú crees que los estímulos del jardín también forman parte, en cierto modo, de la senda, no?
1: No creo que seamos capaces, ninguno de nosotros que tenemos vista, oído, tal, ponernos en el lugar de las personas que tienen un problema de discapacidad, ¿no? Pero sí que es verdad que los estímulos existentes en el jardín, desde el olfato, la temperatura, la luz, la sombra, todos dan un conjunto, ¿no? La sensación, la experiencia es del grupo de sensaciones y de estímulos que te vas encontrando.
0: ¿Y sabes de alguna otra ruta sensorial?
1: En aquel momento, en Galicia, desde luego, sabíamos que no había nada parecido. Claro, ya han pasado más de 10 años, entonces está divulgado, estuvo en finalista en la Bienal de Arquitectura. Entonces sí que puede haber otras réplicas, porque es un recurso fácil de implantar y de usar.
0: Los robledales o carballeiras formaban parte del paisaje autóctono gallego y era común que este tipo de bosques rodeara los pazos. Aquí encontramos este roble, uno de los ejemplares más altos de la provincia de Pontevedra. A partir del siglo XVI, la explotación de los robledales para la construcción de navíos se convirtió en una obsesión para la corona española. Tanto fue así que los bosques cercanos al mar pasaron a ser gestionados por la Marina. Una ordenanza de 1748 exigía a los vecinos de todos los montes cercanos al mar plantar 3 árboles para colaborar con la Armada. Los robles, en especial aquellos provenientes de la zona norte, eran los más apreciados por su dureza y resistencia y se reservaban para construir los grandes navíos de línea. Se podían llegar a necesitar más de 3.000 árboles para construir uno de estos barcos. Por eso, no es de extrañar que a levantar una gran flota se le dijera sembrar bosques en la mar.

Se dice que esta pista de tenis es la más antigua de toda Galicia. Su construcción se puede deber a la visita de los oficiales de los buques ingleses fondeados en Vigo durante el siglo XIX. Sin embargo, también puede relacionarse con la aristócrata irlandesa Mariana de White. A la muerte de María de los Milagros el Doyen, la duquesa de Valladares, el pazo lo heredó su hijo, Fernando Quiñones de León. Este murió joven sin dejar descendencia. Su viuda, Mariana de White, tuvo durante años el usufructo del pazo y siguió visitándolo con frecuencia y efectuando reformas en el jardín. El 12 de diciembre de 1924, el marqués de Alcedo donó el pazo al pueblo de Vigo, con la desinteresada condición de que se creara en él un museo y un parque público. Otra condición, esta vez algo más interesada, fue ser nombrado Grande de España. Mariana de White se trajo algunas tradiciones de las Islas Británicas, entre ellas tomar puntualmente el té. Por eso, a esta zona del jardín se le llama la pradera del té. También es muy probable que el diseño de este jardín de inconfundible estilo inglés se lo debamos a ella. El estilo de paisajismo inglés, en contraste con el francés, valora el jardín como una continuidad poco modificada del paisaje natural. La diversidad de especies vegetales colabora con sus formas y colores en la asimetría, subjetividad y naturalidad propias del estilo del jardín inglés. Las folies, que significan caprichos, locuras o extravagancias, son pintorescas construcciones que se pueden encontrar en los jardines de estilo inglés. La maqueta del pazo en esta isla es el curioso capricho de Mariana de White. Y una verdadera locura, esta vez natural, es este tulípero de Virginia. El tulípero de Virginia, Liriodendron tulipifera, es un árbol majestuoso nativo del este de América del Norte. Es conocido por su gran desarrollo y por sus hermosas flores, que brotan antes que las hojas. Alcanzando alturas de hasta 30-35 metros, este árbol de hoja caduca presenta un tronco recto y una corona amplia y redondeada. Las siluetas de sus hojas, de color verde brillante, recuerda a la de un tulipán. Una particularidad excepcional del tulípero de este jardín es que se autosiembra. Es decir, que se ha adaptado lo suficiente para regenerarse solo. Desde luego, esta parte del jardín, con sus muros cubiertos de musgo, su quietud y su melancolía, evoca leyendas que nos trasladan a los tiempos en que las tribus celtas poblaron Galicia. En el nombre de la Torre de la Bandeira, que dio origen al Pazo de Quiñones,

0: Es de León, podríamos encontrar alguna huella de la civilización celta. Las lavanderas eran las mujeres que lavaban la ropa en el río, pero algunos estudiosos de los mitos celtas las relacionan con la diosa celta Morrigan, que anuncia la muerte del héroe Cuchulainn lavando su ropa ensangrentada en un río. Martín, enhorabuena por ese premio que tuviste en 2013, ¿no?, de la Federación Internacional de Arquitectos Paisajistas. Nada menos que un jardín celta en Jingzhou, China.
1: A mí no me interesaba en el jardín celta recrear un jardín antiguo, prehistórico. Era totalmente lo contrario. La idea era crear un jardín moderno, inspirado en una forma de los antiguos poblados de la cultura castrecia, tan característicos de nuestro paisaje y de nuestra cultura.
0: Estás hablando entonces de la integración de los castros con el paisaje circundante, ¿no?
1: Mi abordaje es puramente plástico. Es simplemente crear un jardín basado en unas formas relacionadas con la historia de este lugar. El contenido celta lo introducimos una vez que está el diseño y a través de los símbolos, leyendas y mitos, contar una historia de nuestra relación con la naturaleza.

0: Porque hablando de vegetación, ¿tú qué vegetación incluirías en un jardín celta?
1: Para ellos existían dos reyes, que era el rey roble y el rey acebo. El rey roble reinaba en las épocas de clima ameno, es decir, primavera-verano, con sus copas como ocupando todo el paisaje. Y en invierno, cuando el roble tiraba las hojas, el reinado era para los acebos, que son como más tímidos, que están escondidos en el paisaje, pero que aparecen en otoño-invierno. Sin embargo, yo sí tengo que incluir un árbol, incluiría el tejo. Para la cultura celta, el tejo es un árbol que simboliza la muerte por su toxicidad y simboliza la vida eterna por su longevidad y por la capacidad que tiene para autogenerarse. Además, también se dice que los soldados celtas, antes de caer prisioneros de los legionarios romanos, comían hojas de tejo porque eran venenosas, se suicidaban.
0: Todos estos mitos y leyendas, ¿contribuyen entonces a crear paisaje?
1: Yo creo que es al contrario. Son paisajes que contribuyen a crear mitos y leyendas.
0: Uno de los árboles más curiosos de este pazo de Quiñones de León es el cefalotejo. Cuando llueve, algo habitual aquí, su corteza adquiere unos preciosos tonos rojizos.

0: Hay pazos con capilla y ciprés, hay pazos a orillas de caudalosos ríos, pazos que guardan viñedos o pazos entre trigales. También hay pazos, según Rosalía de Castro, de eternos bosques donde el sombrío misterio reina.
1: Y este de Quiñones de León, aquí en Vigo, podría ser un pazo de ciudad, o incluso, si se me permite, un pazo portuario. Y al igual que en los puertos, en este pazo los elementos exóticos y locales convergen para dotarlo de un carácter único.

0: eres autónoma. La Seguridad Social ya le había reconocido una incapacidad permanente total que le impide continuar con su profesión habitual, pero sí le permite trabajar en otra profesión.
1: Ella reclamaba la absoluta, que no te permite trabajar, pero los magistrados consideran que puede hacer trabajos administrativos que no requieran esfuerzo físico.
0: Y aquí viene lo fuerte. La sentencia señala que podría trabajar en un puesto con un baño cerca para poder asearse y utilizar pañales especiales para controlar las fugas. La sentencia todavía no es firme y hay otro caso reciente en Cantabria en el que la justicia sí reconoció la incapacidad absoluta a una trabajadora con una enfermedad y secuelas similares.
1: Bueno, pues vamos ya con el empleo y nuestro equipo ha encontrado más de 1.600 ofertas de trabajo. Por ejemplo, los hoteles Meliá están buscando casi 300 profesionales. Necesitan camareros, personal de recepción, de limpieza y cocineros.
0: Cocineros también necesitan en Ser Union, además de reponedores de vending y monitores de comedor.
1: Atentos si os gusta el mundo de la joyería y los complementos, porque Tous está buscando 286 dependientes y gerentes de tienda para toda España. Las condiciones varían según el perfil.
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1: A veces observar lo que nos rodea puede ser determinante a la hora de encontrar trabajo. Por ejemplo, conocer en qué sectores hay empleo dependiendo de la temporada nos puede abrir nuevas puertas.
0: Un ejemplo es el sector del vino, en el que trabaja, en el que los trabajos cambian con los meses. Marina Oronoz, cuéntanos más, ¿dónde estás?
2: Buenos días, estamos en Alfaro, en La Rioja, en una de las principales bodegas de la denominación de origen calificada Rioja. Aquí la vendimia prácticamente ha terminado y los trabajos pasan de los viñedos al interior de las bodegas. En ambas fases el factor humano es fundamental. Me acompaña el enólogo de la bodega, José Antonio. ¿Por qué es fundamental?
3: Buenos días, pues es fundamental porque trabajamos con materia viva y hay que hacer seguimientos del viñedo, de maduración y de cata, porque así determinaremos de la manera más adecuada el momento de la recolección, de la vendimia. Pasaríamos después al interior de la bodega con ya la uva en los depósitos, y en esos días también es muy importante el factor humano, porque hay que hacer el seguimiento de la elaboración de una manera muchísimo pues más exigente que un trabajo ordinario.
2: Estamos ahora mismo en esas fases de elaboración. Por aquí nos acompaña Alex, buenos días. Cuéntanos exactamente qué estás haciendo.
4: Pues ahora mismo vamos a realizar un remontado que consiste en coger la parte líquida que queda en la parte de abajo de los depósitos y mezclarla mediante una bomba y una ducha que hay arriba en los depósitos con la parte que hay en suspensión arriba, que son los sollejos y las pepitas de la uva, para que el líquido pase constantemente a través de esa parte.
2: ¿Por qué es importante hacer este remontado y cuál sería la siguiente fase?
4: Pues este remontado se hace durante todos los días que dure la fermentación para poder extraer todas las cosas que queremos extraer de la parte sólida, tanto color, aromas. Y ahora, si queréis ver, podemos ver la siguiente fase de lo que sería un vino que ya está terminado. Y ahora lo que vamos a hacer es sacar la parte líquida, pasarla a otro depósito para luego la parte sólida que hay dentro prensarla.
2: Con el vino ya extraído, lo que se hace es controlar esa calidad de ese vino, esa cata. ¿Qué estamos viendo aquí ahora mismo, José Antonio?
3: Pues en este momento tenemos cuatro copas de cuatro días distintos de antes de sacar el vino, antes de descubarlo. Que hemos ido mirando en estos días que el final del proceso de elaboración, el vino haya adquirido todos los componentes que queremos de ese depósito.
2: Revisados todas estas fases, lo que sabemos es que aquí hacéis además también contratación extra, por ejemplo, para esa vendimia, ¿no?
3: Sí, como es un trabajo muy manual, necesitas refuerzo, tanto en la zona de la selección de la uva, porque aquí la uva que entra viene, la traemos en cajas, y luego los propios trabajos de la elaboración.
2: Bueno, pues te dejamos haciendo esta labor de cata y, compañeros, os dejamos viendo estas dos fases, la del descubado y la de la cata.
1: Pues eso, que en bodega queda muchísimo trabajo, no se acaba la vendimia.

0: con la recogida de la uva, ahí dejamos haciéndose el vino y os recordamos que hoy, laboralmente hablando, es un día importante, 5 de octubre, entra en vigor el decreto que obliga a las empresas a ser más transparentes y a dar más información a su plantilla.
1: Son varios cambios, ¿eh? Vamos a recordarlos. Se acabó lo de poner en el contrato salario según convenio.
0: Desde ya las empresas tienen que concretar el sueldo, salario base, complementos y si hay incentivos o primas u otros pagos variables. Hay que explicar claramente las condiciones.
1: Además, las empresas tienen que dejar claro en el contrato lo que dura tu jornada. No vale decir vas a hacer 40 horas de boquilla. Tiene que venir detallado tu horario, tus vacaciones, las horas extras y si hay distribución irregular de la jornada, tiene que poner cuándo trabajas exactamente.
0: Sí, señor. Y en el periodo de prueba también hay novedades, ¿eh? La empresa tendrá que dejar por escrito cuánto dura y qué se va a comprobar durante ese periodo. Y si se establece un periodo superior a los 6 meses, tendrá que estar justificado.
1: La novedad más llamativa es la relacionada con los algoritmos. Desde hoy nos tienen que informar si nuestra empresa usa herramientas informáticas o inteligencia artificial para adoptar decisiones que afecten a sus trabajadores.
0: Todo esto es para los contratos que se firmen a partir de hoy, pero ojo, si tú ya estás trabajando y quieres saber estos datos, los puedes pedir a tu empresa y tienen la obligación de darte toda esa información por escrito en 30 días hábiles.
1: Hemos preguntado en redes, ¿vas a pedir a tu empresa estos datos? Vamos a ver si está la cosa, si están los trabajadores por la labor de pedirlos, porque, insistimos, hay que pedirlos directamente, no te los va a dar la empresa si firmaste hace tiempo ya tu contrato.
0: Pues nada, pasad, votad y contadnos si es que tenéis algo que añadir a la información. Son las 9 y casi 40 minutos de la mañana y toca hablar de oposiciones de empleo público. Hoy hemos subido a nuestra web más de 400 plazas, casi 200 son para trabajar en la agencia tributaria.
1: También hay un proceso abierto de selección en la Orquesta Filarmónica de Galicia. Concretamente hay plazas, perdón, para viola principal, para una viola principal, para un violonchelo principal y para un contrabajo tutti. Por cierto, el contrabajo tutti es el que se encarga de unificar el sonido del grupo, es más importante.
0: Pues también hay plazas en el Ayuntamiento de Móstoles en Madrid, en el Ayuntamiento de la Seu d'Urgell en Lleida o en la Diputación de Cádiz. Para ver todas las vacantes y las fechas, rtv.es/quehaytrabajo.
1: Una cosa que nos preguntamos muchos y que se preguntan sobre todo los más jóvenes es ¿de qué sirve ser un experto en tecnologías si no encuentras trabajo en lo que has estudiado? La generación Z es la más digital, pero también una de las que más dificultades tiene para incorporarse al mercado laboral.
0: Casi uno de cada 4 menores de 25 años está en paro. En el report de hoy conocemos a jóvenes que mientras buscan su oportunidad trabajan en otros sectores y siguen formándose para no renunciar a sus sueños.
2: Dentro de unos años me imagino haciendo grandes campañas publicitarias.
3: Es de mi primer trabajo, pero me gustaría seguir formándome en animación 3D. Sur le sable, regarder grandir ses filles les après-midi
4: 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Nacieron entre finales de los 90 y principios del 2000. Tienen una amplia formación en idiomas y tecnología, pero a muchos de estos jóvenes les resulta complicado encontrar trabajo de lo mismo que se han formado, como Víctor, que ha estudiado animación 3D y trabaja en una hamburguesería.
3: Mi día a día es la atención al cliente, o sea, yo soy una persona que está en sala, atiende, da carta al cliente, atiende al cliente de una manera educada, de una manera formal.
5: Víctor, ¿puedes ir a montar los 64?
3: Claro que sí. No es el sector para lo que he estudiado, pero bueno, ahora mismo no estoy mal, estoy cómodo, económicamente lo necesito y aparte pues, que aquí se me dio la oportunidad y tal de trabajar. La búsqueda para la generación Z de este empleo, la verdad que es un poco... Si quieres aplicar de lo que has estudiado, es bastante complicada. O sea, no solo veo por mí, también los veo por bastantes compañeros y amigos y es como que siempre tienes que intentar ser el primero y si no eres el primero es que no vas a llegar a nada. Que sale una oferta de trabajo para unas prácticas y se lanzan 20.000 personas. Y piden bastante más nivel del que una persona junior, que sería una persona principiante, es capaz de dar. O sea, yo he visto empresas, ferias de empleo en la que hay 8 empresas y 20.000 personas solo para un puesto.
6: El 37% de los jóvenes sienten que hay un impacto en su bienestar por una falta de perspectivas de futuro. Están en un momento crítico en el que tienen que empezar a tomar decisiones, tienen expectativas de comprarse pues, o de vivir, de independizarse, etc. Y no encuentran a día de hoy una conexión entre esas competencias que tienen y el mercado de trabajo.
5: Víctor, profe, cuando puedas a la 21.
3: Voy. Me está aportando mucho, aparte de la experiencia, trabajo en equipo y un poco también lo que viene siendo, pues también la atención al público, que es algo que nunca había experimentado. Yo quiero seguir formándome en el sector del cine, o sea, estoy estudiando edición para ello y no quiero renunciar a ello por mucho que me cueste, porque es que al final siempre he querido estar ahí con lo que te digo, con las cámaras y los focos, y la verdad que me encantaría seguir intentándolo hasta que diga basta, pero de momento la verdad que todavía me queda.
2: Me he especializado en dirección, pero también hago trabajos de shooting y fotografía.
7: Vamos a hacerlo primero frontal y ahora te vas girando, ¿vale?
4: Darío tiene 23 años. Desde muy pequeño tenía claro que se quería dedicar al mundo de los focos y el cine. Hace un año que terminó la carrera de cinematografía. Con ayuda de la universidad, consiguió su primer trabajo.
2: La experiencia de mis primeras prácticas fue bastante buena. El equipo que tenía era muy bueno, era como que muy flexible. Pero es verdad que el trabajo que estuve haciendo ahí era noche continuamente. Era una película que toda pasaba de noche, entonces yo estuve rodando con 20 años, con 19 años, pues desde las 8 de la noche hasta las 6 de la mañana, continuamente durante un mes y medio. Pues mi experiencia también ha sido mucho de tener que ir saltando de trabajo en trabajo como becario, muy poca remuneración, muy poco tal, hasta que dije basta. Y ahora mismo pues me estoy dedicando a mi propia empresa.
8: A ver cómo estos dos días, porque yo al final estos dos días vamos a estar fuera, entonces vale. Para marcar como que son esos
9: sí,
8: dos días
9: que,
8: y ya está.
9: Es como extenso, ¿no?
2: También conozco gente que también ha tenido que trabajar de muchas diversas cosas para poder pagarse la carrera, poder seguir adelante, que vienen de un pueblo de Andalucía y tienen que pagarse un piso aquí en Madrid. Vamos a retocar, si quieres, el subtono azul, que sé que a él le gusta, pero para cambiarlo, y el contraste principalmente.
9: Vale.
2: Que las nuevas generaciones vamos de la mano con las tecnologías y con las redes sociales, pero creo que podemos aprovechar esa parte para utilizarlo de promoción y también de propia ayuda.
6: Es muy importante que seamos capaces de ver ese talento joven más allá de la experiencia que traigan o no.
4: Ellos son los primeros nativos digitales.
2: La realidad laboral actual de nuestra generación es complicada. Como que tenemos que movernos mucho para poder encontrar un trabajo. Lo que se tiene que empezar a hacer como confiar de verdad más en los jóvenes.
1: Las dificultades que tienen los jóvenes de ahora, pero dificultades siempre se tienen cuando se ingresa en el mercado de trabajo o cuando se quiere emprender. Por cierto, ¿emprenderán los jóvenes también? ¿Serán tan emprendedores?
0: Pues decía Ignacio que sí, nos contaba que tienen muchas ganas, lo que a lo mejor le falta es un poco de solvencia, que al final es un poco el problema de quienes empiezan, ¿no?
10: Seguramente, sí.
0: Sí, ¿no?
1: Ignacio, bueno,
10: muy bienvenido. Buenos días.
1: Desde la Fundación ISIDE y la Cámara de Comercio de España para ayudar a los emprendedores.
0: Claro, vamos con la primera consulta de hoy.
10: Perfecto.
0: Pues nada. María nos escribe desde Ávila y tiene para Ignacio una pregunta muy concreta. Dice, actualmente estoy en paro. Me han ofrecido un trabajo puntual como fotógrafa de una sola ocasión por el que tengo que emitir una factura. ¿Puedo hacerlo sin darme de alta como autónoma? Si esa factura lleva IVA, ¿también puedo?
10: A ver, María, aquí hablamos de dos dimensiones. Una cosa es la seguridad social, otra cosa sería la agencia tributaria. Hombre, si es un trabajo excepcional, único, etcétera, no es una actividad habitual, con lo cual podrías no darte de alta en el RETA, vamos, pero te lo van a seguir y te lo van a perseguir.
1: ¿Cómo que lo van a seguir y se lo van a perseguir? Perdón.
10: Porque si luego vuelve a hacer otro trabajo puntual y ocasional, pues ya la seguridad social
1: no
10: es tan puntual, o sea que pudiera ver si se vende, evidentemente, cualquier indicativo que le diga a la seguridad social que es una actividad habitual.
0: Vale.
10: Además, ya eso de ganar por debajo del salario mínimo interprofesional, ya no, o sea, la palabra clave es la habitualidad, ¿vale?
1: Vale.
10: Quizás lo más seguro podrías darte de alta por un día, tampoco es tanto el coste, y te das de baja en el día. Es decir, tienes tres veces al año, puedes darte de altas y si estás dos días trabajando, solo dos días, y pagas dos días de seguridad social. Sí que te debes de dar de alta, eso sí, siempre en la agencia tributaria. Tienes que darte de alta en el epígrafe 973.1, servicios fotográficos de la sección primera, y una vez que termines la actividad, te das de baja censal en la agencia tributaria. Tendrás que hacer una factura y llevará IVA, el 21% de IVA, y además una retención si trabajas con un profesional o una empresa, o si no, pues no lleva retención la factura si es un particular. Entonces tendrás que presentar luego el modelo 303 del IVA y el modelo 130 del IRPF si no pones retención en la factura. Ojo, si estás en paro, si estás cobrando un subsidio, un paro, tienes que comunicarle al SEPE que vas a hacer esa actividad, independientemente de que te des de alta la seguridad social o no, porque puedes tener un gran problema. Puedes perder, evidentemente, la prestación, sanciones, etcétera, ¿vale? Es decir, no solo significa facturar. Yo no sé si te va a compensar por un solo trabajo todo este jaleo. Perderás subvenciones también y perderás la cuota reducida si en un futuro te quieres darte de alta.
0: A mí me suena todo esto muy catastrofista. ¿Existe una fórmula para facturar sin darte de alta en el RETA y sin darte de alta IAE como trabajo particular con su DNI?
10: No, o sea, en el IAE te tienes que dar de alta y lo del SEPE también.
1: Aunque solo sea un día.
10: Aunque solo sea un día. Sí, estás recibiendo una contraprestación.
1: Esa es la ley y así se la hemos juntado, ¿no?
10: Eso es.
1: Bueno, pues nada, vamos con otra consulta, con la que nos llega de Julia, que es de Málaga, que tiene 52 años y una discapacidad del 45%. Nos dice, perdone, yo parece que también estoy un poquito hoy discapacita. Bueno, ahora, nos dice, ahora estoy cobrando el paro, pero quiero hacerme autónoma para ser agente de seguros. ¿Qué ayudas o subvenciones me pueden interesar?
10: Vale, o sea, estás en desempleo, quieres iniciar una actividad propia y tienes reconocida una discapacidad superior al 33%, ¿vale? Uh-huh. Son las tres cosas que debemos de saber. Primero deberíamos de saber si el hecho de que estás en paro estás cobrando una prestación y habría que distinguir entre prestación contributiva o un subsidio. Si es una prestación contributiva, podrías pedir la capitalización del paro, tienes que hacerlo en el momento del alta, la tienes que solicitar, o puedes pedir la compatibilización del cobro del paro con la actividad durante 270 días, pero lo tienes que solicitar al SEPE.
1: ¿Qué sería eso? ¿Qué
10: es él eso? Sigue cobrando el paro, uh-huh. Pero está dada de alta y iniciando su actividad. ¿Vale? Y tiene 270 días para poderlo hacer.
0: ¿Y no le reducen la cantidad del paro?
10: No. Pues lo compatibiliza, cobra el paro exactamente igual.
0: ¿El colchón para poder emprender?
10: La capitalización del paro, si necesita emprender. Hombre, como agente de seguros no creo que la inversión vaya a ser muy alta. Hablo de quizás equipos informáticos y alguna cosa más, pero tampoco más alta. Muy importante, tienes derecho a la cuota reducida de autónomos, pero durante 24 meses, es decir, 2 años, no solo un año, sino durante 24 meses, independientemente del salario mínimo, si ganas por encima del salario mínimo interprofesional. Si ya ganas por debajo, tienes derecho a otros 36 meses, pagando solo 160 euros al mes. ¿Vale? Siguiente, ahí está la cuota cero y el inicio de actividad. Ya han acabado, el 30 de septiembre estas ayudas han acabado, pero seguramente se van a volver a convocar y te van a poder, aunque te des de alta ahora, te van a poder recoger. Cuota cero, te van a devolver toda la seguridad social pagada con la cuota reducida. Inicio de actividad, 3.800 euros. O 5.000 si estás en un municipio por debajo de 10.000 habitantes. Tienes ProMálaga. Si vives en Málaga capital, hay una ayuda de ProMálaga. Muy interesante, que te financia el 75% de la inversión con un máximo de 10.000 euros. También tienes la Fundación 11 y con Valores, que hay una ayuda entre 3.000 y 18.000 euros. Mira la página web de con Valores.
1: Ahora la vamos a ver.
10: Perfecto, ahí la tienes. Y busca la incubación digital, ahí tienes toda la ayuda. ¿Vale? Mi consejo es primero aclarar con el SEPE el tema de la prestación. 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Uno, el 5 de octubre, empieza este lunes, míralo. En la página web de INCIDE tienes también los cursos y el 12 de octubre va a empezar otro curso de INCIDE que te van a ayudar con las ayudas.
1: Gratuitos.
10: Con la fiscalidad, todo. Te van a ayudar a hacer un plan de empresa.
1: Fenomenal.
10: Con lo cual ahí tienes todas las ayudas.
0: Bueno, pues vamos con esos errores al empezar a emprender que nos gustan tanto y que tú nos solucionas y nos señalas. Sobre todo nos señalas. El de hoy lo has llamado regalar acciones a los proveedores de servicios.
10: Vale.
0: Error.
10: Es un error bastante común, bastante grande. Imaginaros un emprendedor, ¿no?, que quiere hacer una aplicación, tiene una idea fantástica, tal, y claro, necesita un informático que le ayude, ¿no?, a desarrollar toda la aplicación, pero no tiene dinero para pagarle.
0: Claro.
10: En principio no tiene dinero, entonces lo que le ofrece a ese, oye, mira, vamos al 50%, vamos al 25%, te doy el 25% de algo que todavía no existe, por cierto. Y, bueno, el problema es que cuando hay dos problemas. Uno, si el informático lo acepta, seguramente no es muy bueno.
1: Vale.
10: ¿Vale?
1: Es bueno,
10: digo, no, porque sí, sí, un informático bueno lo que quiere es cobrar y luego con su dinero ya verá dónde lo quiere invertir. O no, si le parece buena la idea, le dice, oye, adelante, entro en la empresa. Y además se compromete. Pero uno que entra simplemente porque no tiene otra cosa que hacer, pues mal. Y luego además es que te casas con el socio.
0: Claro, claro.
10: Tienes un socio ahí que se puede convertir en un socio zombie. Que creo que no hemos hablado de ese error, pero en algún momento hablaremos del socio zombie.
0: ¿Qué te vas a decir con el socio zombie?
1: Entonces, ¿qué es lo que tendríamos que hacer rápidamente?
10: No, muy rápidamente es, búscate el mejor profesional que te haga el mejor servicio y lo que tienes que hacer es buscar un inversor, si no tienes dinero, que te aporte el dinero para pagar a ese proveedor de servicio.
0: Ese sí que será un
10: y ese
0: socio.
10: Será un socio que se compromete además con la empresa.
1: Idea y que sabe además.
10: Claro, y va a permanecer y cree en la rentabilidad del negocio. Eso sería lo mejor.
0: Vale, pues aquí lo dejamos. Ignacio, mil gracias como siempre.
10: A vosotros.
0: Hasta la próxima.
10: Muchas gracias.
0: Chao.
9: Me llamo Alba y soy veterinaria. Tailun es un gatito de raza British que está ingresado por un cuadro de complejo respiratorio felino. Ahora le vamos a hacer su examen físico general. Para ello miramos el color de las mucosas, palpamos el tamaño de los ganglios y vemos su estado de hidratación, tomándole el pliegue cutáneo. Pues ahora vamos a pasarle el ecógrafo a Tailun para comprobar el estado de sus pulmones, que la imagen pulmonar es correcta. Entonces, posiblemente, este pequeño puede irse hoy para su casa de alta. Ser veterinaria es una profesión que generalmente no se escoge, sino que te escoge ella y nacemos con esa vocación. La verdad que tiene momentos muy bonitos y ver cómo estos pequeños pueden recuperarse es lo más satisfactorio de este mundo.
1: Tenéis en nuestra web más de 1.600 ofertas de trabajo. Muy atentos los mozos de almacén porque sigue habiendo trabajo para vosotros. Manpower está buscando 500 mozos de almacén para trabajar en Getafe, en Madrid.
0: Bueno, pues para ver los detalles, las condiciones y el resto de ofertas, rtv.es/aquí hay trabajo.
1: Bueno, os decíamos antes, desde hoy la empresa está obligada desde hoy a darnos toda la información que le pidamos sobre transparencia y distribución de jornada, cómo se pagan tus horas extras, tus vacaciones, los algoritmos, etc. ¿Se lo vas a pedir? Pues la mayoría de la gente dice que sí, pero solo un 57% frente a un 43% que no se lo va a pedir. No sabemos por qué no se lo pedirá. A lo
0: pues
1: mejor
0: mira, Bullfighter nos da una explicación. Dice, deberían hacerlo llegar sin pedirlo. Sé que muchos no van a solicitarlo por posibles represalias y malas caras por parte de la empresa. Esther Amor, por la parte de algoritmos sí que me interesa especialmente y no tiene que ser inteligencia artificial.
1: Sí, es que hay muchas informaciones que pueden ser interesantes. Fíjese lo que nos dice M, dice, ¿podríais facilitar un escrito tipo para solicitarlo? Y en nuestra cuenta le hemos preguntado, ¿entiendes? Entendemos que tú lo quieres pedir. ¿Por qué? Dice, por ejemplo, tenemos un cuadrante que no se respeta nunca bajo la coletilla de necesidades del servicio. Bueno, a la pregunta que nos hacía M de si vamos a dar un escrito, sí, vamos a facilitaros un escrito, lo estamos escribiendo a pachas con Inspección de Trabajo para facilitar que sea 100% legal y claro, y que podáis pasarlo a las empresas y que os tengan que dar esa información. Lo vamos ya, ¿no?
0: Pero volvemos mañana, a las 9:30 estamos aquí, ¿eh? Que paséis un buen día, chao.
1: Chao.

0: Buenos días, bienvenidos a la Aventura del Saber en este lunes 5 de octubre, Día de la Educación Financiera. ¿Cómo andamos en ese terreno? Así, así, ¿no? Y eso que es básico en nuestro día a día. La educación financiera es aún una asignatura pendiente para niños, para adolescentes, pero también para los adultos. Por esta razón, hemos invitado hoy al asesor financiero Iñaki Arcocha. Tenemos que tomar muy buena nota, ¿eh?
1: Eso estaba pensando, Mara. ¿Qué tal? Buenos días.
0: ¿Qué tal?
1: Empezamos sección hoy, porque su trabajo es fundamental y tenemos la suerte esta temporada de que vengan aquí a compartirlo. Como digo, comenzamos sección con Estefanía de Antonio y Blanca Bayo, del equipo de Verifica RTV, y lo hacemos poniendo el foco en Ceuta.
0: Incubadoras impresas en 3D para enviarlas a los países más pobres del mundo.
1: El CSIC ha diseñado un robot para niños con autismo que emplea modelos matemáticos e inteligencia artificial.
0: Bajo el lema Ahorra, invierte, avanza, celebramos hoy el Día de la Educación Financiera. Por eso hemos invitado al programa a todo un experto en este asunto, que es Iñaki Arcocha. Iñaki, bienvenido.
2: Muchísimas gracias,
0: ¿cómo estás?
2: Un verdadero placer, me ha gustado.
0: Nosotros también. Menuda asignatura pendiente, ¿eh?, que tenemos en este país con las finanzas y la educación financiera.
2: Sí, la verdad es que en este país y casi en cualquier parte del mundo occidental, ya lo hemos visto en los últimos resultados de PISA, tanto en la Unión Europea como en la OCDE, que son los países más grandes, que aunque no tienen relación directa o no miden exactamente la educación,

0: financiera miden aspectos como la lengua, las matemáticas o la ciencia, que tienen mucha relación con esta educación, y hay otros estudios que se han hecho al respecto que indican que la educación financiera pues, está en un nivel bastante bajo a nivel global, y especialmente en España pues, está a un nivel todavía más bajo de lo que es la media, con lo cual es una asignatura pendiente muy bonita, yo creo que muy interesante, que tenemos que afrontarla y que hay mucho margen para mejorar, y eso es la parte positiva.
1: Claro, porque como nos dices, malos resultados en PISA en matemáticas y en comprensión lectora, que son dos cosas básicas para llevar bien nuestras finanzas, ¿no?
0: Totalmente, porque al final tú tienes que entender cuáles son las variables económicas y tienes que entender cómo funciona el mundo de la economía. No hace falta que seas un gestor de fondos, no hace falta que seas un asesor patrimonial como soy yo, pero sí que hace falta que al menos entiendas lo que haces en tu propia casa. Todo el mundo gestionamos un presupuesto familiar doméstico de tus gastos, tus ingresos, y eso lo tienes que conjugar con lo que quieres hacer en tu vida, con las vacaciones, con comprarte un coche, una casa, la educación de los hijos, etc. A veces pensamos que no tiene nada que ver y que están totalmente descorrelacionados, pero yo siempre suelo decir que la mayoría de nuestros objetivos personales tienen atados un objetivo financiero, porque casi todo mejora, se soluciona con una mejor situación financiera. Entonces, aprender de finanzas y mejorar tu situación financiera, al mismo tiempo, mejora tus objetivos personales y mejora el bienestar de tu familia, que es uno de los objetivos que todos compartimos.
1: ¿Y cómo crees que deberíamos introducir esa educación financiera en las escuelas, en los institutos?
0: Yo creo que primero hay que introducirla casi, que es un poquito más ambicioso, pero que es necesario a nivel social, ¿no? Hay cierto tabú con todo lo referido al dinero y, por tanto, todo lo referido al mundo de las inversiones y a las economías, porque a casi todos los de nuestra generación y de otras generaciones nos han dicho que de esto no se habla en casa, que dinero no se habla, que es de mala educación, que no hay que tomarlo. Entonces, cuando algo se convierte en un tabú, se convierte en algo prohibido, es muy difícil que avances en ello. Y es una pena, porque todos llevamos un dispositivo en el bolsillo que tiene toda la información de la historia de la humanidad, que ahora se ha unido otra ventaja tecnológica, que es la inteligencia artificial, que es lo que te añade como si tuvieras un profesor particular de cualquier asignatura, incluida también la educación financiera, con lo que te quedas con pocas excusas para no por lo menos intentar avanzarlo, porque nunca la has tenido más fácil y tan a la mano, literalmente, que ahora.
1: Ya, pero si nos cuesta hablar de nuestro dinero entre tú y yo, imagínate desvelarle esos datos a la IA, ¿no?
0: Bueno, lo puedes hacer poco a poco. Si no quieres hacerlo con la IA, puedes simplemente buscar información. Al igual que cuando haces un viaje a un país extranjero que no conoces, tú buscas en internet y por otros medios información sobre los sitios, los lugares, los hoteles, la manera de transporte, etcétera. Esa información sobre las variables básicas y sobre la información ya está. Y además ahora hay una gran pluralidad, con lo cual puedes encontrarte todo tipo de divulgadores y todo tipo de páginas web, institucionales, no institucionales, gubernamentales, no gubernamentales, e ir tratando de construir tu propio criterio. Al igual que tú tienes tu criterio para el cine, para la lectura o para cualquier otra cosa, puedes también tu propio criterio para el tema de las finanzas, para que te funcione para ti. Probablemente no todos gestionamos nuestra casa, nuestro patrimonio familiar de la misma manera, pero todos tratamos de encontrar el mejor sistema para ello, y eso es algo que también lo puedes introducir en casa a los más pequeños desde el principio, y también hacerlo en la escuela de los más pequeños. Lo tendrás que hacer modular, no es lo mismo un niño de 5 años que un adolescente o adulto ya de 18, pero es algo que también lo puedes hacer de manera gradual. De la misma manera que tú con tus hijos hablas de temas tan importantes como la profesión del futuro, a qué dedicarlo, situaciones que pueden pasar en el mundo, temas políticos, temas sociales, también puedes ir introduciendo esto poco a poco, para que tengan esa mayor familiaridad que quizás no hemos tenido las generaciones pasadas, y que ellos mismos acaben teniendo ese interés por aprender más. Y como digo, ahí se junta que nunca ha sido más fácil que ahora para hacerlo.
1: Claro, y podemos ir introduciendo todas estas cosas con la paga, ¿no? Con esa hucha, con esa cuenta de ahorro que a muchos nos han abierto, ¿no? De niños.
0: Eso está muy bien, porque ahí empiezas a tener familiaridad con los instrumentos financieros, con las herramientas que necesitas para operar en el mundo, tener tu cuenta, saber cómo funciona el dinero, las distintas denominaciones, qué es un euro, qué es un dólar, etc. Pero cuidado también con los efectos secundarios de no hacerlo bien. El concepto de paga, que también es muy latino, muy de que te dan algo, también te da la sensación o te introduce la idea de que el dinero es gratis. Porque en la mayoría de las veces que hemos hecho una paga o que lo hemos hecho en generaciones anteriores, no era cambio de nada, era simplemente tenías derecho a una paga para poder estar con tus amigos. Empezar a introducir el concepto de que el dinero no sale de los árboles y que hay un sacrificio, que hay un trabajo y que hay una labor que tienes que hacer para recibir ese dinero, también lo puedes introducir en el concepto de paga. Que tengan que hacer algo o que les invites a hacer algo, lo introduzcas como les dices que tengan que hacer la mesa o la cama o cualquier otra cosa, para que empiecen a tener la relación de que, oye, el dinero es a cambio de algo, un valor que tú das, recibes dinero a cambio. Eso también es una manera de ir introduciendo los conceptos correctos y que luego no haya equivocaciones más adelante.
1: Como nos apuntabas, tenemos herramientas ya, ¿no?, para suplir, ¿no?, todas esas carencias que tenemos en las finanzas, pero es cierto que muchas veces no sabemos lo que firmamos en los bancos, que no sabemos administrar nuestro ahorro, que invertimos sin saber muy bien y perdemos.
0: Sí. Claro, pero es que en la elección siempre hay un riesgo, pero lo hay para todo. Yo no sé cuánta gente es ingeniera informática y eso no les impide comprarse un ordenador o comprarse una tableta o comprarse un televisor complejo o comprarse un coche o comprarse cualquier otra cosa en la que no sean expertos. Tú al final en todos esos aspectos de la vida vuelves a hacer lo que decía antes del ejemplo del viaje. Buscas la información, buscas referentes confiables que se asemejen a lo que tú opinas o más o menos cómo entiendes las cosas y luego tomas una decisión. ¿Vas a cometer errores? Sí. Pero es que es parte del proceso de la vida. Cuando tú hablas por primera vez en un idioma extranjero, también cometes errores. Cuando tú haces el primer viaje al extranjero, también cometes errores. Cuando tú haces cualquier cosa nueva, andar, ir en bici, nadar, vas a cometer errores. Pero tienes que entender que ese es el proceso. Uno de los errores básicos que yo veo de manera muy generalizada con las inversiones es caer en la falacia de esperar a lo perfecto. Lo perfecto es enemigo de lo bueno y es mejor hecho que perfecto. Si tú esperas el momento perfecto para invertir, el momento en que esté todo tranquilo, el momento en que tu vida se ajuste para hacerlo, no lo vas a hacer, porque de hecho no hay un momento perfecto para nada. No tienes un momento perfecto para irte de casa, no tienes un momento perfecto para tener una pareja, no tienes un momento perfecto para tener hijos, no tienes un momento perfecto para cambiar de trabajo y podría estar así 18 horas. El dinero en las inversiones es lo mismo. No hay momento perfecto. Empieza, aprende, empieza con cautela, al igual que tú no te tiras a una piscina de 20 metros de profundidad la primera vez, lo haces con una pequeña, aquí también lo puedes hacer, y ten la seguridad que en el proceso y en el tiempo que pase y que lo hagas constantemente, aprenderás y cada vez lo harás mejor, pero tienes que empezar. No hay ningún divulgador, libro, podcast, momento de la historia en que vayas a decir, sí, ahora voy a hacerlo de manera tranquilo. Eso lamentablemente no existe. Tienes que hacerlo con miedo, pero tienes que hacerlo sabiendo que el miedo desaparecerá en cuanto empieces a actuar.
1: Claro, en esto de las finanzas el ahorro en nuestra economía es básico, pero estamos en un momento complicado, ¿no? Con esos precios de la vivienda, de los alimentos, de los carburantes, la inflación. ¿Se puede ahorrar?
0: Se puede ahorrar. ¿Esto significa que todas y cada una de las personas pueden ahorrar? Probablemente habrá un porcentaje de la población que no pueda hacerlo. ¿Eso significa que ese mismo porcentaje de la población nunca jamás en la vida va a poder ahorrar? No. Probablemente en algún momento, y es deseable, que vayan buscando una situación en la que puedan ahorrar. Pero la realidad de la vida, y lo ves por los datos de consumo, y lo ves porque la gente se sigue yendo de vacaciones y sigue teniendo la vida, y los restaurantes están llenos, los cines están llenos, la ocupación hotelera, etcétera, es que hay una posibilidad, hay una capacidad de ahorro. Lo que tienes que hacer previamente es un trabajo de estudiar tu presupuesto, de tener claro que tienes que ahorrar para invertir, para mejorar tu situación. El lema que has dicho al principio es clave, es ahorro, inversión y avanzar. Son las tres cosas. Si tú solo ahorras y solo acumulas dinero en tu cuenta corriente, en tu hucha, donde quieras, tienes la certeza absoluta, tienes la seguridad cierta de que cada vez vas a ser más pobre por el efecto de la inflación. Tú seguirás viendo tus 1.000 euros, tus 2.000 euros, tus 5.000 euros en tu cuenta corriente y cada vez podrás comprar menos productos y servicios, que es lo que a ti te interesa. A ti no te interesa la cifra, a ti te interesa qué es lo que puedes hacer con esa cifra. Y si lo dejas parado, es 100% seguro, absolutamente seguro, que cada vez vas a poder comprar menos cosas. La alternativa es invertir, con todos los riesgos que incluye, con todos los miedos, con todo lo que quieras. Pero ahí sí que tienes la posibilidad de superar ese problema de la inflación, de mejorar esas cifras y poder asegurarte que cada vez vas a poder seguir comprando los mismos bienes y servicios o incluso mejorarlos. Entonces, es la alternativa que tiene que elegir la gente. Seguridad de ser cada vez más pobre, abrazar la oportunidad de poder superar ese problema y tener mayor bienestar para todos. ¿Que el momento es complicado? Sí, todos los momentos son complicados. que seguramente hay algo que puedas hacer inicialmente para reducir tus gastos y generar más ahorro? Probablemente sí. Que al mismo tiempo puedes tratar de mejorar tus ingresos, que es también el gran olvidado y es la parte más positiva porque no tiene límite, no tiene un límite establecido por arriba, pues también puedes buscar mejorar tu propio trabajo, buscar otro trabajo, generar nuevas habilidades que estén demandadas y que por tanto ganar más dinero y un largo etcétera. No hay que hacerlo todo a la vez, no hay que complicarse la vida, hay que empezar por lo básico, por hacer un presupuesto y decir, oye, todos estos gastos que tengo son realmente imprescindibles
1: esos
0: para
1: pequeños
0: mi objetivo.
1: Gastos, ¿no? Esos euritos que sí. Parece, esto es poquito, no pasa nada, pero se van acumulando.
0: Se van acumulando. Al final, los cafés, las cervezas, los... Oye, tengo ganas de irme de vacaciones ya, pero ¿tiene que ser en Punta Cana, all inclusive con todo, o puede ser algo menos? O sea, hay, entonces también el concepto de la inversión. El mero hecho de no consumir en el presente, que eso es ahorrar, para tener algo mejor en el futuro, que eso es invertir, es una inversión en tu propio futuro, ¿no? Entonces, hacer ese ejercicio, que cada uno tendrá que hacerlo en su casa y tendrá que ver de qué puede prescindir mientras puede generar nuevos ingresos, es algo que todos podemos hacer desde cualquier momento y que además introduce un hábito. Hay mucha gente que dice, oye, ¿de qué me vale la pena, no sé, ahorrar 2 euros del café y 5 tal? Bueno, es verdad que pueden ser cantidades pequeñas que por mucho que las inviertas no te hagan un gran cambio monetario, aunque como digo, en el futuro puede ser más grande, pero hace un efecto en el sitio más importante para ti, que es aquí. Lo que hablábamos antes del tabú y de los problemas y dificultades que tenemos de hablar de inversiones. Si tú introduces ese hábito en tu vida, como tienes el hábito de comer, como tienes el hábito de dormir, como tienes otros hábitos, va a ser mucho más fácil que lo mantengas en el tiempo y cuando tengas unas situaciones mejores a nivel económico, a nivel familiar, etcétera, que puedas hacer mejores inversiones y que puedas tomar mejores decisiones. Pero si no empiezas introduciendo el hábito, va a ser mucho más complicado que lo hagas después. O sea, incluso aunque sean pocas cantidades, está bien hacerlo. Y luego hay otros tipos de inversiones. No tiene que ser solamente invertir de manera económica en temas financieros. Puedes invertir en ti mismo, puedes invertir en formación, puedes invertir en idiomas, puedes invertir en descubrir nuevas habilidades, puedes invertir de muchas maneras que mejoran tus posibilidades de poder tener más acceso al futuro, a otras condiciones de vida.
1: Claro, mirando al futuro, ahí tenemos la jubilación, ¿no? Y esa también, para eso hay que prepararse, no sí. Solo mentalmente, ¿no? Sino también económicamente.
0: Absolutamente, y ahí está una paradoja que se da mucho, que es en el momento vital que tiene más sentido y que vas a sacar más rendimiento para tener una buena jubilación, es cuando menos te interesa, que es cuando eres joven. Todos los jóvenes hemos pensado, yo ya no lo soy, y piensan que son inmortales, que no les va a pasar nada, porque eso es simplemente consustancial con la edad y que van a tener mucho tiempo. Hablarle a una persona de 20 y pocos años que está empezando con sus primeros salarios, que ahorre para algo que va a pasar dentro de 30, 35, 40 años, es complicado. Y va a ser más complicado si no se empieza a hablar de eso ya y no se empieza a introducir. ¿Por qué es mejor cuando eres pequeño? Cuando eres más joven, por muchas razones. La primera es el efecto temporal. Cuando tú empiezas a invertir antes, vas a invertir durante muchos más años, con lo cual vas a invertir mucho más dinero a lo largo de ese tiempo, que además se va a reinvertir por el efecto del interés compuesto. Eso es como una bola de nieve, que no la ves en un mes, no la ves en un año, probablemente no lo veas en 2 o 3 años, pero en 5, 10, 15, 20 años el efecto es enorme. Y segundo, y volviendo al tema de los hábitos, todos los errores que hemos dicho que todo el mundo va a cometer, porque todos los hemos cometido cuando haces algo nuevo, como en este caso es la inversión, te penalizan mucho menos, por dos vías. Primero, lo normal es que tus salarios en ese momento vital vayan a ser los más bajos de toda tu vida.

0: endeudamiento, ¿no? Sí. Nos endeudamos demasiado los españoles, que si la hipoteca, que si el préstamo para el coche, que si el préstamo para la comunión del niño.
1: Aquí hay de nuevo dos vertientes, ¿no? Es verdad que España en general es un país de propietarios en el apartado de la vivienda. Esa es una diferencia que tenemos con algunos países de nuestro entorno, que aquí hay una tradición muy fuerte que digamos que la inversión que tienes que hacer cuando te haces adulto sobre todo es una casa y eso va ligado a una hipoteca, con lo cual el endeudamiento para comprarte una vivienda que cumple muchas funciones, no solamente es un bien de inversión, sino que también es donde vas a vivir, donde tus hijos van a tener recuerdos, donde tú vas a desarrollar la vida, con lo cual se componen los dos factores y siempre que hayas hecho los deberes correctamente, es decir, que no estés cayendo en un exceso de deuda, que no estés pagando una cuota de hipoteca muy por encima de lo que tú ganas y un largo etcétera, tiene todo el sentido. La deuda es otro concepto o vehículo económico que está bastante demonizado, como si fuera mala siempre per se, y no lo es. Depende de para qué la estás utilizando, depende del retorno que te dé la inversión que hagas con la deuda y depende de las condiciones económicas. Al otro extremo tenemos eso, es cuando nos endeudamos para las vacaciones. De hecho, acabamos de pasar el momento estival y España es bastante proclive, los españoles somos bastante proclives a pedir endeudamiento para las vacaciones, que es un gasto que aunque puedas pensar que es necesario a nivel mental de relax, vuelvo a lo de antes, que no porque quieras tener unas vacaciones, tienen que ser unas vacaciones que no te puedas permitir. Y endeudarte para ellos es uno de los peores consejos que puedes tener, de los peores movimientos, porque habitualmente las personas o las familias que se endeudan son las que más necesitan la deuda, con lo cual estarán endeudándose de la peor manera posible, con tarjetas de crédito que tienen unas tasas de interés mucho más altas, con tarjetas revolving que lo vas pagando y se va acumulando, ese interés compuesto juega en tu contra porque se va acumulando los intereses y acabas pagando varias veces la deuda y acabas enganchado en una espiral de deuda de la que es difícil salir. Entonces, ahí también necesitamos pedagogía y entender cuándo es una deuda que juega a tu favor, que tiene sentido. Imaginemos las grandes infraestructuras que hay en todos los países. Se pagan con deuda porque obviamente una carretera, un hospital, cualquier infraestructura básica va a funcionar durante muchísimos años. Se espera que décadas o siglos, con lo cual es razonable que el coste de construirla también se expanda en ese tiempo a través de la deuda. Ahí tiene todo el sentido del mundo. Pero utilizarlo para comprarte un coche que no te puedes permitir o comprarte unas vacaciones que no te puedes permitir es cuando estás utilizando de manera equivocada un instrumento que puede tener todo el sentido, como es el de la deuda.
0: Iñaki, pues como necesitamos mucha pedagogía, creo, vamos a tener que invitarte más veces para hablar de estos temas.
1: Encantado, será un verdadero placer.
0: Muchísimas gracias.
1: Gracias a ti.
0: Bueno, y hablamos ahora de los miles de bebés que mueren cada año en los países más pobres por falta de incubadoras. Un joven navarro se dio cuenta de este problema y decidió ponerse manos a la obra creando incubadoras impresas en 3D para enviarlas a esas zonas. Así nació su ONG Medicina Abierta al Mundo, una iniciativa que le ha valido el premio Princesa de Girona Social 2025.
2: De Girona correspondiente a la categoría social es para Pablo Sánchez Vergara.
3: Justo el año pasado, en 2025, pues ganamos el premio Princesa de Girona y ahí pues me vine arriba y dije, pues oye, ahora o nunca. Viene siendo un reconocimiento que nos va a impulsar mucho a pues, 1,5 millones de bebés que queremos llegar, que mueren el año por no tener una incubadora. Entonces, está habiendo ahora un tsunami mediático que bueno, intentaremos surfearlo para llegar a donde queremos llegar. Yo soy ingeniero electrónico y bueno, como tal, pues, yo me encargo de dar herramientas a los médicos para salvar vidas. Hay 3 millones que mueren, de los cuales 1,5 millones se podrían salvar con una incubadora. La alternativa muchas veces es una caja de zapatos o incluso le ponen una sábana por encima al bebé porque no puede luchar por él. Y bueno, y esto es mucho más que eso. Y al final, pues salva vidas. Yo me enteré hace 7 años de que un ingeniero había diseñado un prototipo de una incubadora de bajo coste y me pareció muy buena idea y dije, pues yo creo que puedo aportar en esto, ¿no? Se me activó algo dentro y pues poquito a poquito fuimos mejorando cosas y fui liderando un equipo de voluntarios, añadió también al equipo pues todos los centros de salesianos de España y nos pusimos a hacer estas incubadoras.
4: Hacemos las piezas y las mecanizamos, programamos y bueno,

0: pues eso, que es muy bonito estar participando en algo tan importante y que realmente ayuda pues a niños y así.
1: Este es el músculo del proyecto. Y al final, una idea solamente es una idea si no se puede materializar, ¿no? Entonces, aquí están los chavales, que son la base del proyecto, que son los que hacen las incubadoras y las que luego pues ellos mismos las montan, las ensamblan y las enviamos. Nosotros partimos de planchas de plástico que luego ellos recortan con estas máquinas que tienen aquí, le dan forma para luego ensamblarlo como un Lego. Lo que se encargan es de hacer realidad lo que está en el papel. Ellos cogen el diseño y hacen pieza por pieza y la hacen realidad, la ensamblan completamente y la comprueban que funciona bien. Y nada, cuando todo está bien, la desmontamos, la metemos en una pequeña cajita y la enviamos a ese hospital que la necesita.
2: Cuando se lleva desmontada, ¿sí? En esta de aquí, que se llaman las costillas, que son estas piezas de aquí, esta pieza de aquí se queda recta. Porque ya la quitas de aquí. ¿Sí? Entonces, a la hora de montar, es coger el tornillo correspondiente y pasarlo. ¿Sí? Las de aquí son tornillos de 25, porque como hay un sándwich y va entre medio el LED, pues esto se pone un poquito más gordo. Y luego, esta pieza de aquí, que es esta pieza de aquí, que lleva esta ranura para que pasen los cables hacia abajo.
0: Y nos vamos a Noruega para, bueno, pues para que este proyecto también vaya a otros países y para explicarlo a otras personas. Bueno, y para ayudar también por todo el mundo, pues nos vamos tres alumnos de mecanizado y eso, nos vamos una semana pues a aportar al proyecto.
3: Ayudamos a los bebés prematuros que pues igual no están en esas opciones de tener cuidados, unos buenos cuidados, y nosotros con este proyecto tan bonito pues podemos ayudarles a que tengan un crecimiento más óptimo.
1: Yo he estado en varios países de África, he estado en Sierra Leona, en Camerún, en Senegal, en Cabo Verde, y también he estado en Ucrania por la guerra, llevando allí incubadoras. Llevamos la primera incubadora a Camerún, al hospital de Bomé. Y justo pues, en ese hospital pues, tenían antes a los bebés envueltos en papel de plata con un enredador al lado porque no tenían otros medios, ¿no? Y justo en ese hospital nace un bebé de 500 gramos. Entonces justo llegó nuestra primera incubadora y dijeron, no tenemos nada que perder, vamos a poner aquí al bebé. Y bueno, pasaron los días y 6 semanas después nos pasaron una foto del bebé que había sobrevivido y la llamaron pequeño milagro porque no se lo creían, no se creían que una incubadora pues, podía sacar a un bebé tan pequeñito. Bueno, pues gracias a una ONG con la que colaboramos, que es Ayuda a Contenedores, ellos son un poco los pies del proyecto, que han hecho un poco de difusión, y son ONGs que nos contactan y llevan esta incubadora al hospital en destino. Y lo bueno que tienen es que al desmontarlas caben en una maleta que la puedes llevar en avión y es muy fácil llevarlas de un lado a otro.
4: O habíamos leído en prensa la existencia de una cuna climática de bajo costo. En el 2020 estábamos todos obsesionados con el tema de la pandemia y aquí en Navarra surgió una idea de respiradores. Respiradores que se hacían libres y para favorecer allá donde no hubiese. Cogimos esa idea y la extrapolamos a las incubadoras.
1: Estas incubadoras también tienen internet y cooperamos con los médicos y las enfermeras que usan estas incubadoras y sube datos de cómo está el bebé, temperatura, humedad, consumos y entonces estamos mano a mano con los médicos y las enfermeras para que el bebé esté en las mejores condiciones. No se trata de un proyecto paternalista en que entregamos la incubadora y nos vamos, sino que es mano a mano. El mayor reto ha sido simplificar, ¿no?, lo que existe. Al final, las incubadoras comerciales que tenemos aquí en España, por ejemplo, pues tienen muchísimas funcionalidades, tienen unos materiales muy buenos y lo que hemos hecho es coger las funcionalidades más básicas, pero que son las más importantes, que es calentar, humidificar y luego también tiene las incubadoras una luz azul que es para tratar una enfermedad que es muy común, que se llama ictericia.
4: Nosotros sabíamos que cuando mandábamos una incubadora era una fiesta para el que lo recibía y que desgraciadamente se consiguen muy poquitas. Y que además las incubadoras que se mandan, digamos, profesionales de aquí a según qué países, en el momento en que tienen unas condiciones de trabajo muy duras, se avería cualquier cosa y ya dejan de funcionar y no se pueden utilizar. Con estas incubadoras, que son mucho más sencillas, cubrimos esa deficiencia.
1: Hay tantos sitios que las necesitan tanto que tenemos que filtrar unas mínimas condiciones para que una incubadora pueda funcionar y pueda tener una viabilidad de sobrevivir, ¿no? Que tengan también sanitarios que puedan usarlas. Son hospitales con recursos muy limitados. Y bueno, y esto pues les da alas para poder salvar a estos bebés. Me he encontrado mucha tristeza y dolor por la situación, pero también mucha esperanza al ver estas incubadoras. Una vez me encontré a una mujer que iba a dar casi a luz al poco tiempo y nos preguntó qué habéis traído. Y le expliquemos que era una incubadora y se le iluminó a la mujer la cara un poco de esperanza, ¿no? De decir qué bueno que esto lo hayáis traído aquí. Hemos descubierto que la vida es bella, que vivir es una pasada, es una ilusión. Da igual que seas premiado, que seas camarero, que seas funcionario, que seas princesa. La grandeza no está en hacer cosas heroicas, sino en responder a ese llamado que todos tenemos con generosidad y con ilusión. Todos tenéis el regalo de vivir. ¿Qué vais a hacer con vuestra vida? Pues levanta la mirada, que la vida es bella. Gracias.

0: Dos meses después de la entrada masiva en Ceuta, la ciudad autónoma continúa en un clima de máxima tensión. Esa tensión también se palpa en la información y en la desinformación que circula por múltiples canales. Comenzamos sección esta temporada con Estefanía de Antonio y Blanca Bayo del equipo de Verifica RTV. Estefanía, Blanca, ¿qué tal? ¿Cómo estáis?
1: ¿Qué tal?
2: Muy bien, muy contentas de estar aquí.
0: Nosotros sí que estamos contentos, os lo tengo que decir, porque para nosotros realmente es un privilegio que estéis aquí, que nos compartáis todo el trabajo que tenéis, que además sé que trabajo tenéis mucho.
2: Sí.
0: Bueno, nos centramos en Ceuta. Que os quería preguntar, desde el mismo día de esa llegada masiva empezaron a circular, por un lado, lógicamente la información, pero también esta desinformación.
2: Sí, así fue. Yo creo que desde las primeras horas, desde los primeros días, empezó a circular esa desinformación y nosotros la detectamos porque en esas primeras horas nuestro trabajo, el de verificar RTV, se centró sobre todo en verificar contenidos que circulaban en redes sociales para emitirlos en los programas informativos. Entonces ahí es ya en ese proceso cuando vimos que en paralelo a vídeos reales estaban circulando vídeos descontextualizados, mensajes engañosos y que además eran bulos que iban vinculados mucho con el discurso de odio. Vamos a ver algunos ejemplos que circularon esos primeros días. Por ejemplo, recordamos uno que era un vídeo en el que se ve a jóvenes provocando disturbios y además que se presentan como jóvenes que acababan de entrar en Ceuta. Bueno, nosotros investigamos ese vídeo y lo que vemos es que las imágenes no son de Ceuta.
0: Para empezar,
2: se registran en la ciudad francesa de Toulouse y son altercados que se producen después de que el Paris Saint-Germain ganara la final de la Champions League, que eso fue en mayo.
0: Fíjate.
2: Bueno, pues nada que ver. Otro vídeo que trataba de presentar igual a los migrantes como personas violentas, como delincuentes, eran vídeos que circulaban de ataques a iglesias. Y nosotros nos fijamos y dijimos, vamos a ver dónde están estas iglesias. Bueno, pues no estaban en Ceuta tampoco, una estaba en la India y otra estaba en Cuenca, pero era un convento y era un tema que no tenía ninguna relación. Y ya para terminar, ejemplos recientes, porque esa desinformación dos meses después se mantiene, es un vídeo que fue muy viral en los últimos días y en el que se veía a un joven que arrojaba a un perro al agua. Seguramente que a lo mejor alguno de nuestros espectadores lo ha visto porque circuló en un montón de redes sociales.
0: Sí.
2: El mensaje decía, otro ilegal ahogando a un perro en Ceuta. Bueno, nosotros miramos las imágenes y vimos que se registraron en Perú y que es un vídeo que circula desde abril. ¿Qué pasa, no? ¿Por qué pasa esto? Bueno, nosotros lo que hemos visto es que la desinformación contribuye a multiplicar y a extender ese discurso de odio contra las personas migrantes. De hecho, el Observatorio Español del Racismo y la Xenofobia, o ERAXE, que es el organismo que se encarga de detectar y de analizar el discurso de odio en redes sociales, lo que ha visto es que solo en el mes de agosto, en este mes de agosto, circularon más de 100.000 mensajes racistas.
0: 100.000 mensajes racistas.
2: Un incremento del 75%. Y que en esos mensajes casi todos van dirigidos a las personas migrantes, en particular a las personas del norte de África y que se utiliza contra ellas un lenguaje agresivo muy explícito. Es un mensaje que va acompañado de insultos, de amenazas y no habíamos visto un pico así tan alto desde Torre Pacheco, que si os acordáis, es un suceso de hace un año, de julio del año pasado, en el que, pues igual, a partir de bulos se extendió un discurso de odio contra las personas migrantes de la localidad y de hecho se alentó una cacería en redes sociales contra ellas.
0: Fíjate, hablabas de, bueno, al otro lado del charco y sí que también me quería detener en un vídeo que se hizo muy viral. Yo creo que, fíjate, es uno de los primeros que vimos y que yo recibí de repente en varios chats, por supuesto sin contrastar, que también resulta que estaba, tenía un impacto tremendo, pero que estaba al otro lado del mar, ¿no?
1: Sí, este vídeo que comentas es un vídeo en el que aparece un joven manejando un machete y se difunde también en el contexto de la crisis migratoria en Ceuta, acompañado de mensajes que dicen que es un inmigrante recién llegado a España. Nosotros este vídeo lo investigamos y comprobamos que no se graba en Ceuta, que se registra en un parque en Medellín, en Colombia, y es un vídeo además que contribuye a difundir ese mensaje de odio, porque lo que hace es deshumanizar a las personas migrantes, las presenta como delincuentes, también se utilizan términos como invasores, por ejemplo, y se difunden mucho. Estos contenidos son muy virales en redes sociales porque al final las redes no están hechas para informar, están hechas para que tú te mantengas enganchado con contenidos muy llamativos, que apelan directamente a tus sentimientos y que buscan una reacción. Además, en este caso es curioso porque se difunde el mismo vídeo con el mismo mensaje traducido en distintos idiomas. Viraliza quizás mucho más en italiano, en checo, en polaco, en inglés que en español. Y lo que demuestra es que el discurso de odio al final es transversal, es decir, claro, que traspasa fronteras. Es un contenido sobre un tema que es en Ceuta, que es en España, pero se difunde por varias cuentas, que lo que nosotros hemos comprobado es que estas cuentas desinforman sobre temas de migración, claro, de forma recurrente. Y el objetivo siempre es ese, extender el discurso de odio, un mensaje que aunque nosotras desactivemos, porque este bulo nosotros lo desmentimos, pero el mensaje de odio cala en la ciudadanía, claro, traspasa los teléfonos móviles y tiene consecuencias en las calles. Y hemos visto pues cómo ha habido ataques a la prensa, intentos de boicot, repartos de comida en Ceuta y consecuencias pues muy serias que traspasan, como digo, los teléfonos móviles.
0: Claro que, obviamente, el daño ya está hecho. Y como decíais, no es, cuando vemos este tipo de mensajes no es tanto para informar, sino para tenernos un poquito enganchados. Y yo me pregunto, cuando vemos imágenes de disturbios, de altercados, ¿no?, como los que contabas del Paris Saint-Germain, ¿este tipo de imágenes también son más efectivas, por así decir, son más eficientes a la hora de propagarse esta desinformación, estos bulos?
1: Sí, sí, es que las redes sociales, como te decía, favorecen este tipo de contenidos negativos. Lo que buscan es que te mantengas enganchado y siempre viraliza mucho más, y lo hemos comprobado, que el algoritmo de las redes sociales favorece este tipo de contenidos. Y hemos visto ejemplos concretos, no con Ceuta, pero sí lo hemos comprobado, por ejemplo, en el contexto de la guerra en Irán, de ataques que decían que pues había un ataque a una escuela de niñas que decían que no había sido en Irán, sí que había sido. Ese mensaje falso se difundió mucho en redes sociales y nosotros comprobamos que los mensajes falsos alcanzaron mucha más visualizaciones, mucha más viralidad que los desmentidos que publicamos. Así que es verdad que la desinformación no está solo en las redes, pero estas plataformas tienen mucho que hacer y lo que hemos comprobado es que los algoritmos favorecen esos contenidos no para informar, sino para mantenernos enganchados. Y son casi siempre contenidos negativos.
0: De hecho, bueno, tengo aquí apuntado, Leo, en un vídeo se afirmaba que los migrantes se llevaban hasta los tejados en Ceuta para construir sus chabolas.
2: Este vídeo es tremendo, corrió como la pólvora por todas las redes sociales, en X, en Telegram. A nosotros también nos llegó, nos hicieron consultas, porque tenemos un servicio abierto con los ciudadanos que nos pueden consultar a través de WhatsApp y de correo electrónico. Y claro, vemos el vídeo y decimos, vamos a ver esto dónde sucede. Entonces comprobamos que ese tejado, donde se ve a unos jóvenes que transportan unos paneles, pertenece a un taller, que el taller efectivamente está en Ceuta. Hablamos con el dueño del taller. ¿Y qué nos cuenta el dueño del taller? Bueno, pues que se acerca la época de lluvias, que él tiene la chapa podrida de su taller y que lo que quiere es cambiarla. Entonces, que en ese momento pasan unos chavales y les pide ayuda.
0: O sea, encima es un vídeo positivo, realmente. Es un vídeo de generosidad.
2: Claro, o sea, él les llega unos chavales y le dice, oye, ¿me podéis ayudar? Y, bueno, pues simplemente, lejos de robarle, lo que le están es ayudando. ¿Pero qué pasa? Que los que difunden este mensaje no rectifican, como decía Blanca. Entonces, lo grave es, primero, que se difunda el bulo y luego que ese bulo se mantenga ahí y que los usuarios, una vez que los verificadores, los periodistas, hemos salido, incluso el propio dueño del taller, a desmentir esa información, eso se mantenga ahí y que las redes sociales bueno, pues no actúen.
0: Y fíjate, me pregunto, ¿somos también escépticos para cuando incluso habéis desmontado ese bulo de esa desinformación de que la gente, claro, que ya esté el daño hecho y la gente diga, no sé si creerme ni el vídeo falso, pero tampoco sé si el desmentido, si el vídeo es real?
2: Ya, pues es el peligro de la desinformación, ¿no? Que los ciudadanos ya no saben distinguir qué es real de lo que no lo es, claro, y que de alguna manera se rindan, ¿sabes? Que no sepan en qué confiar. Ese es el final del trabajo de los desinformadores. Por eso nosotros insistimos en que antes de compartir cualquier contenido que nos llegue al teléfono móvil, del que dudemos un poco, que por favor no lo compartamos. Y además, ¿qué pasa? Que está dentro de nuestra naturaleza que cuando te equivocas, pues te cuesta rectificar, ¿no? Porque al final quieres ser el primero en compartir algo que te llama la atención, lo compartes con todo tu círculo y luego llegar y decir, oye, que esto que os compartí era falso. Pues bueno, aunque sepamos que hemos metido la pata, nos cuesta un poco reconocerlo. Sí, sí.
0: Bueno, capítulo aparte tiene esta campaña de desinformación, además de alguien que conocéis muy bien, que es Cruz Roja. ¿Qué es lo que habéis investigado para contextualizar un poco?
1: Bueno, pues el caso es que Cruz Roja lleva bastante tiempo siendo objeto de campañas de desinformación y descrédito. Un ejemplo muy claro lo vimos en La Dana de Valencia hace 2 años, cuando se difundieron mensajes que decían que Cruz Roja no había estado allí para ayudar a los valencianos o incluso que se quedaban con el dinero de las donaciones. Esto es totalmente falso. Cruz Roja estuvo, lo documentó y de hecho había equipos de prensa como Radio Radio Televisión Española, sí, que también mostramos imágenes de cómo estaban ayudando sus voluntarios. Esta campaña de descrédito vuelve también con los incendios, por ejemplo, con las oleadas de incendios, para decir lo mismo, que no estaban prestando atención a los ciudadanos españoles, y en Ceuta se intensifica, pero el mensaje es distinto. Ajá. Es decir, que en Ceuta sí que están ayudando a los migrantes, pero cuando los españoles los necesitamos no aparecen. Y esto es totalmente falso. Hemos visto ejemplos, uno de ellos es un vídeo en el que aparece una persona sujetando una tarjeta de un supermercado, en este caso es una tarjeta del Eroski, y se acompaña de mensajes que dicen que Cruz Roja ha entregado estas tarjetas a los inmigrantes que han llegado a Ceuta, pero ojo español, que si tú necesitas ayuda no te la van a dar. Esto es un bulo, esto es falso, porque esas tarjetas monederos se entregan a personas en situación de vulnerabilidad, independientemente de su origen. Pero es que además este vídeo no se registra tampoco en Ceuta. Nosotros lo hemos geolocalizado en Vitoria, en el País Vasco, así que, una vez más, nada que ver. Pero es verdad que Cruz Roja es objeto de este tipo de campañas desde hace tiempo.
0: Claro, y en este caso, por ejemplo, si nos centramos en Ceuta y hablando de Cruz Roja, ¿qué es lo que se busca con estas narrativas? ¿Qué es lo que se trata de hacer?
2: Bueno, se busca sembrar dudas, debilitar la confianza y también desincentivar la solidaridad ciudadana. Son campañas que no son inocentes y que tienen consecuencias. Hemos visto que los últimos días han producido ataques a sedes de la Cruz Roja. También hemos visto intento de boicotear los repartos de ayuda humanitaria. Y esto es lo preocupante, porque al final con estos bulos se obstaculiza la labor de las ONGs y de Cruz Roja de repartir ayuda humanitaria en momentos de emergencia, en momentos en los que las personas lo necesitan. Cruz Roja lo analizó este año en el informe que presentó, en el informe mundial sobre desastres, en el que ya, fíjate que por primera vez incluyó la desinformación como una nueva forma de crisis humanitaria, ¿no? La conclusión es que si la información puede salvar vidas, la desinformación las pone en riesgo.
0: ¿Y qué capítulo aparte creo que tiene esta investigación que habéis hecho, el caso de Somalia, ¿no? Documentado por Médicos Sin Fronteras?
2: Sí, a ver, es muy preocupante también que la ayuda al desarrollo ha sufrido un recorte brutal, es el mayor recorte el año pasado de la historia, es un recorte del 23%, en parte porque Estados Unidos, que ha sido el principal donante durante décadas, ha hecho que el 75% de la ayuda que donaba ya no la done, ¿no? Es una de las medidas que prometió Donald Trump y que en cuanto llegó a la Casa Blanca la implantó. Entonces, en países como Somalia, donde la situación ya era crítica, ahora la situación se ha vuelto insoportable. Médicos Sin Fronteras, que hemos hablado con ellos, que están en un hospital regional en Baidoa, lo que nos dicen es que se encuentran con un aumento sin precedentes de casos de desnutrición severa en niños, en niñas, en embarazadas. Son casos de que llegan, que en algunos acaban con la muerte de muchos de ellos. ¿Qué pasa? Que al final, cuando hablamos de que se recorta en ayuda humanitaria, esto significa que hay niñas que no pueden ir a la escuela, que faltan medicamentos, que se provoca hambrunas, que hay más brotes de enfermedades. O sea, el recorte a la ayuda humanitaria tiene consecuencias muy reales y, de hecho, hay un informe de Lancet, que es una de las revistas científicas más prestigiosas, que dice que estos recortes de aquí a 2030 pueden provocar la muerte de más de 14 millones de personas.
0: Wow, vaya dato. ¿Os parece que cambiemos de asunto? Además, seguro que los que tenemos redes sociales es algo que en estos últimos tiempos lo hemos visto de manera recurrente, y es estos cambios físicos radicales y creo que también inexistentes, ¿no?
1: Sí, es una investigación que hemos llevado a cabo nosotros. Hemos detectado varios perfiles de TikTok que muestran vídeos de cambios radicales de chicas que adelgazan rápidamente. Bueno, pues te dicen que siguiendo estos pasos, siguiendo una guía, una aplicación que, por supuesto, te quieren vender, que vas a conseguir ese cambio físico. El problema es que estas chicas no existen, están generadas con inteligencia artificial y, por tanto, esos cambios físicos tampoco. Además, estos vídeos tienen un componente grave porque te muestran el antes y el después de las chicas. Y en el vídeo del antes no solo tienen más peso, sino que aparecen pues, con el pelo más descuidado, con la cara
0: detalles,
1: con granitos, ¿no? La habitación desordenada, pero en el después ellas ya aparecen con su pelo brillante, un cutis perfecto. Entonces, estos vídeos trasladan la idea de que si tú adelgazas, si tú sigues estos pasos, no solo vas a adelgazar, sino que tu vida va a mejorar completamente. Y utilizan el reclamo de conviértete en esta chica. Insistimos, algo que no puede pasar porque esa chica no existe, está generada con IA. Pero es que lo grave es que 5 de los perfiles que hemos analizado, que suman más de 180.000 seguidoras, no indicaban que estaban generados con inteligencia artificial, claro, e interactuaban con las usuarias que les preguntaban. Y luego está también el componente de que pueden ser dañinos para la salud, porque aquí están dando consejos que no están personalizados. Tú puedes tener un cambio físico, pero hay que tener en cuenta factores como tu edad, claro, factores como tu forma física, si tienes alguna enfermedad. Por una parte está este daño a tu salud física, que al final son consejos que tampoco tienen mucha evidencia científica, claro, pero también la frustración que te puede generar el ver que esa chica que no existe lo ha conseguido y tú no. Así que también es un daño para la salud mental y sobre todo de las chicas más jóvenes.
0: Claro, es que esto os lo preguntaba precisamente por un dato que realmente parece un poco escabroso, que el 70% de la población reconoce haber utilizado la IA para realizar algún tipo de consulta relacionada con su salud.
2: Claro.
0: Claro, es que si ponemos este tipo de elementos a jugar, ¿no?
2: No, y si nosotras siempre decimos que la desinformación sobre salud es la más peligrosa. De hecho, Verifica RTVE nació en el 2020 con motivo de la pandemia de coronavirus, porque realmente era una desinformación que circulaba y que podía hacer un daño a tu salud. Pues mira, además de los perfiles de estas influencers, hemos visto que también en los últimos tiempos han proliferado los perfiles falsos de médicos. También hicimos una investigación en la que analizamos 3 canales que acumulaban estos 1,5 millones de seguidores de perfiles que se presentaban como médicos reales, igual que te daban consejos, pero consejos que no tenían ningún aval científico. Suplantaban imágenes de médicos reales y, por ejemplo, te recomendaban infusiones de hoja de níspero para prevenir el cáncer, colocar patatas debajo de la cama para tratar la fiebre. Siempre detrás hay un componente de que algo te quieren vender.
0: Claro.
2: O sea, no es algo inocente. ¿Y qué pasa? Nosotros cuando realizamos este tipo de investigaciones nos ponemos en contacto con las plataformas, en este caso era con TikTok, y les advertimos de que este contenido está circulando por su red social y TikTok lo que hace es eliminar esos perfiles en la mayoría de los casos, pero luego comprobamos que pocos días después crean otros perfiles que comparten el mismo contenido. Entonces ahí entraría qué responsabilidad tienen las plataformas tecnológicas en lo que se difunde a través de sus canales.
0: Estefanía, Blanca, me quedo sin tiempo. Sé que tenemos más información y más desinformación que destapar, pero bueno, hay que arrancar. Hemos empezado temporada, empezamos así y nos vemos muy pronto con siguientes bulos, desinformaciones y aquí estaremos para contarlo. Muchísimas gracias.
1: Muchas gracias a vosotros.
0: Continuamos. En la agenda educativa de octubre descubrimos el robot con inteligencia emocional que ha desarrollado el CSIC para apoyar terapias de niños y niñas con autismo. También conocemos el nuevo grado de medicina que se imparte en la Universidad de Burgos.
3: Las primeras pruebas se han llevado a cabo durante el mes de junio en Madrid, a través de actividades de aprendizaje diseñadas por especialistas de Deletrea, Centro de Tratamiento de Personas con Autismo y Trastornos del Desarrollo del Lenguaje. El dispositivo supone una herramienta asistencial con gran potencial para terapias de niños con trastorno del espectro autista. En España, más de 90.000 alumnos y alumnas presentan este trastorno, lo que representa más del 30% del alumnado con necesidades educativas especiales.
4: Durante las actividades ofrece pistas

0: misma manera que lo haría un terapeuta, ayudando a completar una palabra o completar una frase. Y luego, por otro lado, durante la actividad, pues tiene mecanismos para ver si la niña o el niño pierden la atención durante la actividad, de manera visual, y puede reorientar la atención y, por otro lado, decidir si es conveniente cambiar a un tema de mayor interés de la niña o el niño.
1: El dispositivo emplea modelos matemáticos e inteligencia artificial para tomar decisiones de forma autónoma y expresar emociones propias en función de la interacción con los menores, con el objetivo de mejorar su comunicación social y estado de ánimo. En Huesca han empezado a trabajar 9 jóvenes de menos de 30 años con capacidades diferentes. Pertenecen a la Fundación Valentia y, después de un periodo de formación, ponen en práctica lo aprendido en diferentes comercios de la capital ostense.
2: Me siento muy contento y un poquito nervioso, pero se me pasa.
3: Un buen truco, pues también acordarse el nombre de las personas, que es muy importante, que das mucha buena impresión.
4: Preparación de pedidos, en qué consiste una tienda, cómo ordenar los productos, toda esa parte, en manejar maquinaria específica de tienda y de almacén.
1: Conocemos a los estudiantes del primer grado de Matemáticas y Filosofía en España. Según ellos, el proceso de pensamiento en estas dos ramas de Ciencias y Letras se parecen.
5: Se piensa igual filosóficamente que matemáticamente, que es partir desde prácticamente cero y construir todo lo que quiera.
6: Al fin y al cabo, que las dos buscan la verdad mediante la razón.
7: Son dos disciplinas teóricas y además que trabajan con conceptos, que tienen una vocación de verdad.
8: Nos enseña en profundidad a no confiar y datos sin cuestionarlo anteriormente.
1: La Universidad de Córdoba apuesta por el alcance de la razón a través de la titulación única. En sus aulas se desdibuja la línea divisoria de ambas especialidades y los profesores incitan la unión de las dos disciplinas ya ligadas entre sí por la reflexión crítica. El físico Paolo Benincasa ha transformado una antigua palleira en Ourense en un centro científico que reúne a jóvenes investigadores de todo el mundo. La pequeña localidad de As Barreiras, en Castro Caldelas, Ourense, ha cobrado vida gracias a un proyecto único liderado por este hombre, físico teórico y fundador de la asociación La Ricota. Rehabilitó una antigua palleira, una construcción tradicional gallega que originalmente se utilizaba para almacenar paja. Su objetivo era claro, dar valor a un entorno rural olvidado a través de la ciencia.
9: Hay parte del territorio que está totalmente despoblado que merece la pena recuperar en una forma distinta que fuera turismo. Entonces, recuperarlo significa aprovechar de su recurso, entonces valorizar, no sé, la parte agrícola, pero también usarlo para hacer cultura.
1: Durante el pasado verano se han reunido a 25 jóvenes investigadores procedentes de India, Brasil, Japón, Italia o Alemania. Durante su estancia reciben clases impartidas por profesorado de universidades de prestigio.
10: Está moi ben que nos xuntemos aquí con esta xente que sabe moito e que ao final nos están ensinando pois as últimas investigacións que están levando a cabo.
11: Me gusta mucho el ambiente porque no tenemos mucho a donde ir, entonces como que nos obliga un poco a estar siempre aquí todos juntos y es muy fácil que surjan conversaciones interesantes y conocernos rápidamente.
1: Esta propuesta ofrece una visión distinta, apostar por la innovación sin perder de vista la raíz cultural y natural del territorio. El equipo de La Ricota ya trabaja para consolidar el encuentro como una cita periódica y convertir a As Barreiras en un centro estable de investigación y formación. La Universidad de Burgos inicia este curso el nuevo grado de Medicina. El Laboratorio de Anatomía es el buque insignia de esta nueva infraestructura, con cámaras frigoríficas que conservarán los cadáveres y todo tipo de herramientas para ayudar en las prácticas del alumnado. Escenarios relevantes, también, para las zonas que recrean entornos clínicos reales. En un mundo de producción en serie hay prendas que todavía empiezan de la forma más sencilla, con una aguja, hilo y unas manos. En Mieres, la costura de autor se convierte ahora en una oportunidad para aprender un oficio y quizá también coser un futuro profesional.
12: Buscamos personas que no aterricen de nuevo, que tengan algún tipo de relación y contacto con el sector, que tengan algún conocimiento de costura o de alguno de los otros oficios que se tocan dentro de la formación, además de la costura, como la peletería o el bordado, por ejemplo. Lo que pretendemos son personas que puedan adquirir conocimientos en excelencia.
13: El objetivo es recuperar el oficio artesano de modista, formar y cualificar a nuestros alumnos para que puedan dar esos servicios de costura de autor a los diseñadores, a la moda de autor.
1: Segovia se ha convertido este verano en un punto de encuentro para jóvenes artistas de todo el país con el curso de pintores pensionados del Paisaje de Segovia, uno de los programas de formación artística con mayor tradición de Castilla y León.
14: Se genera una especie de sinergias y de agitación pictórica muy importante que hoy se consolida con una exposición al final.
15: Yo vine para pintar Segovia, pero al final estoy pintando como pintaba antes, tomando a Segovia como punto de partida.
16: Cuando estás mucho tiempo en un paisaje, ¿no? O sea, metido dentro, empiezas a ver cosas que si no, no verías.
1: Una iniciativa que lleva décadas vinculando la creación artística con el patrimonio segoviano y que ha servido como escuela para generaciones de artistas. La Universidad Autónoma de Madrid ha lanzado una nueva edición del curso de formación en ganadería extensiva y pastoreada, una propuesta orientada a comprender el papel clave de esta actividad en la sostenibilidad ambiental, la gestión del territorio y el futuro del medio rural. Las sesiones teórico-prácticas permiten al alumnado trabajar directamente con el rebaño ovino del proyecto Rebaño Trashumante como Cabras, aplicando los conocimientos adquiridos en un entorno real, y así los alumnos se organizan en grupos reducidos para facilitar un aprendizaje más cercano y una experiencia práctica más completa, en contacto directo con los profesionales del sector.

0: La exposición Insectos al Detalle invita al público a observar de cerca los insectos que conviven con nosotros en las ciudades. La muestra, que ya se puede visitar en el Museo Nacional de Ciencias Naturales de Madrid, reúne cientos de imágenes espectaculares.
1: La exposición, realizada en colaboración con el Museo Nacional de Ciencias Naturales, presenta especies comunes de la península ibérica que normalmente pasan desapercibidas en la vida cotidiana. A través de espectaculares fotocomposiciones creadas a partir de cientos o incluso miles de fotomicrografías, el visitante puede observar insectos y otros artrópodos con un nivel de detalle imposible de apreciar a simple vista. La muestra transforma la forma habitual de observar estos animales, permitiendo contemplarlos frontalmente, como si el espectador se redujera 100 veces de tamaño. Gracias a esta técnica, se revelan colores, texturas y estructuras que habitualmente permanecen ocultos y ofrece así una nueva percepción de estos pequeños urbanos.
2: En cuanto al tema de cuántas imágenes se toma por cada una de las muestras, depende del tamaño, pero también depende de la textura del animal, de los elementos que tenga el animal, porque si tiene transparencia, si tiene distintas texturas, eso me obliga a utilizar luces o ángulos de luces distintos para cada una de las estructuras. Entonces, por ejemplo, si es una pieza pequeña como el piojo o el pulgón, requiere de unas 400, 200 imágenes, pero si es una imagen como la avispa o como puede ser la chincha asiática, ya estamos hablando de 2.500, 3.000 fotografías. Las fotografías no solo son fotografías de alta resolución, sino que son fotografías de gran formato. Eso nos permite ver imágenes de muestras muy pequeñas. A mi derecha tengo un piojo que todo el mundo lo puede conocer, que son 2 milímetros, 3 milímetros como mucho, y la ampliación son 90 centímetros. Y la pieza más grande, si no me equivoco hasta ahora, son 2 metros.
1: El proyecto también pone en valor la importancia de la digitalización de las colecciones científicas de invertebrados para su conservación y divulgación.
2: La relación que hay con el museo y en general con la divulgación científica tiene para mí dos niveles. Una es la conservación, o sea, mantener estos elementos que se van perdiendo a lo largo del tiempo en las colecciones físicas, y por otra parte sería el impacto en la divulgación científica, que para mí es un elemento que es muy importante si quieres que la población adquiera como estos conocimientos en concreto.
1: Maher Fajín Fernández es el autor de la muestra, biólogo especializado en biodiversidad, experto en imagen científica y fotógrafo profesional. Se considera una persona muy observadora y paciente, dos cualidades imprescindibles para la investigación y la fotografía.
2: Tienes que tener mucha paciencia, porque los animales no solo son fotografiados, sino tienen que ser montados, tienen que ser movidos de una manera muy delicada para no dañar ninguna de las piezas. O sea, para mí la cualidad más importante, que yo creo que los fotógrafos en general la tienen, pero para esto en concreto, es la paciencia. Siempre he tenido como esa idea de poder unificar, poder unir tanto la fotografía como la biología y canalizarlo de alguna manera. Y llegué a este proyecto. Me inspiré en otro fotógrafo, Le Bon Bis, y mi idea era poder trasladarlo aquí de una manera que yo pudiera llevarla a cabo. La avispa fue la primera pieza que realicé con el museo y la que empecé a experimentar con la técnica, a corregir fallos, etc. O sea que para mí la avispa sería como personalmente la que más importancia tiene. Otra idea que buscaba con la exposición es que genere determinadas emociones, a veces no son las deseadas, pero también es interesante, pues te puede impresionar, te puede generar miedo, te puede de repente llamar mucho la atención como a término de que te atraiga este aspecto de la biología que hasta ahora no la tenías en cuenta. Es poder ver a los insectos de frente, tenerlos a un tamaño, salvar el tamaño y poder tener a los insectos de frente.

0: Antes de irnos, les queremos hacer una recomendación muy interesante, Mara.
1: Sí, nos vamos hoy con un cómic que restituye la voz de las mujeres a lo largo de la historia. Se titula Las grandes olvidadas, ¿por qué la historia ha borrado a las mujeres? Sus autoras son las francesas Titu Lecoq y Marie Dubois. Y allí en Francia ya han vendido más de 200.000 copias de este cómic. Un libro que, a través de la ironía y el humor, desmonta los mitos de la historia oficial en torno a las mujeres. Una novela gráfica que devuelve la vida a rostros borrados desde la Edad de Piedra y que nos cuenta la historia de esas mujeres invisibles tan numerosas que han cambiado el mundo. Con un lenguaje fresco, actual y didáctico, este ensayo es un libro de historia, pero también una buena herramienta para entender el presente. Las grandes olvidadas, porque la historia ha borrado a las mujeres. Mujeres olvidadas y silenciadas. Y hablando de silencio, mañana martes nos va a acompañar la historiadora de la lengua Lola Pons, que ha escrito un libro que es delicioso. Se titula El dedo en los labios y en él nos cuenta la historia del silencio en la lengua española.
0: Los malos resultados del informe PISA siguen estando en el centro de la tormenta educativa. Mañana seguimos hablando de ello con Toni García.
1: Bueno, pues nos vemos aquí mañana. Feliz día.
0: Que tenga buen día. Chao.

0: Riquelme, uno de los pocos pescadores que todavía manejan el arpón para poder pescar.
1: Sí, sí.
0: ¿Qué es lo que vamos a pescar?
1: A pescar peto.
0: A pescar peto. ¿Y aquí en qué puerto estamos?
1: Estamos en el puerto de Vuelta de Valle Gran Rey, el puerto más importante después de San Sebastián.
0: Valle Gran Rey es conocido por la calidad pesquera que tiene, ¿no es cierto?
1: Sí, sí.
0: Oye, y además de peto, ¿qué cosas podemos encontrar hacia la zona en la que vamos?
1: Bueno, se pesca la sama, el medregal, también pues lapa, también cabrilla, atún.
0: Es como una pescadería atlántica aquí en La Gomera.
1: Sí, de todo, sí.
0: Ahí voy entonces, hazme sitio. Hazme sitio y acércame el barco, tú.

0: Riquelme, hemos salido ya del puerto y estamos viendo la maravilla inmensa del Océano Atlántico. Dime más o menos cuántos metros tenemos que hacer para poder pescar.
1: Ya estamos llegando, ya hay a 300 metros, ya empezamos. Ya se pueden ver por aquí, pero hay unas piedras ahí y ellos andan siempre por, ¿sabes? Por las piedras, arriba, abajo, ¿sabes?
0: Y cuando antes no había motor, ¿cómo hacían tus mayores para poder pescar?
1: A remo.
0: ¿A remo? ¡Madre mía!
1: El que le tocaba los remos, ese llegaba a tierra, muerto.
0: Riquelme, yo estoy seguro de que como Neptuno vamos a tener suerte y hoy vamos a pescar petos.

0: Yo pensaba que el arpón era una cosa de un solo gancho y demás, y no, y ahora con esto sí que te sientes Neptuno, porque esto es como un tridente.
1: Neptuno o Satanás.
0: ¿Y esta vara cuántos metros tiene?
1: 5 metros, ¿no? 4 metros y algo.
0: Da la sensación de que nos vamos a encontrar con un pez peligroso.
1: Sí, grande, sí. Hay que estar siempre preparado, bro. Además, te encuentras uno pequeño que uno grande, ¿sabes? No sabes lo que te va a encontrar.
0: Nosotros estamos acostumbrados al océano Atlántico que pega en Galicia, pero ¿hay diferencia con el que pega allá y el que pega aquí en las Islas Canarias y sobre todo en La Gomera?
1: Yo creo que arriba en el norte de España siempre hay algunos pescados parecidos, pero aquí es diferente, ¿sabes? No sé si por la temperatura del agua.
0: Es menos fría la temperatura, ¿no?
1: Sí, aquí yo creo que es más caliente.
0: Vamos a andar un poquito y a ver si tenemos suerte y encontramos un peto finalmente.

0: pedazo de pesca la de hoy, ¿no?
1: Hombre, sí, muy buena.
0: Muy, muy buena. ¿Cuánto puede llegar a pesar un peto como este?
1: Los hay de 50, 60, pero normalmente 14, 15, 18, 20, 20 y algo.
0: ¿Qué es lo que come el peto para ponerse así de bonito?
1: No, pues eso come caballa, bonito, sierra, lo que pille.
0: ¿Es normal que tengas tanta suerte pescando?
1: Yo casi siempre cuando vengo, cojo el primer peto, siempre nos desayunamos y nos echamos una tapita de algo.
0: ¡Hay fiesta!
1: ¡Hombre!
0: ¡Hombre, si hay fiesta, entonces esto es mucho mejor! Hemos tenido suerte, hemos pescado y encima vamos a comer.
1: Nos vamos a echar un pinchito ahí, a ver.
0: ¿Qué platos podemos encontrar aquí en La Gomera hechos con el peto?
1: Bueno, lo hacen a la plancha, marmitacos, mojo hervido, salpicón, lo hacen de muchas cosas.
0: En la gastronomía canaria me imagino que estáis muy influidos por el mar. ¿Qué otros platos típicos encontramos por aquí?
1: Pescado a la espalda, a la plancha, a la brasa, guisado, frito, de todas las cosas.
0: Mucho pescado, ¿no?
1: Mucho pescado.
0: Oye, pues ojalá que nunca se pierda esta maravillosa tradición de pescar con arpón, porque me parece que tú estás viendo un pez y a ese pez vas y ya está. No dañas el ecosistema, ¿no es cierto?
1: Va cogiendo uno a uno.
0: Si tienes suerte, bien. Y si no, te tienes que ir para casa.
1: Para casa sin nada.
0: Me gusta mucho porque al final La Gomera se puede coger todo tipo de maravilla.
1: Bueno, nosotros tenemos aquí la costumbre, a los amigos le entregamos un cabo para que queden atados aquí a Llanan Rey, a La Gomera.
0: Muchísimas gracias, Riquelme. Es una muy buena forma de arrancar con mi ruta marítima. Ahora lo único que me falta es probar el plato que me va a hacer Daniel. ¿Vamos a puerto?
1: Vamos.
0: Ole. Bien.

0: Daniel, el cocinero marítimo que más sabe de toda La Gomera, ¿qué es lo que vamos a cocinar hoy?
1: Un marmitaco de peto con fondo de langostino y carabinero rojo.
0: Oye, ¿qué tipo de pescado es el peto?
1: Pues el peto viene de la familia de los túnidos. Está entre, digamos, el pez espada y el atún. Ahora lo que voy a hacer es deslomar el peto, por supuesto, sin dañar el género.
0: Mientras vas cortando los filetes de peto, yo ya tengo para cortar un poquito de ajo, cebolla, pimientos y calabacín también. Eso va a servir Perfecto. También de guarnición, ¿no es cierto?
1: Sí, por supuesto que sí, Ambrosio.
0: Cuéntame acerca de este plato. O sea, ¿es típico de aquí?
1: El peto es muy típico de estas islas. Siempre se ha capturado peto aquí en La Gomera. La forma tradicional es marcarlo en la plancha y te lo comes con unas papas arrugadas.
0: Oye, además de peto, ¿qué otras cosas se pueden conseguir en esta zona?
1: Los atunes, el pargo rojo, la cabrilla, el dorado.
0: El hecho de que el océano Atlántico sea un océano picadito, peligroso, ¿genera algo en la carne de los pescados?
1: Al tener ese tipo de mar más movido, pues el pescado hace más, digamos, más deporte, más ejercicio.
0: Claro.
1: Y la carne es mucho más dura en el sentido de no de que sea dura a la hora de comer, sino de que tiene mucha más consistencia, mucha más firmeza.
0: ¿Quién te enseña a cocinar?
1: Mi madre, con ella es con la que yo aprendí a cocinar. Y recientemente, porque la verdad que yo nunca me imaginaba de cocinero.
0: Vamos a aprovechar entonces el mismo calor de la sartén en el que estás salteando el peto para poder saltear las verduritas de la guarnición, ¿no es cierto?
1: Sí, así también desglasamos con los sabores, aprovechamos todo el saborcito para que se introduzcan en las verduras.
0: Aquí hay un montón de sabor a pescado del bueno, entonces vamos con la cebolla, el pimiento rojo, el pimiento verde y a último momento le daré un toque de calor solamente al calabacín porque si no se nos va a desarmar demasiado y queremos que muerda un poco, ¿no es cierto? Ya tenemos entonces nuestro peto hecho vuelta y vuelta, con apenas aceite de oliva, un poco de sal. Y ahora vamos a hacer una salsa americana.
1: Básicamente es un fumé de pescado enriquecido con marisco. Entonces tenemos unas cabezas de langostino aquí maravillosas. Uh-huh. Tenemos también los cuerpos que ayudan.
0: ¿Qué haces? Dejas que se vayan cociendo, me imagino, para coger color, ¿no?
1: Color, sabor, todos los aromas. Y hacemos como una crema suave. Aquí en La Gomera lo que se suele hacer con el peto es se hacen tortillas de hígado, de peto.
0: ¡Qué bueno!
1: Y lo que estamos haciendo aquí, pues no hacer la receta clásica de cómo se come el peto en La Gomera, porque al final es vuelta y vuelta en la plancha y te lo comes con un majadito y ya está. Claro. Vamos a darle otro toquito un poquito más de restaurante, ¿no?
0: Buah, esto ya tiene muy buen color. Tenemos la cebolla, las cabezas de langostinos, el pimiento rojo.
1: Ahora vamos a flambear.
0: Siempre que hay show así, fueguito y todo eso, viene muy bien. Además, una vez que se evapora el alcohol, el fuego también se extingue, con lo cual sabemos que es el momento de poner el vino blanco.
1: El vino blanco canario. Además, es un vino blanco de uva tinta. Vamos a agregar unos cangrejitos, cómo no.
0: Qué lindo color tienen, ¿eh?
1: Están muy bonitos, sí.
0: ¿Estos son de aquí?
1: Estos son del Atlántico, sí.
0: Ya tenemos entonces la salsa americana marchando. Así, tal cual, simplemente filtrada.
1: Sí, señor.
0: Pero yo estoy viendo acá papas.
1: Las vamos a cocer en el caldo, en el fumé que ya tenemos previamente aquí, que es un fumé de pargo rojo con un poquito de espinas de peto también, para no perder ese sabor del peto.
0: Las has cocido a baja temperatura, ¿no es cierto?
1: A baja temperatura, 65 grados, durante más o menos una hora y media.
0: Faltaría entonces juntar el peto, las verduritas, la salsa americana y a comer.

0: Buah, mantequilla, ¿eh?
1: Mmm.
0: Qué rico.
1: El peto tiene una carne muy similar a la del atún, es cierto. Quizás no tiene el mismo color, pero es muy, muy similar. Se desarma prácticamente en la boca. Qué buena forma de comenzar mi ruta por las Islas Canarias Marítimas. Yo creo que tengo un montón por descubrir, pero este ha sido un muy buen primer paso. Eso sí, yo de Las Gomeras todavía no me salgo, ¿eh? Salud.
0: Salud, gracias.

Me acerco ahora a la capital de esta isla, San Sebastián de la Gomera. Una ciudad cargada de historia, pues Cristóbal Colón la eligió como última parada de abastecimiento antes de poner

rumbo a América. El almirante llegó desde el puerto de Palos, en Huelva, a la que entonces era considerada la mejor bahía de las Canarias. Aquí encontró todo lo que necesitaba y en septiembre de 1492 partió desde La Gomera para acabar descubriendo un nuevo continente. En una de las playas de San Sebastián de La Gomera he quedado con Ramón, el último carpintero de ribera que queda en toda la isla. Este artesano jubilado sigue desplegando su sabiduría al ayudar a algunos marineros a reparar sus embarcaciones. Eso sí, como se hacía antes, con mimo, con paciencia y sobre todo con sus propias manos. Un oficio tan duro como bello, muy ligado al mar, por el que Ramón lucha todos los días para que no se pierda.

0: Ramón, el último carpintero de toda La Gomera. ¿Qué significa ser carpintero de Ribera?
1: Bah, significa un montón.
0: ¿Es muy distinto ser carpintero de Ribera a ser carpintero de casa?
1: Es la noche y el día. Carpintería de Ribera, casi todas las piezas, casi todas, no está a 90 grados, digamos.
0: Ajá.
1: Mientras que en carpintería de puertas y casas, todo ángulo recto.
0: Ramón, nosotros estamos en La Gomera, que dentro del archipiélago canario es como una de las más alejaditas. Estamos en el medio del océano Atlántico. ¿Las embarcaciones tienen que ser especiales para poder aguantar semejantes aguas?
1: Digamos que tiene que ser un poco marinero los barcos. Como se suele decir, teniendo un buen patrón, el barco es grande.
0: Este barco en particular tiene como dos puntas. ¿Qué,
1: sí,
0: ¿por qué? ¿Qué es esto?
1: Sí, unos proa y otros popa.
0: Sí.
1: Porque después hay otro sistema que es de popa espejo, que se llama, pero aquí siempre se ha usado este tipo de embarcaciones.
0: Ramón, ¿tú ahora estás haciendo un barco o estás remendando un barco?
1: No, digamos que estamos reparando. Estaba ya muy estropeada, muy estropeada.
0: No puedes dejar de hacer lo que más te gusta, entonces, ¿no?
1: No, mientras pueda, me gustaría seguir haciendo.
0: Me imagino que tiene que ser, aparte, muy bonito ver uno de tus barcos ahí en el Atlántico cruzando las aguas.
1: Eso es lo bonito, ver un barco navegar y decir, esa pasó por mis manos.
0: Qué bien, ¿eh? Qué orgullo.
1: Eso es un orgullo, sí, la verdad que sí, es un orgullo.
0: Ramón, tengo aquí un trozo de madera que me imagino que será parte de lo que tú usas para poder remendar el barco. ¿Qué madera usas? ¿Es de aquí, de La Gomera?
1: No, no, ya no. Antes se utilizaba mucha madera de aquí, que era el laurel, el haya, el pino.
0: Y Ramón, tú ahora mismo estás con una embarcación que nuevita, nuevita no parece.
1: No, esta embarcación nunca es vieja. Nunca se vuelve vieja.
0: Pero claro, eso es gracias a gente como tú.
1: Sí.
0: El último carpintero de Ribera de toda La Gomera. Se merece un buen homenaje, así que nos vamos a comer un buen almuerzo marinero. ¿Te parece, Ramón?
1: Me parece.
0: Vámonos.
1: Vámonos.

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1: Ramón, ¿qué es esto que tenemos?
2: Una lamita asada calentita con el mojito verde por arriba.
1: ¿Dónde están las lapas? ¿Dónde se encuentran?
2: Las lapas en los bajíos, en las rocas, las piedras. Uh-huh. Entonces, al vaciar la marea, se va con un cuchillito y se coge las lapas.
1: Estás pegado a mí como una lapa, claro. Sí, esto sí. Es como que agarra así, ¿no es cierto?
2: Esto se pega así y a ver quién la levanta, ¿no?
0: And we'll roll the old chariot along. 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
1: Está muy buena la lapa. Tiene gusto a los moluscos que ya conocemos, a un mejillón, a unas navajas, ¿sí? Pero tiene mucha más carne todavía para morder.
2: Sí, es más, un poco más carnosa.
1: Es curioso, claro, porque se junta. El molusco al final nos lo estamos comiendo todo. Entonces, el sabor del hígado que se siente son las tripas de la lapa en sí. ¿Y esta otra delicia que tenemos por aquí?
2: Esta es la morena. Morenita frita. La gente mayor de antes bajaba los bajíos y un poco de carnada, de caballa, o le silbaban o la llamaban. El cantar era, oh, oh, morenita, oh, y así las cogían.
1: ¿Y en qué parte de la isla se pueden pescar?
2: Ah, en todo el bajío, en toda la costa de la isla.
1: ¿Les gusta estar cerquita, de la roca?
2: Cerca de la costa, en el mismo bajío, de tierra.
1: Es todo como muy bonito, muy idílico, los pescaditos, la lapita y demás. Pero yo estoy con el último de los carpinteros de Ribera de toda La Gomera.
2: Eso ya prácticamente está perdido. La juventud no quiere aprender. Esto tiene que nacer con la persona. Yo lo aprendí con mi abuelo, por ejemplo. Y ya con 18 años ya hice el primer barco.
1: Yo creo que hay que tener como mucha vocación, muchas ganas, y te tiene que gustar mucho tanto la mar
2: como
1: tierra.
2: Si tú eres marinero, sabes lo que es un barco, pero a la gente no, a la juventud no le gusta.
1: Oye, mira, estoy con esto que me han regalado. Tú eres un hombre de mar, seguramente sabrás decirme, ¿para qué es esta soga?
2: Los gomeros los usan como símbolo de amistad. Cuando conocen a una persona nueva, hacen un nudo más.
1: Pues mira, yo voy a anudar la tuya a la mía y me llevo esto como recuerdo, sellando nuestra amistad.
2: Me parece muy bien.
1: Atándola.
2: Sí, señor.

Cojo el avión y aterrizo en Tenerife, otra isla marcada por su relación con el mar. Por eso comienzo en un pueblo de larga tradición marinera, San Miguel de Tajao. Esta villa nació en el siglo XIX gracias a los pescadores que se asentaron en la zona de la Caleta. Aquel incipiente embarcadero acabó convirtiéndose en el pueblo que les dio estabilidad. Y es que así surgían las poblaciones en las Canarias, gracias a los que supieron ver todo lo que les ofrecía este océano Atlántico.

Tenerife es otra de las islas con gran tradición pesquera. Aquí, una de las estrellas es el Bonito. Para conocerlo mejor, voy a Playa San Juan, al oeste de la isla, en el municipio de Guía de Isora. Allí he quedado con Eduardo, un marinero de los de toda la vida que no le ha perdido el respeto al mar, puesto que sabe muy, muy bien que la comida de su familia depende de lo que estas aguas quieran darle.

0: Edu, ¿desde qué puerto estamos saliendo?
1: Del puerto de Playa San Juan, que pertenece al municipio de Guía y Sora.
0: Oye, ¿qué tipo de embarcación es esta?
1: Este es un barco de pesca local, que pescamos más bien pegados a la costa.
0: O sea que esta embarcación está preparada para lo que vamos a hacer, ¿no?
1: En primer lugar, vamos a ver si vemos los bonitos.
0: Bonito.
1: Vamos a la pesca del bonito.
0: Hombre, yo estoy seguro de que vamos a tener suerte, de que vamos a ver, mira, vamos delfines, ver un montón de peces y, sobre todo, bonitos. Edu, cuéntame, ¿qué tipo de arte es esta? ¿Qué tipo de pesca es la que vamos a hacer ahora?
1: Esto es un barco de artes menores.
0: Yo veo que aquí tienes como unas peceras maravillosas, llenas. ¿Esto es un vergel de vida?
1: Esto es como si fuera un acuario. Estas son unas peceras, bueno, vivero, para sobrevivir los peces.
0: Ajá. ¿Qué tipo de pez es este? Porque es muy chiquitín.
1: Guelde.
0: Guelde.
1: Esto lo utilizamos para el bonito, para la pesca del bonito. Empezamos a botarlos así y ellos salen a la superficie a comer.
0: ¿Y por ahí qué tienes?
1: Aquí tenemos otro tipo de carnada. Esta es la caballa.

0: ¿Qué utilizas carnada viva?
1: Porque el bonito necesita cebo vivo.
0: El bonito lo que quiere es...
1: Cebo vivo, cosa que se le mueva. También se lo come muerto, pero el bonito más bien es vivo, el cebo vivo.

0: Eduardo, ¿qué trabajo que tiene esto, por favor, lo de la pesca del atún? ¿Qué es lo que estás haciendo ahora con la caballa?
1: Pues ya no caballas aquí en las cayarras. Normalmente cogemos el anzuelo, lo iscamos a la caballa. Entonces la echamos hacia allá, vamos caminando con el barco y de un momento a otro pueden pasar los atunes alrededor del barco o por debajo del barco.
0: ¿Qué profundidad hay aquí?
1: Aquí ahora mismo hay 120, 130 metros.
0: ¡Buah!
1: Normalmente pescamos a la altura del bonito. El atún grande, pues lo pescamos más, un poco más hondo.

0: ¿por qué tenemos el agua abierta ahora mismo? ¿Para qué?
1: El agua ahora mismo la tenemos abierta para el bonito, para que suba a la superficie.
0: ¿Con el agua los bonitos vienen para arriba?
1: Si no le echas agua, el pescado lo nota y no quiere subir.
0: Voy a seguir echando carnada, que vamos a tener suerte.
1: Vamos a ver, no le guste mucha cantidad porque son poquitos.
0: Ah, amigo,
1: así
0: mira,
1: mismo
0: por
1: suben
0: ahí
1: hacia arriba.
0: Por ahí andan, ¿eh? Fíjate,
2: mira, aquí viene uno. Aquí viene uno.
0: ¡Hombre, aquí! Después de horas, por fin
2: aquí
0: un bonito.
2: Viene uno. Dame el billero, dame el billero.
0: ¡Qué pedazo de bonito!
2: Dame
0: toma,
2: el billero.
0: Toma, toma, toma. ¿Todo este esfuerzo todos los días?
1: Todos los días.
0: ¿Cuánto puede llegar a pesar este bonito?
1: Este puede pesar sobre 7, 8 kilos.
0: Más o menos, los cardúmenes de bonitos, ¿cuántos bonitos puede haber?
1: Pueden venir muchas toneladas. Es como si fuera un bando de cabra. Uh-huh. Puede venir en un bando, puede venir pues 20, 30 toneladas.
0: ¿Cuál es la mejor época para pescar bonitos?
1: Mayo, abril, junio, julio, agosto, septiembre, octubre, noviembre. Son los mejores meses que hay para pescar bonitos.
0: ¿Este bonito tiene un nombre en especial?
1: Sí, se llama listado.
0: ¿Qué otros tipos de túnidos hay?
1: Pues está el barrilote, está la tuna, rabil, que es el pescado de la aleta amarilla, y el atún rojo, el patudo.
0: Fue una muy buena pesca, ¿no es cierto?
1: Sí, sí. Hemos cogido unas 13 o 14 piezas, 40 kilos o 30 kilos de bonito. Hay días que cuadra, días que no cuadra. A veces vienen mucho, a veces no vienen.
0: Edu, en dos segundos hiciste pum, pum, pum y el bonito ya está cortado. ¿Qué parte es esta?
1: Esa es la ventresca. Nosotros aquí le decimos ventrecha. La parte de abajo del bonito, la barriga. Uh-huh. Es muy buenísima para comer.
0: ¿Qué platos se pueden hacer con el bonito?
1: Hombre, se puede hacer mucho. Se puede hacer salpicón, se puede hacer mojo. Bonito cocinado con papas arrugadas, el gofio.
0: Es increíble el sabor que tiene el bonito. Es suave, es tierno, se desarma en la boca. Tiene una dulzura muy particular, ¿no? Porque para haberlo sacado recién del océano, es como que uno dice, esto va a estar súper salado. Y no, la verdad es que no, es dulce. Me ha encantado comer el bonito así, crudo, está buenísimo. Pero yo ahora lo que quiero es ir a Puerto para comerlo en una receta.
1: Pues nos vamos, Ambrosio, nos vamos a Puerto. Bueno, yo te voy a regalar una cosa que usamos aquí en Canarias como amigos, y creo que no lo separaremos nunca y volvemos otra vez a la faena. Esto es un nudo canario.

0: Alejandro, pescador tinerfeño y cocinero de barco, que no es poco.
1: Sí, Ambrosio.
0: ¿Qué vamos a cocinar hoy?
1: Churros de bonito.
0: Churros de bonito, qué rico suena.
1: Y bien sabroso.
0: ¿Qué me puedes contar acerca de este bonito?
1: Un pescado típico en las Islas Canarias y en todas partes del mundo.
0: Si vamos a hacer churros, me imagino que habrá que tosar el bonito, ¿no es cierto?
1: Por supuesto.
0: ¿Y yo qué puedo hacer para ayudarte?
1: Un mojo de cilantro que tienen los ingredientes ahí.
0: Y veo aguacate, ¿también se lo pongo?
1: Sí. Medio aguacatito se le puede poner, para que los peces cojan un sabor diferente.
0: Para poder limpiar bien y poder cortar bien los lomos del bonito, ¿Cómo haces?
1: Quitarle la cabeza, quitarle los cerros, escuerarlo y sacar el lomo.
0: Cuando dices los cerros, te refieres a las aletas, ¿no es cierto?
1: El cerro de arriba y el cerro de abajo. Las aletas son las de los laterales.
0: Al sacar todas las partes de atrás y al sacar todas las aletas de al costado, el cuchillo va pasando cada vez más fácil.
1: Así mismo es. Solo queremos lo que nos hace falta.
0: De todo el bonito, ¿cuál es la parte que a ti más te gusta?
1: La ventrella. Es más gelatinosa, tiene más omega 3. Es muy, muy, muy, muy diferente.
0: Hay grasita.
1: Hay grasita.
0: Claro. La grasita es al final, luego, cuando te la comes en un plato, se nota muchísimo toda la jugosidad que tiene.
1: Todo el atún en sí, la grasa que contiene, es saludable.
0: Ya tenemos entonces los lomitos bien separados.
1: Cuando ya llevas varios años trabajando en los atuneros para darle de comer a 14 hombres, tienes que estar bien preparado.
0: Porque si no, te comen a ti.
1: Cierto es, no es mentira, cierto es.
0: ¿Desde cuándo te dedicas a la mar, tú?
1: Desde que tenía 8 años. Iba con los pescadores, les ayudaba a limpiar los barcos, demás, me daban pescado y al final vas ganando algo de dinerito, te vas motivando, te va gustando lo que vas haciendo y al final, pues, mira dónde estás hoy en día.
0: Cocinando en la plaza de San Juan como un rey.
1: Oye, que de eso se trata. Si vives en Canarias, tienes que disfrutar de lo que te dan las Islas Canarias.
0: La verdad que las Islas Canarias lo tienen todo, tanto que yo me hice un mortero con las piedras que había en la playa. En mi mortero yo tengo un poco de cilantro, perejil, ajo, y ahora lo que voy a hacer es cortar medio aguacate y ahí voy a terminar de hacer toda esta pastita, a la que terminaré con un poquito de comino.

0: en ese bol que tenemos preparado para poder hacer la tempura para nuestros churros, ¿qué tienes?
1: Sal, ajo, perejil, cerveza, una tacita de leche, huevo, la levadura. Y cuando tengamos todo esto junto, se bate. Y cuando esté todo bien batido, empezamos a añadirle la harina.

0: La tempura quedó súper bonita, ¿eh? Con una textura espectacular.
1: De eso se trata, de conseguir una buena consistencia y que tenga sabor.
0: Has echado comprimir una gotita de tempura, ¿no es cierto?
1: Sí, claro. Cuando cae una gota y en este caso vuelve el aceite hasta arriba, quiere decir que ya el aceite está en su punto para el churro.
0: Aquí estamos rodeados del Océano Atlántico. Me imagino que aquí en las Canarias tenéis muchísima cultura de comer mucho pescado.
1: Sí, señor. En Canarias siempre, desde toda la vida, hasta de nuestros antepasados, se hacían unos mojos para que el pescado se conservara varios días. O sea que en Canarias toda la vida.
0: Además de utilizar bonito, ¿podemos poner otro tipo de pescado aquí en esta tempura?
1: Otro tipo de pescado que no lleve mucha cocción, porque si no se nos fríe la tempura y el pescado queda crudo. Habría que buscar un tipo de pescado como el atún en este caso, la merluza.
0: Tenemos entonces nuestros churros de bonito terminando. Yo tengo el mojo de cilantro y aguacate ya terminado. Emplatamos y a comer.
1: A comer, de eso se trata.
0: Qué bien.

0: Muy bueno, Ambrosio.
1: Alejandro.
0: Muy bueno.
1: ¿Para casarte? La tempura está súper crujiente y bien, bien tierno por dentro. Oye, el bonito, jugoso, rico en su punto, tiernito. No se te quedan los dientes ahí como cuando estás comiendo algo seco.
0: Ambrosio, ¿sabes lo que te digo? Aquí en las Islas Canarias nos gusta anudar mucho nuestra amistad y por eso te traigo un pequeño detalle.
1: Yo encantado de la vida.
0: Un cabo marinero para que anude nuestra amistad y que se vuelva a repetir con otro plato.
1: Así va a ser. Eso sí, yo te pido una sola cosa.
0: Dígame.
1: ¿Me puedo comer el último?
0: Por supuesto.
1: Y ya estaría.
2: Aprovecho mi estancia en Tenerife para visitar Garachico, el pueblo costero más emblemático de la isla. Tras la conquista, esta villa se convirtió en su principal pueblo pesquero y comercial. Pero en 1706, la erupción de un volcán lo destruyó casi por completo, provocando también espectaculares piscinas naturales como el Caletón, un enclave de mar y pura lava, que hoy caracteriza a una población que logró resurgir de sus cenizas.
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Llegados a este punto de mi ruta por las Islas Canarias, quiero descubrir una tradición marinera muy arraigada a este archipiélago, las jareas. Este pescado, secado al sol, nació de la necesidad de guardar piezas cuando aún no existía la refrigeración. Para saber más de esto, voy a quedar con Paquito, un marinero jubilado que creció en el barrio de San Cristóbal, el barrio pesquero por excelencia de Las Palmas de Gran Canaria.

0: un macho, machito, alegre, como yo.
1: Ay, como tú, Paco, ¿qué tal? Me he venido a esta Gran Canaria porque quiero aprender a hacer jarea. ¿Qué estás haciendo?
0: Una jarea, este es una hembra.
1: Sí.
0: Y este es un macho. La parda, un macho, y la colorido es hembra.
1: ¿Ah, sí?
0: Cambia de sexo todos los años. Este es macho para el año que viene y este es hembra para el año que viene.
1: ¿Y cómo es eso?
0: Díselo a la naturaleza.
1: Que la naturaleza es sabia, claro. Es según van necesitando, claro, macho o hembra.
0: Claro, claro.
1: Paco, cuéntame, ¿en qué zona de la isla se pescan estos ejemplares?
0: En toda la isla. Y en los sitios bravos, más en todavía.
1: Ah, le gusta ahí pelear.
0: La bravura.
1: ¿Cómo se trata la vieja para poder hacer una jarea?
0: Mira, mírala.
1: Queda la espina, digamos, de un lado y la carne del otro. Yo voy a ser un buen invitado y voy a ir preparando el plato para poder poner bonito todo, ¿no es cierto?
0: Decorar.
1: ¿Quién te enseñó a hacer estas jareas, Paco?
0: Pues me enseñó la necesidad, el hambre. No había hielo, no había frigorífico, no había nada. El único milagro que teníamos era la sal para conservar y lo que sea. Antier y hoy la sal hace milagro.
1: Paco, una vez que tienes lavado ya el pescado, ¿qué es lo que le pones?
0: La sal.
1: ¿Y solamente del lado de la carne?
0: Sí. La cama no es necesaria.
1: Espera, Paco, cuéntame, ¿qué es lo que has hecho?
0: Poner un palito para que la carne no esté una con otra.
1: Yo voy armando entonces mi bandejita con limón, con tomate, con hierbitas, y tú pon esta, que es muy bonita al fuego.
0: Sí.
1: Porque así no se puede comer directamente.
0: No, si quieres, sí.
1: Sí.
0: Pero tiene que estar más seca. ¿Entiendes? Está fresca. Ahora está para esto.
1: Para el fuego, para las brasas.
0: Las brasas le pegamos.
1: Hombre, claro. Tenemos entonces al fuego la jarea, pero que previamente es un pescado al que abrimos, salamos. La vieja, ¿no es cierto? No cualquier pescado.
0: Toda clase de pescado se jarea.
1: Y colgamos para que se seque durante ¿cuánto tiempo, Paco?
0: Pues 3 días. A sol, 3 horas diarias. Y luego al aire y que corra aire caliente. A la sombra, para que el pescado se jamone. No se arrebate, se seque.
1: Claro, como los buenos jamones, despacito, tranquilito. ¿Y cuánto tiempo puede durar esta jarea?
0: Todo el tiempo que quieras.
1: ¿Ya tienes la vieja hecha?
0: Ya, y la joven.
1: Cuéntame, ¿qué es esto de ser un señor de mar de toda la vida? Porque has nacido al lado del mar, ¿no es cierto?
0: Yo me caminé toda la costa. Me caminé, no, la trabajé. Trabajando mucho, trabajando. Para poder subsistir.
1: ¿Es muy dura la vida de pescador, Paco?
0: Demasiado. Subiendo.

0: valiente pescador.
1: No te voy a mentir, Paco. Esto no es para los que tienen la tensión muy alta, porque está saladito. De sabor está muy, muy bueno. No es tan fuerte, por ejemplo, como el bacalao u otros pescados secos,

0: el sabor de la vieja está muy rico. Eso sí, saladito.
1: ¿Que sí? Que tiene razón.
0: Oye, ¿la gente joven sigue con la jarea, sigue con esta tradición?
1: Si se la hace, sí. Si no, no. Porque yo no sabe hacerla.
0: Yo desde aquí hago un llamamiento para que las jareas, esta salazón canaria, no se pierda.
1: Claro que sí. Mira, para que no se pierda, te voy a regalar una pulsera de cáñamo. Las redes, antiguamente, se hacía con hilo de cáñamo.
0: Pues que las tradiciones tan bonitas como estas no se pierdan.
1: Y lo gracioso que eres.
0: Hombre, y tú, Paco, y tú.

Me dirijo ahora al muelle de este mismo barrio de San Cristóbal, en Gran Canaria, para ser testigo de otra tradición, el oficio de remendar las redes de pesca. Aquí no existen rederas como en Galicia, sino que son los propios marineros los que fabrican y reparan sus aparejos. Desde el arte de cerco, con sus traíñas y chinchorros, al arte de enmalle, o también nazas y complicados palangres de 500 anzuelos. Pura artesanía, como su pesca.

Continúo mi ruta por la isla de Gran Canaria en dirección al sudeste de la isla. Quiero llegar hasta las Salinas de Tenerife, en el municipio de Santa Lucía de Tirajana. Con la pesca masiva, las islas se convirtieron en grandes productoras de sal que servía para conservar alimento. Con el tiempo, esta sal al final cayó en desuso, puesto que llegó la refrigeración. Hasta que llegó Manuel y decidió recuperar unas salinas que son muy especiales. Así también él aprendió a interpretar a la naturaleza, puesto que la sal depende de las mareas dependen de la luna, y todo esto tiene su explicación.

0: Manuel, ¿qué salinas más lindas las de Tenerife? ¿De cuándo son?
1: Estas salinas nos orgullece decir que tienen más de 250 años, datan de mediados del siglo XVIII.
0: ¿Y durante todo este tiempo se han mantenido en activo?
1: La sal hubo una época que sufre una gran depresión. Su principal función era la de conservar los alimentos, pero cuando llega a las neveras y los frigoríficos, pues empiezan a abandonarse las salinas, quedan completamente desoladas y nosotros hemos hecho un proyecto de recuperación y puesta en valor de la salina. Y actualmente somos una de las salinas más premiadas de Canarias.
0: Ole, ¿qué estamos haciendo? Porque yo me metí así como muy gochito, pero no tengo ni idea de lo que estoy haciendo con este palo.
1: Bueno, Ambrosio, lo que estamos haciendo ahora es recolectar la sal común. Es como un bloque duro y hay que romperlo. Y una vez rompemos ese bloque, hay que arrollar la sal, que es arrastrarla a través del agua para separar lo que es la arcilla de la sal.
0: La sal llega, me imagino, a convertirse en sal porque el agua marina se transforma en sal, ¿no es cierto?
1: Correcto. Bueno, parece simple cuando lo decimos así, pero realmente es un proceso bastante complejo. Tenemos que ir pasando de depósito en depósito y subiendo la salinidad muy poco a poco hasta llegar a una concentración superior a 240 gramos de sal por cada litro de agua.
0: Es un montón.
1: Ten en cuenta que el agua del mar aproximadamente tiene 37 gramos de sal por litro. Y nuestras salinas funcionan en base a la luna. Todos sabemos que la luna es la encargada de regir las mareas del planeta y en este caso en luna llena y luna nueva se producen unas mareas más altas de lo habitual. Y es cuando podemos captar agua del mar. Y en el primer depósito lo que va pasando es que se calienta y con la ayuda del sol y del viento se empieza a evaporar. Y todos sabemos que cuando evaporamos agua de un líquido lo que hacemos es concentrar las sales que hay dentro. Después hay que ir pasándola de depósito en depósito porque empiezan a ocurrir algunos fenómenos dentro del agua. Y uno de ellos, Ambrosio, es que la sal no deja de ser un cristal. Y como cristal que es, actúa como reflectante. Y cuando empieza a haber mucha, los rayos rebotan en el agua y no penetra y por tanto el agua no se calienta. Entonces es momento de ir cambiando el agua de depósito, fomentando que suba la concentración de sal en el agua.
0: Entonces, ¿te ayudas de la luna, las mareas, el viento?
1: Correcto. El salinero tiene que estar en contacto con los diferentes elementos de la naturaleza que has nombrado. Nos tenemos que fijar en los colores del agua. Hay una microalga que se llama Dunaliela salina que prolifera en el agua y es la que produce betacaroteno, que es tan bueno para la sal.
0: ¿Qué son estos colores rojos que estamos viendo?
1: Exactamente.
0: Vamos a ver la sal ya más de cerca, ¿te parece?
1: Claro que sí, por supuesto.
0: Hemos hecho nuestro trabajo aquí. Aparte, esto es muy lindo para ver. Es como hay muchos colores diferentes. Me gusta. Aquí, entonces, ya tenemos la sal. Bien escurridita y secándose más, ¿no es cierto?
1: Correcto.
0: ¿Tú eres maestro salinero?
1: Me puedo considerar maestro salinero. Llevo ya más de 10 años y aquí hay que controlar cosas que no están en los libros y solo se transmiten de generación en generación, Ambrosio.
0: Manuel, tenemos aquí detrás de nosotros un molino viejo, antiguo. Está ahí como controlándolo todo. ¿Sirve?
1: Estamos en el municipio de Santa Lucía, es uno de los municipios con más viento de nuestra isla. Entonces lo que hicieron aquí no fue otra cosa sino que aprovechar ese elemento de la naturaleza. Hoy en día no está funcionando, Ambrosio, pero nosotros estamos en la labor de recuperación y restauración de las salinas. Y en breve tenemos fe de que lo vamos a poner en marcha.
0: Hablando de fe, estas son las salinas de Tenerife en Gran Canaria. ¿De dónde viene ese nombre?
1: Pues mira, nuestra isla, en la antigüedad, quien ponía los nombres a las costas, Ambrosio, eran los marineros, porque eran los que estaban siempre en la mar y lo utilizaban como punto de referencia donde estaba la pesca, donde no, y los lugares complicados de navegación. Y debido al viento que sopla continuamente aquí, pues las mareas son súper agresivas, Ambrosio. Y los marineros, cuando pasaban con los barcos, decían que había que tener fe en Dios para pasar con el barco. Y de ahí se quedó la contracción Tenerife.
0: Ahora me toca probar el sabor de las salinas de Tenerife, de aquí, de las Islas Canarias. Así que yo creo que voy a seguir el camino, que hay algo que me está esperando, me parece, ¿no?
1: Es Ambrosio, ahí está, te espera mi hermano, que es el crack de los cuchillos. Yo
0: allá
1: sigo
0: voy
1: con mi trabajo. Saludos.

0: Mauricio, ya llegó el momento más rico, que es el momento de probar la sal. ¿Con qué?
1: Con un buen tomate, un buen aguacate y un buen mango.
2: Qué rico, si es que...
1: Sobre todo con nuestra sal marina, que hace que todos estos productos sean más geniales.
0: En las Islas Canarias lo tenéis todo, la verdad. ¡Qué rica sal!
1: Pues la flor de sal, una sal con poca textura, que hace potenciar mucho más el sabor de estos productos. Para recoger la flor de sal se necesita que no haya tanto viento, un día bastante caliente, y es una nata que se va creando en la parte superior del tajo, en los cristalizadores.
0: ¿Qué tiene la sal de Gran Canaria, de las salinas de Tenerife, para ser especial?
1: La verdad que no tiene nada que ver con sales industriales. Esto es una sal artesanal que se recoge como se hacía antiguamente, hace más de 200 años. Tenemos la suerte que geográficamente estamos en un sitio en el Atlántico, mar abierto, las aguas circulan. Gracias a eso tenemos la suerte de tener un producto, la verdad que bastante bueno. ¿Qué tal te pareció el mango con la flor de sal?
0: La sal con el mango queda espectacular, porque claro, está el dulcecito del mango, muy dulce, aparte está buenísimo, con el punto de sal y el contraste ese de sabores hace que se note muchísimo mejor el sabor del mango. Pero ojo, la sal también está buena, ¿eh?
1: Por supuesto.
0: Muy rica, muy, muy rica. Pero ahora me toca a mí cocinar. Así que hacemos una cosa. Yo me voy a llevar un frasquito de esta sal y te invito para que vengas a probar mi receta.
1: Ansioso, Ambrosio.
0: Nos vemos dentro de un
1: rato.
0: Venga,
1: hasta luego.
0: ¡Cómo me gusta el mar! Me inspira para hacer cosas frescas, para hacer cosas ricas, nutritivas y muy fáciles. Vamos a hacer una ensalada de vieja morena y canaria, así como lo escuchas. Lo primero que vamos a hacer es hacer una especie de salazón. No será como una jarea, que es el pescado canario típico bien, bien seco, pero va a ser algo parecido. Vamos a aprovechar esta sal maravillosa de las salinas de Tenerife y en ella vamos a poner un trozo de vieja y un trozo también de morenas. Ahora, esta ensalada obviamente va a tener verduritas. Yo voy a utilizar cosas frescas. Voy a empezar por cebolla. Solamente voy a cortar un poquito. Lo que quiero es una brunoise de cebolla, en este caso colorada, muy, muy fina, que le dé un toque de frescor y sobre todo un toque de crujiente a la ensalada. Aparte de la cebolla, tengo tomates que yo simplemente voy a pelar. Apoyo la parte más dura del tomate en la tabla y con la punta del cuchillo voy moviéndome hasta dejar libre la piel. Así, con medio tomate más o menos. Con las semillas del tomate nos lo guardamos porque vamos a aprovecharlas para decorar el plato y también para darle más sabor a la preparación final. Las naranjas canarias, las naranjas verdes canarias, son una maravilla realmente. Si no tenemos de estas, podemos utilizar una naranja de las comunes y corrientes. Pero vamos, si pueden comprar las canarias, son geniales, son súper jugosas y tienen mucho sabor. Pero realmente no son tan, tan dulces, entonces quedan muy bien en la receta. Al fin y al cabo, cuando ponemos tomate en una receta, estamos agregando una fruta. Entonces es cuestión de equilibrar una cosa con la otra. ¿Por qué estoy pelando la naranja? Pues porque quiero hacer lo que se llama naranja a vivo, que es gajos de naranja sin piel, sin semillas ni nada. Y vamos sacando la naranja bien limpita, así, a vivo. El gajo de la naranja sale súper, súper limpio y elegante. Al final, cuando nosotros mordamos la ensalada, vamos a encontrarnos con la sutileza del pescado, el crunch de la cebolla, el jugoso del tomate, la naranja y todos esos sabores y esas texturas nos van a recordar a playa, a mar.
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0: Que el pescado está aquí, está curándose tranquilamente. No quiero agregarle ningún otro sabor. Lo que quiero simplemente es sacarle un poco de los líquidos y potenciar, sí, el sabor natural del pescado. Como por arte de magia, vamos, ya tengo casi todo hecho. Vamos a cortar el pescado en cubitos. En este caso, cortamos en tiritas y las tiritas en cuadraditos. Tengo una salsa de chipotle que va a venir súper bien para darle sabor y un toque picante a esto. Voy a cortar una naranja al medio para usar el zumo de la naranja y condimentar la ensalada antes de poner el pescado. Agrego unas hojitas de albahaca y este plato canario de inspiración marina ya está creo perfecto, incluso al punto de sal. Yo creo que a los hermanos maestros salineros les va a encantar tanto como a mí. Termino y a comer.

0: Está exquisita esta ensalada de vieja morena canaria, la verdad. Sinceramente, tiene un sabor tremendo, la verdad. Rico, rico. Felicidades, la verdad, ¿eh? Muchas felicidades.
1: Mira, si me lo dices así.
2: Enhorabuena, Ambrosio. Tiene una conjunción perfecta entre el ácido de la naranja.
0: Sí, la naranja.
2: Pescado, la explosión del picante, de la cebolla.
0: De la cebollita triturada, la verdad que la hace más crujiente. Sinceramente, una exquisitez tremenda, ¿eh?
1: Ustedes dos son el broche ideal para esta ruta marítima que me he dado por Canarias.
0: Se agradece mucho, Ambrosio, sinceramente. Yo te voy a regalar un hilo marinero de aquí, de la isla de Gran Canaria.
1: Cada uno de estos nudos marineros me aferran un poquito más a los canarios y a las Islas Canarias. Estas maravillas bañadas por el Océano Atlántico que lo tienen absolutamente todo. Son islas afortunadas. Y lo mejor de todo es que están abiertas al mundo para compartir toda su riqueza. Muchas gracias.
2: Darte las gracias por esa labor que estás haciendo, recorriendo toda España y enseñándonos todos esos rincones bonitos que hay en nuestro país y llevándolo a las casas de todas las personas.
1: Manuel, yo estoy viendo ahí una guitarra. Ponte a cantar. Por las Islas Canarias, por ustedes.
0: Por las Islas Canarias.
2: Por las Islas.

0: Juan, seguir, poder permanecer, estar, ¿verdad?
1: Justo, eso siempre. Yo, de hecho, pues, tengo mucha felicidad acumulada porque llevo mucho tiempo manteniéndome, o sea que muy contento. Con pase lo que pase, voy a estar siempre muy feliz en Sabri ganar, la verdad.
0: Bueno, pues ojalá que lo que pase sea llegar al 100 sí. y lo podamos celebrar eso por espero. Todo lo alto, Martín.
1: Ojalá, ojalá.
0: Mucha suerte, feliz programa, gracias, que vaya bien.
1: Gracias.
0: Marc Mendoza ya está más cerca del 100 porque está en el 84. Bienvenido, Marc.
2: Bien hallado, pero como en la camiseta de Martín es como escalar el Everest.
1: Se hace largo a veces.
0: Además, dicen que precisamente en esa ruta que está muy concurrida, ¿verdad?
2: Sí,
0: que hay cola. Sí, de hecho, sí. Y hay mucha gente. Uh-huh. Bueno, pero camino del 100 ahora solo... Dos más cercanos, dos. Mm. Todos pueden llegar a 100, claro.
2: Sí.
0: Juan también, por supuesto.
2: Pero pasando Marc, por el 85 antes.
0: Pues que vaya muy bien esta edición, porque Marc me ha dicho que, a ver, la quinta pista, porque los duendecillos ya le han ayudado en la parte por el todo. Y quiere llegar primero. ¡Suerte! ¡Que vaya bien!
2: Gracias.
0: Y marcadores a cero, marcadores nuevos para este programa, Elisenda Roca, que ya está todo preparado.
3: Lo tenemos todo a punto y nuevecito y para estrenar, así que a pasarlo bien con las nuevas opciones de la batería, con las nuevas pruebas en descartando, con todo lo que tenemos por delante, Juan. Así que, como el superhéroe de su camiseta, adelante, Super 8. Y Super... Bueno, la mitad, es el hermano mediano, Martín. Está entre el mayor, que es Marc, y el pequeño. Sí. Mucha suerte también a escalar ese Everest que lleva en la suya.
1: Gracias, Elisenda.
3: Y como no, Marc, con ese heavy metal, pues nada, a conseguir muchos puntos, que estamos caminito del 100. Vamos allá, empecemos el programa, Jordi.
0: Sí, como siempre, con una batería de sabios para que la compartan. Y la iniciamos, Juan, con una península europea. Suerte y tiempo.
3: ¿Qué península europea está ocupada en su mayor parte por Noruega y Suecia? ¿La península escandinava o nórdica?
4: Escandinava.
3: Correcto. ¿Qué elemento químico de gran importancia biológica tiene como símbolo P, potasio o fósforo?
4: El fósforo.
3: Correcto. ¿Qué diplomático y político portugués es el actual secretario general de las Naciones Unidas, Antonio Costa o Antonio Guterres?
4: Antonio Costa.
3: No es correcto. Cambio. ¿En qué antiguo estado transcurre en su mayor parte la novela de Joseph Conrad, El corazón de las tinieblas? ¿Imperio de Malí o Estado libre del Congo?
1: Estado libre del Congo.
3: Correcto. ¿El helicón es un instrumento de viento metal de forma alargada o circular?
1: Circular.
3: Correcto. ¿Cómo se llamó originalmente el deporte del voleibol? ¿Mintonet o Roberton?
1: Mintonet.
3: Correcto. ¿Qué filósofo griego tenía una concepción positiva de la libertad entendida como autodominio racional? ¿Aristóteles o Platón?
1: Aristóteles.
3: No es correcto. Cambio. La larpeira es una tarta dulce con almíbar típica de Galicia, adornada con crema pastelera y con un toque de vino dulce o de anís.
1: Danés.
3: Correcto. ¿Qué película dirigida por Benito Zambrano en 2011 se basa en una novela de Dulce Chacón, La voz dormida o Solas?
2: La voz dormida.
3: Correcto. ¿En qué país se encuentra la Gran Cuenca, una región conocida por su drenaje interno, donde muchas aguas no alcanzan el océano, Brasil o Estados Unidos?
2: Estados Unidos.
3: Correcto. La perspectiva caballera es un sistema de representación de un cuerpo en un plano que utiliza la proyección paralela oblicua o bien ortogonal.
2: Ortogonal.
3: No es correcto. Cambio. ¿Qué veía Gustavo Adolfo Bécquer en el ángulo oscuro del salón, el arpa o el piano?
4: El arpa.
3: Correcto. ¿Qué británica que asistió a las víctimas de la guerra de Crimea es la fundadora de la enfermería moderna, Florence Farnbrook o Florence Nightingale?
4: Florence Farnbrook.
3: No es correcto. Cambio. ¿Cuál es la canción más reconocida a nivel mundial del cantante y guitarrista Chuck Berry? ¿Rock Around the Clock o Johnny B. Goode?
1: Chuck Berry. Johnny B. Goode.
3: Correcto. ¿De qué color son los lunares del maillot blanco del ciclista que ocupa el primer puesto en montaña en la Vuelta a España? ¿Azules o rojos?
1: Rojos.
3: No es correcto. Cambio. ¿Qué pintora pionera del expresionismo cuenta con un museo en Bremen? ¿Paula Modersohn-Becker o Gabriel Munter?
2: Modersohn-Becker.
3: Correcto. ¿Qué clase de palabra es según? ¿Es una preposición o una conjunción?
2: Preposición.
3: Correcto. ¿Quién fue el creador y primer director de Informe Semanal emitido desde 1973? ¿Joaquín Soler Serrano o Pedro Urquicia?
2: Soler Serrano.
3: No es correcto, cambio. ¿Qué ciudad es la capital y centro económico y político de Costa Rica? ¿Tegucigalpa o San José?
4: San José.
3: Correcto. El químico inglés Priestley fue el primero en aislar ¿qué elemento químico en laboratorio? ¿Oxígeno o hidrógeno?
4: El oxígeno.
3: Correcto. La oscura y

0: historia de qué prima nos contó Juan Marsé en una de sus novelas, Teresa o Montse?
1: Montse.
0: Correcto. ¿En qué ópera de Giuseppe Verdi se interpreta el conmovedor coro va pensiero, Aida o Nabucco?
1: En Aida.
0: No, es en Nabucco. Ay,
2: oh,
0: lástima.
2: Juan.
1: No, hasta mi dispiace, no lo sapevo.
2: No le venía. Bueno, Martín ha dado la respuesta correcta. ¿Cómo se llamó originalmente, atención, el deporte del voleibol?
0: Acertó. Mintonette, creado en 1895 en Massachusetts, inspirado en el tenis, el balonmano y el badminton.
2: ¿Y en qué país se encuentra la Gran Cuenca? Una región conocida por su drenaje interno, donde muchas aguas no alcanzan el océano.
0: Buena respuesta también. En Estados Unidos, la Gran Cuenca destaca por sus cuencas cerradas. Eso es, el agua queda atrapada en valles interiores y no fluye hacia el mar.
2: ¿Y qué pintora pionera del expresionismo cuenta con un museo en Bremen?
0: Pues sí, también acierto, Paula Modersohn-Becker. Becker vivió solo 31 años, pero nos dejó más de 700 lienzos. Su estilo mezcla elementos postimpresionistas, el arte japonés y el renacimiento alemán, todo al servicio de una potente fuerza expresiva.
2: Muchas gracias y marcadores. Martín 80, Marc 100 y Juan 120. Y ahora vamos a jugar ya descartando. Están todos invitados. Y hoy nuestra compañera Pilar viene a hablarnos de uno de los antepasados de nuestra especie. Hola Pilar, bienvenida.
3: Y hola, ¿qué tal?
2: ¿De qué antepasado se trata?
3: Pues hoy vengo a hablar a nuestros concursantes y nuestros espectadores de un antecesor que vivió en nuestro país. ¿Sabrían decirnos de quién? Ahora les cuento. El hombre de Atapuerca, como es popularmente conocido, fue descubierto en 1994 en la provincia de Burgos. Rápidamente se convirtió en uno de los mayores hallazgos de la historia de la paleontología. Vivió hace unos 800.000 años y está considerado el homínido más antiguo de Europa. Los descubrimientos de los restos de esta especie han ayudado a comprender mejor nuestra historia evolutiva en el continente. Y hasta aquí. Y ahora atentos a la pregunta. ¿Qué será, será?
2: Pues aquí la tenemos, Pilar. Sí. ¿A qué especie extinta del género Homo, pertenece el hombre de Atapuerca? Y vamos con las cuatro opciones. Para que jueguen, atención. Homo antecesor, Homo erectus, Homo ergaster, Homo elmei. Juan inicia la prueba. Hay que descartar. ¿Qué le parece?
1: Pues el Homo erectus, llamado antes pitecántropo, descartado.
2: Bueno, pues efectivamente Homo erectus descartado. Muy bien. Sigue Marc el juego hoy. ¿Y usted va a descartar de estas tres opciones que tiene en la pantalla?
4: Pues descartaremos el ergaster.
2: Ergaster también descartado. Muy bien. El hombre de Atapuerca. Hay que ver cuántos años, ¿verdad? Esa cifra, 800.000 años.
5: Sí,
2: sí. La cifra que ha traído Pilar. Bueno, Martín, de las dos opciones, usted... ¿descarta? Pues
5: el más antiguo de todos creo que es este, así que voy a descartar Homo elmei.
2: Sí, señor. Muy bien. En el sitio arqueológico de Atapuerca se han descubierto más de 80 restos óseos de 6 individuos, además de herramientas.
3: Así es, y esos importantes descubrimientos se dieron en el yacimiento de la Gran Dolina, gracias al equipo del arqueólogo Audal Carbonell y al paleoantropólogo Juan Luis Arzuaga. Pues muy bien, felicidades a nuestros concursantes, lo han hecho divinamente, vamos. ¿Cuánto saben, Jordi?
2: Efectivamente, y seguirán demostrándolo todo el programa. Gracias, Pilar. Hasta
3: gracias.
2: El próximo.
3: Hasta el próximo.
2: Y ahora suben los marcadores, 100 puntos para Juan, Martín y Marc. Seguimos con otra prueba y aquí llegará la demostración que algunos concursantes tienen algo muy, muy especial, sin duda, cuando rápidamente consiguen descifrar la palabra, componerla, formarla. Bueno, pues a ver quién será hoy, Juan, Martín o Marc. Mucha suerte y enredo de letras. Adelante, tiempo. 300 euros. A ver.

0: Marc.
1: Madriguera.
2: No hay palabra que se resista, no hay palabra que pueda esconderse en su madriguera, porque Marc... Vamos, la descubre, Jordi, yo ya no sé, no puedo ni trabajar ya para decirle cómo empieza, nada, ya está.
0: No has llegado a ese momento
2: de
0: la inicial.
2: Nada.
0: No, un día más, ahí está, extraordinario, el tiburón de Sabadell.
1: La pescadilla.
0: Por ese marcador que ahora va a subir, fíjense, 200 puntos acaba de conseguir. Y veo soplando a Martín y a Juan desesperado.
1: El día a día.
0: Mucha suerte ahora con las preguntas calientes. En primera posición, Marc Mendoza, el super magnífico. Y sí, vamos a cambiar de prueba. Llegan las preguntas calientes. Hay 10 preguntas. Mucho juego y, como siempre, temas muy interesantes. Porque vamos a aprender muchas cosas. Elisenda, cuando quieras.
2: Vamos allá. Sonatas, acuerdo, técnica, top 3, emblema. Aquí y allí, un descanso, piel sensible, bala y astronomía.
0: Marc Mendoza, adelante, primera pregunta que envía.
1: La primera va a ser para Juan y va a ser piel sensible.
0: Piel sensible, sí. Es muy importante este consejo, siempre, todo el año. No abusen del sol, por favor.
2: En 1975, el dermatólogo Thomas Bernard Fitzpatrick clasificó los tipos de piel en 6 grupos según la capacidad de la piel para asimilar la radiación solar, es decir, la facilidad para quemarse y la capacidad para broncearse. Según esta escala, hay 6 fototipos. Las personas de piel muy pálida y delicada pertenecen al fototipo 1 y son aquellas que pueden resistir al sol sin quemarse solamente... ¿Cuántos minutos?
3: 5.
2: No, rebote.
1: 10.
2: Correcto, 10 minutos. En el caso de una piel de fototipo 2, el tiempo que puede resistir al sol sin quemarse es de 20 minutos, así que una crema con factor de protección solar 30 multiplicará por 30 ese tiempo.
0: Y siempre mucha, mucha protección. Muy bien, Martín, 100 puntos. Ahí está, y va a enviar ahora la segunda.
1: Vale, pues vamos a mandar la bala, pero con amor, a Juan.
0: Bala, el primero de todos.
2: Japón fue el primer país en construir líneas ferroviarias dedicadas a los trenes de alta velocidad y ya en el lejano 1964 inauguró su primera línea con el Shinkansen, conocido como el tren bala. Esa primera línea ultra rápida unió Tokio con la tercera ciudad más grande del país. ¿Cuál es?
3: ¿Kioto?
2: No es correcto, rebote.
1: ¿Yokohama?
2: No es correcto, rebote. Viendo con los Juegos Olímpicos que se celebraron en la capital japonesa. Actualmente es la línea de alta velocidad más concurrida del mundo.
0: Muy bien, a toda velocidad. Martín consigue los 100 puntos de esta pregunta.
1: Arigato gozaimasu.
0: Arigato gozaimasu. Y Martín, ¿qué va a enviar ahora?
1: El emblema, a Juan.
0: Emblema. Emblema vegetal y nacional.
2: Eso es. En las montañas del Líbano se alza una conífera que alcanza los 40 metros de altura y que desde siempre ha sido muy apreciada por la calidad de su madera, hasta el punto, Juan, de que es el emblema nacional.

0: y aparece en la bandera de este país, del Líbano. ¿De qué especie de árbol se trata?
1: Un cedro.
0: Correcto, el cedro es un árbol mencionado tanto en la epopeya de Gilgamesh como en la Biblia.
2: Muy bien, respuesta correcta, 100 puntos y eso quiere decir que sube a 300, Juan, y va a enviar la siguiente pregunta. ¿Qué título?
1: Técnica a Marc.
2: Técnica, atención, para echar un cante.
0: Sí, el falsete es una técnica vocal avanzada que se convierte en una herramienta expresiva clave en géneros como la ópera, el pop y el canto folclórico. Se suele utilizar para añadir matices emocionales y resonancia a la voz natural. A ver, Marc, ¿sabe qué tipo de notas musicales nos permiten alcanzar el buen uso del falsete?
3: Agudas.
0: Las más agudas, sí, sí, correcto.
2: Pues esa es la respuesta correcta, que vale 100 puntos. Muy bien, Marc. Primera posición, ahí está. Y enviando ahora, ¿qué título?
3: Top 3 a Juan.
2: Top 3. Atención, sí, sí, en el baloncesto femenino.
0: Con solo 19 años, una pívot del Valencia Basket hizo historia el pasado mes de abril. Fue seleccionada con el número 3 del draft de la WNBA, la Liga Profesional Femenina Estadounidense, por el equipo de la Seattle Storm. En el baloncesto español, esto solo lo había conseguido Pau Gasol allá por el año 2001. ¿Sabría decirnos el nombre de esta joven jugadora de baloncesto?
1: Awa Pham.
0: Correcto, muy bien. Vamos, me ha dejado de piedra. Awa Pham. Pese a su juventud, la pívot alicantina ha jugado cerca de 30 minutos por partido en su primer año en la WNBA. Muy, muy bien.
2: Enhorabuena a Awa Pham y a Juan, seguidor del baloncesto femenino. Muy bien, Juan, 100
1: masculino
2: puntos.
1: Yo pese a los 1,72, sigo jugando a baloncesto.
2: Muy bien, 100 puntos en el marcador. Atención, 400 tiene ahora. Y díganos, ¿qué va a enviar?
1: Todos necesitamos un descanso, pero se lo voy a enviar a Martín.
3: Gracias, lo necesito, en efecto.
2: Martín, los dioses también duermen.
3: A ver.
0: Atento, Martín. Amorcillo durmiente es un óleo sobre lienzo pintado entre 1608 y 1609. Se conserva en la Galería Palatina del Palacio Pitti de Florencia y en él vemos a Cupido traspuesto en una escena que transmite una gran sensación de paz y serenidad y que captura la fragilidad y la inocencia de un niño durmiendo. Martín, ¿quién es el autor de Amorcillo durmiente?
3: José Rivera.
0: No es correcto, rebote.
3: ¿Caravaggio?
0: Ahí, con esas sombras, y esa buena utilización de la luz, correcto, es Caravaggio.
2: Muy bien, el rebote, Marc. Consigue los 100 puntos de esta pregunta. Adelante, a enviar otra pregunta caliente.
3: Enviaremos aquí y allí a Juan.
2: Aquí y allí, sí. Ingredientes variados.
0: Vamos a comer algo. Venga, Juan. Pollo con langosta, bien, ¿no? Sepia con albóndigas, calamares rellenos de carne. En gastronomía, los platos mar y montaña son aquellos que mezclan en sus recetas productos del mar con otros de interior. ¿En qué costa de nuestro país, bañada por el Mediterráneo, se considera que tuvo su origen la cocina mar y montaña?
1: ¿Lampurda? O sea, la Costa Brava.
0: Correcto, la Costa Brava. El que viene junto a la costa, digo, a ver, señor. Muy bien, la Costa Brava, sí, sí. Su origen se remonta a tiempos en que la dieta se basaba en productos de proximidad y ahí los pescadores podían intercambiarlos con los ganaderos. Y vaya mezcla salió más buena.
2: Efectivamente, mar y montaña. Juan, 100 puntos más para usted. Tiene 500. ¿Y qué va a enviar ahora?
1: Acuerdo. ¿A quién? A Martín.
2: A Martín. Pues vamos a portarnos bien.
0: Sí, en 1904 Francia y Gran Bretaña suscribieron un tratado de no agresión y regulación de la expansión colonial que con sucesivos acuerdos posteriores y hasta hoy mismo ha permitido el cese de las hostilidades entre ambas potencias tras siglos de cruentos enfrentamientos. ¿Qué nombre recibió este pacto, Martín?
3: La Entente Cordiale.
0: Correctísimo, la Entente Cordiale, muy bien.
2: Respuesta correcta y 100 puntos para Martín, que va a enviar ahora, atención, quedan dos, fíjese, la 1 y la 10.
3: Pues venga, la astronomía, Marc.
2: Estamos en la Semana Mundial del Espacio y hoy va a estar el espacio en Descubriendo, pero ahora ya tenemos aquí astronomía, cuerpo celeste.
0: Marc, ¿qué cuerpo celeste de pequeño diámetro y gran luminosidad que emite grandes cantidades de radiación en todas las frecuencias es el tipo de astro más alejado en el universo?
3: Quasar.
0: Bravo.
2: Quasar. Respuesta correcta. El tiburón de Sabadell. No falla. 100 puntos más. Ahí están. Y a enviar, atención, la última. Sonatas a...
3: Juan.
2: Juan, cine valle-inclanesco.
0: Las sonatas de Valle-Inclán narran fragmentos de la vida del extravagante y ficticio Marqués de Bradomín, alter ego del escritor gallego. Valle-Inclán publicó sus sonatas entre 1902 y 1905 y en 1959 un gran director español adaptó dos de ellas al cine protagonizadas por el gran Francisco Rabal. ¿De qué director hablamos?
1: ¿Sáenz de Heredia?
0: No es correcto, rebote.
3: ¿Garci?
0: No es correcto, rebote.
3: ¿Patino?
0: No, Juan Antonio Bardem. En Sonatas, las aventuras del Marqués de Bradomín, Juan Antonio Bardem adaptó concretamente las sonatas de otoño y de estío e incluyó elementos de otras obras de Valle-Inclán. Dirección, como ven en el cartel, Juan Antonio Bardem.
2: Gran nombre del cine español, ese gran apellido también, Bardem. Gracias, hasta aquí las preguntas calientes. A ver cómo están los marcadores. Martín tiene 460, Juan un poquito más, 490. Y Mar, primera posición con 680. Ya hemos anunciado que estamos en la Semana Mundial del Espacio y por lo tanto aprovechamos para mirar el cielo con más curiosidad en nuestra prueba Descubriendo hoy con nuestra pantalla. Vamos a mostrarles seis constelaciones que son visibles desde el hemisferio norte, representando las líneas imaginarias que unen sus estrellas. Espero que sepan reconocer esas constelaciones. ¿Nos acompañan? Semana Mundial del Espacio. Abrimos la pantalla y ahí están las constelaciones. Hércules, Pegaso, Escorpio, Casiopea, Cisne, Lira. Fíjense bien esas líneas imaginarias que unen las estrellas de las distintas constelaciones. Martín va a iniciar la prueba. ¿Con qué casilla?
3: La 5.
2: Pues tenemos esta constelación. ¿Cómo se denomina?
3: Creo que es la 3.
2: La 3, Casiopea, es una constelación cercana al Polo Norte que se distingue por su característica forma de W. Muy bien, Casiopea. 20 puntos para Martín y dos casillas que saltan ya del panel. Juan, adelante.
1: 4.
2: Número 4. Tenemos esta constelación y ¿dónde está el nombre?
1: Con 12.
2: 12. Lira. ¡No! ¡Ah! No es la Lira, lo siento. ¡Ay, no ha puntuado! Juan, vamos con Marc. Adelante, Marc.
3: La 11, por favor.
2: Pues la 11, Cisne. A ver, ¿dónde tenemos?
3: Puede que sea ahora la 4.
2: La 4, sí, el Cisne, con su brillante estrella de Neff. Es una de las constelaciones que en el hemisferio norte podemos ver mejor en verano. El Cisne. Marc, 20 puntos y dos casillas que saltan. De nuevo, Martín.
3: La 2.
2: La número 2. Fíjese, esta conocida constelación, ¿cómo se llama? ¿Dónde está?
3: ¿Puede ser la 7?
2: Escorpio, sí señor, en las noches de verano en el hemisferio norte podemos observar mejor a la constelación de Escorpio. Ahí la vemos con su larga cola, fíjense, larga cola y 20 puntos para Martín. Dos casillas que saltan. Vamos a ver, ¿qué hay menos? Juan, ánimo, adelante.
1: ¿6?
2: La número 6,

0: Pegaso. ¿Dónde está ese caballo alado?
1: ¿Con nueve?
0: ¡Nueve! El caballo alado de la mitología griega. Pegaso da nombre a esta constelación, que es la séptima más grande. Muy bien. Juan, 20 puntos para usted. Ahí están en el marcador y dos casillas menos. Marca adelante.
1: La 8, por favor.
0: Pues la 8 es una constelación, mire qué bonita.
1: Veamos si es la 12.
0: La 12, la constelación de Lira, es pequeña, pero tiene una de las estrellas más brillantes que podemos observar, Vega. Muy bien, Marc, 20 puntos más para usted y dos casillas que ya desaparecen y... Pues nos hemos quedado con la 1 y la 10. Hércules es un hombre arrodillado en esta constelación, la quinta mayor de las 88 definidas por la Unión Astronómica Internacional. Y ahora, pues Martín tiene opción en primer lugar a descubrir la imagen que tenemos en nuestra pantalla. ¿Qué le parece lo que estamos viendo?
1: Uf.
0: A ver, sitúe la imagen.
2: Sí, es que dudo entre dos.
0: Pues cuidado, porque solo puede dar una respuesta. Martín, ya. ¿Qué respuesta da?
2: Dudo entre dos. Voy a decir, si lo que hay de fondo es mar, sí. Voy a decir que es el observatorio de Roque dos Muchachos.
0: ¡Sí, señor! Efectivamente, observatorio del Roque de los Muchachos. En la isla...
2: de Palma.
0: De La Palma. Uh-huh. En las Islas Canarias, sí, señor. Para estudiar el espacio en toda su complejidad, necesitamos observatorios como este, el del Roque de los Muchachos, situado en la isla de La Palma a 2.396 metros de altitud en el Parque Nacional de la Caldera de Taburiente. Cuenta con una de las baterías de telescopios más completas del mundo. Además, las excelentes condiciones del cielo de esta isla canaria lo convierten en un enclave privilegiado para la observación astronómica. Y así hemos celebrado con ustedes en Saber y Ganar la Semana Mundial del Espacio. Martín, con estos 100 puntos.
2: Gracias.

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2: Y vamos a seguir con todos ustedes aquí en Saber y Ganar en La 2. Elisenda, llega última llamada.
1: Hoy un tema fabuloso, variedades cromáticas. Preparen sus pinceles, lienzo y paleta de color, porque en esta última llamada de hoy vamos a jugar con los colores precisamente. A través de las imágenes que les mostraremos, les pediremos que nos digan el nombre de 6 de sus variedades.
2: Y para que sea más fácil, como decía Elisenda, pues tendrán imágenes en las pistas. Y las variedades aquí están. Son estas. Jugaremos pues con cromato, veronés, malva, burdeos, prusia, siena. Parece un viaje, ¿verdad? Uh-huh. Mar, que inicia la prueba, que está en primera posición. Adelante.
1: Es una variedad suave y luminosa del verde, utilizada en la pintura clásica.
3: ¿Veronés?
1: Correcto, el nombre de este pigmento moderno rinde homenaje al pintor renacentista Paolo Veronese, que empleó en el siglo XVI esta tonalidad de verde en obras tan célebres como Las bodas de Caná.
2: Pues sí, veronés. Muy bien, Marc. Martín tiene 600 y Juan 510.
4: Dios mío.
2: Martín, cuidadito.
4: Lo mismo pasó la última.
2: Recuerde a Wagner.
4: Eso es, eso es. A ver.
1: Este amarillo intenso con un toque anaranjado lo usó Van Gogh.
2: Sí. ¿Lo usó Van Gogh?
5: Pues tiene que ser el cromato.
1: Correcto, también conocido como amarillo de cromo. Se inventó a principios del siglo XIX y fue muy apreciado. La serie de Los girasoles de Van Gogh es un claro ejemplo de su uso en el arte.
2: Respuesta correcta, cromato. Y mantiene de momento los puntos. A ver qué ocurre. Juan, que estamos en la primera ronda, no puede fallar. Juan, por lo tanto, atento a la pista.
1: Es un rojo oscuro e intenso con matices morados o marrones.
2: ¿Es?
3: El burdeos.
1: Correcto, desde el siglo XIX esta variedad del rojo recibe su nombre del color del vino tinto de la región francesa de Burdeos, porque en esa época se extendió mucho la popularidad de esta bebida.
2: Efectivamente, ese color burdeos. Seguimos, segunda ronda, juega Marc.
1: Este ocre amarillo con matices ligeramente rojizos ya era conocido por los antiguos romanos.
2: ¿Y se trata de?
3: Siena.
1: Correcto, este color que tiene su origen en las tierras ricas en hierro de la Toscana, región a la cual pertenece la ciudad de Siena, ha sido muy utilizado por los pintores desde el 400.
2: Siena, muy bien, Marc. Y atención, Martín, de nuevo, situación de peligro. Llega a la pista.
1: Martín, este es un morado pálido tirando a rosáceo.
2: ¿Es?
5: Creo que es el malva.
1: Correcto, llamado igual que la flor de este mismo color, el malva fue descubierto accidentalmente en el año 1856. Y cuando la reina Victoria del Reino Unido lució un vestido de este color, causó
5: boom,
1: furor.
2: ¡Furor! Muy bien. Y Juan, vamos a culminar la prueba con este color.
1: Es un ferrocianuro férrico de color azul subido que se usa en pintura.
3: Pues el prusia.
1: El azul prusia, correcto. Nació en el siglo XVIII al intentar crear un pigmento rojo que inesperadamente reaccionó volviéndose azul y tuvo éxito inmediato. Cuando lo adoptó el ejército prusiano para sus uniformes, recibió el nombre por el que se conoce hoy, azul prusia.
2: Gracias y muy bien la respuesta de Juan y todas las respuestas que han dado los concursantes con esta paleta de colores. Y ahora atención, marcadores. Pues Marc, ya lo ven, en primera posición, en la parte por el todo. Marc, que llega a la quinta pista. A ver, a ver, a ver.

0: ¿Qué ocurrirá? Juan, hoy ha quedado tercero. Juan, hoy reto en el escenario. Suerte, Juan.
1: Muchas gracias.
0: A pasar el reto. Y Martín, hoy más tranquilo, cálculo mental. Atención, que llevaba dos retos consecutivos.
2: Sí, sí, sí.
0: Ahí está el magnífico, demostrando que también lo es en la calculadora humana. Suerte y a calcular. Tiempo.
3: 97 menos 33.
2: 64.
3: Por 3.
2: 192.
3: Entre 4.
2: 48.
3: Más 82.
2: 130.
3: Entre 5.
2: 27.
3: No.
2: 26.
3: Correcto, por 7.
2: 192. 182.
3: No. Correcto, menos 51.
2: 131.
3: Bravo.
0: Muy bien, bravo, bravo, efectivamente, Martín.
2: Es que qué subido, joder.
0: Qué bien, ¿verdad?
2: ¡Fo!
0: Feliz, feliz en la calculadora, donde está cómodo en esta
2: bueno.
0: prueba. Martín acaba de conseguir estos 600 euros que son suyos. Y ahora llega la parte por el todo.
3: Eso
0: quinta
3: es.
0: Jornada, 600 euros precisamente también hoy es el premio. Y Elisenda nos va a recordar las primeras pistas.
3: Vamos allá, les dijimos que ha dado nombre a una guerra y que está acostumbrado a recorrer muchos kilómetros y a durar mucho. Y por último les dije que llegó a los confines del mundo.
0: Vamos a recordar también la cuarta pista musical. Este es el fragmento, suena así.

0: Y ahora Marc está en primera posición. Atención, porque llega la quinta pista y es esta imagen. Pantalla. Esta es la quinta pista. Lo veo muy sonriente, señor Mendoza.
1: Tiene sentido.
2: Sí.
0: ¿Qué tal, los duendecillos felices?
2: ¿Sí? Creo que sí. A ver,
0: si consigo
2: hilarlo todo bien, sí.
0: Bueno, ¿qué vemos con la quinta pista?
2: Esto sería un búfalo o un bisonte americano.
3: Un bisonte, es correcto, sí.
0: Bisonte.
3: Sí, sí, es un bisonte, sí.
0: Bisonte americano, bien, bien, bien. La cuarta, ¿han identificado el tema de Cranberries?
2: Sí, es Linger.
0: Linger.
3: Sí, muy bien. ¿Se atreve con el todo?
2: Sí.
0: Pues adelante.
2: El todo creo que es...

0: creado por...
1: Aquí hay diferentes teorías, porque algunos dicen que vino por el estrecho de Bering, otros se lo atribuyen a los indígenas metis, pero no es una cuestión que esté discernida
0: de todo. Indígenas de América del Norte.
1: Exacto.
0: Muy bien. Esta es la teoría de nuestras guionistas.
1: Vale, perfecto.
0: Es la buena.
2: La que nos vale.
0: Es siempre la buena.
3: Esta es la buena, sí.
0: Es la buena. Superalimento histórico, ¿verdad? Uh-huh. Elaborado por los indígenas norteamericanos. ¿Y por qué? ¿Para qué servía?
1: Era básicamente un alimento, como decíamos, que se podía mantener durante mucho tiempo, era de fácil conservación, permitía, pues, por ejemplo, a los exploradores europeos y también los americanos emprender grandes marchas, uh-huh, sobrevivir a condiciones climáticas duras, sobre todo en la parte más septentrional de América del Norte.
0: Claro, sí, sí, sí.
3: Le diré algo, uh-huh, hoy en día... aún hay excursionistas o campistas que llevan, uh-huh, este superalimento en sus travesías.
1: Exacto.
3: Que lo sepa.
0: Caramba, hoy en día, ¿eh? El pemmican. La primera pista decía, ha dado nombre a una guerra, porque aquí hemos tenido el fletán, la langosta. Bueno, ya
3: el
0: sabe.
3: Emú.
0: Sí, el emú. Sí, vamos a ver. La guerra era...
1: La guerra del pemmican, que es una guerra más bien comercial. Uh-huh. No fue un conflicto puramente bélico, y que se produjo cuando el gobernador de la zona de la actual Manitoba prohibió la exportación del pemmican. Y entonces la compañía comercial del río Hudson y los nativos entraron en este conflicto, porque lo que quería el gobernador era que este producto no se exportase y se quedase para los colonos.
3: Uh-huh. O sea, quedará restringido, uh-huh. Es que de verdad, qué envidiosos. Durante este conflicto comercial se produjo un derramamiento de sangre en 1816, uh-huh, con la batalla de los Siete Olmos.
1: Exacto.
3: Y en este enfrentamiento un contingente de los metis que transportaba pemmican para la compañía del noroeste fue interceptado por fuerzas de la bahía de Hudson, uh-huh, desatando un tiroteo mortal. Al final, afortunadamente, cesó esa guerra con la fusión forzosa de ambas compañías.
0: Segunda pista, Mark. Está acostumbrado a recorrer muchos kilómetros y a durar mucho.
1: Como decíamos, es un alimento que ha servido a exploradores, es un alimento que por sus condiciones y en temperatura ambiente puede durar entre 1 y 5 años y en condiciones aún más propicias, con más frío, entre 20 y 30.
0: Caramba. Pues es un alimento ideal para llevar en largas travesías.
1: Exacto.
0: Como ya ha dicho Marc. La pista número 3 llegó a los confines del mundo. ¿A dónde llegó?
1: Precisamente varios de los exploradores árticos y antárticos, como pueden ser Shackleton, Scott, Amundsen, uh-huh, entre sus vituallas llevaban este alimento, el pemmican.
0: Sí, señor. Muy bien.
3: Muy bien.
0: Y la música, Cranberries.
1: Aquí puede tomarse por dos sentidos, por los cranberries, por estas frutas, estas bayas que contenían el pemmican, o también por el significado de linger, que es como perdurar.
0: Perdurar, sí.
3: Está muy bien elegida la canción, amigo.
1: Sí, sí, sí,
3: claro.
1: Sí. No dan puntadas sin hilo,
3: no,
1: las guionistas.
3: No, a la grasa y a la carne seca del animal se le puede añadir, pues esos frutos secos, bayas deshidratadas, que le dan el aporte de vitaminas, es así.
0: Y, por último, la última pista que hemos visto hoy, la fotografía del bisonte.
1: Exacto, uno de los animales que se usa tradicionalmente para elaborar este alimento, junto, como decíamos, el alce, el venado, etc. Uh-huh.
0: Pues lo ha contado todo muy bien.
3: Bravo.
0: Nuestro súper magnífico, enhorabuena. Y resolvió esta parte por el todo. Pues ya lo sabe, ¿eh? Tiene ahí un alimento, pues tiene que hacer usted una larga travesía, sí, incluso de años. Enhorabuena, Marc. Felicidades porque acaba de conseguir los 600 euros de la parte por el todo. Ahí está en el marcador. Y se resolvió hoy en este programa. Enhorabuena. Antes del reto de Juan, vamos con los marcadores. Lucía, si te parece, pues ya que estamos con Marc, que ha conseguido hoy 1.320... Suben al marcador, ahí está, 73.080. Muchas felicidades.
1: Muchas gracias.
0: Y el próximo 85, uh-huh, caminito del 100. Ya, uy, que esto ya se ve más cerca cada vez. ¡Ánimo!
1: Gracias.
0: Y Martín, hoy 600. Y el total acumulado, atención, 52.680. Y felicidades porque, Martín, el próximo es el 80. Sí.
2: Yo feliz con mis puntos y con mi trayectoria.
0: Pero además en la misma década que Marc,
2: sí,
0: ya
2: sí,
0: estarán
2: es,
0: en la misma,
2: es.
0: La de los 80.
2: 80 ahí.
0: 80.

0: y Camino del 100. Enhorabuena, eso, Martín.
1: Es. Gracias, Jordi.
0: A seguir ahí, divulgador cultural. Gracias. Y Juan, músico, al escenario, por favor. ¡Vamos, adelante! Juan Gómez, hoy en su programa 14, a enfrentarse a otro reto, con ese Super 8 que nos trae hoy en la camiseta, recordando viejos tiempos del Super 8. Juan, mucha suerte a superar el reto. Atención, que llega la cuenta atrás. 3, 2, 1, adelante, tiempo.
2: Lado opuesto al ángulo recto en un triángulo rectángulo.
3: ¿Hipotenusa?
2: Correcto. Subir, trepar por una gran pendiente o a una gran altura.
3: ¿Escalar?
2: Correcto. Dar refugio, guarecer a alguien, generalmente de la intemperie.
3: ¿Cobijar?
2: Correcto. Diverso, distinto.
3: ¿Diferente?
2: Correcto. Liberar de dificultades económicas una empresa.
3: ¿Sanear?
2: Correcto. Imitar las acciones de otro, procurando igualarlas e incluso excederlas.
3: ¿Emular?
2: Correcto. ¿Y molde empleado en la acuñación de monedas, medallas, etcétera?
3: Troquel.
2: ¡Bravísimo este reto! ¡Muy bien, Juan!
0: ¡Bravo! ¡Bravo! ¡Muy bien, Juan! ¡Muy bien! Muy bien explicada esa palabra, troquel. Troquel. ¿Tiene música troquel, Juan?
3: Se podría poner, porque como es aguda la palabra, rima con muchas cosas. Cascabel, Azrael...
0: ¿Algo más?
2: Maribel.
3: Clavel.
0: Bravo, Juan. 510 hoy que suben al marcador de Juan Gómez, que pasa con, atención, 5.650, el programa número 15 ya. 15. Este sí que tiene canción, ¿verdad? 15. ¿Verdad? ¿La recuerdas?
3: Sí. Que hoy no se podría publicar una canción así, ¿eh?
0: No.
3: Con esa letra.
0: Eso también es verdad. Señoras y señores, nos despedimos. A seguir, Juan, con Martín y con Marc, que lo están pasando pipa. Y con todos los espectadores de La 2 de Televisión Española y RTV Play. Gracias por acompañarnos. Elisenda, hasta el próximo.
4: Ah, adiós.
0: Muy bien, Juan. ¡Bravo! ¡Bravo!

0: 17, 18, casi 19 ya. 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Malas lenguas, bienvenidos. Lo estaban viendo, esa era la noticia del día. Es que la decisión ya está tomada. Tras un fin de semana de reflexión y consulta con sus asesores más cercanos, Pedro Sánchez ha anunciado así el adelanto electoral y la disolución de las Cortes. El presidente del Gobierno avisa, el 29 de noviembre se va a elegir en España si entra la ola ultraderechista o si sigue la senda de la protección social.
1: Debemos movilizarnos y debemos lograr que el Parlamento nos dote de una mayoría mucho más amplia progresista. Ha llegado, por tanto, el momento de que los españoles y españolas decidáis qué futuro queréis para vosotros mismos y para vuestro país. Si deseáis sumaros a esa ola ultraderechista que involuciona allí donde gobierna, o deseáis que España continúe siendo un baluarte de apertura y de justicia social.
2: Y la reacción del Partido Popular no se ha hecho esperar. Una hora después del anuncio de Pedro Sánchez, Feijóo ha celebrado la decisión del presidente del Gobierno y ya ha hecho su primera promesa electoral: bonificar a las empresas que reduzcan las bajas laborales médicas de sus trabajadores, como si este fuera el principal problema del país. La campaña la plantea como una lucha entre España y Pedro Sánchez.
3: No son unas elecciones como las anteriores en democracia. Esto va de que España le gane a Sánchez. Esa es la elección entre la corrupción y la decencia, entre la decadencia y la prosperidad. Por fin puede irse quien nunca debió llegar tan lejos.
4: Una excelente noticia poder decir que por fin tenemos elecciones. Y aunque existe el riesgo de que estas malas noticias se agraven si Sánchez consigue manipular este proceso electoral, y todos sabemos que Sánchez es capaz absolutamente de todo. Y por eso hoy quiero, en primer lugar, exigir elecciones libres, elecciones limpias y elecciones sin violencia.
0: Bueno, pues más rápidos incluso que Feijóo y que Abascal han sido la presidenta de la Comunidad de Madrid y el alcalde de la capital. En un desayuno informativo, Isabel Díaz Ayuso y José Luis Martínez Almeida reaccionaban con aplausos a la convocatoria electoral. Y en su línea, Ayuso, además de hablar de ETA y de Maduro, ha llegado a insinuar un posible pucherazo.
5: Sánchez se va porque ya no puede más. Se ha intentado victimizar, que ni le dan los números ni puede seguir con esta farsa durante más tiempo. También Maduro convoca elecciones. Yo le pido a todo el mundo que ni se le ocurra votar por correo.
6: Nos jugamos muchísimo el 29 de noviembre y por tanto yo os recomiendo votar. Para que nos olvidemos de los Coldos, los Ábalos, los Sánchez.
2: Y esta tarde está teniendo lugar ya en la sede del Partido Socialista la reunión de su Comisión Ejecutiva Federal. Estaba prevista para esta mañana, pero el anuncio de Sánchez y la posterior celebración de un Consejo de Ministros extraordinario ha provocado que se retrasara hasta la tarde. Ahí está Jesús Poveda. Cuéntanos, ¿qué está pasando?
7: Esther, acaban de llegar los miembros de esta ejecutiva. Hemos visto algunos de los más destacados que han estado atendiendo a los medios de comunicación. Está en plena precampaña ya. Están hablando de unas elecciones que son de derechas o de derechos. Hemos visto también a Patxi López, que hablaba de optimismo, esperando a que los partidos a la izquierda del PSOE se organizaran, y también cargando contra esas palabras que hemos escuchado tanto de Isabel Díaz Ayuso como de los representantes de Vox al respecto de esas posibles dudas sobre, entre otras cosas, los votos por correo.
0: Bueno, pues ya estamos en la mesa de debate de Malas Lenguas, aquí en la 2 de Televisión Española, y para acompañarnos en este lunes escaso de contenido, ameno, casi aburrido, diría yo, está con nosotros Jesús Maraña.
8: Hola, buenas tardes.
0: Juana Flores, bienvenida.
9: Buenas tardes.
0: Bienvenida. Luis Arroyo.
10: ¿Qué tal? Buenas tardes.
0: Fátima Iglesias. Hola. Hugo Pereira.
11: Hola, buenas.
0: Y Marta
11: tardes.
0: Montero.
9: Hola, buenas.
0: Muy
9: buenas.
0: Buenas tardes.
11: Buenas tardes.
0: Bueno, pues lo dicho, es la noticia del día. Pedro Sánchez ha convocado elecciones tras la caída de los decretos el viernes y tras un fin de semana de reflexión. Vamos a ir a las urnas el próximo 29 de noviembre. Antonio Gómez de Olea.
12: Sí, Gonzalo, un fin de semana cargado de reflexión y también de continuos contactos con el presidente del Gobierno. De hecho, fuentes del Partido Socialista recalcan esa idea.

0: idea de que era un buen momento para un adelanto electoral. Y así, algunos miembros del partido se lo trasladaron al presidente del gobierno. También sabemos que Sánchez, en el día de ayer, le comunicó esta decisión de adelanto electoral al rey. Y ojo, es una decisión que inevitablemente nos hace poner el foco en lo que ha ocurrido a lo largo de estos días.
1: Es miércoles 23 de septiembre. Sobre la una, Mari Carmen, una mujer de 87 años y un 50% de discapacidad, es desahuciada por un fondo de inversión.
2: No me quiero ir.
1: Solo ese día hay dos manifestaciones, la que trató de evitar el desahucio sin éxito y otra por la tarde frente al ático relacionado con Ayuso.
3: ¡Ático de Ayuso!
1: La rabia se extiende hasta el sábado 26, cuando el sindicato de inquilinas convoca una manifestación en Sol que reúne a decenas de miles de personas. Cae la noche y los manifestantes deciden acampar en el kilómetro cero, 15 años después del 15M. Los días pasan, la acampada crece.
4: Es un clamor que no va a parar.
1: Y el gobierno trabaja a contrarreloj para sacar adelante un decreto ley de vivienda el mismo martes 29.
5: Lo antes posible.
1: Finalmente serán dos decretos, uno que recupera el escudo social y pone coto a los fondos buitre y otro que promete la prórroga automática de los alquileres. Pero ni uno ni otro se convalidarán por el Congreso. El viernes 2 de octubre, Junts une sus votos al PP y Vox y tumba las dos iniciativas.
6: ¡Obsceno! ¡Obsceno!
1: Solo un día después se convocan decenas de marchas por España en favor de la vivienda. Y este lunes, a primera hora de la mañana, la decisión está tomada.
7: He decidido convocar unas elecciones generales.
8: Bueno, pues por deferencia a Juana, que es la primera vez que nos visita en plató, sí. Le vamos a dar a ella la primera la palabra. Juana, ¿tú crees que después de lo que ocurrió en el Congreso el viernes pasado, el presidente no tenía más opción que la convocatoria electoral?
9: Yo creo que sí, que era el momento ya de, bueno, de adelantar las elecciones. La situación ya se veía que era insostenible. Y el tema de la vivienda, el clamor social, todo esto ha sido ya el detonante. Sí, sí.
8: Fátima, la izquierda está hoy mejor armada que antes de las movilizaciones por la vivienda para afrontar este ciclo electoral.
10: La izquierda está 24 horas después sin estar armada y descalza, creo yo, bastante descalza. Es el momento de las elecciones, probablemente aquí hay que seguir lo de la ley de Murphy, que aquello que puede o es susceptible de empeorar terminará empeorando. El problema de la vivienda, y lo he dicho varias veces, no se va a solucionar ni en 3 meses, ni siquiera en 3 años, porque es un problema al que hay que echarle mucho tiempo, mucha paciencia, muchos medios y muchos recursos. Pero es que además el problema económico de los españoles va a seguir empeorando, con lo cual el partido que venga se va a encontrar con una papeleta muy complicada, no solamente porque va a seguir teniendo a miles de personas con problemas para acceder a la vivienda, sino que va a tener a esos millones de personas no llegando a final de mes con un problema de inflación tremendo y terrible. Va a ser una etapa muy complicada para sacar adelante.
8: Pero Jesús, esto ya no va solo de vivienda, ¿no?, sino de otras muchas cosas. El planteamiento que han hecho tanto desde el gobierno, el presidente del gobierno, como Feijóo, han planteado estas elecciones en términos plebiscitarios.
11: Sí, a ver, yo creo que es evidente que se ha abierto una ventana de oportunidad para la convocatoria electoral al cambiar la conversación y el foco y la prioridad a la vivienda cuando llevábamos mes y medio hablando del problema de Ceuta, la entrada masiva y la crisis migratoria posterior. Esto yo creo que lo veía todo el mundo en los últimos días. Basta con convocarlas en esta ventana de oportunidad para que la izquierda acierte, pues no es suficiente, evidentemente. Yo creo que hay muchas cosas que se pueden y se deben hacer si se quiere aprovechar esa oportunidad. En cuanto a la inflación, es cierto lo que dice Fátima, pero también habrá que decir, para completar el argumento, que España está en la mejor situación de todas las economías de Occidente, incluyendo Estados Unidos, porque hasta ahora el crecimiento es el que es y es la envidia en ese sentido de Occidente. Eso no quiere decir que no vayamos a tener mayores problemas, pero por eso digo, es un ejemplo. Se pueden y se deben intentar seguir tirando de los salarios, tanto respecto a la vivienda como a la inflación. Pues sí, y el gobierno tiene todavía oportunidades de hacerlo, porque no olvidemos, entra en funciones a partir del 29 de noviembre, no antes.
12: Bueno, como decía

0: Fátima, es verdad que a la izquierda del Partido Socialista quizá les haya pillado con el pie cambiado, pero no daba la sensación de que se esperasen tampoco esta situación, Marta, en las derechas, ¿no? No daba esa sensación, al menos cuando hemos escuchado a los líderes de la oposición.
1: No, no se lo esperaban, sí que, bueno, pues, pero no les ha pillado con el pie cambiado, no esperaban este cambio, no se lo esperaba nadie, porque de todas las fechas que hemos barajado todos los que estamos aquí, yo creo que ninguno había barajado el 29 de noviembre, habíamos barajado...
2: Hasta el jueves,
1: cuando...
2: ¿no?
1: Bueno, no digo a partir del jueves o el viernes, aquí se hablaba de cuando se tumbaran los presupuestos, hasta hace 15 días era de lo que se hablaba.
3: Claro,
1: o sea,
3: pero los decretos de vivienda cambian todo el marco.
1: Sí, pero vamos, yo cuando el jueves por la tarde me decían, me hablaban a mí, me mandaban ya adelanto electoral, había gente que me miraba como diciendo qué locura está diciendo. Quiero decir que con el pie cambiado, en el sentido de que a lo mejor esa fecha no te la podías esperar, pero estaban preparados para que en cualquier momento pudiera haber elecciones. De hecho, han hecho el señor Feijóo tiene el programa muy avanzado, muy elaborado, han hecho una cosa muy importante para evitar otro 23J frente al discurso que hemos visto hoy de Sánchez, de que viene la derecha, la ultraderecha, los retrocesos, etcétera, etcétera, ha normalizado, o sea, con Vox, siendo van a ser partidos rivales de cara a las elecciones, pero han normalizado, no van a ir como en el 23J, que fueron Vox y PP a cara de perro. Entonces, evidentemente, pues no se puede tener, el Partido Popular está absolutamente movilizado, todas las estructuras de partido. Entonces, evidentemente, pues lo de la fecha, hace 10 días, si alguien me hubiera dicho el 29 de noviembre, pues tendría una bola de cristal, pero están muy preparados, están preparados para que en cualquier momento, a lo mejor no el tema de Mari Carmen, pero sí que cayeran, por ejemplo, unos presupuestos generales del Estado, ir a elecciones, vamos, estoy ya preparados.
3: Ahora seguimos con vosotros, Hugo, Luis, pero faltan menos de 2 meses para las elecciones generales, pero tenemos por delante un intenso calendario electoral. ¿Qué nos depara ese calendario, María Molero?
4: Pues vamos a verlo, Esther, vamos a ver cómo queda ese calendario hasta el 29 de noviembre. Tenemos por delante, como decías, casi 2 meses de calendario electoral, con ese anuncio del presidente y esa convocatoria que ha hecho hoy, el 5 de octubre. Mañana, 6 de octubre, pues queda ya reflejado en el BOE y comienza así oficialmente el proceso electoral. Quedan disueltos Congreso y Senado y arrancan los 54 días hasta que acudamos a las urnas. Siguiente fecha señalada, del 21 al 26 de octubre, periodo para que los partidos presenten sus candidaturas. Y ojo, 13 de noviembre arranca de manera oficial esa campaña electoral, esos 15 días de campaña. Nos vamos al sábado 28 de noviembre, la jornada de reflexión, como no, y ya nos posicionaríamos en el 29, domingo 29 de noviembre, día de las elecciones generales, día de acudir a las urnas. Después de ese 29N, ¿qué? Bueno, pues el 2 de diciembre comienza el escrutinio general y el nuevo Congreso deberá reunirse dentro de los 25 días siguientes a las elecciones. La fecha límite es el 24 de diciembre, pero el Gobierno ya ha confirmado que Congreso y Senado se van a constituir el día de antes, el 23 de diciembre.
0: Luis, esta anticipación de elecciones, es verdad que lo elige el Gobierno, que está intentando aprovechar esta ventana de oportunidad, o según lo ven allí. Es verdad que a la izquierda le pilla, ya lo dijo Rufián, de hecho, la semana pasada, en un momento donde no, de momento no tiene ni siquiera candidato, pero da la sensación de que después de estos 3 años de Gobierno, a la derecha quizás sea el momento también más complicado, ¿no?
5: Bueno, depende de qué derecha. O sea,
0: de elegir convocatoria.
5: El PP no ha subido ni un solo voto según las encuestas, todo esto según las encuestas, pero Feijóo no ha mejorado la posición del PP en los últimos 3 años en absolutamente nada. Ni un voto. O sea, de lo que estamos hablando es de un bloque, según las encuestas en este momento, de mayoría de derechas, pero con un dominio ascendente de Vox, en primer lugar. Es decir, la gente tiene que saber que lo que nos estamos jugando es un gobierno, claramente un gobierno de derechas, con Vox metido en el gobierno de España, los mismos que están apoyando a que la gente meta fascistas en las manifestaciones pacíficas a la Puerta del Sol, los mismos que están aupando el genocidio en Israel, los mismos que adoran y le besan las botas a Donald Trump. Esos tíos pueden estar en la vicepresidencia del Gobierno, en el Ministerio de Interior, en el Ministerio de Asuntos Exteriores. Yo digo para que sepamos a qué atenernos, en primer lugar. En segundo lugar, sí, claro, habrá que elegir a quién se vota y pensar en Feijóo. Bueno, yo solamente lo dejo ahí. Feijóo podría ser presidente del Gobierno. Cada cual que diga lo que quiera. Tercero, dentro del PP hoy.

0: Hoy mismo hemos escuchado a la presidenta de la Comunidad de Madrid, líder indiscutible del Partido Popular, diciendo, pidiéndole a los españoles y las españolas que no voten por correo. Entonces, yo lo que me pregunto es, ¿qué más hay que hacer ya en este país para que el país entero vea la amenaza real, cierta, de que el trumpismo está tocando a la puerta? En ese sentido, oye, bendito sea Junts, ayuda a que efectivamente, a través de una traición, que para mí ha sido una traición, porque todo el mundo sabe, todos los que estaban en las negociaciones del famoso decreto ley, estaban en la negociación, sabían que Junts, o pensaban que Junts, incluida la ministra, con la que yo tuve oportunidad, por razones que no vienen al caso, de conversar, ¿no? Pensaban que Junts, por supuesto, aprobaría el primero, el segundo no, pero pensaban que Junts aprobaría, pues en principio, termino ya,
1: sí.
0: Termino ya. Entonces, lo que te termino diciendo, bendita sea la circunstancia para que España, todos los españoles, legítimamente, y sin atender a las amenazas de esta pandilla de fascistas, diciendo que si se puede estar subvirtiendo el orden constitucional, no sé qué, que si tal, los Vox y los

0: especialmente la patronal catalana, ¿vale? Fomen del Trabajo.
1: Eso lo contamos aquí el jueves por la tarde, efectivamente. Bien,
0: bueno, pues no estoy dando una exclusiva, la información que tengo, ¿vale? Entonces, todo eso ha influido. Y también esa encuesta a la que tú te refieres, y habría señales en algún diario catalán el mismo viernes en este asunto, que indica, oiga, ustedes se la están jugando porque hay todos estos otros intereses, incluido el hecho de que el electorado de Junts está compuesto por muchos propietarios. Pero cuidado, eso es, a mí me parece, un análisis reduccionista, porque si Junts exclusivamente obedece en este momento a que ese porcentaje del electorado es de propietarios, creo que se equivoca en el diagnóstico, porque hay muchos propietarios que en sus, sobre todo si hablamos de pequeños propietarios y no de fondos de inversión, a los que también se puede obedecer intereses, que tienen en sus familias, en sus entornos, en su vecindario, casos que obedecen exclusivamente a la presión de la especulación pura. Entonces, que se caiga en ese interés concreto, Junts tendrá que examinar hasta qué punto. Y segundo, estamos en vísperas de que el Constitucional aplique la ley de amnistía. Si Puigdemont soñaba con un ya soc aquí, como Tarradellas en su día, se va a encontrar una cacerolada probablemente. Y esto cambia el paisaje para Junts. Ya sé que en términos de lo que representa en Madrid es una cosa y en Cataluña es otra, pero a nadie le gusta que le den caceroladas cuando es el momento clímax, digamos, de su su regreso.
2: Igual pensaba venir en el orden multitudes y puede que no sea tanto. Bueno, para pulsar el ámbito electoral, cuál es la situación actual, vamos a hablar con Cristina Monge, que es politóloga. Cristina, muy buenas tardes.
3: ¿Qué tal? Muy buenas tardes.
2: Cristina, este calendario, esta puerta a las elecciones el 29 de noviembre que ha abierto el presidente Sánchez esta misma mañana, ¿a quién le viene mejor ahora mismo?
3: Bueno, pues va a depender mucho de cómo se desarrolle la campaña y sobre todo de cuáles sean los temas que dominen la campaña. Hay siempre una primera batalla en toda campaña electoral, que es la del marco, que decimos, ¿no? ¿De qué se habla? ¿Cuál es la pregunta a la que van a responder estas elecciones? Si la izquierda consigue poner encima de la mesa su marco, que es el de la vivienda, los derechos sociales, el estado del bienestar, este calendario de 54 días, no llega ni a dos meses, le puede favorecer en el sentido de que puede tensar la sociedad y puede tensar esos debates. Ahora bien, si por el contrario se instala otro marco que haga más énfasis en cuestiones como la migración, temas de carácter, por ejemplo, relacionados con la seguridad, la corrupción, pues en ese caso puede ser al revés. Por lo tanto, yo creo que ahí la pregunta clave, como siempre que se empieza una campaña electoral, es ¿de qué va esta campaña? ¿De qué se va a hablar? ¿Qué es lo que se va a focalizar? Y esa es la primera batalla, ese es el primer cuerpo a cuerpo que vamos a ver siempre entre los diferentes candidatos.
2: Y Cristina, para dominar ese relato, ¿cómo sería de importante para esas fuerzas de izquierdas que las protestas en la calle que estamos viendo estas últimas semanas todavía sigan vigentes durante los próximos 50 y tantos días?
3: Pues fundamental, eso es absolutamente fundamental, porque si la presión social baja y se destensa, efectivamente esos temas van a ir retrocediendo, ¿no? La verdad es que a mí me extrañaría que fuera así, porque el tema de la vivienda hay que recordar que lleva 22 meses encabezando las preocupaciones de los españoles, según el CIS. Fue ya el tema que, en cierta medida, ¿no?, pero en muy buena medida, dio lugar a todo ese movimiento del 15M hace 15 años, nada menos. Es decir, es una de las preocupaciones instaladas en la sociedad y además de carácter muy transversal. Una cosa es que las movilizaciones en un momento determinado puedan girar, ¿no?, de las plazas a los barrios, de las calles a otro tipo de movilizaciones, pero la preocupación social y la tensión social está allí. Hay también un envite a que los sindicatos de clase, Comisiones Obreras, UGT, hagan algún tipo de movilización, hay quien dice huelga general, paro parcial, jornada de lucha, veremos a ver. Pero todo eso son elementos que yo creo que favorecen a pensar que efectivamente la cuestión de la vivienda y por extensión de los derechos sociales y del estado del bienestar en general va a ser uno de los temas que efectivamente van a estar ahí en esta campaña.
2: Cristina, ¿cómo puede afectar a la movilización de los votantes el hecho de que el presidente del Gobierno quiera aprobar en la Diputación Permanente del Congreso los decretos que se tumbaron la semana pasada?
3: Bueno, si finalmente esos decretos van a Diputación Permanente y se aprueban y tienen y son eficaces, ¿no? Es decir, y incide en parar desahucios, en evitar que se puedan venir abajo alquileres si hay amenaza de precios muy elevados, etcétera. Si son eficaces,

0: haces es una demostración en este sentido de que el presidente del gobierno efectivamente ha entendido, ¿no? Y el gobierno ha entendido que este tema va en serio y no solamente plantea un discurso o plantea unas propuestas, sino que directamente ya las hace, ¿no? Las ejecuta. Vamos a ver cómo quedan esos decretos. Vamos a ver si lo que se presenta a la Diputación Permanente, cómo queda finalmente, ¿no? Si es lo mismo que conocíamos la semana pasada o si hay modificaciones de calado. Y vamos a esperar que finalmente se apruebe, porque allí es verdad que no hace falta los votos de Junts, pero hay otros votos que sí que hacen falta y entiendo que se irán negociando, ¿no? Pero si efectivamente se consigue poner eso en marcha, digamos que allí el gobierno está mostrando que pasa del discurso a los hechos, ¿no? De las palabras a los hechos y a la acción, con una de las últimas ocasiones que tiene antes de que vayamos a votar.
1: Cristina, bueno, parece que el contenido de los decretos no puede ser, desde el punto de vista jurídico, idéntico a los que se tumbaron el jueves pasado. Pero te vamos a pedir que no te marches, porque estos días se manejan ya muchas encuestas y queremos que luego nos las interpretes cuando María Molero nos cuente qué dicen esos últimos sondeos que se manejan en los medios de comunicación y en los cuarteles generales de los partidos.
2: Efectivamente, vamos a echarle un ojo porque según las encuestas, para evitar un gobierno de derechas, la izquierda, atención, tendría que remontar bastante más que en 2023. Según la encuesta del País, PP y Vox rozan los 200 escaños, rozarían los 200 escaños y dejarían a PSOE, Sumar y Podemos con el 36% de los votos y con una ventaja de entre 16 o 17 puntos inédita para la derecha. Según los sondeos del diario.es, que recoge el sondeo del Ateneo del Dato, la suma de PP y Vox supera con holgura la mayoría absoluta y hay que tener en cuenta que este sondeo es previo a las numerosas protestas que llevamos viendo todos estos días en las calles y a la caídas de esos decretos de vivienda. Sin duda, ese marco es un factor decisivo porque fíjense en todos estos datos que tenemos aquí. En ese mismo sondeo del diario.es, más de la mitad de los votantes de PP y de Vox apoyan algunas de las principales medidas de vivienda, aunque sus partidos votaron en contra de los decretos. Pero en el Partido Popular, atención, porque minimizan la trascendencia electoral de su no a los decretos de vivienda y en el PP pues ya se especula con un gobierno de Feijóo y están seguros de su victoria, según apunta El País.
1: Volvemos contigo, Cristina. ¿Qué te parecen los datos que se manejan ya? ¿Te parecen increíbles? Bueno, ¿puede evolucionar mucho a lo largo de estas próximas semanas?
0: Seguro que evoluciona. En primer lugar, porque cuando se han hecho estas encuestas no solamente no habían pasado muchos de los últimos acontecimientos, ¿no? Por ejemplo, que decayeran los decretos o en algunos casos incluso las movilizaciones, sino que no había una convocatoria electoral. Esto es algo fundamental, porque no es lo mismo que nosotros nos pregunten a quién vamos a votar si haya una convocatoria electoral en firme que si estamos en un momento donde no está activado, digamos, el marco electoral. Por lo tanto, primera precaución esa. Segunda precaución, estamos viendo que muchas encuestas, la diferencia entre el Partido Popular y el Partido Socialista, entran prácticamente en el margen de error, es decir, en dos puntos, ¿no? Eso quiere decir que allí se podría hablar de un empate técnico en algunas, en otras hay un poquito más de margen, pero en algunas está allí, ¿no? ¿Cuál es la gran diferencia entre los dos bloques? Pues la izquierda de la izquierda y la derecha de la derecha. Es decir, tenemos en estos momentos a la derecha de la derecha a Vox prácticamente rondando un 20%, efectivamente muy fuerte, y sin embargo a la izquierda de la izquierda, a ese espacio de Sumar, Podemos, Frente Amplio, etcétera, pues no solamente dividido en varias candidaturas, sino además perdiendo una enorme cantidad de votos. ¿De qué puede depender que esto pueda variar significativamente, además de que ya hay convocatoria electoral, etcétera? Pues básicamente de dos cosas. Primero, de que la izquierda consiga movilizar el voto. Sabemos que en estos momentos hay en torno a un poquito menos de 1,5 millones de votantes progresistas que o dicen que no van a ir a votar o dicen que no lo tienen claro, es decir, no están en posición de movilización electoral. Por lo tanto, primer objetivo que tienen en estos momentos los partidos de la izquierda es movilizar a esos votantes. Pero uno segundo que no es menor, que es ser lo más eficientes posible a la hora de convertir los votos en escaños, tanto en el Congreso como en el Senado. Porque sabemos que muchas circunscripciones, sobre todo aquellas de cuatro que eligen entre cuatro, de cuatro diputados para abajo, muchas veces el hecho de ir en candidaturas separadas penaliza a la izquierda. Sabemos que hay iniciativas que están buscando aglutinar el voto progresista para el Senado y quién sabe si algo más. Si eso fuera así, efectivamente ahí la izquierda tendría mucho mejor rendimiento, sería mucho más eficiente, decimos nosotros, ¿no?, a la hora de convertir los votos en escaños, que bueno, es el otro gran elemento en una campaña y en una jornada electoral.
1: Cristina, y sobre el Partido Popular, desde la Dirección Nacional.

0: final dan por amortizada los decretos de vivienda y es más, sostienen que su voto no les penaliza ante el electorado. ¿Tú crees que esto es ciertamente así o en el electorado del Partido Popular también hay gente que no ha entendido esta postura de la derecha española?
1: Bueno, no solamente creo que no es así, es que si vemos las cifras también volvemos a encuestas, ¿no? Donde nos dice que el movimiento que hemos visto estos días tiene apoyos amplios, apoyos que superan el 50, rondan el 60%, depende de los estudios. Si las cifras son esas, por fuerza ahí tiene que haber electorado conservador, porque si no, no sabes los números, ¿no? No solamente eso, sino que más que en las plazas, en las movilizaciones de este fin de semana en muchas ciudades, hemos visto que esas movilizaciones trascendían el espacio nítidamente de esa parte de la izquierda que más se moviliza, ¿no? Y empezaban a coger un tipo de electorado un poquito más transversal. No diré yo transversal del todo, porque creo que no, pero sí que un poco más transversal. Es decir, tanto desde el punto de vista de los números, de lo cuantitativo como de lo cualitativo, yo creo que la inquietud por la vivienda está más que claro que es una cuestión transversal, ¿no? Y por lo tanto, el hecho de que el Partido Popular piense que esto no le perjudica, yo no estaría tan segura. Sobre todo porque no se ha visibilizado o no hemos visto la ciudadanía una propuesta de política de vivienda del Partido Popular que se sentara a negociar con el gobierno nuestros decretos, ¿no? Si hubiéramos visto una negociación en la cual pues, hay disparidad de criterios, hay disparidad de políticas y finalmente el Partido Popular decidió no llegar a un acuerdo, son dos modelos confrontados. Pero lo que hemos visto es que ni siquiera se ha sentado. Yo creo que eso va a tener que explicarlo y desde luego va a tener que poner encima de la mesa durante la campaña electoral cuál es su política de vivienda y qué medidas quiere tomar para hacer frente pues, a todos los desafíos que suponen a día de hoy la cuestión de la vivienda.
0: Seguro, y también tendrá que explicar cómo piensa construir 1 millón de viviendas, como acaba de anunciar el líder del Partido Popular, teniendo o gobernando en 11 de las 17 comunidades autónomas y no habiendo conseguido hacer vivienda social en todos estos años. Cristina Monge, politóloga, muchas gracias.
2: Gracias, Cristina.
1: Gracias a vosotros.
2: Arroyo, ¿hasta qué punto son fiables las encuestas de ahora mismo, las que hay ahora mismo, teniendo en cuenta pues que no se sabe, por ejemplo, cuál va a ser el relato que va a dominar durante los próximos 50 y tantos días, o que, por ejemplo, la izquierda del Partido Socialista todavía no cuenta con un candidato claro?
3: Claro, correcto. Las encuestas, evidentemente, son un excelente indicador, son imprescindibles, señalan una, como decía antes, una subida muy notable de Vox, permanente, consistente en los últimos años, una estabilidad prácticamente, en fin, una estanca del PP, una caída ligera para la que está corriendo del Partido Socialista, digo con respecto a los últimos 3 años, ¿no? Pero efectivamente todo ese espacio a la izquierda del PSOE no tiene candidato todavía, es muy probable que dentro de unas horas se proclame a Mónica García como candidata, según todas las, en fin, apunta por ahí. Ya sé que Hugo dice que hay una enemistad tremenda.
4: Tal, pero bueno, tremendo.
3: Todo pinta que va a ir por ahí. Pero bueno, yo no lo sé, quiero decir que es muy bueno, legítimo.
5: Eso toca luego, que hablaremos de ello, pero vamos a centrarnos ahora mismo en los datos actuales, claro, con los que contamos
3: hay
5: hoy.
3: Hay una metáfora que ponemos siempre los sociólogos, ¿no? Y es que la gente cuando va por la calle mirando casas, no se fija necesariamente en la calidad ni en el precio de las casas, a menos que se tenga que comprar una, ¿no? Y entonces lo va mirando con mucha más atención. Cuando hay una convocatoria electoral, cuando las candidaturas se definen, cuando los grandes temas de campaña se definen, es cuando entonces las encuestas adquieren un valor que hasta este momento necesariamente no tienen, porque nadie efectivamente sabía hace tan solo una semana que habría, 24 horas, que habría elecciones en noviembre. De modo que es ahora cuando las encuestas, ni siquiera las que se publican hoy, porque recogen campo de hace días, ¿no? Las que se van a empezar a publicar ahora, ya con candidaturas fijas, etcétera, ya empezarán a dar una señal de lo que va a pasar. Y aún así, yo creo que estamos en unas circunstancias en las que hay cosas imprevisibles, como por ejemplo la participación, ¿no?
0: Sobre todo porque hablamos, Luis, y seguro que tú entiendes de eso mucho, de desmovilización electoral cuando no hay convocadas unas elecciones. Claro. Cuando el electorado se activa, es cuando ya se conoce la fecha, supongo que será.
3: Y esta mañana una socióloga muy conocida por nosotros, y en fin, bueno, Belén Barreiro, eventual colaboradora también, decía, señalaba algo muy, muy interesante, decía, cuidado porque parece que hay mucha movilización. El periodista que le preguntaba decía, pues joder, cualquiera diría que la derecha está desmovilizada, ¿no? Y Barreiro decía, bueno, sí, pero cuidado, porque a veces parece que todo es un apocalipsis, pero luego la gente tiene que ir y meter el voto en la urna. Si en general el país ve esa agonía de la llegada de la extrema derecha, que a la inmensa mayoría de los españoles les resulta desagradable, es

0: posible que haya una sorpresa de participación. Pero, y trato de no dejarme llevar por mis propios por mis propias apetencias.
1: Pues, no lo consigues,
2: Fátima, teniendo en cuenta lo que dicen las encuestas hoy, a día de hoy, ¿quién puede estar más temeroso de perder lo que tiene o quién puede estar más esperanzado de ganar algo más de lo que tiene hoy en los próximos 54 días?
3: Yo creo que, sinceramente, el Partido Socialista tiene, tanto hoy como si hubieran sido las elecciones dos meses después, un horizonte muy poco optimista. Quiero decir, no solamente tiene lo que ya tiene, que es un calendario judicial tremendo, procesos abiertos que a ver dónde desembocan, como el de la presunta financiación irregular del Partido Socialista, o qué pasa con las cloacas, o qué pasa finalmente con Zapatero. Es que tiene abierto Ceuta y tiene abierto, insisto, un problema económico de mucho calado. Yo entiendo que tú y las encuestas, la última, la de 40DB, lo dice así, que efectivamente el Partido Popular no ha logrado sacar demasiado rédito de todo esto.
0: Lo dicen todas las
3: pero lo preocupante no es, es que el dato preocupante no es ese, Arroyo. El dato preocupante para mí es que el Partido Socialista ha perdido un 10% de su votante, de 800.000 votantes, y la mitad de esos se han ido a Vox. No se han ido al Partido Popular, se han ido a Vox. No, eso es lo que dicen el 4,8% de los votantes que se han ido, de los votantes que se han ido, que ha perdido el Partido Socialista.
0: De los
3: 800.000 votos.
0: Se han ido la mitad a Vox, es una barbaridad que no puedo admitir, porque es una barbaridad.
3: Te doy los datos, está publicado
0: en 40DB.
3: El 10% del voto que tenía el Partido Socialista en el 23 se ha esfumado. Literalmente.
0: Sí, pero
3: y una gran parte de ese voto.
0: Una gran parte o la mitad, Fátima.
3: A Vox.
0: Es que una gran parte es un concepto indeterminado, pero la mitad del voto del PSOE no se
3: el
0: ha ido.
3: 4,8. ¿Qué es lo que está Jesús pasando quería en este país para que el votante socialista?
0: Pues, te lo voy a decir yo si
3: pues
0: me permite.
3: Simplemente que el juego ese del miedo al que tú
0: te
3: estás recurriendo.
0: Lo que
3: y vas
4: te permito que le contestes luego. Ahora Jesús quería apostillar algo y Juana también. Venga.
5: Sí, es que para mí el dato que lo ha citado también Belén Barreiro esta mañana, pero que está en todas las encuestas, repasar lo que ocurrió en 2023. A estas alturas, nada más convocarse las elecciones, el punto en el que estaban demoscópicamente PP y PSOE es prácticamente idéntico al que están hoy. Lo que ha variado es la derecha del PP y la izquierda del PSOE. Esta es la clave. Entonces, a partir de ahí, veremos. Veremos si resetea y se recupera la izquierda del PSOE, veremos si lo que sigue
3: la
5: subiendo
3: izquierda del
5: es Vox.
3: Estarás conmigo, está un poco peor que en el 23.
5: Insisto, en el 23 te recuerdo que Sumar era un proyecto, todo Sumar. Es decir, yo jamás me he atrevido en mi vida, en lo político y menos en lo electoral, a hacer vaticinios de así están las cosas y no tienen remedio. No es verdad.
4: Y sobre todo,
5: nunca se ha vivido esa situación
4: todo,
5: que yo
4: Juana, pues, bueno, porque parece que periodistas, políticos y sobre todo sociólogos olvidan los desaciertos de las encuestas. O sea, ¿qué decíamos una semana antes de las elecciones de 2023?
3: Y la misma noche electoral.
6: Mayoría absoluta, el Partido Popular y Feijóo ya estaba haciendo composición de su gobierno, ya tenían ministros en lista. O sea, vamos a ver. Esto de las encuestas, ahora mismo, este bombardeo, que es para manipular, porque faltan casi dos meses para las elecciones. Han sido encuestas antes de la caída de los dos reales decretos. La votación en contra del PP, Vox y Junts. Y ahora resulta que salen que va a ganar 200 escaños PP y Vox. ¿Qué? ¿Pero en qué se basan? ¿Están en la mente de los ciudadanos? No, pregunto. Vamos a ver. A ver, los ciudadanos van a ir a votar el próximo 29 de noviembre. Pueden pasar muchas cosas. Pueden reflexionar de todo lo que está ocurriendo. Bueno, ya desde el principio de la legislatura y de la anterior. Bueno, durante todos estos años, hacer un balance de lo que ha pasado en este país. De qué partido está gobernando el gobierno y qué partido y qué miserable y juego sucio se ha traído la oposición desde el primer momento. Los ciudadanos necesitan que este país tenga estabilidad.
7: Hombre,
6: hacer políticas sociales.
7: Sí, pero
6: sí, de una estructura social. Hay que cambiarla en profundidad. Hay que atajar la desigualdad. Y para eso se necesita un gobierno de mayoría progresista. Mayoría, estoy hablando de mayoría absoluta. Absoluta.
7: Yo
6: porque
7: digo,
6: se necesita

0: cabeza, sacar adelante medidas. Entonces, ¿qué ha ocurrido durante este tiempo? ¿En qué panorama político hemos vivido aquí en este país? Enfrentamiento, odio, insultos, ataques, muchos bulos, muchas mentiras, desinformación. O sea, este país se ha convertido en una pocilga, con perdón. Y lo voy a decir claramente. Y lo sabemos desde el principio. Y muchos no lo quieren negar. Esto es Partido Popular y Vox. Y empezando, abanderando la situación, la señora Ayuso con hijo de la fruta.
1: De todas maneras,
0: hijo de fruta.
2: Entiendo, espera un momento, Marta, que vamos a ir a la Puerta del Sol enseguida. Entiendo que te estás refiriendo a lo que es el debate político, lo que se ha convertido
0: sí,
2: en
0: sí, sí, claro, claro.
2: Tienes toda la razón del mundo. No hace falta ser ingeniero atómico para darse cuenta. Pero ante la tormenta política provocada por el adelanto electoral, hay quien resiste a ella y también a la lluvia, que es la gente acampada en la Puerta del Sol y en otras ciudades de España. Además, la justicia les ha echado un capote. Aitor Arroyo, buenas tardes.
3: El Tribunal Superior de Justicia de Madrid ha rechazado la petición de la Comunidad de Madrid para poder desalojar este campamento aquí en la Puerta del Sol. Y como pueden ver, aquí están preparados para estar días y también horas aquí en la Comunidad de Madrid. Aquí en plena Puerta del Sol está lleno de tiendas de campaña y también esas personas que están ahí manifestando. Aquí estamos con Mario, que es una de las personas que está aquí acampada, y quería saber un poco también cuál es su opinión.
4: Con intermitencia funciona la justicia en esta comunidad, no pueden decir lo mismo las 7.291 víctimas de las residencias de ancianos, pero si la comunidad quiere hacer cosas y trabajar, tienen competencias de lo lindo en educación y en vivienda, así que trabajen ellos un poco.
3: Hemos tenido, como podéis comprobar aquí, un pequeño problema con una persona que ha venido aquí, pero esta misma mañana, bueno, pues la Comunidad de Madrid, en palabras de Isabel Díaz Ayuso, ha dicho que este tipo de acampadas son acampadas comunistas, la escuchamos.
5: Y como toda campaña que tiene ese tinte comunista, lo que hacen es, bajo una pretendida noble lucha, como puede ser la vivienda en España, pretender que se pongan a la cabeza de estas protestas personas que no han pagado impuestos en su vida, que no han construido nada, que en ocasiones ni han estudiado, ni lo hacen, ni saben de qué va la vida, lo que cuesta, y eso sí, se ponen a la cabeza. Porque lo único que pretenden es que sus jefes vuelvan a tener una propiedad en Galapagar. Y es de lo que esto va. Eso sí, estudiantes que la mayoría de ellos van a prestigiosos centros de enseñanza y formación que ya quisiéramos los demás.
2: Bueno, pues vamos a dar voz a los convocantes, precisamente la acampada. La portavoz del sindicato de inquilinas que está con nosotros, Valeria Racú. Buenas tardes, Valeria.
6: Hola, buenas tardes.
2: Valeria, no sé si estabas teniendo la oportunidad de escuchar lo que estaba diciendo Díaz Ayuso. Pero bueno, eso, que no estudiáis, no trabajáis y no sabéis de qué va la vida. ¿Qué tienes que decir?
6: Bueno, es bastante gracioso ver lo perdidos que están los gobernantes de esta región y lo alejados que están de la población real, ¿no? Y ya no solo los gobernantes de la región, sino el Congreso entero, como se mostró el pasado viernes, ¿no? Que hay una desconexión total y absoluta entre lo que vivimos la gente de la calle y lo que piensan nuestros políticos. Claramente Ayuso no se ha paseado por la Puerta del Sol y no ha visto que la mayoría de los que estamos ahí estudiamos, trabajamos y además luchamos por nuestros derechos. Entonces, bueno, si lo intenta tildar de comunistas, pues hay comunistas, hay anarquistas, hay socialistas, hay gente no organizada, hay gente que incluso la votó a ella y se arrepiente de haberlo hecho, nos lo dicen a la cara muy felizmente. Y si quiere realmente que la acampada se levante, no tiene que intentar mover hilos con sus amigos en los juzgados, lo que tiene que hacer es resolver de una vez por todas el problema con el rentismo y con la especulación inmobiliaria en este país.
2: Valeria, ¿cómo habéis recibido el adelanto electoral?
6: Bueno, nosotras ya lo dijimos la semana pasada, ¿no? Que o caía el rentismo o caía el gobierno. Y hoy Pedro Sánchez ha tenido que convocar elecciones porque quedó muy claro que tenemos un Congreso totalmente secuestrado por el rentismo, ¿no? Con unas derechas que sin ningún tipo de vergüenza votan incluso de lo que quieren sus propios votantes, ¿no? Porque sabemos que lo que se está pidiendo ya es una cuestión de mayorías sociales, de consensos. Lo demuestran las encuestas que han salido en los últimos días del Grupo Prisa, del Diario.es y muchas otras, ¿no? Luego tenemos realmente unas izquierdas totalmente bloqueadas e incapaces en avanzar en derechos, ¿no? Y que han tenido total inacción ante el mayor problema de este país en los últimos años. Y luego una ultraderecha que también sin vergüenza aprovecha el sufrimiento de millones de personas para dividirnos entre nosotras, para encontrar chivos expiatorios en los migrantes, en las personas trans, en las feministas o en los jubilados, con tal de no mirar arriba, que son los que a ellos también les controlan, ¿no? Entonces, bueno, las elecciones, cada cual habrá hecho su lectura, nosotras lo tenemos claro, gobierne quien gobierne, seguimos adelante con nuestro plan, con la huelga general.

0: por la vivienda y sabiendo que ahora que se ha acabado el tiempo de los políticos, empieza el tiempo de la política de verdad, la política de la calle, que es la que va a conseguir acabar con el negocio de vivienda.
1: Valeria, si eres tan amable, deja que te explotemos unos minutos más. Espérate un segundito para que podamos comentar enseguida contigo la posible aprobación de medidas en favor de la vivienda digna y que sustituyan a los decretos que cayeron el viernes pasado, algo que podría suceder a lo largo de esta misma semana. Lo comentamos ahora mismo en dos minutos.
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4: Son las 6:09 de la tarde y seguimos hablando aquí en Malas Lenguas con Valeria Racú, que es la portavoz del sindicato de inquilinas. Valeria, bueno, gracias por esperarnos un ratito más y te seguimos preguntando, ¿qué te ha parecido o qué te parece la posibilidad de que en la Diputación Permanente del Congreso se terminen aprobando los decretos que cayeron el otro día, aunque bueno, no exactamente iguales, pero que podrían aprobarse sin la necesidad de un voto de Junts?
5: Bueno, estas medidas la verdad es que si ya llegaban tarde el pasado viernes, ahora llegan aún más tarde, ¿no? Yo entiendo que ante todo el poder popular que hemos demostrado en las calles en estos últimos días, estas últimas semanas, pues al final el Consejo de Ministros se vea presionado y forzado, ¿no?, a aprobar esas medidas que durante tanto tiempo, no se nos puede olvidar, estuvieron atascadas en sus cajones, ¿no? Porque esas medidas están sobre la mesa desde hacía más de año y medio, ¿no? Entonces, bueno, todo lo que sea avanzar en derechos, porque no se nos puede olvidar que con esos noes del pasado viernes se estaba diciendo un sí claro a que se nos siguiera desahuciando, a que se nos siguiera subiendo el alquiler, a que se nos siguiera como explotando, ¿no?, y robándonos el sueldo cada mes cada vez más, y a que se nos siguiera como, o al menos a que no tuviéramos un poco más de estabilidad, ¿no? Que no se nos puede olvidar que de lo que estábamos hablando es de estabilidad, de que un niño no se tenga que cambiar de colegio porque su casero le echa de casa simplemente para hacer más dinero, de que una familia no tenga que cambiar su vida entera, ¿no?, de que una persona joven se pueda proyectar a más de unos años vista. Entonces, bueno, si desde los consejos de ministros se pueden hacer cosas para avanzar en ese camino, más que bienvenido, pero lo que está claro es que desde la población, desde el sindicato Inquilinas, desde la gente, estas medidas de mínimos para nada nos van a parecer suficientes y queremos muchísimo más, ¿no? Siempre se han conquistado esos grandes cambios sociales desde abajo, ¿no? Las huelgas generales del pasado nos han traído la jornada laboral, nos han traído el sufragio universal y también en este caso será lo que nos traerá ese cambio radical de paradigma, ¿no? Porque al final la cuestión última es preguntarse si las casas son para vivir o para especular. Y en España la población entera, en mayoría, incluso votantes de derechas, mayoría tenemos claro que las casas son para vivir y eso es lo que le vamos a arrancar a gobierne quien gobierne.
6: Valeria, entiendo que la permanencia de las acampadas no está vinculada entonces a la aprobación mañana o no de los decretos, de los nuevos dos decretos que pretende aprobar el Consejo de Ministros y que vais a seguir ahí, aunque sean aprobados en Consejo de Ministros y posteriormente convalidados por la Diputación Permanente.
5: Sí, bueno, también como aclarar que ya la acampada no depende de los sindicatos, bueno, del sindicato Inquilinas de Madrid en este caso, ¿no? Es una cosa maravillosa, preciosa la que ha ocurrido, que es que ya ha desbordado todas las expectativas y lo que empezó vinculado a ese horrible desahucio de Mari Carmen, que no se nos puede olvidar, y que es gracias a la presión de la acampada y de todo lo demás que pasó, que Mari Carmen puede volver a su casa, ¿no? A pesar de que Urba Gestión no quería en un primer momento y la desahució brutalmente. Pero eso ya va mucho más allá, ¿no? Y la chispa que se ha prendido en Sol tampoco está simplemente en Sol, tampoco se acabará con la última tienda que se levante cuando se decida levantar por la asamblea de la acampada y que ya de hecho se está encendiendo en muchos centros de trabajo, en muchos centros de educación, en muchos centros de salud y en muchos barrios, ¿no? Porque el camino está claro, la acampada solo fue el principio, pero va mucho más allá y más allá de esos reales decretos que tal vez se aprueben mañana o que se aprueben con no me sale ahora, permanente, ¿no? Que se aprueben como se tengan
6: permanente.
5: Que aprobar, va mucho más allá, ¿no? Entonces, gracias. Entonces va mucho más allá. Esto ya no va de unos reales decretos, eso no va a ser capaz de parar esa chispa que se ha encendido y como digo, queremos medidas estructurales, radicales, grandes, que realmente cambien el negocio de la vivienda en este país y más bien acaben con él, ¿no? Necesitamos que bajen los alquileres un 50%, que haya contratos indefinidos, que realmente cambien cómo entendemos el mercado de alquiler y que se pueda hacer siempre más dinero pasados unos años. Expropiar a los fondos buitre, ¿no? Que nunca les tuvimos que haber permitido entrar en este país y que todo el mundo sabe que son una lacra para nuestra sociedad y para nuestra economía. Y, por supuesto, todo lo que se pueda avanzar contra los desahucios en derechos sindicales y en otras cosas.

0: que necesitamos de forma estructural.
1: Valeria, y esa chispa que se ha encendido, que tú mencionabas, parece que transita hacia la convocatoria de una huelga general, pero jurídicamente el sindicato de inquilinos no puede convocar una huelga general. ¿Estáis en conversaciones con Comisiones y UGT para ver si esto puede cristalizar?
0: Por supuesto, llevamos en conversaciones ya varios días, y no solo con Comisiones y UGT, sino con todos los sindicatos laborales, y el acuerdo está muy cerca. Ya, es que esto ya ni siquiera depende de las centrales sindicales, la población entera quiere esa huelga general. En las manifestaciones masivas de este último fin de semana, que ha habido más de 50 manifestaciones en todo el estado, no habíamos visto unas movilizaciones así, y sobre todo convocadas de forma tan rápida, ¿no? Entonces, claramente el clamor de las calles, lo que más se oía en esas movilizaciones era: hace falta ya una huelga general, ¿no? Hace falta ya de una vez por todas demostrar aquello que nosotras ya hemos descubierto, ¿no? Que este país depende de la gente trabajadora, que este país depende de todas las que nos levantamos todos los días y ponemos en marcha este país, y cuidamos de los mayores, y cuidamos a la gente enferma, y ponemos comida en comedores o levantamos las verjas de un negocio. Somos nosotras el motor de este país, de esta economía, y no queremos una economía rentista, no queremos esos especuladores, esos buitres que solo hacen dinero porque se aprovechan de nuestro trabajo, de nuestro esfuerzo, de nuestra salud, simplemente porque tienen más casas de las que necesita. Esto es un cambio de sentido común radical que se ha dado en la sociedad. Estamos todos juntos en esto, hay un consenso de mayorías, y los sindicatos laborales también lo están sabiendo leer, y la huelga en general está más cerca de lo que pensamos.
1: Valeria Racú, portavoz del Sindicato de Inquilinos, muchas gracias y buenas tardes.
2: Gracias, Valeria.
1: Y nosotros nos vamos ahora hasta la calle Ferraz, porque el Partido Socialista está celebrando esta tarde su Comisión Ejecutiva Federal. Es el primer acto del partido tras la convocatoria de elecciones esta mañana por parte del presidente del Gobierno y el pistoletazo de salida para tratar de darle la vuelta a esas encuestas que de momento a la izquierda le son bastante adversas. Jesús Poveda, ¿qué nos puedes contar? ¿Qué se está cociendo por allí?
3: Pues Esther, han llegado los principales dirigentes socialistas a esta sede de la calle Ferraz con un optimismo visible. Fuentes de Moncloa también nos dicen que esta mañana ha habido incluso momentos de alegría justo antes de la comparecencia del presidente Sánchez para anunciar ese adelanto electoral. Pachi López, por ejemplo, el portavoz del Grupo Socialista en el Congreso, pasaba por aquí convencido de que se iban a poder dar la vuelta a esas encuestas con la máxima unidad posible con los partidos a la izquierda del propio Partido Socialista. Sobre las dudas que ha sembrado tanto Ayuso como Vox al respecto del voto por correo, aseguran que se trata de puro trampismo, de trampismo en estado puro, y que es la viva imagen de todo aquello contra lo que está luchando el Gobierno. De hecho, el ministro de Justicia, Félix Bolaños, ha pedido tanto al PP como a Vox que dejen de decir tonterías. Literalmente, algunos de estos dirigentes han hablado también de derechos o derechas, y ese es el marco en el que quieren englobar estas próximas elecciones.
4: ¿Esto va de derechos o de derechas?
5: Las elecciones del 29N son para que los españoles decidan si quieren un gobierno progresista que defienda sus derechos o un gobierno reaccionario que a la mínima oportunidad les haga daño.
6: Quiero lanzar un mensaje de tranquilidad. No vamos a permitir ni un paso atrás en derechos.
7: El votante socialista se va a movilizar y vamos a ser capaces de ganar a la derecha, a las encuestas y a lo que haga falta.
2: Pues a raíz de la decisión de Pedro Sánchez de convocar elecciones, los decretos de vivienda que han provocado la convocatoria electoral podrían salir adelante gracias a esta decisión del Gobierno. Roberto de la Fuente.
8: Sí, tienen una segunda oportunidad porque mañana, cuando se apruebe en el Boletín Oficial del Estado ese decreto de disolución de las Cortes, el margen de maniobra del Gobierno pasa por la Diputación Permanente. Se servirán de este órgano para seguir legislando y tratar de resucitar esos dos decretos. Vamos a verlo, porque de los 68 diputados que se van a encargar de empezar a legislar a partir de ahora, van a ser estos los encargados de votar, y es precisamente esta nueva aritmética la que puede servir a los decretos para salir adelante nuevamente. Si Sumar, Esquerra Republicana de Cataluña, Podemos, EH Bildu y el PNV votan con los socialistas, tendrán un diputado más que el bloque de derechas y pueden sacar adelante estos dos decretos.
1: Y para hablarnos de todo el trámite parlamentario, ¿quién mejor que Javier Casqueiro? Buenas tardes, Javier.
9: Buenas tardes, Esther.
1: Javier, a partir de mañana, formalmente, una vez se publique la convocatoria de las elecciones en el Boletín Oficial del Estado, están disueltas el Congreso y el Senado, las dos cámaras. ¿Cuál es el calendario que maneja el Gobierno, no ya para aprobar los dos decretos con variaciones, porque si no jurídicamente serían inviables, pero para la convalidación en la Diputación Permanente. ¿Cuál es ese procedimiento

0: que no después, que esta es la peculiaridad y un poco lo que ha desatado la polémica, no después de que hubiera sido derrotado en un pleno parlamentario, pero ya hay precedentes para todo esto.
1: Y para que los espectadores lo entiendan, a diferencia del pleno de la Cámara, en la Diputación Permanente el Gobierno no necesita el voto de Junts para aprobar los decretos. ¿Cuál es la proporción entre los bloques?
0: Sí, bueno, vimos el pasado viernes que el Gobierno perdió los dos decretos porque fundamentalmente se desmarcó Junts después de haber intentado y haber estado negociando, y ahora en este pequeño pleno de la Diputación Permanente Junts ya no sería necesario para nada, ¿no? Hay un quórum mucho más pequeño, 69 diputados, y con el Gobierno, con los diputados del Gobierno, más los de Sumar, más los de los socios parlamentarios, todos menos Junts, incluido el PNV, están negociando ahora mismo, esta tarde ya han empezado a negociar la votación de esos decretos nuevos con el PNV, que sí requeriría su voto afirmativo, tendrían un diputado más en esa diputación permanente que toda la oposición junta.
1: 35-34 creo que es la proporción entre bloques, ¿no? Javier, ¿qué valoración haces tú del anticipo electoral? ¿Crees que la aprobación de estos decretos puede servir de bandera a la izquierda política?
0: Yo llevo tiempo, Esther, diciendo que estábamos en un final de ciclo, ¿no? Lo que pasa es que era un final de ciclo tan largo que hemos visto pues, que ha durado y ya estábamos especulando algunos con marzo, algunos incluso se habían ido después del verano, etc. La fecha exacta no la sabíamos, pero que había un final de ciclo sí, y que Junts lo iba, digamos, a precipitar también, ¿no? Ahora esto ha sido así. Yo no sé, tenía dudas estos días pasados de a quién puede beneficiar este adelanto electoral, pero sí que tengo claro que todo lo que ha pasado relacionado con la vivienda y el decreto Mari Carmen y las movilizaciones en la calle no son un asunto menor, ¿no? Tengo claro que esto se va a dilucidar y lo vamos a ver en los próximos días entre PP y Vox hablando de inmigración, Ceuta, monopolizando todo eso, y el Gobierno y sus aliados hablando de muchos derechos sociales y también mucha vivienda, ¿no? Y en esa dicotomía es donde se van a jugar las elecciones.
1: Oye, Javier, hemos leído este fin de semana, el sábado, una información tuya en el diario El País, muy interesante, en la que contabas que el Partido Popular ya está especulando con el futuro gobierno de Feijóo. Prácticamente tienen los nombres y se están repartiendo los cargos. ¿No estarán cometiendo el mismo error que en el 2023?
0: Pues mira, me pasó en el 2023, estuve en una... Esto es una anécdota personal, pero tiene que ver con todo eso. Estuve en una boda en Euskadi el día antes de las elecciones y había muchos cargos del PP. Era una boda de esas que se llaman de Ringo Rango y había muchos cargos del PP que ya estaban repartiéndose hasta paradores nacionales. Bueno, pues ahora en La Toja estuve desde el jueves hasta el sábado, un foro muy importante con todas las empresas importantes del IBEX, muchísimos cargos del PP, algunos del PSOE, estaba la presidenta del PSOE. Te quiero contar una cosa con respecto a la presidenta del PSOE. Y en las mesas, en las charlas, en los pasillos, nadie hablaba nada más que venían para dos cosas. Una, preguntarme si iba a haber adelanto electoral, cosa que yo no sabía. Y dos, empezaban a especular. Oye, te han hablado de Paco Conde, que es muy amigo de Feijóo, que podía ser el vicepresidente primero. Te han hablado de Hernández de Cos, parece que pujaba para el Banco Central Europeo, pero si no, a Feijóo le gusta mucho. Hay un médico que también le gusta para sanidad, pero cargo a cargo, desgranándolos uno a uno, ¿no? Y es verdad que al final, en una de las comidas que tuvimos con varios de estos cargos, decían, bueno, a lo mejor deberíamos guardar un poco las formas, porque fíjate lo que nos pasó y tal, pero ya habían desgranado prácticamente el gobierno entero. Y yo lo único que les dije es, oye, ¿y a Vox le vais a guardar algún cargo? Y ahí se callaron.
1: Iba, querías contar algo de la presidenta del Partido Socialista, has dicho.
0: Sí, te quería contar algo porque el sábado, yo creo que esto a los espectadores también les llamará la atención, ¿no? El sábado en la clausura estuvo Feijóo, hizo el discurso, una ponencia final económica ante, ya te digo, los empresarios más importantes del país, y él mismo tuvo que advertir a la presidenta del PSOE, que estaba en primera línea, que lo sentía mucho, pero que iba a ser un discurso durísimo, no un discurso económico de propuestas, sino un discurso de estos catastróficos, muy parecido al de hoy, lleno de increpaciones, y la verdad es que no le arredró nada que estuviera en primera línea escuchándole la presidenta del PSOE. Y luego, en la comida, le dio de parecer a él mismo tan mal que le pidió disculpas por haber sido, digamos, tan inadecuado, inapropiado por haber hecho ese tipo de discurso.
1: Dice Marta Gómez Montero que le honra, pero digo que le hubiera honrado más si hubiera pedido disculpas en público.
0: Hay muchos días para hacer ese tipo de discursos, claro, que no ese en el que estaba delante de un foro económico, pero bueno.
2: Será la primera vez.
3: Javier, ¿qué te ha parecido la reacción de Feijóo de esta mañana desde

0: sucede a la convocatoria electoral?
1: Pues mira, si hubiera mucho electorado dudoso, o que esté, por ejemplo, el electorado de centro, moderado, o incluso el PSOE cabreado, que estuviera pensando que puede haber un discurso alternativo medianamente sensato o moderado, desde luego hoy no lo ha visto en el discurso del líder de la oposición, ¿no? Ha sido catastrofista, yo creo que se puede calificar perfectamente así. Ha pintado una España que dice que no ha sucedido jamás, que no había estado tan mal como ahora nunca, ni cuando tuvo un golpe de Estado, ni cuando estuvo a punto de ser rescatada por los hombres de negros de Bruselas, ni cuando sufrió el mayor atentado de la democracia de toda nuestra historia. En fin, me parece que es evidente que esas exageraciones no le hacen nada bien.
0: Parece que para estar eligiendo las cortinas de la Moncloa, como tú insinuabas hace un rato, desde luego no parecía estar muy contento. Y una de sus primeras, de hecho su primera medida o su primera promesa, una vez conocido el adelanto electoral, es la de bonificar a las empresas que reduzcan las bajas médicas entre sus empleados. ¿Qué te parece que esta sea la primera promesa electoral, digamos, ya casi iniciada la campaña en el Partido Popular?
1: Pero fíjate, Gonzalo, lo ha relacionado con algo que es también muy de la patronal, ¿no? De ese discurso de la patronal. Lo ha relacionado con esa historia que se va repitiendo de manera recurrente de que los absentismos y las bajas se producen los lunes y los viernes, como si este fuera, de verdad, ahora mismo, yo, que no digo que no sea un problema, ¿eh? Pero yo creo que ese no es el problema principal de este país para hacer esa alusión y centrar el discurso hoy en eso, ¿no? Con la cantidad de cosas que están pasando. Y me parece que efectivamente va muy determinado por algunas exigencias muy específicas de la patronal española.
0: Y para intentar derivar, digamos, el relato en otra cosa que no sea la vivienda y lo que está pasando en las ciudades españolas, entiendo.
1: Él mismo ha tenido que decir que no era un discurso o, digamos, un mensaje muy alentador o muy ilusionante, ¿no? De cara a la inmensa mayoría del electorado, que yo creo que si tomamos una baja, primero hay un médico que te la firma, segundo, la inmensa mayoría de la gente yo creo que no hace fraude, sino que tiene problemas sanitarios y tiene derecho a la baja, ¿no? En un país democrático y desarrollado como España.
0: Javier Ayuso ha sido la primera en responder al adelanto electoral de Sánchez y ha pedido que no se vote por correo. Vamos a escucharla.
2: Yo le pido a todo el mundo que ni se le ocurra votar por correo. También Maduro convoca elecciones. Un presidente que está vendiendo su alma al diablo. Bueno, si es que la ha tenido en algún momento. Esto es otra vez una vieja batalla entre comunismo o libertad. Y se va a librar ahora en las urnas. Y, por tanto, estamos preparados. No solo estamos preparados, es que ya sabemos de qué va toda esta gran farsa. No han dejado de hacer el mal desde el primer día. ¿Cómo hemos llegado a esta legislatura que nunca debió empezar? Pero también lo que nos ocurre con este presidente se llama maldición. Nos ha tocado el presidente más amoral que ha pasado por nuestro país.
0: Javier, apenas habían pasado unos minutos desde el anuncio de Sánchez y ya estaba la presidenta de la Comunidad de Madrid alimentando el bulo de un posible pucherazo. Esto es, o ganamos nosotros o ustedes hacen trampa. ¿Por qué se hace esto tan pronto? ¿Es cuestión, o se va a cuestionar ya el resultado electoral en caso de que no gane el bloque de la derecha?
1: Dos cosas quiero comentarte, Gonzalo. Una, desde el punto de vista de las formas, ¿no? Nos están diciendo todo el día hoy, con el vídeo que han sacado, con la lona que han puesto en Génova, con Miguel Tellado poniendo fotografías de que ayer en el PP se había reunido una especie de gabinete de crisis que lo tenían todo súper preparado. Bueno, pues para tenerlo todo súper preparado, resulta que la primera que reacciona del PP no es el líder máximo y el candidato que se va a presentar a esas elecciones, sino Isabel Díaz Ayuso. Y además con un discurso que lo acabamos de ver, ¿no? Muy difícil de diferenciar del que podría tener, por ejemplo, Santiago Abascal, ¿no? Y luego sobre el fondo que tú decías. Bueno, decía ya, algunas cosas son recurrentes y viejas. Es que ya nos pasó en 2023. Ya insistieron en el pucherazo en 2023 y luego aquello quedó en nada, ¿no? Y con este sistema electoral, con este CERA, con este censo de voto extranjero, con todo este mismo sistema, el PP ganó las elecciones últimas, el PP ha ganado las últimas cuatro elecciones autonómicas, el PP llevaba ganando con este sistema en Galicia toda la vida, en fin, y por cierto, el actual candidato fue presidente de Correos, puestos a intentar cuestionar un sistema y una empresa pública tan importante, una de las más importantes del país, ¿no? Vamos a ver más denuncias de este tipo y más insinuaciones de que el sistema puede estar amenazado por un pucherazo, pero yo creo que eso, con los fallos que pueda tener, nadie se lo cree porque al propio PP le ha beneficiado este sistema, ¿no?
0: Bueno, denuncias e insinuaciones, pero de momento lo que no hemos visto son pruebas, eso de ninguna. Muchas gracias, Javier Casqueiro.
3: Javier, buenas tardes.
1: Buenas tardes.
3: Luis, sobre el discurso de Alberto Núñez Feijóo, el fantasma del pucherazo que ha vuelto a agitar Ayuso, ¿se puede ser constitucionalista y pedir a la gente que no vote por correo?
4: No, es un fantasma que llevan agitando desde hace mucho tiempo. Pero mira, antes Fátima preguntaba, ¿qué ha pasado para que, por qué el PSOE, esta persecución del PSOE, por qué pierde tantos votos el PSOE, ¿no? Hay algo que no, que no se nos pone, perdona,
3: eso,
4: yo he interpretado,
3: no
4: si,
3: decía,
4: si me permite, bueno, pues ahora perdona, pero bueno, de cualquier modo, hago la pregunta retórica,
3: pues
4: ¿no? No, es que lo que ha pasado estos 8 años no es solamente, alguno dirá, es que Pedro Sánchez cae bien, cae mal, no, si no es que caiga bien o caiga mal, que eso puede ser, puede importar, no, es que lo que se ha producido en estos 8 años es un trasvase de rentas brutal desde grandes poderes, y ahora pongo 3 o 4 ejemplos que va a entender todo el mundo, a manos de la ciudadanía. Porque cuando tú subes el salario mínimo, lo que estás haciendo es al empresario a pagar el salario mínimo. Y yo lo he vivido con mi propia hija. Mi propia hija es beneficiaria del salario mínimo. Si mi hija no estuviera bajo este gobierno, pues tendría un salario, pues no lo sé, de 800 euros y no de 1000 y pico. Termino enseguida. Pero por poner algunos ejemplos más, dos segundos. Cuando promueves al grupo Quirón, estás trasvasando fondos de la ciudadanía hacia las empresas privadas. Y cuando haces lo contrario, exactamente lo contrario. Perdón, termino enseguida. Cuando adoptas, por ejemplo, una tasa...
3: Pasan 3 y 2, 5 segundos, venga,
4: Cuando adoptas un impuesto a las grandes eléctricas, estás trasvasando dinero de los grandes poderes privados al poder público. Y esto es lo que ha pasado. Y eso ha generado un odio en los poderes de toda la vida, en el empresariado casposo, franquista, me limito a decir...
5: Me limito a
4: que miréis los apellidos de los grandes propietarios de las grandes empresas del país, todavía, en el IBEX 35, etcétera, etcétera. Eso es lo que la gente va a tener que decidir. Y por eso cabrea tantos años.
3: Fátima,
4: porque eso es lo que se ha producido.
5: Pero que eso no explica porque se
3: ha Fátima, preguntaba por el discurso que ha hecho hoy Feijóo el día de la convocatoria electoral, por la permanente agitación del fantasma del pucherazo que lleva sosteniendo el Partido Popular prácticamente desde que comenzó la legislatura.
6: Yo creo que la clave hoy y que permanece en Génova, por lo menos, y que van a intentar mantener, es la de la prudencia. Es decir,
3: ¿y por qué yo creo que no sale nadie a rectificar a Ayuso?
6: Bueno, pues efectivamente ese problema existe. Ayuso es un verso suelto desde hace mucho tiempo. Mucha de la campaña electoral de este país se ha basado en Pedro Sánchez contra Ayuso y de Ayuso contra Pedro Sánchez. Ha sido Pedro Sánchez también el que ha hecho grande a Ayuso en muchos casos. Y el discurso del pucherazo es además contraproducente. Primero porque es mentira. Segundo porque efectivamente tenemos un sistema electoral con todas las garantías democráticas. Tercero porque el voto por correo tiene absolutamente todas las garantías también. Y cuarto porque además estás diciéndole a un electorado que no puede ir a votar físicamente, que hay mucha gente que no puede ir físicamente a votar, que cuidado con su voto, que a lo mejor no va a donde tiene que ir.
4: Pero, Fátima,
6: eso es peligroso tanto si eres de derechas como si eres de izquierdas.
4: Es
6: el fantasma que estás levantando.
4: Ayuso no es un verso suelto en el PP, Ayuso es la que manda en el PP.
6: Bueno,
4: eso
6: lo dices tú.
4: Que es ella la que liquida a Pablo
6: Casado,
4: lo defenestra y lo tira por la ventana de una manera increíble después de Casado.
6: Ayuso, en muchos casos,
4: los beneficios
6: libre y
4: ilegales de su hermano. Lo dijo Ayuso,
6: no lo digo yo. De Génova.
4: O sea, cuidado, la señora que manda y la que controla el timón.
6: Se llama Núñez Feijóo, el señor que controla el timón.
4: Bueno, gracias a que Ayuso se lo permitió.
7: Jesús, de todas formas, es verdad que lo primero que ha hecho el PP ha sido hablar de beneficiar a la patronal Feijóo, un discurso en el que lo que ha hablado es de, principalmente de quitar a Sánchez. Con el resto de propuestas, desde luego, han brillado por su ausencia y Ayuso alimentando el bulo del pucherazo.
8: Bueno,
7: esto
8: dos
7: es lo
8: cosas.
7: Que hemos conocido después de la anticipación de elecciones.
8: Sí, pero respecto al pucherazo yo no lo centraría exclusivamente en Ayuso. Esto primero no es nuevo. En cada una de las últimas citas electorales, incluida la del 23, ya se soltó la liebre mecánica del pucherazo y no lo hizo solo Ayuso, lo hizo Tellado, lo hicieron más dirigentes. En las últimas elecciones de Extremadura lo hizo la que hoy es presidenta, María Guardiola. Y es curioso, se puede comprobar esto, ¿eh? Después de cada elección no se habló más del pucherazo. Una vez que está resuelto, ya da lo mismo. El caso es ensuciar...
7: Bueno, depende de quién gane.
8: Pero es que en las citas que estoy hablando, ya está, es que es así. Entonces,
7: no se habla dependiendo de quién
8: gane. Esto tiene fundamentalmente la intención de ensuciar el escenario, es decir, de criminalizar y de prevenir ante la posible deslegitimación que ya ha ocurrido,

0: insisto anteriormente, del gobierno que salga si no es el suyo. Esto es así. Y segundo, respecto a la reacción de Feijóo, a mí la verdad es que no me sorprende que le hayamos visto con un tono, digamos, bueno, pues bastante blando, por decirlo así.
1: Uf, pero ese era el tono, sin el ímpetu. El contenido era terrible.
0: Pero claro, el contenido que esperamos, si es que el PP lleva pidiendo un adelanto electoral desde el día siguiente a la moción de censura de 2018. También es comprobable. Claro, si llevamos siete años, escuchando que hay que ir a elecciones, pues diría, me atrevería a decir que no contaban demasiado con que en la última semana se transformara el calendario y hubiera elecciones. Esto me parece que yo lo interpreto así,
1: bueno,
0: y por
1: hecho,
0: lo que
1: este
0: me llega...
1: Este fin de semana, claro, las señales que emitían desde Génova es que no iba a haber elecciones.
0: Entonces, aquí me parece que la clave es dónde va a estar el debate, dónde va a estar la conversación. Y a mi juicio no se ciñe a la vivienda, esto va más allá. Cuando esta mañana el presidente del gobierno ha dicho necesitamos una mayoría progresista más amplia, eso significa que la ambición es, oiga, aquí hay dos frentes, pero no solo que sea demócratas y autoritarios, sino qué hace cada cual. Si alguien está dispuesto a regular las injusticias, a poner límite a la especulación, a las plataformas digitales, a la IA, etcétera, etcétera, pues, y otros están dispuestos a no regular nada, que es lo que de momento está sobre la mesa.
2: Y se entiende, Jesús, además, que...
0: Y veremos hasta dónde llega esa conversación.
2: Entiendo que querrán ser también más ambiciosos para que no se vean ante otra legislatura, otra posible legislatura tan limitada como la que han
0: tenido. Claro, su obligación es llamar al voto de manera que no dependan ahora de Junts.
3: En cualquier caso, gracias, en cualquier caso, para deslegitimar a la izquierda y que si los votos son ilegítimos, etcétera, en este país, desde que estamos en una democracia, ha gobernado más la izquierda que la derecha. Y de hecho, llevamos 8 años y medio con un gobierno del señor Sánchez, del Partido Socialista. Y efectivamente, efectivamente, o sea, ahí está, ahí estuvo, tenía los votos, tuvo los votos para la investidura, no tiene los votos para gobernar, porque lo hemos visto, no ha logrado sacar presupuestos. Pues yo creo que en el discurso que ha dicho, hay dos patas. El discurso que ha dicho hoy de fondo el señor Feijóo ha pintado que en una España en la que estamos peor que nunca, yo comparto absolutamente ese diagnóstico que hace. Yo
1: llevo que estamos peor que nunca. Estamos
3: peor que nunca.
1: 50.
3: En democracia.
1: No, ha dicho
3: peor
1: en 50 años.
3: Bueno, pues yo digo en democracia.
1: Pues
3: yo te digo, desde que yo llevo haciendo, que llevo 30 y tantos años haciendo política, yo nunca he visto tantísimo enfrentamiento, tantísima inquina, tantísima...
0: Examina por qué.
3: Tantísimo insulto, jamás lo había visto. Tampoco me gusta que desde el primer momento sea, ya cuando sale el presidente o salga, como lo que nos ha contado Feijóo, que todo sea buscar el enfrentamiento, yo o la ultraderecha o los retrocesos, etcétera. Aquí ya ha gobernado.
1: No, enfrentamiento es insultar. Enfrentamiento es descalificar. Enfrentamiento es deslegitimar el resultado electoral de las urnas. Eso es enfrentamiento.
3: Por eso te he puesto el ejemplo de que ha gobernado más en este país la izquierda que la derecha. Dicho esto, además
0: central,
3: tiene evidentemente, vamos a ir a una campaña donde tiene, si te vas a las diferencias entre PSOE y Partido Popular, no son tan amplias, pero donde tiene el señor Feijóo, por mucho que haya naturalizado de alguna manera la relación, es el lado derecho, que es Vox, y él va a intentar jugar a la campaña del voto útil y con un discurso duro para intentar no solo que se fugue, sino que vuelvan a las filas del Partido Popular votos de Vox.
2: De momento no parece que le esté saliendo muy bien, pero ahora no vamos a hablar del lado derecho, sino del lado
3: de la campaña. Tú has dicho que los sondeos no valen, que los sondeos no valen hasta que se convoca
2: la fuga. No valen, pero que desde luego lo que dicen los sondeos ahora mismo es que la fuga de votos es del PP.
3: Pero ahora estamos ya en la pantalla.
2: Pero vamos a hablar de la otra parte, Marta, de la gran incógnita que hay de momento en esta campaña, y es en cómo se va a organizar la izquierda de la izquierda. Grupo de la izquierda del PSOE, y quién lo va a liderar. María Molero. ¿Quién está en la quiniela?
4: Vamos a verla. Porque tras el no de Yolanda Díaz a continuar como líder de la formación, las quinielas para liderar lo que llaman el nuevo Frente Amplio, pues están así, fíjense. Estas son las caras. Por un lado, Bustinduy. Las miradas llevan tiempo puestas en el ministro, que ha formado parte del equipo negociador del decreto de vivienda y además, de hecho, fue el encargado de defender los textos, los dos textos, desde la tribuna del Congreso. Bustinduy ya ha señalado que no aspira a ser candidato, pero advierte, van a estar preparados para cualquier escenario. Vamos a escucharle.
5: Bueno, el run-run lo he visto, ¿no?, porque está por todas partes. Desde luego, a nosotros, a la izquierda, vamos a estar preparados para cualquier escenario.

0: En cualquier caso, vamos a estar listos para lo que sea.
1: Mónica García, la ministra de Sanidad y líder de Más Madrid, no se descarta como candidata a las elecciones generales. Ha dejado claro que la decisión depende del consenso de los partidos que conforma este nuevo espacio, pero ha sido tajante. Está dispuesta, dice, a lo que sea necesario para frenar la ultraderecha.
2: Yo estoy dispuesta a lo que sea necesario para frenar a la ultraderecha, para frenar a los especuladores. Estoy dispuesta a lo que sea, pero no depende de mí. Depende de un consenso, depende de un espacio que hemos creado con mucho mimo, con mucho trabajo y con mucho cuidado y con mucho respeto, sobre todo.
1: Otros de los nombres que se barajan, Ernest Urtasun. El ministro de Cultura es uno de los principales colaboradores de Yolanda Díaz y su nombre pues no es nuevo en las quinielas. El ministro no cierra la puerta al reto, ha asegurado que está a disposición de su espacio político y ha dicho: yo jugaré el papel que mis compañeros decidan, eso ha dicho. Otro de los nombres sobre la mesa, Ada Colau. Aquí la tenemos. La exalcaldesa de Barcelona se ha mostrado en las últimas semanas dispuesta a volver a la política institucional y ha reconocido estar abierta a ser candidata de izquierdas. En todo caso, los partidos del nuevo Frente Amplio lanzarán el próximo 17 de octubre a su candidato a las elecciones y también su proyecto.
3: A menos de dos meses para las elecciones, Izquierda Unida, Comuns, Más Madrid y Movimiento Sumar se presentan con un nuevo sello, Frente Amplio.
4: El 29 de noviembre van a tener que elegir seguir avanzando en derechos o retroceder.
3: El día 17 de este mes presentarán su plan de acción, aunque aún se desconoce quién será el candidato. Pablo Bustinduy de Sumar ha llegado a ser el ministro más valorado del gobierno.
0: Lo que se vota aquí es qué va a pasar con las vidas de toda esta gente.
3: Aunque en varias ocasiones ha dicho que no quiere ocupar ese papel.
0: Bueno, el run lo he visto, ¿no? Porque está por todas partes.
3: Mónica García, aunque ya había anunciado que se presentaría a la Comunidad de Madrid, ahora no descarta ser la cabeza de lista, pero en las generales.
5: La señora Ayuso es la que no ha puesto ni una sola medida.
3: Por su parte, Podemos plantea unas primarias el 14 y 15 de octubre.
6: Unas primarias abiertas.
3: Irene Montero ya anunció que se presentaría como candidata.
6: Quiero ser vuestra candidata.
3: Y la gran pregunta, si un espacio y otro concurrirán juntos o no.
4: Y si alguien quiere hacer alguna propuesta, hay una silla disponible.
3: En algunas de las últimas elecciones autonómicas, ir separados les ha valido a Sumar y Podemos quedarse sin representación. Y Gabriel Rufián.
7: Es esta es su estelada.
3: El portavoz parlamentario de Esquerra parecía por momentos postularse como candidato, aunque luego descartó renunciar a las que siempre han sido sus siglas, ERC. ¿Llegará la unidad a tiempo de unas elecciones anticipadas?
8: Y para arrojar luz sobre todas estas incógnitas, o al menos así lo esperamos, las dudas que siguen sobrevolando a la izquierda del PSOE, tenemos a la secretaria política de Podemos, Irene Montero. Buenas tardes, Irene Montero.
9: ¿Qué tal? Buenas tardes, Esther.
8: ¿Qué es lo primero que ha pensado esta mañana cuando ha anunciado el presidente del Gobierno la disolución de las cámaras y la convocatoria anticipada?
9: Bueno, que menos bajar el precio del alquiler, Pedro Sánchez sigue siendo capaz de cualquier cosa, ¿no?
8: Una treta, ¿entiende entonces qué es esta convocatoria anticipada?
9: No, lo digo porque al final las elecciones, ¿no?, nos presentamos para hacer cosas, no solo para decirlas o para ponerlas en los programas. Entonces, bueno, pues yo creo que ahora si hay algo, ¿no?, que está marcando el debate político en España y que le ha permitido a Pedro Sánchez creer que este es un buen momento para el PSOE, para convocar las elecciones, adelantarlas, es precisamente que hay una inmensa mayoría social que quiere que se baje el precio de los alquileres, que se prohíba la compra para especular o que se expropie a los fondos buitre. Y me hubiese gustado mucho que antes de convocar las elecciones presentase un real decreto tomando todas estas medidas y dejándolas un mesecito en vigor con los alquileres un 40% más bajos, expropiando las viviendas y prohibiendo la venta para especular, a ver si así iba un poquito mejor la economía en nuestro país, sobre todo la de las familias.
8: ¿No le sirve a Podemos la fórmula que ha encontrado el Gobierno para aprobar los decretos y que entren en vigor en el plazo de breves semanas, aprobándose en la Diputación Permanente?
9: Bueno, esos decretos han sido definidos por el propio sindicato de inquilinas como migajas, como una trampa, como medidas que no van a solucionar el problema de la vivienda, ¿no? Y la gente lo que está pidiendo en las calles es que se acabe con el negocio de la especulación. Entonces, yo creo que, bueno, que lo suyo hubiese sido, si realmente hay un compromiso, ¿no?, y ante una convocatoria electoral, pues utilizar por última vez ese gobierno, antes de que veamos qué pasa con las elecciones, utilizar ese gobierno para hacer algo que es urgente en España, que es bajar el precio de los alquileres y que la vivienda sea un derecho y que se deje, por tanto, de poder comprar para hacer negocio en lugar de para vivir. Yo creo que eso hubiese sido algo que independientemente de la lógica electoral, le hubiese venido bien a nuestro país, y es, yo creo, de lo que van estas elecciones, ¿eh? Estas elecciones tienen que servir para que haya una mayoría en el Parlamento y también en el Gobierno que baje los precios de los alquileres, que acabe con el negocio de la vivienda, que baje el precio de la vida también, de los alimentos, de la gasolina, de la energía, y que permita garantizar paz, casa y trabajo. Y que no lo diga, sino que sea capaz de hacerlo, no que luego haya que, después de elegirles, forzarles a hacerlo con una acampada, sino que estén ahí, les mandemos ahí, les pongamos ahí para que lo hagan.
8: Bueno, pues vamos a intentar que nos arroje luz sobre la izquierda del Partido Socialista, como nos proponíamos al principio de este dúplex. Porque todo el mundo habla de que está dispuesto a hacer lo que sea necesario para frenar a la ultraderecha, pero luego cuando descendemos de las palabras a los hechos, parece que nadie se baja de su posición de máximos. Sumar ya ha dicho esta mañana que no acepta la convocatoria de unas primarias abiertas a la ciudadanía, que es la propuesta de Podemos para buscar un candidato a esa candidatura unitaria.
9: Yo es que creo que es la única manera de que las cosas salgan bien. Lo que estamos viendo en las calles que está sirviendo para poner los debates en el centro, por ejemplo, el de acabar con el negocio de la vivienda, es el desborde. Es que de repente hay una acampada en Sol que no cabe un alfiler, que está más llena que el 15M, es que se multiplican las acampadas por las principales ciudades del Estado, es que hay movilizaciones masivas, y la forma de que ese desborde también tenga un correlato en la campaña electoral es que la gente pueda participar, es que podamos entre todos y todas elegir a esa candidatura y que por supuesto se puedan presentar todas las opciones que ahora están encima de la mesa, pero que se puedan presentar y que todo el mundo pueda elegir y que entre todas podamos elegir esa candidatura que represente a una mayoría social que fundamentalmente espera de estas elecciones que sirvan para bajar el precio de la vivienda, acabar con el negocio de la especulación y bajar el coste de la vida para que no sigan los alimentos o la energía por las nubes y que tengamos paz, casa y trabajo, que vida solo hay una, y que la gente necesita esos cambios ya. Entonces, creo que esa es la manera y, por suerte, pues podemos hacerlo. Yo creo que poder votar entre el 14 y el 15, nosotras ya hemos lanzado hoy ese proceso de primarias para que se pueda presentar quien quiera, votamos el 14 y el 15 de octubre y de verdad creo que es la forma de que salgan bien las cosas y así vamos a intentar convencer a todo el mundo, también a toda la gente que estos días está saliendo a las calles y que necesita tener una candidatura y elegir una candidatura que represente a esa mayoría social.
8: Pero entiendo entonces, señora Montero, que si el Frente Amplio se niega a esas primarias, como ya ha dicho esta mañana, Podemos va a presentar una candidatura única a las elecciones generales. No va a entrar en una candidatura unitaria.
9: Podemos se va a presentar en una candidatura que salga de unas primarias abiertas como hemos hecho siempre. Sí, es que de verdad que no se me ocurre otra forma de poder hacer las cosas bien y de que todo el mundo pueda tener su sitio y de que todo el mundo pueda participar en construir y en elegir esa candidatura en igualdad de condiciones.
8: Bueno, yo entiendo que lo que está diciendo es que efectivamente si esas primarias abiertas no se celebran para elegir candidato con todas el resto de formaciones que se van a presentar en ese Frente Amplio, ustedes irán en solitario a las elecciones. Aunque no quiere decirlo explícitamente, entiendo que esa es la conclusión inmediata.
9: Es que esas primarias se van a celebrar, Esther. Vamos a empezar ahora el proceso, va a haber un tiempo para hacer inscripciones y que no solo se pueda inscribir gente de Podemos, que se pueda inscribir cualquiera, y vamos a votar los días 14 y 15 de octubre para conformar esa candidatura. O sea, esas primarias se van a hacer. Yo creo que tenemos tiempo de explicar y convencer de que de verdad. No sé si hay una forma mejor, si hay alguna, pues que nos la digan, pero yo de verdad creo que no hay otra forma mejor de que nos podamos poner todo el mundo de acuerdo, que queremos eso, ¿no? Poder tener una candidatura que represente a una mayoría social para acabar con la especulación inmobiliaria y para bajar el precio de las cosas.
7: Señora Montero, ¿hay alguna posibilidad de que a partir del 29 de noviembre haya un gobierno progresista de izquierdas, si las diferentes fuerzas se presentan a las elecciones por separado?
9: A ver, yo me quiero presentar precisamente para eso. Quiero que haya un gobierno que, lo quieras llamar como lo quieras llamar, baje el precio de la vivienda, que prohíba la venta para especular, que garantice que se acabó con el negocio de la vivienda, que baje el precio de los alimentos, que no gaste un euro más en armas, que lo lleve a sanidad y a educación, que cuide el planeta y que haga una apuesta fuerte por las políticas de protección del planeta, de cuidado de nuestros bomberos, que garantice que podamos tener un salario mínimo de 1.800 euros, que trabajemos 30 horas semanales, que podamos tener más tiempo para estar con nuestras familias. Claro, si yo me presento a las elecciones es porque creo que eso hay que hacerlo y que es no solamente una cuestión urgente, sino necesaria y que puede pasar, claro que sí, no soy ingenua, las cosas están muy difíciles, pero bueno, tampoco hace 15 días pensábamos que pudiese ser posible una acampada en la Puerta del Sol o en decenas de ciudades del Estado y eso es una realidad que nos está demostrando que la gente tiene muchas ganas de pelear y de hacer cosas muy difíciles como es acampar, dormir en una plaza y luego irte a tu trabajo, dedicar un montón de tiempo a la militancia, que la gente está muy dispuesta a hacer muchas cosas para que las cosas cambien y no para que al final por cualquier excusa todo siga igual. Entonces, esa energía se tiene que ver también en las elecciones generales.
7: Sí, se lo pregunto, señora Montero, porque da la sensación, a lo mejor es solo un palpito mío, pero da la sensación de que todas esas cosas que usted quiere o que desde Podemos quieren, también las quieren otros grupos de izquierdas. Y que la sensación es de que no se terminan de poner de acuerdo más por unas guerras partidistas o por luchas de egos o por confrontaciones, o vaya usted a saber, pero no porque no tengan las mismas ideas como para ir de una manera conjunta a unas elecciones. Y también da la sensación de que en la calle lo que se piensa es que si la izquierda va atomizada, digamos, no va a haber manera de poder gobernar o de poder conseguir un gobierno progresista.
9: A ver, yo creo que hay gente que piensa muchas cosas distintas. Habrá gente que vea más diferencias entre diferentes grupos, otra que menos, pero yo de verdad creo que hay que salir ya de ese bucle y de esa dinámica. Precisamente porque la gente nos está pidiendo que vayamos con toda la fuerza posible, yo creo que la manera de que podamos participar todas en igualdad de condiciones y que podamos participar un montón de gente en elegir esa candidatura es que haya unas primarias abiertas y por eso hemos ofrecido, esta mañana lo hice en cuanto convocó el presidente, unas primarias abiertas para votar los días 14 y 15 y creo que esa es la clave de que podamos responder a esa demanda que efectivamente existe en un sector muy importante de la población y que nos tiene que llevar a cumplir el objetivo, que es que estas elecciones sirvan para hacer política, para bajar el precio de los alquileres, para expropiar las viviendas a los fondos buitre, para bajar el precio de los huevos y de los tomates, para bajar el precio de la luz y de la calefacción, para que en definitiva podamos tener una mejor vida que de lo que tenemos ahora, que a la gente se le va el sueldo entre el alquiler y la compra y la energía, y eso no puede ser.
7: Y sí, señora Montero, claro,
9: pues
7: teniendo en cuenta que
9: votamos 14 y 15.
7: Señora Montero, teniendo en cuenta que parece que la situación actual es de que hay dos bloques tremendamente marcados, la situación de todos estos grupos políticos a la izquierda del PSOE con respecto al PSOE, o por lo menos personalizado en el caso de Podemos, ¿debe ser que el Partido Socialista es un aliado o es un rival?
9: Depende de lo grande que sea la acampada de la Puerta del Sol, yo creo. No, mira, yo creo que, a ver, mis adversarios o nuestros adversarios son los que se están llevando beneficios récord, como las empresas de distribución de alimentos, las energéticas, que de verdad se están llenando los bolsillos con beneficios récord, la banca 35.000 millones y todavía le debe 100.000 al pueblo español y siguen y siguen y siguen haciendo beneficios récord a costa de que esté subiendo pues, el precio de la gasolina, el precio de la energía, el precio de los alimentos, el precio de las casas. Esos son nuestros adversarios. Honestamente creo que el PSOE poco va a ayudar a la hora de la verdad a enfrentarse a esos poderosos, pero los adversarios están muy claros y sobre todo, si hay movilizaciones fuertes y hay una acampada en Sol en la que no cabe un alfiler, ya verás cómo se pueden cambiar las cosas en España, le apetezca más o menos al Partido Socialista.
10: Bueno, entiendo que una de cal y una de arena. Aliado y rival, dependiendo del momento, pero muchísimas gracias, señora Montero. Muy buenas tardes.
8: Buenas tardes, gracias.
9: Nada, que tengas buena tarde. Que tengas buena
10: gracias.
8: Tarde. Juana, yo no sé qué entiendes tú.
11: No, es que me río porque estaba muy...
8: De las palabras de Irene Montero, pero sí, salvo milagro laico, yo veo escasas posibilidades de que la izquierda vaya en una candidatura unitaria, ¿no?
11: Esto me recuerda, se va a volver a repetir la misma historia de Sumar con Podemos, los enfrentamientos, personalismos, egos, tal. Yo veía a Irene Montero muy contenta, riéndose, pues yo no entiendo por qué se ríe, porque la situación no es para reír, ¿eh? Esto es muy serio. O sea, y es preocupante que a la izquierda del PSOE, no haya una izquierda unida, fuerte, que motive al electorado de izquierdas progresistas, que no a esas personas, a esos 12 millones de ciudadanos que no salieron a votar. Ahí está la raíz del problema. Y se vuelven a repetir la historia. O sea, ¿qué es lo que está pasando aquí? Y Podemos, pues por lo que veo, va a ir a su libre albedrío. Y Sumar, ahí, el Frente Amplio, ahora, vamos a ver, ¿no se les ha pasado un poquito ya? O sea, ¿se han dormido en los laureles? Ahora, a casi dos meses de las puertas de las elecciones, todavía no tienen candidato. El 17 de octubre se reúne. Vamos a ver qué pasa, quién es el candidato. O sea, yo es que de verdad...
9: Se acaba el plazo para presentar la coalición.
8: Las coaliciones, el 17 se reúnen y el 16 se acaba formalmente el plazo para presentar las coaliciones.
11: Vamos a ver, es que no ha habido meses y meses, durante este año, si las elecciones se iban a convocar, digamos, en marzo del próximo año, como muy pronto. ¿No han tenido meses este año de ponerse a trabajar en una unión de izquierdas, en presentar unas medidas sociales realistas? No,
8: Hugo,
11: no ideología, realistas.
8: ¿Es recuperable la vía Rufián o esta puerta está definitivamente cerrada?
12: Es que lo primero que tienen que hacer es solucionar los conflictos internos que tienen el Frente Amplio. Es decir, lo estamos contando antes. Hay una guerra interna inmensa entre el sector Sumar y el sector Más Madrid. Esa es la realidad. Es decir, Más Madrid quiere, o Mónica García, porque realmente eso también hay que contar, que Mónica García rompió unilateralmente el pacto con Emilio Delgado. Porque Emilio Delgado, el pacto era Emilio Delgado para el candidato de Más Madrid para Nacional y Mónica García en Madrid. Mónica García rompió ese pacto. Y luego, adicionalmente, se está ya, en fin, postulando para ser la líder del Frente Amplio, cuando realmente en Sumar, esto es lo que me dicen fuentes de Sumar, muy próximas al ministro Bustinduy, que es el favorito en estos momentos internamente dentro de Sumar para encabezar esa lista, lo que me dicen
8: es que
12: en fin, Mónica García primero, que no quiere, pero es el favorito, o sea, internamente, el que ven como favorito, el que le gustaría a la gente de Sumar que fuera es Bustinduy. Pero lo que me dicen fuentes de Sumar, insisto, del ala Sumar, es que a Mónica García la ven, uno, desgastada, y dos, parece más la candidata del PSOE que la candidata de un Frente Amplio. Es lo que me dicen, ¿no? Entonces, primero, el Frente Amplio tiene que arreglar sus conflictos personales y sus conflictos internos, y luego lo que no puede ser es que a Podemos se pregunte por la hora y te responda primarias abiertas.
13: O sea, aquí...
12: esa es la realidad en estos momentos. Es decir, Podemos también tiene que enfrentarse a este debate que ya le estamos preguntando a todos los
13: aquí
12: periodistas de
13: reunidos o no. Más allá de lo que termina haciendo Podemos, a mí, a lo mejor es cosa mía, Arroyo, pero me da la sensación de que en cuanto a las políticas que persigue cada grupo parlamentario...
14: Son las mismas.
13: Son las mismas. Bueno, si no son las mismas, desde luego son tremendamente parecidas.
14: Mismas.
13: O sea, tendrían fácil. Bastante facilidad a priori para llegar a acuerdos. Pero si no lo hacen, es porque no se terminan de poner de acuerdo en los nombres.
14: Pero si lo sabemos todos desde hace ya muchos meses, Podemos prefiere tener un grupo parlamentario con tres escaños propio y controlado y tal. En fin, y tampoco, en fin, no voy a hacer
12: totalmente
14: referencia a quiénes en concreto... A jugar con lo que ahora se denomina un Frente Amplio.
12: Pero
14: es
12: por
14: así,
12: ego.
14: Desde hace meses,
9: la
14: se sabe.
9: Bueno,
14: pero un momento, yo quería hablar de eso. O sea, aquí tenemos, en la derecha tenemos a un señor que es Feijóo, que ha llegado allí porque la líder del PP ha dicho, Pablo Casado, fuera. Así de claro, ¿eh? Te has metido con mi hermano, fuera. Es verdad que había y ya venía débil de casa.
12: Hombre,
14: pero esto, decidme si estoy diciendo
12: algo.
14: No ha habido primarias, no ha habido nada. Tenemos a Vox, que primarias, o sea, Vox se parte de risas y le hablas, ya no solamente de primarias, sino de respeto a alguna sensibilidad, ha echado a medio... Y aquí estamos, la gente, lo pongo en primera persona, por supuesto, entre los que nos oyen, cada cual adoptará la posición que sea, pero estamos... Los progresistas echándonos las manos a la cabeza, Dios mío, a ver si Mónica García, perdona, Bustinduy y tal. Oye, Vamos a dejarles un poquito de tiempo. ¿Eh? Es verdad que podían haberse puesto...
8: ¡Madre mía! ¡Ten cuidado!
14: Un momento. Es que se han convocado las elecciones esta mañana.
8: No, porque además no han tenido tiempo todavía.
14: Se han convocado las elecciones esta mañana.
8: Sí, pero no ha habido tiempo todavía. Desde que Yolanda Díaz dijo hasta luego.
15: O sea, que quedan 54 días.
14: Sí, vamos a ver. Quedan dos meses. Dos meses, sí.
16: Pero si se acaba el plazo de presentar coaliciones.
14: Sí, que sí, pero si no estoy diciendo...
16: Tic-tac.
14: Que soy consciente, lo acabamos de ver el calendario en la tele. Digo, se han convocado las elecciones.
8: No, lo has visto con María Molero,
14: correcto,
8: no en la tele.
14: Quiero decir,
8: María
14: estamos
8: Molero.
14: Viendo, no, decía en la pantalla. Que
15: estás en tu salón ahora mismo, decía, Luis, viendo la
14: perdona,
15: tele.
14: Termino. Decía, hombre, se podía haber hecho el trabajo antes,
8: sí,
14: bien.
8: Claro.
14: Pero yo de verdad, darnos a empezar a crucificarnos, ¿cómo se dice? A rasgarnos las vestiduras. Porque, fíjate, la izquierda, Dios mío, la división. Pero vamos a ver, oye, me alegro mucho de que haya tres o cuatro candidatos que ahora, en los próximos días, se decida, oye, este o esta, bueno, para adelante.
15: Yo no sé si todo el mundo comparte tu tranquilidad, Luis, pero espero sinceramente que sea. Espero sinceramente que sea un momento, no, que sea contagiosa. Es que tenemos que volver con María Molero, porque todo esto, no hay que olvidarlo, ha comenzado tras el voto en contra de Junts a los decretos de vivienda en el Congreso. Pues bueno, ese voto en contra quizá podría salirle muy caro a los de Puigdemont. María Molero.
1: Fijándonos, atención, en Cataluña. Las encuestas auguran un ascenso imparable de la ultraderecha catalana y española. Y ojo a la caída de Junts, ¿eh? Porque según las encuestas más recientes en Cataluña, Junts sufriría un hundimiento. Los de Puigdemont cederían 19 escaños y pasarían de los 35 diputados actuales a un pronóstico de 16. Solo Esquerra, aquí la están viendo, resistiría con un saldo de 3 diputados más. Únicamente las fuerzas de extrema derecha experimentarían una mejora sustancial. Alianza Catalana pasaría de 2 escaños a 30, según estas encuestas actuales. Y por su parte, Vox cosecharía 18 escaños, 7 más que hace 2 años. La formación Alianza Catalana descarta presentarse a las elecciones generales del 29 de noviembre, pese al crecimiento que auguran estas encuestas en Cataluña. Pero por su parte, Junts sería el gran damnificado, según estas encuestas, estos sondeos que estamos viendo. El partido independentista diseña ahora su nueva hoja de ruta en base al regreso de Puigdemont, mientras ignora las críticas por tumbar los 2 decretos de vivienda.
17: El partido que desató el adelanto electoral
18: no
17: asegura estar preparado para la convocatoria.
19: Ara ja no decidirà Pedro Sánchez i els seus socis. Ara ens toca decidir els catalans.
17: En el horizonte, la possible vuelta supuestamente inminente de Puigdemont a España. La amnistía al líder de Junts está mucho más cerca después de que el Tribunal de Justicia de la Unión Europea la avalara. Esta semana el Constitucional podría validar la amnistía completa de Puigdemont. Después, el juez del Supremo, Pablo Llarena, debería levantar la orden de detención. Entonces Puigdemont podría regresar a España, esta vez sí, para quedarse. Termina así una legislatura que él mismo abrió cuando condicionó la investidura de Sánchez con su amnistía.
20: Defiendo hoy la amnistía en Cataluña.
17: Una vez en España, el expresidente asegura que recorrerá Cataluña punto por punto para recuperar el foco mediático, volver a conectar con sus electores y apoyar a Nogueras de cara al 29 de noviembre. Entre las estrategias de Junts para las elecciones, endurecer el tono con el Partido Socialista.
19: Ho ha fet per tapar la seva incapacitat.
17: Y evitar esto, que Alianza Catalana les siga comiendo terreno en las elecciones autonómicas, las que hicieron presidente a Puigdemont y el ámbito desde el que se convocó el referéndum del 1 de octubre. Con una ventaja, Alianza no se presentará a las generales. Eso permitiría a Junts un resultado más holgado en las Cortes del que, según las encuestas, le espera en Cataluña.
8: Jesús, la legislatura actual empezó en el 2023 con los votos de Junts y acaba con los votos de Junts, es decir, con la oposición del independentismo catalán. ¿Crees que va a ser el principal perjudicado de estas elecciones?
21: Bueno, en elecciones generales yo no lo tengo tan claro. Me parece que va a sufrir algún castigo, pero no el que puede arriesgar allí en Cataluña, más condicionado por Alianza Catalana, que está ya en segunda posición, ¿no? Yo creo que hay una cosa que hay que tener en mente, ¿no? Y que supongo que además desde el PSOE y el resto del gobierno de coalición van a tenerlo presente. En toda esta legislatura ha sufrido muchísimo más desgaste el gobierno de coalición aprobando la amnistía para desinflamar Cataluña, y se ha conseguido desinflamar Cataluña, que desde luego Junts, que no ha tenido ningún gesto de mínima generosidad hacia esa solución. Daría la impresión de que a Junts le interesa mucho más que lleguen PSOE y Vox de la mano.
2: Pepe y Vox.
21: Pepe y Vox. Pepe y Vox, que además recordemos que la anterior campaña electoral Vox ya dijo que había que incendiar Cataluña de nuevo. Estos son los parámetros en los que se juega esto. ¿Me dejáis decir una cosa sobre el tema de la izquierda? Que no he intervenido.
16: ¿Puedo contestar una cosa de Cataluña?
21: Que no he intervenido.
8: Sí, sí.
21: No, es muy breve. A mí me parece que uno de los mayores errores que se puede cometer a la izquierda del PSOE es caer otra vez en la obsesión con la unidad. Eso solo puede generar frustración y melancolía. Es decir, me parece que son muy libres de ir unidos o no unidos. En la derecha...
8: Lo que pasa, Jesús, que los demoscópicos
21: siempre la unidad
8: en votos y es considerable.
21: Pero por eso la segunda parte de mi argumento es que es mucho más importante que demuestren generosidad y pragmatismo a la hora de las candidaturas electorales por supuesto para el Senado, que en ponerse de acuerdo entre
18: Congreso
21: ellos...
18: También, Jesús, con el Congreso claro, también, no, con el generosidad, Congreso. Cada uno...
21: Además, los demoscópicos calculan con bastante exactitud en qué circunscripciones la desunión puede llevar a regalar escaños a la extrema derecha.
8: Por cierto, Madrid es mucho pierde más un diputado en estas elecciones.
21: Es mucho más importante eso que soñar con una unidad que, por la experiencia en los últimos 3 años, no parece, posible, sinceramente. Es más, parecería creíble para el electorado.
2: Pero en las últimas elecciones, sin la unión de todos los grupos en Sumar, a lo mejor no se hubiera sumado.
21: Sí, pero es una hipótesis, digamos, se ha demostrado.
8: Pero la cuestión, insisto,
21: que es la aritmética la que importa más en estos momentos, porque, como tú mismo has dicho, los elementos principales de programa
2: más o menos están de acuerdo.
8: No, la prioridad de la vivienda María, Marta, perdón, sobre
16: Cataluña.
8: Puigdemont, ¿puede el regreso de Puigdemont, que está previsto de forma inminente, porque mañana falla el Constitucional y Llarena levantará la orden de detención, puede ayudar el regreso de Puigdemont electoralmente a su partido o esto está...
16: Yo creo que cuando estás en caída libre difícilmente puedes remontar, y lo que nos está diciendo las encuestas es que está en caída libre, y yo creo que Puigdemont ya está bastante amortizado, y además es verdad que no se presenta Alianza Catalana a las generales, pero vamos, yo no creo que en este momento sea ya el revulsivo, creo que ya ha pasado su momento. Pero te decía que mirando la encuesta de Cataluña también, aparte de que te lleva una Cataluña ingobernable, a mí me llama muchísimo la atención los 12 escaños que pierde el señor Illa, porque no ha sabido capitalizar, según esta encuesta, no ha capitalizado la acción de gobierno ni tampoco esa normalidad que se vive en Cataluña. Yo creo que les debería preocupar con lo que ha sido el PSC en Cataluña, que esta encuesta les arroje que pierden 12 escaños.
21: Pero ese ascenso de Alianza Catalana les perjudica a todos.
16: Ya, pero bueno, pero te quiero decir que el discurso que ha hecho Illa, al final el reflejo que tiene es un 12 escaños de menos.
21: Sí, pero yo a margen de discurso lo que digo es cualquiera que para pise ellos Cataluña y que hable catalanes,
16: eso es.
21: Comparar la situación de 2017, 18 y siguientes con la que hay ahora, por el desgaste que ha sufrido el gobierno central con la amnistía y otras medidas, es que...
16: Llevas el tema la inmigración y la seguridad, que están teniendo un papel clave, que la inmigración, la seguridad...
21: Pero estaremos de acuerdo
16: ¿Cómo lo están tratando estos partidos?
21: Pero estaremos de acuerdo en que la acción de gobierno no puede depender exclusivamente de cálculos electorales, sino de cómo mejorar si renunciamos a eso...
2: Vamos a hablar con una persona que sin duda puede ser uno de los nombres protagonistas de los próximos días, que es Ada Colau, exalcaldesa de Barcelona. Muy buenas tardes.
22: Hola, muy buenas tardes.
2: Bueno, primero, por no desviarnos mucho del tema, ¿cuánto cree que puede pagar Junts en Cataluña el hecho de haber votado en contra de estos decretos sobre la vivienda y haber provocado de una manera, aunque sea indirecta, la convocatoria electoral?
22: Pues realmente yo soy de las personas que está perpleja, porque por un lado no me sorprende, o sea, Junts siempre ha sido un partido de derechas, ¿no? Quizás hay gente que los ha conocido más a raíz del procés, pero quienes los conocemos desde que son Convergència y Unió han sido siempre gente de derechas y que han estado siempre con la patronal. De hecho, Junts, hay que recordar que era Convergència y Unió, que tuvieron que cambiar de nombre de la cantidad de casos de corrupción que tenían, que tuvieron que, me acuerdo, le embargaron la sede, tuvieron que hacer concurso de acreedores y por ello tuvieron que cambiar el nombre. Y muchos de esos casos de corrupción estaban vinculados con la obra pública y con el tema inmobiliario. Por lo tanto, a mí su voto no me sorprende tanto, pero sí me sorprende en términos de estrategia electoral, porque realmente no sé qué están pensando. O sea, les va a costar hacer actos públicos en Cataluña sin tener contestación social, porque han ido en contra no solo de la mayoría social, de sus propios votantes, como decían las encuestas. Entonces, realmente, pues no sé, una relación muy íntima y muy cercana y muy beneficiosa deben tener con el gran sector inmobiliario como para incluso hacer una medida, ¿no?, hacer un voto tan contrario a sus propios electores, a sus propios, pues eso, votantes, ¿no? Entonces, realmente, aunque les conozco, no deja de sorprenderme este voto, porque creo que no les va a beneficiar en nada y que si ya tenían problemas con Alianza Catalana, ¿no?, que estaba llevándose gran parte de su voto, pues ahora lo van a tener más grande todavía.
10: Pues vámonos al otro lado del arco parlamentario, señora Colau. ¿Cree que va a haber una candidatura unitaria a la izquierda del Partido Socialista de cara a las elecciones?
22: Pues como persona progresista que lleva años de activismo, ya sea fuera o dentro de las instituciones, no entendería otra cosa. Y creo que eso es lo que le pasa a la mayoría de la población, ¿no? Que puede ser que sea complicado, que haya que poner a mucha gente distinta, pero bueno, el momento histórico es el que es. La amenaza de que gane la extrema derecha y pueda gobernar a Abascal y pueda empezar a poner en peligro la vida de millones de personas está ahí. Y creo que en ese sentido, al menos es lo que me transmite también la gente en la calle, no se entendería que no hubiera un amplio acuerdo en esa izquierda, ¿no?, plural, para ir juntos o como mínimo bien coordinados. Pero es que no se entendería otra cosa. Me consta que hay formaciones políticas que llevan meses hablando y por lo tanto que hay una voluntad mayoritaria, ¿no?, de que haya ese acuerdo, y espero que ahora que quedan pocos días para acabar de cerrar las coaliciones, ¿no?, porque hay un término ahora de 10 días con la convocatoria precipitada de elecciones, pues espero, confío en el sentido común, ¿no?, que haga que efectivamente se cierre un acuerdo con las principales fuerzas de la izquierda plural, que hagan que haya no solo un frente amplio y un acuerdo, sino sobre todo un instrumento político que se ponga al servicio de las demandas de la ciudadanía, como está siendo ahora mismo la de una vez por todas, hacer efectivo el derecho por la vivienda y acabar con la especulación.
10: Y para personalizarlo un poquito más en su figura, ¿podría ser usted candidata a liderar esa formación de izquierdas?
22: Pues mire, yo no me he postulado como candidata a nada. Es verdad que desde distintos sectores se me ha preguntado, se me ha propuesto, y yo he respondido lo mismo en privado que en público. Es decir, yo solo estaré si puedo ser útil, si puedo ayudar a que el Frente Amplio sea más amplio, efectivamente, ¿no? Y si eso puedo ayudar, sea dentro o fuera de las listas electorales, y si es dentro de las listas electorales, me da igual en qué número, pero yo creo que aquí lo que tenemos que hacer todas es, pues eso, estar disponibles para hacer que el Frente Amplio sea realmente amplio y sobre todo que tenga un proyecto ilusionante al servicio de la mayoría social y que tenga clarísimo que el programa principal ahora mismo es medidas valientes y estructurales para hacer efectivo el derecho a la vivienda y obedecer al mandato que nos está llegando desde las plazas y las calles. Entonces, eso me parece que es lo más importante y a partir de ahí todo lo demás se tiene que organizar. Y sinceramente le digo, ya sé que pueden haber problemas, ya sé que pueden haber dificultades, pero todo eso es menor. A la gente no le interesa en absoluto, no le importa, pero es que un pimiento las diferencias pequeñas que puedan haber entre formaciones de izquierdas. O sea, ahora hay objetivos prioritarios, como es hacer efectivo el derecho a la vivienda, como es pararle los pies a la extrema derecha, y por lo tanto cualquier persona y formación política se tiene que poner al servicio, si es progresista, ¿no?, de esos grandes objetivos. Eso es lo que creo y yo humildemente me he puesto a disposición con esa vocación. Creo que eso es lo que tenemos que hacer todas.
8: Señora Colau, efectivamente usted dijo hace unas semanas, creo que fue el pasado mes de septiembre, que estaba dispuesta a participar en un frente amplio siempre que ese frente fuera realmente amplio. Entiendo que si Irene Montero y Podemos no están dentro de esa candidatura, ¿usted tampoco estaría?
22: Es que no es cuestión de un nombre, insisto, es que son muchos nombres, es que tienen que estar el máximo de personas, el máximo de partidos. Creo que tenemos que huir de la excesiva personalización, creo que eso nos ha penalizado mucho en las últimas contiendas electorales. Creo que tenemos que estar todas, no es que tenga que estar una u otra, es que tenemos que estar todas y cuantas más mejor. Entonces, claro que me gustaría que estuviera Irene, pero también me gustaría que esté pues Mónica Oltra, aunque sea candidata a la alcaldía de Valencia, creo que es un nombre imprescindible para un Frente Amplio de izquierdas. Me encantaría que estuviera Gabriel Rufián, ¿no? Si finalmente Esquerra Republicana no se lo impide, pues me encantaría que estuviera Gabriel Rufián, me encantaría que estuviera mucha gente, ¿no? Para mí tiene que estar Compromís, tiene que estar MES, tiene que estar Lacha, tienen que estar, claro, las formaciones que estaban ahora también en la coalición de gobierno, o sea, cuantas más mejor, y esto tiene que ser un Frente Amplio también teniendo muchas caras delante, no una sola, porque además eso ya lo hemos vivido, las que hemos estado en primera línea, cuando hay una cara que lo centraliza todo, también digamos que los lobbies económicos y los grandes adversarios, la extrema derecha, dedican todo su odio y todos sus recursos a hacer daño, ¿no?, a esa candidatura muy unipersonalizada. Por lo tanto, creo que es muy importante que se trabaje también en una pluralidad de caras y no en una única cara que lo tenga que centralizar todo. Y creo que desde ese ámbito de cooperación y de ponerse al servicio de la causa común, que es lo que importa, pues ese tiene que ser el espíritu que reine. Si ese es el espíritu, yo estaré como una más. Allí donde sea más útil, allí estaré.
8: Se lo pregunto de otra manera. ¿Usted estaría dispuesta a estar en ese frente si estuviera liderado por Mónica, por la ministra de Sanidad?
0: Mónica García.
22: Es que de verdad, no voy a entrar en la lotería de nombres, lo siento, de verdad, entiendo que vosotros sois periodistas, hacéis vuestro trabajo, lo entiendo perfectamente, pero yo precisamente creo que ahora son días muy importantes porque queda poco tiempo y aunque ya llevaban meses de conversaciones las diferentes formaciones políticas, ahora tienen que acelerar esas conversaciones y tienen que llegar a acuerdos. Y eso no se hace a través de titulares en entrevistas y en medios de comunicación. Eso se hace, lo sabe todo el mundo que ha hecho política en este país, se hace a puerta cerrada, haciendo reuniones, desde el respeto y el reconocimiento a todo el mundo y hablando seriamente y como personas adultas de cuál es la manera de que esté todo el mundo ahí, que todo el mundo tenga su espacio, tenga su papel, hay espacio para todo el mundo. Entonces, yo a eso es lo que invito, que entiendo que los periodistas hacéis vuestro trabajo, intentáis, ¿no?, conseguir un nombre o una condición que sea la clave de todo, pero es que no hay fórmula mágica. Esto solo se resuelve con honestidad, con trabajo, con generosidad y con valentía. Y eso quiere decir no repetir lo mismo del pasado, las mismas peleas del pasado. Eso quiere decir encerrarse en una habitación, si hace falta, los días que sean necesarios, pero encerrarse en una habitación para, desde, insisto, el respeto a todo el mundo, el reconocimiento a todo el mundo, llegar a un acuerdo que ponga al servicio el instrumento político al servicio de la mayoría social y no al revés.
8: Pero esto no es una cuestión de los periodistas, señora Colau, como usted bien sabe, porque en realidad los vetos cruzados que hay son vetos personalistas que nada tienen que ver con lo político, sino con las personas en las diferentes formaciones. ¿Usted realmente cree que están dispuestos todas ellas a eliminar esos vetos? Porque preguntábamos hace un momento a Irene Montero y ella insiste en la fórmula de las primarias abiertas que el Frente Amplio, por otra parte, ya ha rechazado. Por lo tanto, habrá que aterrizar en algún momento. ¿De qué están hablando ustedes? ¿Si de nombres o del sexo de los ángeles?
22: Por eso le decía que yo creo que ese aterrizaje se hará en una reunión seria, en una mesa donde se siente todo el mundo y desde el respeto y el reconocimiento de todo el mundo se hable de todas las opciones y se hable todas las horas que sean necesarias hasta llegar a un acuerdo. Yo, si me pregunta por los vetos cruzados, me parece que eso es una falta de respeto a la ciudadanía ahora mismo. O sea, empezar una conversación con vetos cruzados es que es directamente para que alguien pues deje el lugar a otro, pero ahora mismo la ciudadanía no entiende en absoluto que estemos hablando de procedimientos, de metodologías, de egos, de si número uno, número dos, o sea, todo el mundo al servicio de que haya un Frente Amplio que tenga clarísimo que tiene que estar al servicio de la movilización de la ciudadanía, de las exigencias de la ciudadanía que pasan por poner freno definitivamente a la especulación, pero también por defender los servicios públicos, por defender los derechos humanos y por defender la democracia en nuestro país. Entonces, es tan importante este momento histórico, es tanto lo que está en juego, que quien venga a estas conversaciones con vetos cruzados, que se quede en casa, así se lo digo. O sea, los vetos cruzados no son algo aceptable ahora mismo.
8: Pues Ada Colau es alcaldesa de Barcelona, le agradecemos mucho que haya estado esta tarde aquí con nosotros en Malas Lenguas. Buenas tardes.
10: Muchas gracias, señora Colau.
2: Bueno, enseguida vamos a seguir con las consecuencias del adelanto electoral, pero tenemos que hablar también del temporal que está golpeando Cataluña, donde la emergencia sigue activa. Ana Inestrosa.
4: Pues sí, Gonzalo, y aunque hoy lunes sean hasta 9 las comunidades que tienen algún tipo de aviso por lluvias o tormentas, lo cierto es que el temporal, como bien dices, se está cebando con la comunidad de Cataluña. Ya son 5 días consecutivos los que allí han amanecido, en concreto con aviso rojo. Y en Barcelona está lloviendo sobre mojado. Las imágenes ahora mismo que les estamos mostrando son de allí. De hecho, hace tan solo unas horas se ha enviado un nuevo alert a la población, principalmente de los alrededores del entorno del río Ridaura, que, por cierto, ya se desbordó este fin de semana. Protección Civil también mantiene en fase de emergencia el plan Inuncat. Y por resaltar algunas localidades, ha llovido con muchísima fuerza en Lloret de Mar, más de 200 litros en solo 6 horas, o Granollers, donde han llovido 90 litros en solo una hora. Sigue habiendo afectaciones en el transporte, varias líneas de metro están sin servicio, y para que os hagáis una idea, desde el

0: a Igor, que estuvo ahí en directo. Bueno, buenas tardes, cuéntanos, ¿cómo fue desalojar a esas personas en la calle Alcalá?
1: Bueno, pues fue una cosa un poquito de cuentos. Empezaron a entrar, a avanzar por la calle Alcalá, nos avisaron con silbatos, hicimos un cordón, intentamos echarlos con la canción de Aquí están los antifascistas, y se nos ocurrió, y venían a increparnos, si parecía... La gente cuenta que venían con muchos bates, no venían con tantos, era más para intentar desalojarnos, tirar las tiendas y todo. Y empezamos a decirles que queríamos un abrazo. Entonces se quedaron un poquito así. Entonces las chicas, de bastantes mujeres, avanzaron, se pusieron así y cada vez que nos insultaban queríamos darles un abrazo. Y ellos como si tuviésemos la lepra. Entonces se quedaron un poquito en estado de shock. No se esperaban eso, ¿no? Reaccionamos así. Entonces el cordón policial... consiguieron echar para atrás, empezaron a reestructurarse para entrar por la carrera de San Jerónimo, y al estar ya la Policía Nacional bien estructurada ahí en la carrera de San Jerónimo, ya dijeron, mira, pues nos vamos, porque no se lo esperaban, nosotros tampoco, pero alguien empezó a reaccionar así, creo que fueron las mujeres, y ya todos dijimos, bueno, la vamos a llevar, pero no, y se quedaron así.
0: Y así es como terminó la ultra.
1: Pacíficamente, sí, nosotros somos pacíficos, o sea que prácticamente es eso.
0: Pues eso es un poco lo que ocurrió aquí este fin de semana, y en este vídeo que van a ver es un resumen de lo acontecido aquí en la Puerta del Sol durante el fin de semana.
2: Máxima tensión en pleno centro de Madrid. Grupos de extrema derecha intentan sabotear en Sol la acampada por la vivienda. Una protesta convocada este sábado por la organización neonazi Núcleo Nacional. Con el apoyo de otras organizaciones ultras y la promoción de figuras como Vito Quiles.
3: Hoy hay que estar con Núcleo Nacional. Si el Estado no actúa para desalojar a esa escoria violenta, lo tiene que hacer el pueblo.
2: O la neonazi Isabel Peralta.
4: Faltan patas porque con
2: a ellos, jóvenes seguidores que acabaron protagonizando los altercados más violentos.
5: No queda nadie, nos habéis dejado vendidos a los chavales que sí hemos dado la cara y hemos ido a combatir.
2: Ante la amenaza, los acampados en Sol se organizan para impedir el avance ultra. El grupo de extrema derecha retrocede y durante la huida tiran contenedores, amenazan con sprays y lanzan botellas. Los agentes utilizan pelotas de goma para separar a los dos grupos y disolver los enfrentamientos. Un enfrentamiento que se ha saldado con tres personas detenidas, una de ellas menor.
6: Pues precisamente en apoyo de Núcleo Nacional salió el pasado sábado el agitador Vito Quiles. Sí, Vito Quiles, el referente periodístico del Partido Popular, de Tellado... Y de Feijóo, Roberto de la Fuente, ¿qué dijo el agitador?
7: Pues Vito Quiles en su línea remete contra los acampados en la Puerta del Sol. En ese mensaje que publicó en redes sociales el sábado, justo antes de la manifestación multitudinaria de Madrid, los llama vagos, violentos, escoria e incluso hacía un llamamiento. Hay que estar con Núcleo Nacional. Dice, si el Estado no actúa, lo tiene que hacer el pueblo. Recordamos que Núcleo Nacional lo que pretendía era llegar a la Puerta del Sol y rodear la acampada, pero finalmente la policía los frenó y eso acabó con tres personas detenidas. ¿Apoya a Vito Quiles a Núcleo Nacional? Sí, pero ¿quién apoya a Vito Quiles? Pues fíjense, porque hemos tirado de hemeroteca y en el Partido Popular dicen que es un tío muy majo y con mucha valentía.
8: ¿Y qué opinión te merece Vito Quiles?
9: Personalmente me parece un tío muy majo, le conozco. Pues tampoco lo dramatizo como lo han dramatizado otros, desde luego desde la izquierda, pero tampoco lo elevo a una categoría, a mi juicio, de periodismo de referencia.
10: Enhorabuena por contar con alguien como Vito Quiles. Quiero que le traslades mi reconocimiento y la gratitud de miles y miles de españoles que ven cómo, desde su valentía y su arrojo, consigue dar voz a lo que otros no son capaces de hacerlo.
11: Pues los ultras de Núcleo Nacional intentando reventar la acampada de la Puerta del Sol. Vito Quiles piropeando a Núcleo Nacional y el Partido Popular y varias de sus figuras piropeando a Vito Quiles. Hugo.
12: Bueno, primero, en cuanto a lo del Núcleo Nacional, yo siempre digo lo mismo en esto, parezco Podemos con las primeras abiertas, siempre digo lo mismo. El tema es que yo creo que lo que hay que hacer con estas organizaciones es prohibirlas. Es decir, no entiendo que haya una organización, que además es partido político, recuerdo, porque Núcleo Nacional, que es una organización de neonazis, es a su vez partido político con Noviembre Nacional. Es decir, ¿qué pinta un partido político
13: legalizado en España.

0: Legalizado en España, que tiene por consignas, en fin, postulados completamente antidemocráticos, se puede llegar a decir, y neonazis también se puede llegar a decir. Con lo cual, eso punto número, no entiendo que estas organizaciones estén legalizadas cuando van en contra incluso de principios democráticos, ¿no? Y en cuanto a lo de Vito Quiles, a mí me encanta la alternancia política, ¿no? Es decir, cuando gobierna el PSOE, luego que gobierna el PP, el PSOE, el PP, me encanta porque es saludable para la democracia, pero es que en este caso la alternancia política, que ya se está hablando, es un Partido Popular que viene de la mano de Vox, de la ultraderecha Vox, y es un Partido Popular que defiende a Vito Quiles como un gran periodista. Es que esa es la realidad. Es decir, insisto, yo defiendo la alternancia política. Me encanta que después de que gobierne el PSOE tanto tiempo, gobierne el PP, porque creo que es saludable para la democracia, y viceversa con el PSOE, ¿no? Que gobierne el PSOE cuando gobierna el PP. Pero es que en este caso, insisto, la alternancia política es un Partido Popular que sí o sí va a meter a Vox en el gobierno, como he hecho en gobiernos autonómicos, a la ultraderecha. Y sí o sí es un Partido Popular que tiene por modelo periodístico a Vito Quiles. Es decir, el propio Feijóo llegó a decir, en rueda de prensa y término, llegó a decir Vito Quiles, vuestro compañero, señalando a los periodistas que estaban en la sala.
1: ¿Qué le suma al Partido Popular ese apoyo a Vito Quiles?
2: Bueno, a mí me parece que desde que el PP decidió ir de la mano de Vox,
0: claro, es el problema.
2: Pues todo vale, ¿no? Para la coctelera y demás, incluido pues la evidencia de que no tiene nada que ver con el periodismo lo que hace este señor, ¿no?
0: Es el problema.
2: Pero a mí me preocupa más que no pase nada respecto a lo que todos estamos viendo sobre la acampada de Sol. Es decir, escuchamos mensajes de la señora Ayuso, del señor Almeida, de otros dirigentes, ve constantemente, todos los días, esta misma mañana otra vez, hablando de que hay violencia, de que en Sol se están produciendo incidentes todos los días, que hay armas en Sol, y oye, y estamos viendo quién provoca los incidentes, quién provoca la violencia. Están deseando que haya realmente un incidente.
1: Los que van a reventar.
2: Claro, los que van.
3: Que son los de Núcleo Nacional, creo.
2: Sí, por ejemplo, la única arma que se ha visto en Sol es el bote de gas pimienta del señor Ndongo. Y todavía estoy esperando que alguien tome medidas sobre eso, ¿no? Porque fue una provocación con arma incluida. Otras armas se han visto cuchillos para partir el pan. Esta es la historia. Y oye, no pasa nada. Y seguimos teniendo que escuchar todos los días falsedades sobre lo que está ocurriendo allí.
4: Fátima, ¿la izquierda ha dramatizado al personaje Vito Quiles, como dice el moderado Borja Sémper?
5: Yo considero un gran error haber defendido a Vito Quiles, haberle apoyado, incluso haberle llevado a los mítines. Eso no creo que signifique que nadie de la derecha esté apoyando, haya apoyado o vaya a apoyar jamás a movimientos como Noviembre Nacional, que son partidos no solamente fascistas y racistas, sino violentos, que para nuestra desgracia tiene 1.500 afiliados y poco crecimiento orgánico, porque de 1.500 afiliados que eran en el 25 han pasado creo que a 2.000 en el 26, y se nutren de movimientos como este, de envalentonarse con la testosterona que dice Hugo siempre, y aparecer para allá, aparecer allí simplemente para que se les dé foco y para que se les dé voz. Esta gente no crece orgánicamente, crece en redes y crece entre la gente joven y sabe hacerlo, porque sabe organizar a los movimientos más de protestas y más radicales en torno a una idea absolutamente fascista y racista. Insisto, el Partido Popular no tiene nada que ver ni ha defendido en su vida a movimientos como Noviembre Nacional, que es el movimiento
2: apunte,
5: político o,
2: solo un apunte,
5: o Fátima, Frente Nacional.
2: Un momento, Luis, solo un apunte. El Partido Popular y las instituciones donde gobierna con dinero de todos, lo que sí hace es regar con dinero público a medios y pseudomedios que jalean a estos movimientos.
5: Pero no movimientos, o sea, sí, Noviembre Nacional, no Noviembre Nacional al movimiento, a Frente Nacional les dan dinero.
2: Jalean a estos medios,
6: no, esta gente,
2: inundando de dinero público a Vito Quiles y a medios que están todos los días jaleando esto.
6: Claro.
2: Esto es así.
6: Claro. Y claro que sí. Pero eso es así, explícitamente.
5: Yo no creo que el Partido Popular esté financiando, ni haya financiado nunca al Frente Nacional ni a Noviembre Nacional. Pero si vosotros tenéis las pruebas, oye, yo me lo como y me retracto. Yo no creo que el Partido Popular en su vida haya financiado movimientos fascistas de esta calaña.
6: Perdón, por aclarar.
3: Que eso no es lo que está diciendo Fátima.
6: Porque este programa además se dedica a tratar de dejar las cosas claras y que no haya bulos.
1: Y a conseguirlo, a ser posible.

0: que se esté financiando directamente a Nuclear Nacional. Se están financiando a Vito Quiles y a Nongo, esto lo digo yo, evidentemente, porque los datos están ahí a través de sus medios, vamos, de sus medios, de sus...
1: Es el Partido Popular tendrá que saber qué hace con elementos
0: bueno, pero
1: como
0: entonces,
1: Vito
0: pero
1: Quiles.
0: Escucha, es que acabamos de financiado parcialmente por organismos dependientes del PP, en la Comunidad de Madrid y en otras, perdona,
1: por decir que
0: apoya
1: ha sido un
0: a Nuclear
1: error.
0: Nacional y pide ayuda a Nuclear Nacional, pero no solamente eso, sino que además... El me gusta la fruta, el jijijaja, el mafia democracia, el cuestionar, el sistema democrático, cuestionar el voto por correo, cuestionar el voto de los migrantes, marcar, de estar de acuerdo con la prioridad, el concepto de prioridad nacional, significa alimentar un estado de ánimo en el que anida la puñetera víbora de la extrema derecha en España y en todo el mundo. Y alguien podía pensar que en Estados Unidos, alguien... Podía pensar que en pleno siglo XXI en Estados Unidos estarían cogiendo a migrantes, esposándolos, metiéndolos en aviones y dejándolos en hostales en Liberia, ¿a que no? Bueno, pues eso está pasando en Estados Unidos. O sea, que cuidado. De modo que está apoyando el PP el nazismo. Hombre, no, directamente
1: el voto
0: no.
1: Del miedo ya sabemos cuál va a ser. El Doberman del 96 se ha convertido en el primo del Doberman del 96.
0: Tú no le tienes miedo al trumpismo.
1: Si ya sabemos, si ya sabemos por dónde va a ir el relato,
0: sí, claro.
1: Ya sabemos perfectamente
0: claro,
1: que va a ser. Señores pensionistas van a perder sus pensiones, señoras mujeres van a perder sus derechos y
0: claro,
1: adiós
0: es que
1: a todos
0: pasando,
1: los derechos
0: no lo
1: adquiridos.
0: Viendo,
2: perdona, Fátima,
0: que te está levantando el brazo.
2: Si ya no va a ser el relato del PP y de Vox.
3: Vamos a escuchar a Juan.
2: ¿Y cuál va a ser el relato de PP y Vox?
1: No sé, yo sé que ese va a
2: ser
1: el
2: comunismo
1: relato. ¿Comunismo
2: o vamos libertad?
1: A otra vez el Doberman.
2: No, no, hijo de fruta. O sea, vamos a ver, todo el relato es cuanto más mentiras las dices, se convierte en una verdad. Y eso es lo que hay. Y como los ciudadanos, bueno, pues por ignorancia, porque están intentando sobrevivir, están pendientes de su vida, no se paran a informarse.
1: Pero
2: por lo menos lo mínimo. Porque,
1: pero
2: no,
1: si
2: como dices tú, ¿por dónde va a ir otra vez con los 8 años del
1: Hombre,
2: Partido
1: pero por
2: Socialista?
1: Favor, es que no vamos...
2: Pero vamos a ver, pero ¿qué argumentario es este tan banal?
1: Ah, pero no venimos de 8 años.
2: No ha hecho
1: años,
2: nada estos 8 años el
1: bueno,
2: Partido Socialista.
1: En los últimos,
2: ¿ha podido hacer más?
1: En los últimos
2: sí, ¿sabes por qué?
1: Años, 37 leyes,
2: no, vale,
1: exactamente.
2: Sí, y de vivienda, 8 iniciativas legislativas, 4 decretos
1: sí, sí.
2: Y 4 leyes.
1: Y,
2: además,
1: y 17 decretos no convalidados.
2: Si en este país tuviésemos... un partido de derechas, digno, honrado, que tuviese altura institucional, esto no pasaría, porque apoyaría medidas que ayudan al bienestar de los ciudadanos. Pero en este caso no tenemos un partido de derechas que reúna estas características. Tenemos, por lo que estamos viendo, una purria de partido de oposición que lo único que hace es meter porquería, enfrentamiento, confundir y manipular a los ciudadanos. Y que vaya Feijóo. Hacer conferencias, bueno, a ponerse como si tuviera una altura institucional.
1: Bueno, es
2: que se pretende ser presidente del gobierno de este país. Que si miento, que me echen.
1: Pero
2: y está mintiendo todos los días, es un mentiroso compulsivo.
1: Pero Juana, si es el líder de la oposición,
2: ¿eh?
1: Es que
2: pues
1: es de momento ha estado en la oposición, quiero decir.
4: Y ganó las elecciones,
1: no ha estado gobernando, es el líder de la oposición. Ha estado gobernando Sánchez.
5: Antes, presidente, porque no quiere.
2: Con líderes de derechas del resto de países europeos. Compáralos con Feijóo.
1: Pues nada.
6: Antes de volver a la redacción, sí me gustaría puntualizarte una cosa, Fátima, porque has dicho que uno de los argumentos de la izquierda va a ser utilizar las pensiones, pero el que ha hablado hoy de pensiones diciendo que el sistema está quebrado y que hay que cambiarlo es Figaredo, que es de Vox. Eso lo ha dicho, ¿eh?
1: No sé qué
6: tiene que temer
1: por
6: más
1: eso,
6: un pensionista.
1: Por eso
6: si a Figaredo
1: no,
6: o lo que
1: los
6: digan
1: pensionistas
6: los partidos de izquierdas.
1: Que no tengan ningún miedo, que nadie les va a quitar la pensión.
6: Pues yo si escucho,
1: no
6: si escucho a Figaredo y fuera pensionista, igual
1: no
6: es, sí lo
1: pues
6: tendría.
1: Pues no penséis en miedo.
6: Porque tiene una gracia de privatizar el sistema de pensiones.
1: Nadie se va a quedar
6: bueno,
1: sin un solo voto de los 8 millones de pensionistas.
6: Vamos a seguir
1: que hay
6: hablando
1: este
6: del temporal, porque estamos muy pendientes de lo que está pasando en Cataluña y para eso contamos con Ana Inestrosa. Ana, ¿cómo está la situación?
7: Pues Gonzalo, la cosa sigue bastante complicada y sobre todo porque el temporal ya nos ha mostrado su peor cara, ¿no? Tenemos que lamentar 3 fallecimientos, 2 en Barcelona, 1 en Tordera y otro en Montornès del Vallès, el de un hombre que, fíjense, ha muerto mientras estaba achicando agua de su garaje y ahora mismo seguimos muy pendientes, además del dispositivo de búsqueda de otro joven que fue arrastrado por una riada este fin de semana en Pineda de Mar, del que todavía no hay noticias. No es la única zona afectada, Cataluña, por supuesto. También tenemos que hablar, por ejemplo, de Madriguera en Albacete, donde hay que lamentar la muerte de una mujer de 100

0: dos años. Allí los vecinos, aún consternados, tratan de recomponerse entre lodo y entre coches apilados en una imagen, desde luego, que sobrecoge. Todos los detalles, Gonzalo, y por supuesto la última hora, porque estaremos en directo en los lugares afectados, la veremos aquí en Malas Lenguas en La 1. Te veo en tan solo 20 minutos.
1: Nosotros nos vamos a las principales ciudades donde continúan las concentraciones. Para empezar, volvemos a la Puerta del Sol en Madrid. Aitor Arroyo, ¿qué ambiente se respira en el epicentro de las protestas?
2: Aquí en la Puerta del Sol se respira un ambiente reivindicativo y hay muchas personas que acaban de llegar
1: a
2: sus trabajos para pasar la noche aquí, incluso personas que no han pasado aquí, han pasado aquí el día y ya se vuelven a casa a dormir. Ahora mismo acaba de terminar también unos conciertos, están con una manifestación para liberar nuestras ciudades del rentismo como título, y también aquí han pasado diferentes personas como personas mayores.
3: Bueno, y vamos a Sevilla, creo, sí, a Sevilla, donde continúa también la acampada en Las Setas. Marina Martínez, buenas tardes.
4: Buenas tardes, así es. Y la pregunta ahora es, ¿hasta cuándo van a estar aquí? Llevan una semana acampada en la Plaza de la Encarnación y hoy, después de la convocatoria de elecciones, toca saber cuáles van a ser sus próximos pasos. Pues desde el Sindicato de Inquilinos nos dicen que por ahora la acampada se mantiene. Consideran que no es el momento de reiterarse porque, aunque cambie el escenario político, sus reivindicaciones siguen siendo las mismas. Por eso asegura que van a seguir presionando y trabajando para convocar una huelga general por la vivienda en noviembre. De hecho, esta tarde tienen una asamblea donde van a seguir avanzando en un manifiesto conjunto y quieren empezar a crear grupos en los barrios para organizar esa huelga. Así que, de momento, la convocatoria de elecciones continúa, no hay cambios. Eso sí, cada vez, como lo están viendo, con más tiendas. Y hay más de 150. Los ánimos son de seguir hasta la huelga general.
1: Y de Sevilla nos vamos hasta Valencia porque allí este fin de semana ha crecido considerablemente la acampada. Toni Álvarez, buenas tardes.
5: Lar ya es el director.
6: Considerable, y es que crece por minutos prácticamente. Nosotros hemos llegado aquí a la Plaza del Ayuntamiento alrededor de las 5 de la tarde y había ambiente, pero es que en estas dos horas prácticamente que han pasado ha crecido de manera descomunal. Toda esta gente que está aquí, por ejemplo, como os podéis comprobar, está llegando a acampar aquí a la plaza del Ayuntamiento de Valencia. Se calcula que hay alrededor de unas 400 o 400 y algo tiendas y unas 800 personas que ya van a pasar la noche aquí en este epicentro de la ciudad de Valencia. A mediodía ha habido una asamblea en la que se ha decidido que no se mueven, que se quedan aquí, a pesar de que la alcaldesa de Valencia, María José Catalá, ha dicho que va a pedir a la delegación del Gobierno que haga todo lo posible porque se puedan celebrar los actos del 9 de octubre, que es el Día de la Comunidad Valenciana, y que son el viernes, aquí en este mismo punto. Hay una bajada de bandera y una mascletá, pero la asamblea ya ha respondido, la acampada ya ha respondido, y han dicho que no se mueven porque el Ayuntamiento tiene más espacios donde ubicar estos actos.
3: Hoy los acampados en Palma, en Mallorca, esperan que la convocatoria electoral aumente la presión para una huelga general. Belén Obregón.
7: Sí, de hecho, ahora mismo acaba de terminar la asamblea de los acampados y han comenzado a gritar huelga general, por lo que entendemos que tienen la mirada puesta en la huelga general que se prevé para el mes de noviembre. Palma es una de las ciudades más afectadas por el incremento de precios en toda España. En los últimos 5 años prácticamente se ha duplicado el precio. Por este motivo también aquí tienen una mesa donde ofrecen de forma gratuita asesoramiento jurídico para quienes lo necesiten. Sobre todo les preguntan por la prórroga de los alquileres.
3: Y ahora vamos a Barcelona, donde la acampada resiste el fuerte temporal. Rubén Navarro, buenas tardes. Rubén, ¿cuál es la situación allí ahora mismo?
5: Pues esta es la situación que se vive en estos momentos aquí en el centro de Barcelona. Como ven, son miles de personas las que están colapsando esta plaza Urquinaona, todos con un mismo grito, con un mismo lema, y es huelga general. Y es que dicen, esta protesta aquí en Barcelona es el principal camino hacia una huelga general que ya ponen fecha el próximo.

0: próximo mes de noviembre. Desde aquí dicen que las elecciones anticipadas generales anunciadas por Pedro Sánchez esta mañana es una oportunidad para que se ponga el foco en la vivienda en esta campaña electoral y que se pueda resolver de una manera toda esta problemática. Han asegurado que sea el partido que sea quien gane estas nuevas elecciones, ellos seguirán el camino para que haya cambios reales en la vivienda.
1: Nos vamos a la redacción con Roberto de la Fuente porque hay una ultimísima hora. UGT y Comisiones Obreras han acordado que habrá huelga general este otoño. ¿Qué nos puedes contar?
2: Esa es la última hora. Acuerdo entre UGT y Comisiones Obreras para convocar una huelga general este mismo otoño. Se trataría de una huelga de 24 horas para la que todavía no hay una fecha concreta, pero sí que la quieren acordar junto con el sindicato de inquilinas y también con la aprobación de otras organizaciones. Entre las medidas que tienen los sindicatos encima de la mesa, bueno, por supuesto la vivienda, pero también mejoras de los salarios. Esta es la última hora que acabamos de conocer. Acuerdo entre UGT y Comisiones Obreras para convocar una huelga general este otoño.
1: Jesús, pues al final, huelga general, ¿qué te parece la decisión de los sindicatos?
3: Bueno, me parece que hay que atender a los detalles de esta convocatoria, ¿no? Porque yo creo que los sindicatos de clase son conscientes de lo que significa una convocatoria de huelga general y de los riesgos de que los medidores de una huelga general, del éxito o el fracaso, están muy definidos, ¿no? La caída de energía,
1: el transporte,
3: las fábricas paradas, etc. Pero me parece que no hay otra, en el sentido de que si los grandes promotores de toda la movilización social han sido los sindicatos de inquilinas y ya lo han denominado huelga general, se irá a huelga general. Pero otra cosa es los detalles de si eso significa
1: que ellos en solitario no podían convocar la huelga, por eso.
3: Claro, claro. Entonces me parece bien que haya un acuerdo general de todo, digamos, los sindicatos laborales y demás, que llamen a un paro laboral y a grandes movilizaciones sociales en la calle ese mismo día. Yo creo que por ahí va a ir la fórmula y se llama huelga general.
4: Tiene que tener un encaje laboral.
1: Claro, por eso
4: si no es ilegal, ¿eh? O sea, que por eso han añadido la coletilla de los salarios, porque si no podría perfectamente declararse.
1: Sí, porque el objetivo.
3: Por eso digo que los detalles son fundamentales para entenderlo, ¿no? Pero vamos, la cuestión es que hay un llamamiento a mantener, por decirlo así, la llama en la calle, en las movilizaciones, por la prioridad de la vida.
1: Pues mira, si los sindicatos siguiendo la consigna de Aznar, Marta. Era ironía.
3: Pues mira, Marta, incluso en esa.
5: Esto es un acto de campaña electoral.
3: Incluso en ese lenguaje que utilizas, prefiero que el que pueda hacer que haga vaya a mejorar
1: los salarios de la gente y los alquileres,
3: que a movilizar a ver si un juez, si un no sé quién, hace lo que pueda para echar a un gobierno.
5: De todas maneras, sí, eso te iba a decir.
4: Lástima que hemos tenido que esperar 8 años.
5: Le estoy contestando simplemente.
3: No, si yo lo sé, ya lo he dicho. Si al día siguiente la moción de censura ya se pedía esto. Entonces, no me sorprende.
5: Que hace 8 años y medio el problema de la vivienda era el problema número 16 y ha pasado a ser el número 1. Y más allá de echarle la culpa solo a las comunidades autónomas y a los ayuntamientos, yo creo que un partido que ha creado el Partido Socialista un Ministerio de Vivienda y que puede hacer políticas marcos, como estamos viendo estos días, también tiene algo de responsabilidad.
1: No es que este gobierno haya creado el Ministerio de Gobierno, es que el Ministerio de Vivienda, es que con los gobiernos del Partido Popular nunca hubo un Ministerio de Vivienda.
5: Pero es que no ha servido para mucho, porque ha convertido en el primer problema,
6: Marta,
5: de este país.
6: Una ley, lo hemos comentado aquí decenas de veces, hay una ley, la primera ley de vivienda de la democracia, que ha sido boicoteada directamente por todas las comunidades del PP, por poner un ejemplo.
5: Sí, pero en Cataluña tampoco funciona.
6: Yo, la verdad es que, bueno, evidentemente, a mí francamente me sonaba muy extraño, me sigue sonando extraño. En Cataluña se están controlando los precios, en las zonas se están aplicando, se están controlando los precios en las zonas tensionadas, se diga lo que se diga, los datos son los datos. Los datos son los datos, te digo. A mí la verdad es que me extraña una, creo que, si no recuerdo mal, es la primera vez que tenemos, bueno, ha habido pocas huelgas generales en España, pero en una precampaña, una campaña electoral me parece raro, pero es verdad que mostrar la fuerza de los trabajadores y las trabajadoras durante 24 horas yendo a la huelga es un gesto que nada tiene que ver con el que pueda hacer que haga. Aquí es los ciudadanos y las ciudadanas que voluntariamente
4: el mismo día que se convoca
6: deciden
4: las
6: ir a la huelga prescindiendo de un día de salario y constatando su apuesta. Si entiendo que por ahí va la convocatoria.
4: El mismo día entiendo, en el que se
6: un momentito, hombre, por favor. Entiendo que por ahí va la convocatoria mostrando su acuerdo con políticas sociales en materia laboral y en materia de vivienda. Creo que eso está muy bien. Y por supuesto que sí, es un acto político.
5: El mismo día que se convoca las elecciones.
6: Bueno, es...

0: que es un acto muy político, bien, claro.
1: No,
0: que sí.
1: No hay disimulos posibles.
2: Y hay, a mi juicio, un
3: factor. Efectivamente, es mejor.
4: A ver, espera, Maraña.
2: Y a mi juicio hay otro factor que se entiende perfectamente. Si alguien pretende que se solucione todo el tema de la vivienda sin seguir intentando subir salarios, pues es que está estudiado. Entonces es lógico que los sindicatos, que tienen gran parte del mérito de haber tirado hacia arriba el salario mínimo, y de ahí se tiran hacia arriba otros salarios, pero es insuficiente, claramente, que estén presentes y que sigan reivindicando lo que vienen reivindicando desde hace tiempo.
5: Ahora que hablas del salario mínimo, Jesús, ¿veremos una nueva subida del salario mínimo aprobada por un gobierno en funciones?
2: Bueno, es que parece asumido que las subidas de salario mínimo solo son en enero, para empezar. Podrían ser, no está escrito en ningún sitio, podría estar en cualquier mes. Y también se puede hacer por real decreto. Con lo cual, oye, haría falta la iniciativa de decir, no, y vamos también en este tema, vamos a por ello. Oye, no sé cómo se recibiría. Por parte de la patronal, no hay duda, porque ya en las últimas subidas estuvo fuera. No estuvo de acuerdo. Por lo demás, es cuestión de que haya la iniciativa de plantearlo.
6: A ver, en cuanto al tema de la huelga general, máximo respeto, por supuesto, siempre y cuando sea legal, por supuesto, y esté bajo los parámetros legales.
5: Porque tú eres trabajador, ¿no? ¿Eh? Porque tú eres trabajador, ¿no?
6: Bueno, también, por supuesto.
5: Estás a favor de las subidas salariales, ¿no?
6: Hombre, pero yo creo que...
5: Y de los alquileres asequibles que padeces el precio del alquiler.
6: Bueno, de hecho, yo me estoy viendo para mudar. Esto no es broma. Me estoy viendo para mudar precisamente por la subida del alquiler en los últimos 7 años que llevo aquí viviendo en Madrid, 6-7 años que llevo viviendo en Madrid. Y, o sea, yo lo que creo es que, insisto, máximo respeto a la huelga general, es una forma de protesta, es una forma de manifestación y es un derecho fundamental, esto recogido a la Constitución española y en cualquier democracia, digamos, del mundo, el derecho a manifestación. Ahora bien, el problema de la vivienda se soluciona con consenso, yo creo. Es decir, hemos llegado a un punto en el que, pero tiene que haber voluntad por ambas partes, me refiero gobierno y oposición, cosa que no hemos visto, Es decir, yo creo que el problema de la vivienda es transversal, afecta también a los votantes de derechas, por supuesto a los votantes de izquierdas, a cualquier persona. Además, es intergeneracional y, por tanto, yo lo que creo que en este caso se tendrían que haber sentado ambas partes, haber buscado un consenso y, por supuesto, llegar a acuerdos de medidas. Eso significa ceder por una parte, la parte más liberal, la parte de derechas, la parte del Partido Popular, y ceder por la parte del gobierno, cosa que, insisto, no se ha hecho.
2: Sí,
6: entonces, esto, con todos mis respetos a la huelga general y, por supuesto, que yo, oye, el derecho a manifestación lo secundo absolutamente, faltaría más, esto no se va a arreglar, no se va a conseguir la solución del problema con una huelga general, por desgracia.
2: Sí,
6: no,
2: pero es que a veces...
6: Si no sería muy fácil.
2: Pero es que a veces se habla de consensos y de pactos de Estado con una gran
6: facilidad.
2: Bueno,
6: pero en este caso yo creo que
2: pero
6: es relevante.
2: Si respetamos lo que estamos oyendo y viendo, es decir, cuando un gobierno aprueba unas medidas como es el tope de precios en zonas tensionadas y no se aplica en las comunidades donde gobiernan... Espera, que termino.
6: Sí, sí.
2: Donde gobiernan otros. Por cierto, esas medidas, no sé si recuerdas que hace 2 semanas nada más la Comisión Europea las confirmó. Certificó que eran buenas medidas para abordar el tema de la vivienda. Pero con esas bases, y uno dice construir como sea sin tener en cuenta vivienda pública.
6: Es compatible.
2: Y otro pues, no. ¿Tú crees que se van a sentar a acordar?
4: Todos los que estáis ahora mismo, de momento, en esta mesa,
6: compatible.
4: Eso sí, sabiendo que Radio Televisión Española propone 3 grandes debates electorales. Un cara a cara, un encuentro entre los portavoces de los 8 grupos del Congreso y un debate entre los candidatos de los 4 partidos mayoritarios. Ahí queda dicho. Nosotros nos vamos a la 1 para hacer una radiografía de las tormentas, las inundaciones y los avisos por el temporal que sigue azotando el este de la península. Hasta ahora.
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10: Una joven entra en unos recreativos de Tokio para refugiarse de la lluvia y acaba haciendo parkour por la Alhambra o saltando entre un murillo y un furbarán mientras suena música de Hans Zimmer, lo que llamaríamos una tarde completa. En este anuncio de Turismo Andalucía caben Bernarda Alba, el desierto de tabernas y un malo que te ataca por seguirillas. Se titula The Surrender y es el corto con el que Turismo de Andalucía ha decidido contar su patrimonio con el lenguaje del anime y el videojuego de aventuras. Nuevas formas de mirar una cultura con siglos de historia. Andalucía, Susana, yo creo que es de otro nivel.
11: Claramente, y riesgo, imaginación y compromiso, el que tuvo la barraca hace 100 años. La compañía

0: impulsada y dirigida por Federico García Lorca, siguió siendo un símbolo tras el asesinato del poeta. Y de eso dan fe estas fotografías. Fueron tomadas en el verano de 1937, en una representación de La Barraca en los jardines de Viveros de Valencia. 45 fotos del alemán Walter Reuter, recuperadas ahora, que muestran a cientos de personas, entre ellas, como veis, muchos niños, disfrutando de los entremeses de Cervantes. Una tarde de cultura en medio de la guerra, una tarde de curiosidad y risas antes de que volvieran a caer las bombas.
1: Preciosas fotos. Y hoy en Suca hablaremos de amistad. Peligrosa, eso sí. Pilar Castro y Roberto Enríquez vienen a contarnos cómo se destroza una vida por carta, además, que da mucha más rabia. Después, el barroquista y Fernando Bonete se van a subir al barco de Ulises, que es el primer hombre de la historia que bajó a por tabaco y volvió, 10 años después, pero volvió. Y por el camino, pues tuvo que vencer a cíclopes, sirenas y dioses enfadadísimos. Un viaje de placer si lo comparáis con mi reto de hoy, que es enfrentarme a la entrenadora de saber vivir, Lara Cid. Empieza Suca.

0: Dicen que el duelo de una amistad que se rompe es tanto o más doloroso que el duelo por una ruptura amorosa. Las amistades pueden ser muy largas o pueden ser muy cortas, durar lo que dura un retoque de pintalabios, por ejemplo, en el espejo de un baño de una discoteca. Pero hay amistades más intensas y otras que sobreviven a base de un mensaje de WhatsApp al mes. Sea como sea, una amistad es una alianza. Y una alianza puede servir para hacer el bien o para hacer el mal. Y hoy hablamos de eso, hablamos de amistad, pero de amistades peligrosas, ¿no? Con Pilar Kassel, con Roberto Enríquez, bienvenidos.
1: Hola, ¿qué tal? Encantados.
0: Enseguida nos vais a dar más detalles de esta obra que ya estáis representando en el Marquina, pero queremos presentar también a Fernando Bonete. Contéstame sí o no, que tú seguro que sabes mucho de esa novela, de las amistades peligrosas.
2: A ver, la verdad es que con dos personas que la están representando aquí, me atrevo menos a afirmar que la conozco, porque los que verdaderamente la conocen sois vosotros, pero es una obra que desde el punto de vista formal quizás no ha envejecido tan bien, porque al final hay un retorcimiento entre los personajes y una cantidad de voces en todas las cartas que podemos encontrar, que la lectura fácil no es, ¿no? Uh-huh. Fácil no es. Pero y que sin embargo en el tema nos presenta algo absolutamente universal, y yo creo que muestra de ello están en todas las adaptaciones que se han ido haciendo a lo largo de la historia, en el cine, también en el teatro, en la propia literatura. Y el hecho de que, bueno, al final el gran tema, uno de los grandes temas, es la manipulación emocional, uh-huh, y las obsesiones, la retroalimentación de las obsesiones entre unas personas y otras en la trama, ¿no?
0: Viste cómo sabías. Luego seguimos profundizando.
3: Por tanto, Fernando viene leído, así que ya sabes que no es bueno estar muy cerca de ellos, ¿vale? De estos dos personajes, porque yo estuve viendo la obra el sábado, como os contaba, y hay un momento en el que empiezas a sentirte un poco incómodo disfrutando con vosotros, disfrutando con lo que hacen los personajes. Hay un momento en el que miras al de al lado a ver si se está riendo y dices, vale, él es también mala persona, como
4: exacto,
3: lo soy yo.
4: Exacto.
3: ¿En qué momento exacto de la obra vosotros sabéis que ya tenéis al público cogido, ¿no? Que ya empatiza con esa maldad, esa cosa de vuestros personajes? ¿En qué momento ocurre?
1: Tiene que ser desde el principio. Es un juego que proponemos al espectador, bueno, sí, y que tiene que ser desde el principio, porque eso lo vemos, ¿no? Y lo cogemos muy pronto de la mano y no lo soltamos hasta que termina. Y lo sentimos un poco, ¿no, Roberto?
4: Sí, sí, sí. Lo sentimos absolutamente. No es tanto, vamos, no es ningún mérito nuestro. Nosotros nos encargamos de servir lo que el autor propone. Pero ahí está el juego diabólico y yo creo que una de las virtudes más importantes de la pieza, ¿no? Que es que obviamente te habla de algo tan reprobable, ¿no? Como es la manipulación a terceros, como el abuso de poder, ¿no? Mediante el engaño y tal, manipulas a otras personas más débiles en el sentido de que si te encuentras con estos dos, con estas dos fieras, pues es bastante posible que salgas malherido, ¿no? No es que tú seas un idiota, es que estos son bastante peligrosos. Entonces, claro, eso está así y tú dices, esto está fatal, es como si estuvieras viendo el caso de Jeffrey Epstein. Sí. Pero, por otro lado, el autor se encarga de poner a dos personajes que son increíbles, o sea, son inteligentes, con sentido del humor, son sexualmente atractivos, son divertidos. Y entonces, y en el otro lado hay gente un poco aburrida con todo lo de la moral y el buen camino, ¿no? Entonces, claro,
3: tú te refieres entre el público, ¿no? Te refieres entre el público, esta gente aburrida.
4: Entonces, claro, tú te encuentras disfrutando de... Es también el atractivo del mal.
3: Claro.
4: Te encuentras disfrutando de algo que en el fondo sabes que no está bien, pero es difícil sustraerse a eso, ¿no?
1: Aparte, proponemos un juego peligroso, ¿no? Y no sabes cómo nunca va a acabar. Claro. Que es una especie de thriller, en realidad.
3: Sí, sí. Sí, sí. Los villanos tienen esto, los buenos villanos son atractivos, claro, y tu personaje, Pilar Merdell, tiene algo todavía más retorcido, que es una mujer con la que puedes empatizar perfectamente cuando habla de la libertad de la que disfrutan, claro, los hombres, es una obra ambientada en el 18, uh-huh, pero al mismo tiempo no tiene ningún pudor en pasar por encima de una mujer en su siguiente estratagema. Entonces yo me pregunto, tú como mujer, cuando te quedas sola con tu personaje en el camerino, ¿qué tal te llevas con ella?
4: Es que súper bien, ya te lo digo yo.
3: Seguro.
4: Vamos, la ama, la adora, la idolatra. Diga lo que diga.
1: No, sí. Yo es que la comprendo muy bien. O sea, es que tú tienes que humanizar al personaje para representarlo. Entonces, bueno, veo sus carencias, ¿no? Y intento humanizarla a pesar de que es un personaje que deshumaniza al otro. Sí. Lo que le pasa a ella es que no puede conectar con su vulnerabilidad y utiliza la de los demás, ¿no? Ella sabe muy bien utilizarla, ¿no? A través del control y su inteligencia, claro, también. Entonces, bueno, también era un mundo muy difícil para las mujeres, ¿no? O sea, no tenían ningún derecho, ninguna libertad. Entonces, ella, a través de su pensamiento, de su control, pues quiere tener las mismas libertades que los hombres, pero bueno, eso se le vuelve un poco en contra cuando utiliza las mismas armas que ella critica en, claro, el fondo, ¿no? Entonces, bueno, a mí es que me parece fascinante por todos los sitios en los que transita este personaje.
0: ¿Cómo sería hoy una novela epistolar? Hoy con capturas de WhatsApp, con transcripciones de audios, ¿no? De estos que son casi como podcasts que nos envían.
4: Yo creo que el círculo se cierra. Ahora hubo un tiempo que probablemente una novela epistolar te suena como algo más lejano, pero ahora vuelve a estar absolutamente de moda. O sea, podría ser una novela a base de WhatsApp,
0: sí,
4: de mensajes de WhatsApp, ¿no?
0: Sí.
4: O sea, sería lo mismo, sería la traducción moderna de esta...
1: Lo que pasa es que nos falta, o sea, hemos perdido un poco de profundidad en esos mensajes, ¿no? Sí, que es, claro, lo que tiene este texto, que este texto tiene una profundidad y es bellísimo.
3: Con emoticonos funcionaría peor la obra. La verdad es que funcionaría peor.
2: Habría mucho malentendido. Según los protagonistas, claro.
3: Fer, tú has investigado en La hija del Fénix una historia que tiene algún paralelismo con esta, ¿no? La hija del Fénix habla sobre esa hija de Lope, sí, de Vega, que fue Lope de Vega, le escribía las novelas con la que el duque de Sussex ligaba.
2: Eso es.
3: Claro, que dices tú, claro, si me escribe las cartas Lope de Vega, así también ligo yo.
2: Sí.
3: Cuéntanos si efectivamente ves tú que existe este paralelismo.
2: A ver,
3: ¿cómo funcionaba esa relación?
2: Sí, tiene un paralelismo formal por una parte, porque en la novela sí que incluí muchas cartas, precisamente porque al final las relaciones en aquel siglo y los anteriores y posteriores, claro, al final se hacían mediante carta, claro, muchas de ellas. Y luego, por otra parte, también, aunque salvando muchísimo las distancias, quizás el paralelismo entre Marcela y la hija de Lope de Vega y el personaje femenino de esta otra obra, que lo que pretenden es intentar aportar algo de sí mismas a un mundo efectivamente dominado por hombres, ¿no? Claro. Y cada uno se vale de las herramientas que tiene y lo hará mejor o lo hará peor, pero son las que le presta su tiempo, ¿no? Y en este caso Marcela lo hizo, que es una absoluta contradicción, encerrándose en el convento para poder ser libre, por, claro, otra, vale, parte, y poder escribir lo que le diera la gana, ¿no? El anhelo literario que tenía. Además de que Marcela escribía también, sí, teatro, que es otra cosa que nos une, ¿no?
3: Y también le tocó copiar aquellas cartas de su padre a
2: eso es,
3: princesa.
2: Eso es, sí, sí. Y había auténticas locuras incluso para nuestro tiempo, ¿no? En el que nos seguiremos escandalizando incluso del tipo de cosas que decía López sobre las mujeres, claro, o que decía el duque de Sesa y López sobre sus amantes, sobre, sí, sus mujeres, y ella, siendo tan pequeñita, tuvo que escribir aquellas barbaridades que decían sobre ellas.
0: Vamos a ver a esos personajes sacados de la novela en carne y hueso, los personajes de las amistades peligrosas en el Teatro Marquina.
5: Mago, ¿tienes por ahí papel y pluma? ¿Tu plan para arruinar a su hija sigue en pie?
6: Vuelve cuando hayas seducido a Madame de Tourvel y tendrás una recompensa.
5: Sí, sí, ríete, pero a mí me ha retrasado más de un mes.
6: Cecil y Danceny están locamente enamorados. Ella me preguntó.
7: Gracias.
8: Señora, ¿estaría mal si escribiera Danceny?
6: Y a mí lo que me mueve no es el odio ni es el resentimiento, sino el...
3: Estábamos hablando de que siempre es raro un poco verse desde fuera.
1: Sí.
3: Pero esta función tiene una particularidad y es que vosotros os veis desde fuera. Es decir, sí, prácticamente no salís de escena en ningún, sí, momento. Entonces, estáis observando cómo el otro le está destrozando la vida a alguien ahí con una cara completamente imperterrita. Yo me pregunto si tú eres Valmont también en esa silla o estás pensando que vas a cenar o estás pensando, ¡qué mala, qué mala! O sea,
4: que... No, no, yo realmente... son pocos los momentos que tengo para mirar desde fuera porque
3: sí, es verdad que estás en escena mucho tiempo.
4: Estoy mucho tiempo dentro dándoles la turra, pero cuando estoy fuera sí, sí, miro como Balmón. Hombre, miro como Balmón y también miro como Roberto, como actor que estoy viendo trabajar a mis compañeros y estoy diciendo, bah, este momento lo acaba de bordar. Fíjate, aquí, anda, esto lo han hecho diferente ayer. Aquí está sonando el móvil de la señora. Entonces, no puedes evitar estar como, claro, actor, pero también tienes una mirada como personaje, porque inmediatamente sabes que después de esa escena vas a entrar tú con algo que tiene que ver. Pero es muy... es muy magnética esa puesta en escena para nosotros los actores, porque estás dentro, normalmente sales a escena, te vuelves entre cajas o te vas al camerino sino hasta que no te toca, y aquí estás como metido en el ajo constantemente. Entonces das un paso y ya estás en la historia, te das otro paso hacia atrás y ya estás fuera. Entonces ese juego escénico es muy... Es primero que permite una agilidad y algo muy, muy vivo, y luego como para nosotros como actores, estar viendo a los compañeros ahí trabajar también es algo que inmediatamente estás ahí anclado a la cosa, ¿no?
1: Claro. Sí, y de verlo también te entran ganas de decir, vale, se queda ahí la escena, vamos a subirlo, vamos claro. Más, ¿no?
3: Claro.
1: Y eso yo creo que es muy poderoso para el funcionamiento de la obra.
0: Decías tú, Fernando, antes que quizá la novela no se había adaptado muy bien a los nuevos tiempos, pero sí que hay temas que son universales, ¿no? El amor, el odio, los celos, la soberbia. Eso sigue siendo igual, esos temas no han cambiado, ¿no?
9: Claro, y eso es lo que le da al final validez a la obra, y yo creo que lo que justifica el hecho de que pueda haber estas adaptaciones. Decía lo de que ha envejecido mal, quizás el aspecto formal, porque más allá de que efectivamente lo epistolar está de moda, ¿no? Porque podríamos decir que son los mensajes directos o los WhatsApp del siglo XVIII, porque es una obra dura de entrar en la psicología de los personajes a través de sus cartas, pero también es verdad efectivamente que en los temas podemos encontrar temas universales, como decía antes, la posesión emocional de la otra persona, el hecho de aprovecharnos de sus debilidades para sacarle algo para ti, ese egoísmo, en cierta manera también ese individualismo que por desgracia parece que está un poco a la orden del día. Entonces yo creo que hay temas muy interesantes que rescatar de una adaptación. Y antes os escuchaba, de hecho, decir fuera de cámara, no ha sido fácil el texto. Decías como, no ha sido fácil el texto, no ha sido fácil la adaptación. Y yo pensaba, joder, no me extraña, porque al final también es un... Bueno, podemos pensar que no es un cambio de registro, pero pasar de lo epistolar a una representación, ¿no?
4: Sí, pero nosotros partimos de una versión, de un libreto teatral, que es el de Christopher Hampton, y lo que estuvimos ahí destilando era la mejor traducción posible, teniendo en cuenta la novela y el propio texto original de Christopher
9: Hampton. Que no la película, claro.
4: Que no la película, porque la película... Bueno, la película es el texto de Christopher Hampton, un poco retocado y tal, pero básicamente es muy fiel, ¿eh? Es muy fiel a la película. O sea, la película al libreto teatral. Pero no, básicamente estábamos como intentando encontrar la mejor traducción. Pero es verdad que a lo mejor a nivel formal puede tener más complicaciones y es más farragosa, pero a nivel de contenido creemos que se lleva representando desde que se escribió y se llevan haciendo versiones porque es que no pasa de moda y no para de hablar. El discurso que tiene sobre la mujer, por cierto, Chadeglo de la Closse escribió dos novelas, la otra también con un discurso feminista bastante sorprendente para su época, igual que esta, ¿no? Pero es de una modernidad y se han hecho, sí. Milos Forman, mira qué maravilloso espectador está pasando por ahí. Milos Forman hizo una versión, hizo Christopher Hampton otra, Heiner Müller ha hecho un cuarteto, una versión teatral sobre el mismo tema. Entonces, el tema es poderosamente atractivo y habla a todas las épocas.
9: Es, ¿no? Que fijaos que además esa es la definición que daba Italo Calvino en los clásicos. Son obras que nunca dejan de decir lo que tienen que decir. Pasen
1: claro,
9: los siglos, pasen los años
1: universales
9: que pasen.
1: Y nosotros hemos hecho mucho hincapié en que el texto suene muy actual. Sí. O sea, no es que vayas ahí a ver una cosa que es un ladrillo,
9: claro,
1: ¿no?
9: Sí.
1: Sino que lo hemos interiorizado mucho, lo hemos trabajado mucho para que suene muy cercano, ¿no? Dentro de lo que es el texto, ¿no?
4: Y además, perdóname, David Serrano, la intención del director era quitarle la peluca, quitarle los polvos de maquillaje, quitarle los corsés y toda la ropa.
3: Ni un candelabro hay en toda la obra.
1: Claro.
3: O sea, es increíble. Ni un candelabro.
4: Estás muy molesto porque luego apareciera un candelabro.
3: Yo digo, por lo menos,
9: pero
3: no.
9: ¿En qué siglo estamos? Pero sí que era lo esencial, ¿no?
3: Claro, tanto espejo, tanto LED.
4: Y eso, dejas el bastidor de la historia. Y ahí no hay, a veces la época, dices, bueno, es que ocurrió en tal época. No. Aquí te quitan la coartada de la época para que te quede solo la historia y no te puedas distraer.
3: Claro.
4: Entonces, esa es la intención del director también, ¿no?
0: Vamos a pasar ahora por diferentes épocas. La trama de esta obra tiene algo de riñas también de instituto. Chico y chica populares salían para usar la seducción y la manipulación para controlar a otros. Y de hecho, la película Crueles Intenciones es justo una adaptación de Las Amistades Peligrosas llevada pues, a la élite adolescente del Nueva York de finales del 20. Y no solo esa, el tema de la amistad ha dado para grandes, grandes películas.
10: ¿Quién no ha soñado alguna vez con vivir las aventuras del grupo de amigos de los Goonies y perseguir un tesoro perdido?
11: En dirección punto norte.
10: Y es que las amistades durante la infancia nos marcan de por vida, sino que se lo digan al protagonista de Cuenta conmigo.
12: Nunca he vuelto a tener amigos, como los que tuve cuando tenía 12 años.
10: A través de esa relación estrecha, crecemos y descubrimos nuevas cosas, como Celia y Brisa en la película de las niñas.
13: Una cinta, si los conoces.
10: Incluso lo inimaginable, el cariño entre un perro y un robot, nos recuerda que podemos tener amigos de cualquier tipo. Pero estas relaciones también producen dolores de cabeza, porque en cualquier momento nos pueden decir que no quieren saber nada más de nosotros.
14: Es que ya no me caes bien.
10: Como en Almas en Pena en Inisherin. Y más peligroso se vuelve todo cuando entran en juego la envidia y el deseo. El cine nos cuenta que los amigos son los que nos acompañan en nuestros grandes momentos, aunque a veces algunos otros sea mejor olvidar.
3: El tema de la amistad, probablemente con el de la familia y el de las relaciones que no siempre salen bien, los más universales en la historia del cine. Y yo, en las pelis hay al menos dos tipos de amigos: el amigo que te ayudaría a esconder un cadáver y el amigo que te dice, no mandes ese WhatsApp a las 2 de la mañana, no mandes ese WhatsApp. ¿Vosotros en cuál de los dos extremos os situáis? Como amigos, ¿eh?
1: Como amigos, yo no mandes ese WhatsApp. Esconder un cadáver.
3: ¿Te has acordado exactamente de qué momento has dicho esa frase, seguro?
4: A mí me gustaba lo del cadáver, ayudar a esconderlo.
1: Pues yo no podría. Yo sería un poco como Woody Allen, ¿sabes? En el asesinato en Manhattan. Pues,
3: sí, sí. ¿Os pasáis toda la obra maquinando, sí, deseando el mal, haciendo sufrir? Cuando salís de la obra de teatro y os dicen dónde vamos a cenar, ¿en qué? O sea, ¿todavía pensáis que igual os están intentando timar? Lo digo en serio, ¿eh? Porque el espectador sale un poco así, ¿eh? Sí. Sales un poco condicionado de decir, es que la gente este me quiere manipular. Vosotros, digamos, ¿cómo os laváis de esa esencia del personaje?
1: Pues es que yo me lo paso muy bien.
3: No, aquí está claro.
1: Yo me lo paso. Es que hemos sufrido mucho hasta llegar con donde estamos, ¿no? No.
3: Pilar, solo te digo una cosa: si algún día tengo que esconder un cadáver, te voy a llamar.
4: Lo tengo claro. Tienes comedia en tu vida, ¿no?
3: Sí.
1: Bueno, es que hay que habitarlos muy bien los personajes. No, yo cuando termino la función, me gusta siempre ver si ha llegado y la gente sale contenta, y luego sí que necesito andar un poco para quitármelo, pero el otro día lo dije en una entrevista, cada vez que abro el ojo digo, hoy tengo función, ¿sabes? A meterla ahí. Pero es una función, jolín, no sé, pero me lo paso muy bien haciéndola. Pero te digo que hasta donde estamos ahora hemos sufrido para tenerla muy cercana y comprenderlos muchísimo, estos personajes. Uh-huh. Porque claro, al principio no los podías defender.
3: Claro.
1: Tenías unos prejuicios increíbles, ¿no? Y sobre todo nuestra amistad y tal, y luego te das cuenta de que no. Y luego que lo que cuenta la obra ya no es mi personaje, lo que cuenta la obra es que al final habla, es como un abanico de el autor pone diferentes formas de amar, todos hablan, aman de una forma diferente, ¿no? Los niños de una forma, la mujer mayor de otra, nosotros de otra, también somos mayores, Ángela de otra, entonces eso es precioso de ver en la función, ¿no? Que al final, y luego también hay una cosa que es que el abuso de poder siempre, como digo yo, acaba oliendo mal, y entonces también está muy bien representar algo que en el fondo sabes que está mal, ¿sabes lo que te digo?
3: Sí, estás permitiendo que alguien vea,
1: sí, claro,
3: de forma clara, algo que además resulta incómodo de ver por momentos.
1: Claro.
3: Al mismo tiempo, por eso os digo que se disfruta y al mismo tiempo es como que te sientes un poco culpable.
4: Sí, claro, pero tienes esa... Tiene esa ambivalencia, porque, vale, porque el espectador está disfrutando. Entonces, cuando nosotros lo sentimos desde el primer momento, como el espectador en el juego de manipulación está con nosotros.
3: Sí, sí, sí, sí.
4: O sea, se está divirtiendo con nosotros, haciéndole esas barrabasadas a una víctima. La diferencia es que nosotros no lo hacemos por hacer sufrir a un tercero. No, porque no ese es el fin. El fin

0: es vengarse de un tercero en su caso, vengarse de un amante que la dejó, y ella no soportaba aquello y quiere vengarse de él en este momento. Y entonces hay unos daños colaterales, que es la virginidad de la niña, la reputación de la niña, la vida de la niña, que la van a destrozar. Y en mi caso, este es un vanidoso que necesita ponerse una medalla nueva y más importante que ninguna de las anteriores, conquistando a la Tourbel. Entonces,
1: fíjate, Roberto, cómo es, que sí. está diciendo, no, es que no lo hacen para hacerle el mal a nadie, no, lo hacen por venganza y por vanidad, como tratando de justificar a los personajes, son malísimos, son muy malos.
0: Son horrorosos, perversos, sí. Pero me refiero que no es un fin en sí mismo hacer un daño a un tercero, sino que los terceros son las cabezas de turco para que ellos puedan llevar a cabo
1: lo que en política se conoce como daños colaterales.
2: Silencio, que tenemos que irnos. Que sigues, y tenemos que...
1: Intentando cerrar.
2: Ya hace un rato. Muchísimas gracias. Que nos tenemos que ir rápidamente. Nos vamos ya.
1: Bueno, primero, a veros en Argentina, sí, muy importante, hasta el día 18 de octubre, con las Amistades Peligrosas.
3: Luego hacemos gira por toda España.
1: Pilar Castro y Roberto, muchísimas gracias por venir. Roberto Enríquez, gracias. Tú te quedas un ratito.
2: Sí, tú te quedas con nosotros.
1: Y Susana, tú das paso de redacción, ¿te parece?
2: Venga, vámonos, vamos a la redacción, porque hay muchísima actualidad cultural cargada de música y de citas, además musicales. Julia, cuéntanos.
4: Pues lo primero, Shakira ha anunciado que habrá un concierto más dentro de su residencia en Madrid. Será el próximo 12 de octubre, Día de la Hispanidad, y será, en teoría, el último concierto dentro de esa parada española, casi parada europea, de la gira Las Mujeres No Lloran de Shakira. Ya hemos visto estos pasados conciertos a Shakira con invitados en el escenario, la hemos visto cantar con Dua Lipa, con Laura Pausini, también con Alejandro Sanz, y la cantante colombiana ha dicho que en ese concierto próximo del 12 de octubre también la acompañarán en el escenario. De hecho, ha dicho literalmente que habrá sorpresas, según ella, invitados para flipar pepinos. Así ha dicho en sus redes sociales Shakira. Y seguimos con más música, con la banda donostiarra La Oreja de Van Gogh, que ha anunciado en plena gira, tras el regreso de su cantante Amaya, ha anunciado que habrá película de La Oreja de Van Gogh, película musical con las canciones de La Oreja de Van Gogh. Ahora mismo está en fase de producción y de guión. Se titulará Puedes contar conmigo, como la famosa canción de La Oreja de Van Gogh. Y todas las canciones de esta banda serán el hilo conductor de ese largometraje musical. Y de un musical pop al noir, a la novela negra, al nuevo libro de la autora Alicia Jiménez Barlet, la autora, la creadora de la primera detective de las letras españolas, de Petra Delicado, que cumple 30 años. Ese nuevo libro, esa nueva investigación de Petra Delicado, se titula Bajo un cielo infernal, y con la autora, con ella, ha estado nuestro compañero Oliver de la Torre.
5: Aquel era el primer caso que me encargaban desde la muerte de mi marido, ya que justo después de su accidente tuve unos días de permiso. Y hoy, justamente, me entrevisto con un periodista.
6: ¡Corten!
7: Alicia, lo que hemos escuchado es el inicio de tu nueva novela, que ya introduce un tema bastante importante, la pérdida de un ser querido. ¿Por qué utilizaste la ficción para hablar del duelo?
5: Esa circunstancia del duelo la pasa la protagonista de la novela y de la serie de novelas, y lo aproveché porque yo estaba en circunstancias parecidas cuando inicié la novela. Fue una manera de dar voz a cosas que yo, pues, no tenía malditas ganas de decir a nadie.
7: Uno de los temas principales de la novela también es hablar de la religión, de abusos.
5: El libro no habla de religión, habla de la Iglesia Católica. La Iglesia como centro misterioso, donde casi nunca salen las realidades. Entonces eso me interesaba mucho, porque claro, si tú pones una investigación policial en un contexto donde la Iglesia tiene gran influencia, porque la víctima es un jesuita, pues es más dificultoso todavía saber quién fue el asesino y por qué.
7: ¿Qué te aporta a ti la novela negra?
5: Para mí, la novela negra es un juego intelectual. Es tremendamente entretenido. Luego también he aprendido mucho sobre todo el mundo criminal, porque la policía, pues, me ha dicho muchas cosas, me ha asesorado mucho. No he aprendido a cargarme a nadie. Eso prometo no hacerlo jamás.
7: Eso todavía, ¿no? Pero...
5: Todavía.
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0: y accidentada de la literatura. Y la verdad es que todavía no hemos dejado descansar al pobre Ulises. Este año ha tenido que volver otra vez al cine. Christopher Nolan ha convertido su sufrimiento en un taquillazo y hace un par de años Huberto Pasolini le hizo regresar a Ítaca con la cara de Ralph Fiennes, la verdad que hecho un exeomo. Pero Ulises nunca viajó solo. Tenía una aliada entre los dioses, Atenea de glaucos ojos, diosa de la sabiduría y de la estrategia y protectora de una ciudad que acabó llevando su nombre, Atenas. En lo alto de esa ciudad, su casa, el Partenón. Nosotros, en Saber Vivir, tenemos también a nuestra Atenea, se llama Lara Cid, y además de entrenadora, es historiadora del arte. Lara, muy buenas tardes.
1: Hola, Pablo, qué ganas de volver a Saber Vivir y con este programón.
0: La verdad es que sí.
1: Entrenamiento e historia.
0: Sabes que ha sido un grandísimo descubrimiento que seas entrenadora de historia del arte, y eso en un programa como el de hoy te convierte en una de las pocas personas que puede distinguir entre una columna dórica, jónica y otra con escoliosis. Bueno, vamos a hablar hoy de la columna vertebral. Hemos usado el Partenón como ejemplo y me gustaría preguntarte en qué se parece nuestra columna, la de nuestra espalda, la que nos mantiene erguidos, con la que las que mantienen erguidos al Partenón.
1: Pues mira, si echamos una mirada podemos ver que la columna del Partenón está compuesta por diferentes piezas, se llaman tambores, al igual que nuestra columna vertebral, que está compuesta por diferentes vértebras. 26 son en total las que tiene un ser humano adulto. Ajá. Pero hay una diferencia muy importante y es que entre cada una de nuestras vértebras hay una pequeña distancia.
0: Sí.
1: Es un tejido conectivo que conocemos como disco, ¿no? Ajá. Los discos intervertebrales, esos sí. Que dan guerra cuando vamos cumpliendo años.
0: Claro, ¿no? Claro. Y entonces, también digamos que las columnas del Partenón no tienen discos intervertebrales, pero también sufren el paso del tiempo. ¿A nuestra columna le pasa lo mismo también, con los años?
1: Sufren el paso del tiempo, porque así como las columnas de los templos se desplazan, se van rompiendo o incluso se caen, claro. Las nuestras afortunadamente no pueden caerse, pero también las vértebras y los discos intervertebrales se desgastan, se desplazan, que es lo que conocemos como hernias discales, sí. Y no hace falta ir tan lejos. Cada vez, por nuestro modo de vida más sedentario, desde más jóvenes perdemos movilidad en la columna, los discos se deshidratan y cada vez gente más joven tiene tensiones en la espalda.

0: postura es la que más sufre. Así que para ello, lo primero, movernos más, desde caminar, hacer ejercicio y, vamos, dejar el sedentarismo de lado y ser más activos.
1: Tú lo has dicho, caminar. Estoy seguro de que hoy me vas a hacer algún ejercicio, pero vamos a empezar por eso, precisamente, por caminar. La verdad es que para hacer un poco de ejercicio no hace falta tampoco volver a Ítaca, cruzarse el Mediterráneo, no pasa nada. Marius Lecker, de Saber Vivir, nos habla de los pasos que deberíamos sumar cada día. No son tantos, ya lo verán.
2: ¿Sabes cuánto tiempo pasas sentado al día? Un adulto en un país desarrollado pasa entre 8 y 10 horas. Y si tiene un trabajo de oficina, entre 9 y 12. Y si calculas cuánto es a lo largo del año, son 2.160 horas sentado.
3: Una eternidad más tarde.
4: Ya han pasado los 90 días. Voy al baño.
2: Y quizá te quedes tranquilo porque piensas que luego haces deporte. Pero la mala noticia es que la evidencia indica que incluso 3 días de gimnasio a la semana no compensan todo ese sedentarismo.
4: ¿Cómo que no sirve? Pues entonces no hago nada.
2: Obviamente que sirve, pero la consistencia diaria es mucho más importante. Es decir, moverse con frecuencia no puede sustituirse por moverse mucho los fines de semana o solo algunos días. Estudios hechos con miles de personas muestran que los que caminan 8.000 pasos tienen mucho menos riesgo de morir comparado con los que caminan menos de 4.000, pero los de 12.000 aún menos. Y aquí viene la buena noticia. Lo realmente importante es hacer poco muchas veces. Hacer pausas activas, de levantarse y caminar. Caminar al menos 10 minutos después de comer. Hacer 5 pequeños tramos de escaleras al día y al menos 8.000 pasos. Así que ya sabes, a caminar y a moverse más.
1: Bueno, pues ya sabemos, un mínimo de 8.000 pasos, eso sí, mirando dónde, por dónde caminas. Que caminar también, dime.
0: Pausas activas, bien lo ha dicho. Así que animo a que hoy tú y yo hagamos una pausa activa.
1: Venga, vamos a hacer una pausa activa.
0: Todas las personas que están viendo con nosotros ahora a servir, lo hagan también en casa, es muy fácil.
1: A ver, cuéntame.
0: ¿Vale? Vamos a hacer un ejercicio para comenzar, que yo lo llamo el abrazo. Vamos a abrir los brazos todo lo que podamos.
1: Ah, no.
0: Sí, sí, por ahí va. Pero nos vamos a autoabrazar.
1: Vale.
0: Ahora, los brazos...
5: Esto lo hago yo, que estoy muy solo.
0: Los brazos no solo se mueven, también la columna. Cuando
1: vale.
0: Los brazos
1: vale,
0: se abren, extiendo la columna, miro hacia arriba. Y cuando los brazos se redondean, redondeo, miro hacia abajo. Sí, con este vale. Movimiento movilizamos todas las vértebras que tenemos ahí, desde vale. Las del sacro hasta la cervical.
1: Muy sencillo este movimiento.
0: Sí.
1: Vale, ¿algún
0: Vamos
1: otro?
0: Vamos por uno un poco más difícil.
1: A segundo de columna, venga.
0: Vamos a colocar una pierna delante y otra detrás. ¿Sí? Vamos a llevar brazos detrás de la cabeza y desde aquí vamos a rotar hacia un lado y hacia el otro.
1: Pero flexionamos un poquito esto. Sí.
0: Eso es, flexionamos vale. Un poquito las rodillas.
1: Listo.
0: Y flexionamos hacia un lado y hacia el otro.
1: Este exige un poquito más de equilibrio, ¿eh, Lara?
0: Exactamente, te iba a poner yo a prueba. A ver qué decías. Además de movilidad, en la zona dorsal trabaja ¿sí? El equilibrio. Importante, este hay que hacerlo de los dos lados.
1: Sí,
0: ¿eh?
1: Bueno, pero yo creo que ya la gente en casa lo sabe.
0: Ah, bueno, aquí no hay que saltarse.
1: Sí, sí, mejor. Dime el siguiente. Es que sí, tengo que hacer todavía programa, voy a acabar sudando. Dime.
0: Venga, el último, si lo haces conmigo.
1: Sí.
0: Vamos a dar un paso hacia el lateral.
1: Sí.
0: Ahí está. Y vamos
1: vale.
0: A inclinar la columna en esa dirección. Volvemos y de nuevo doy un paso hacia el lateral, inclino la columna y regreso. Con
1: vale.
0: Este movimiento estamos inclinando la columna, movilizando esa zona lumbar que luego cuando nos agachamos de golpe nos da un tirón.
1: Ajá.
0: Pues aquí lo estamos trabajando.
1: Bueno, pues si quieres sigue tú trabajando. 3 ejercicios muy sencillos para mantener nuestra columna lubricada.
0: Bien lubricada.
1: Flexible y móvil.
0: Así
1: muchísimas
0: que...
1: gracias.
0: No hay excusa,
1: Lara Gil. Hoy tampoco he sudado tanto, está bien, ¿eh? El pilar sobre el que se sostiene Saber Vivir es Lara, pero ahora viene mi parte favorita del ejercicio, que es comer después de hacerlo. Aquí tenéis esta receta de Sergio. Es una nutritiva tostada de cebolleta asada con la carne más jugosa del cerdo. No os puedo decir cuál es. Es secreto.
6: Y en época de cebolletas, puedes echarlas en la ensalada o hacer una tosta de cebolletas asadas con un toque especiado muy rico, acompañando un secreto ibérico y rúcula. Prepara cebolleta, rúcula, secreto ibérico, tomillo, ajo, romero, vinagre balsámico, pimienta y pan. Trocea las cebolletas en cuartos, guardando la parte verde para elaborar caldos. Colócalas en una fuente de horno y aromatiza con tomillo, romero, ajo en polvo, aceite de oliva y vinagre balsámico. Hornea a 165 grados durante 18 o 20 minutos. Corta el secreto ibérico en tiras muy finas. Saltéalo en una sartén, debiendo resultar muy crujiente por fuera y jugoso en el interior. Salpimiéntalo. Sobre una tosta de pan crujiente, reparte las cebolletas.

0: las asadas, el secreto ibérico y la rúcula. Sirve caliente como aperitivo, almuerzo o cena.
1: Pues mira, ya que hablamos de secretos, vamos a contar dos.
2: Diréis,
1: en casa, qué raro está el plató, está un poco más oscuro. Sí, efectivamente está más oscuro porque hemos tenido un apagón. Ese es el primer secreto. Y el segundo secreto es que, aunque lo parezca, no nos hemos puesto de acuerdo para venir vestidos exactamente igual. Es solo que somos gente tremendamente elegante, gente como con muy buen gusto, como el barroquista Miguel Ángel Cajigal. ¿Cómo estás, Miguel Ángel?
3: De estar aquí con vosotros.
1: Aparte de guapísimo.
2: El tono vino serio, moradito.
1: Claramente. Y, por supuesto, Fernando Bonete, que sigue con nosotros. Y, bueno, pues así, con este tono de ambiente íntimo que se nos ha quedado, Susana, ¿qué te parece si arrancamos con una tertulia así un poco general sobre cultura?
2: Os hemos juntado porque Pablo y yo lo que queremos es aprender más de arte y aprender más de literatura.
1: Bueno.
2: Entonces, el jueves sabremos quién es el premio Nobel de literatura y seguro que tú ya estás haciendo alguna apuesta y suena, ¿no? China, Canadá...
4: Apuestas es lo único que se puede hacer.
2: Que se puede hacer,
4: y con,
2: ¿no?,
4: mucha probabilidad de no acertar.
1: De perder, de hecho, claro.
2: Luego están los de siempre. Está China, Canadá y los de siempre.
4: Sí, sí. A ver, a mí hay una apuesta que me parecería muy divertida. Me encantaría, digo, como fantasía, porque es una suelta fantasía, que ganara Houellebecq o que ganara Pynchon. No sabemos si cualquiera de los dos iría a recoger el premio, seguramente ni siquiera irían a recogerlo.
1: ¿Sabes lo primero que he pensado, Fer? Que no lo tiene Houellebecq. O sea, te lo juro, claro,
4: no.
1: Es como muy...
3: Le pega.
4: Hay tantos, que se van sin,
1: sí,
4: sin
1: sí,
4: el
1: sí.
4: Nobel. Luego, precisamente para que no se vaya sin el Nobel, creo que habría un Nobel muy justo, que es el de Ida Vitale, a punto de sus 103 años, testigo literaria de todo el siglo XX, poeta uruguaya sin igual, premio Cervantes, su lírica es inconmensurable. Yo, vamos, apostaría que si hay un Nobel justo es a ella. Y luego quizás los que más se han hablado, los más probables, China está tirando mucho, creo que este año se comenta mucho de China, Kansue por una parte y una apuesta más personal, pero que también se habla mucho de él, Yan Liangke, también como otro escritor, ambos muy originales, con una voz muy propia, pero ambos tratan los grandes temas. Yo creo que por ahí las apuestas, ¿no? Y luego tenemos los eternos.
1: Claro, Murakami.
2: Murakami.
4: Es como el cual esperamos que no gane.
5: Murakami. Porque entonces los memes de octubre hay que cambiarlos.
4: ¿Qué hago yo con mi engagement?
1: Es como el turrón en el supermercado, que aparece siempre en octubre, pero nunca, no es su momento, claramente. No,
4: claro,
1: nunca termina
4: claro
1: de ser su momento. Y vamos a hablar, Miguel Ángel, de otra artista que esta sí ha sido premiada este año. Una mujer que en el año 99 cogió su vestido de sevillana, lo cortó en trocitos, lo cocinó como si fuera una tortilla y le puso a la obra Tortilla a la Española. Este es solamente un ejemplo del tipo de cosas que hace Pilar Albarracín, que ha sido nombrada esta semana Premio Nacional de Artes Plásticas, y me encantaría que nos hablaras un poco de ella y nos dijeras si Pilar Albarracín se ríe de nuestros tópicos, si los celebra o si las dos cosas son posibles a un tiempo.
5: Bueno, eso es muy interesante porque cuando a los historiadores del arte nos preguntan qué significa esta obra, la respuesta bonita es no tengo ni idea.
1: Ya.
5: Quiero decir, muchas artistas y muchos artistas lo que quieren es que tú rellenes. Sucede también con el cine, ¿no?, incluso con la literatura, que mucha gente no quiere explicar demasiado su obra. Pero en el caso de Pilar Albarracín es verdad que sus imágenes encajan mucho con todos los clichés de la cultura española, quizás más folclórica, ¿no?, por decirlo de alguna manera, la bata de cola, los patios cordobeses, las flores, los geranios, todos esos elementos que creo que son muy interesantes.
1: La tauromaquia también.
5: La tauromaquia,
1: claro,
5: tiene una presencia muy, muy importante en su obra. Y luego ya cada uno que diga, ¿no? Esto es irónico, es paródico,
1: claro,
5: es un homenaje. También yo creo que el caso de premiar a Pilar Albarracín, por un lado, es un homenaje a toda una larga lista de mujeres artistas que han hecho arte conceptual, digamos, que en España no ha tenido tanta presencia, quizás más internacional. El año pasado se lo daban a Miralles, ya en el pasado, Esther Ferrer, Dora García, un tipo de arte que igual al público de primeras le cuesta un poco más, pero que yo creo que cuando entras, entras del todo. Y luego porque yo creo que también homenajea, al mismo tiempo que revisa, ese ideario que siempre ha asociado España con Andalucía, ¿no?
1: Claro.
5: Ella es sevillana, la cultura andaluza es evidente que en el imaginario casi internacional de lo que es España tiene un peso muy fuerte, y ella siempre se ha replanteado como esa idea, ¿no? Yo recuerdo, por ejemplo, una instalación muy bonita suya con batas de cola en el Centro Galego Arte Contemporáneo colgando del techo y convertidas como en otra cosa, ¿no? Entonces esos juegos con una iconografía que vemos constantemente, yo creo que son lo interesante de su obra.
1: Sí.
2: Tiene mucho que ver esa moda que hay de rescatar ahora, ¿no?, folclore, la tradición, en artistas, en músicos. ella mucho también con el bordado, ¿no? Con, ¿puede tener que ver con eso, de rescatar un poco, traer otra vez al presente esa cultura, ese folclore, esa tradición?
5: Hay, por un lado, esa recuperación de lo que es el arte textil, que es muy interesante y que sigue las grandes líneas artísticas internacionales, esto no pasa solo en España, y que no por casualidad lo hacen sobre todo mujeres artistas, que de alguna manera dicen, oye, lo textil es algo que ha tenido presencia siempre en la historia de la humanidad y no se le ha mirado, literalmente. Fíjate que estos días está expuesto el tapiz de Valle en Londres y es un gran acontecimiento, pero cuando preguntas de primeras, la gente no te dice el tapiz de Valle como una de las grandes obras de la historia del arte.
1: Cierto.
5: Y lo es, sin duda, ¿no? Y por otro lado, esa idea de recuperar lo que estuvo en el folclore, yo creo que también es el momento de mirarlo sin prejuicios, ¿no? Es como cuando en su momento por fin la gente se quitó el prejuicio de decir que Rocío Jurado es una de las grandes intérpretes de música de este país, ¿no? Pero parecía como que mientras estaba el velo del folclore, yo creo que es algo casi pernicioso, ¿no? Como que no se puede equiparar con la alta cultura, y yo por eso creo que hay que tirar un poco hacia aquí.
1: Como resignificar el símbolo, ¿no?
5: Claro, claro, sí, porque está ahí.
1: Elevarlo a la categoría de arte. ¿Qué hay más bonito que un botijo, por ejemplo?
5: Y más complejo científicamente.
1: Sí, absolutamente.
5: La física del botijo es una cosa maravillosa que habría que estudiar mucho más.
2: Vamos a escuchar a la propia Pilar Albarracín, porque hace ya 20 años en el programa Metrópolis ella misma ya defendía sus referencias andaluzas en su arte.
3: Lo andaluz también representa en este caso la imagen que se intentó dar de España en una época no muy lejana en el exterior. Eso me interesaba también, ¿no? Volver a retomar esos códigos que se habían usado ya para hacer una nueva lectura.
1: Este es el último Premio Nacional de Artes Plásticas, que en 2012 fue para otro artista, para Jaume Plensa, que acaba ahora mismo de presentar un homenaje a su vecino, el poeta Joan Margarit, que se titula Utopía, y está a medio camino un poco entre la escultura y el libro, porque hay libros que empiezan a decir cosas antes incluso de que los abramos. Diego Serradillas se ha ido a buscar ese tipo de libros a la Feria de Otoño del Libro Viejo y Antiguo de Madrid.
6: Pues con un viejito de 86 años estamos, no sé si por el tipo de dibujos podéis intuir de quién se trata, o mejor dicho, de qué se trata. Un libro, Poeta en Nueva York, de Federico García Lorca, la primera edición de México, 1940, Ana Fortes, de la librería Mundus Libri de Salamanca. ¿Cómo conseguís llegar a este tipo de libros?
7: Pues no siempre es fácil, hay veces que es algún coleccionista que se deshace de ellos, pero en otros casos tenemos que ir a la pesquisa buscando, y en este caso era un colega de Londres que lo tenía, nos pusimos en contacto y bueno, es un buen amigo y me lo pudo enviar y así me echó con él.
6: Y sin duda una maravilla, ¿no?
7: Exactamente, da gusto tener estas piezas.
6: Pues estamos en la Feria del Libro Antiguo de Madrid, en el Paseo de Recoletos, una feria que, como cada año, siempre aporta una especie de objeto, de homenaje. Este año ha tocado hacer ese homenaje a la generación del 27, el año que viene, 2027, se cumplen 100 años de la generación, donde no solo estaban ellos, también estaban ellas, las sin sombrero, que también este año la Feria del Libro Antiguo ha querido homenajear.
2: Hoy os vamos a dejar soñar a lo grande, ¿eh? Además de que tenéis más tiempo, soñar a lo grande, vais a volver, ¿eh? Azúcar. Incunables, ¿cuáles os gustaría tener en vuestra biblioteca? Seguro que Fernando tiene alguno.
8: A ver, voy a aprovechar la efeméride de los 800 años de la Catedral de Toledo, que es una pedazo de efeméride, para decir la Biblia de San Luis, porque además se puede ver estos días en la exposición.
1: Ajá, casi nada.
8: La Biblia de San Luis, que hay una, pues para mí.
2: Vale, pues muy bien.
8: Para mí.
5: Bueno, yo iba a decir la de Gutenberg. Ya nos quedamos así. Lo que pasa es que estamos hablando ya de catedrales, más que de libros, son catedrales en sí mismos.
1: Sí. Bueno, pues yo me pido la primera edición impresa de La Odisea, que si no me equivoco es del año 1488, técnicamente es un incunable, y que se imprimió en Florencia, en griego, pero en Florencia. 27 siglos después de que Homero escribiera La Odisea, ha vuelto a las listas de ventas, vuelve a estar en todas las mesas de novedades de las librerías, y el autor superventas de este verano hace muchos años que es bastante reticente a conceder entrevistas, por lo que sea.
5: Está complicado.
1: No tiene Instagram, no se comunica. Y realmente hemos vuelto a buscar La Odisea a través del cine, a través de la película de Nolan. ¿Qué crees, Fernando, que ha buscado la gente en ese regreso a los clásicos a través de Matt Damon?
8: Pues yo creo que seguir viviendo aventuras, grandes aventuras, porque hay muchas razones por las cuales La Odisea ha sobrevivido al tiempo. Entre otros temas, lo que tú decías de el regreso, es que es uno de los grandes temas universales dentro de los temas universales, porque el regreso tiene luego tantos subtemas tan grandes, sí. El hogar, la memoria, la melancolía, el amor que dejas atrás, las elucubraciones sobre qué estará pasando en ese hogar, ¿no? Y esa es una gran razón. Pero yo creo que hay otra razón más directa y poderosa, que es lo que ha llevado de la película luego a la literatura de nuevo, y son las aventuras, claro. Y el héroe que encarna esas aventuras, que no es cualquier héroe, porque Odiseo, o Ulises, como se le conoce en la versión latina, es una persona casi como tú y como yo. Es de los héroes griegos el que menos tira de lo fabuloso para resolver sus problemas. Sí. Lo resuelve con paciencia e ingenio. Y dentro del ingenio, tanto virtudes como defecto, porque Ulises es una persona que habla muy bien, pero también miente muy bien cuando hace falta. Entonces es dechado tanto de virtudes como de defectos. Es un hombre, un ser humano como nosotros.
1: Bueno, una Judita Atenea también tiene.
8: Sí, sí. Algunos amigos que le acompañan en el camino, ¿no? Que también es algo que es bueno tener.
1: Sí, sí, totalmente. Tú has recuperado, antes me decías, ¿no?, que te interesaba justamente la parte de la novela que habla de la oralidad, que es un poema recitado y que la literatura ha acabado pues trasladando a las letras y la versión que conocemos ahora. Y creo que eso como que te fascina mucho, ¿no? Esa transición.
5: Sí, porque en realidad tanto la Odisea como la Ilíada se recitaban en público, ¿no? Incluso una parte interesante, nos vamos a poner muy académicos, ¿no?, pero este es el momento, una parte interesante de bucear en su historia es imaginarse cómo fue en realidad el momento en el que alguien toma notas de todo esto, ¿no? Sí. Incluso se elucubra cuántos días tardó Homero, o quien fuese, en recitar en voz alta la Ilíada y la Odisea, y cómo se fue anotando eso para que luego nos llegase una versión escrita. Es algo fascinante si piensas que estamos hablando de varios días recitando pues todas las aventuras de Odiseo a lo largo de la Odisea.
2: Hay mucho interés por la Odisea, y para demostrar que el interés por la Odisea no acabó en verano con esa película de la que estamos hablando de Nolan, Estela Giraldo se ha colado en una de las grandes exposiciones inmersivas de esta temporada y ha encontrado además a muchas personas mayores y a muchos niños alucinando con esas gafas de realidad virtual.
9: Hoy hemos querido viajar a la antigua Grecia y lo hemos hecho sin apenas movernos del sitio. Estamos en la exposición La Odisea, que vuelve a ser centro de la conversación cultural. Esta vez, eso sí, hemos salido de las salas de cine para adentrarnos en todo un viaje inmersivo, un viaje que recorre la mitología griega desde el Olimpo de los dioses hasta algunos de los escenarios principales que marcaron las aventuras de Odiseo. ¿Y cómo se logra esto? Pues a través de la realidad virtual, de un metaverso interactivo y de hasta una experiencia holográfica. Si entramos aquí y nos convertimos en Odiseo por un ratito, ¿con qué nos vamos a encontrar en este viaje?
10: Bueno, pues vamos a ser protagonistas de ese viaje de regreso desde la ciudad de Troya hasta la isla de Ítaca, en donde gobernaba Odiseo. Bueno, pues pasando por todos los entresijos, todas las aventuras que vivió con todos esos personajes mitológicos del Mediterráneo, el encuentro con dioses, obstáculos, vicisitudes, una aventura increíble contada de una forma también increíble con todas estas nuevas tecnologías.
9: ¿Qué tiene esta Odisea que no podamos vivir en un museo tradicional? ¿Con qué vais a sorprender al espectador?
10: Bueno, pues los 4.000 metros cuadrados que tiene la superficie de la nave 16 de Matadero y sobre todo los 1.200 metros cuadrados de la sala inmersiva nos va a permitir viajar, tocar prácticamente, ¿no? Ser protagonistas por medio de esa realidad virtual del metaverso, estar junto con Odisea en los puntos clave, lugares mágicos y maravillosos de esa antigüedad, ¿no?
9: Y de alguna forma con esta realidad virtual, con estas nuevas tecnologías, ¿conseguís atraer al público más joven, que los más pequeños vengan a los museos también?
10: Sí, porque es una forma también de hacerles partícipes disfrutando del pasado, y esto permite que haya un gran público y también un público joven desde luego sobresaliente que nos está acercando a esa nueva realidad.
9: Nacho, pues muchas gracias por atendernos, y ya saben, si quieren ser protagonistas de su propia Odisea podrán hacerlo en las naves del Matadero de Madrid.
2: Bueno, una nueva forma, ¿no, Fernando?, de acercarnos la Odisea, que tú estuviste también durante todo el verano acercándola desde redes sociales, ¿eh?
8: Sí, sí, sí. Yo creo que cualquier forma de acercarnos a la literatura es buena mientras al final le despierte algo, ¿no?, a la persona. Y oye, a lo mejor empiezas por la película, luego te vas al libro, no sé hasta qué punto vas a terminar o no la Odisea o la Ilíada, porque son libros muy difíciles, por otra parte. Pero bueno, ya has tenido ese contacto, ¿no?, y ha tenido una presencia y un espacio en tu vida. Me parece que eso es lo más valioso.
1: Y es más seguro, porque ha dicho Estela que la gente puede vivir su propia Odisea, pero sin mojarse, sin enfrentarse a cíclopes, sin sirenas, ni nada, muchísimo más cómodo.
2: Se cumplen además 65 años del estreno de otra gran película, de Desayuno con Diamantes. ¿Esa la veis con exposición inmersiva o ya no?